0: no esté el acuerdo final, pues no podríamos darlo a conocer.
1: Reducción de 75% en los homicidios dolosos en Guanajuato. La presidenta Sheinbaum destaca un avance en la estrategia de seguridad para pacificar al Estado.
0: Pues es realmente de reconocerse el trabajo coordinado que hemos tenido. Hace pues ya casi 2 años vinimos a Guanajuato, nos pusimos de acuerdo con la gobernadora y dijimos, tenemos que entrarle al tema de la seguridad juntas.
1: Más de 59 millones de litros de hidrocarburo fueron asegurados en Guanajuato. La presidenta Sheinbaum informó que la Fiscalía General de la República investiga el origen del combustible y los sitios en donde era distribuido.
0: Es otra línea de investigación que no ha terminado. Se hizo el aseguramiento, pero evidentemente la Fiscalía está investigando de dónde venía el combustible y en dónde se distribuye. Y ya tiene bastantes elementos para poder hacerlas detener.
1: Y Omar García Harfuch adelantó que habrá detenidos como resultado de esta investigación.
2: Como ya lo dijo la señora presidenta, el aseguramiento está y las detenciones y la investigación, pues por supuesto que va a haber detenidos, pero vienen después. En ese predio, en ese momento no había nadie, por lo evidente, era una movilización grande del gobierno, de las autoridades estatales y del gobierno federal, pero las investigaciones continúan y las detenciones igualito que en los otros casos.
1: Respeto, colaboración y entendimiento entre el gobierno federal y el gobierno de Guanajuato. La gobernadora Livia Denise García Muñoz Ledo afirmó que le queda claro que la presidenta Sheinbaum quiere bien a Guanajuato y que en Guanajuato también la quieren a ella. 20 municipios de Sinaloa refuerzan su seguridad. El Gabinete de Seguridad Federal evaluó el despliegue operativo y las acciones de vigilancia en el estado. Corrupto y mentiroso. Así respondió la dirigente nacional de Morena, Ariadna Montiel, al dirigente del PAN, Jorge Romero, quien publicó un video sobre sus recorridos por Europa. Montiel le dijo que fue a Europa a buscar lo que no tiene, el apoyo del pueblo. El lado humano de la presidenta Sheinbaum. Durante su gira por Guanajuato atendió a una familiar de una persona desaparecida, tomó su número telefónico y se comprometió a dar seguimiento al caso para agilizar la búsqueda.
3: Sí, por favor, ayúdenos a agilizar el caso. Ya tienen toda la evidencia y no hacen nada.
1: 19 de septiembre, no se olvida. Mañana se lleva a cabo el segundo simulacro nacional 2026. A las 12 del día se activará la alerta para más de 80 millones de teléfonos celulares en los 32 estados de la República. También sonará el sistema de alerta sísmica en los 9 estados en los que hay cobertura. En Morelos, Francisco Javier N. fue ingresado al penal de Cuautla y espera la audiencia inicial por el feminicidio de la joven estudiante española Claudia Tacoronte. El cuerpo de la joven fue entregado a su padre. 4 personas murieron en la última semana por las altas temperaturas. Los decesos se registraron en Sonora y Chihuahua. En total, ya suman 2,367 los casos de deshidratación, golpes de calor y quemaduras. La insolación concentra la mayor afectación con 1,276 pacientes. Esto y más, mucho más que darle a conocer a usted aquí esta tarde de viernes en Fórmula Noticias. Nos vamos a una pausa y volvemos. No se vaya.
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4: Las medusas inmortales pueden revertir su ciclo de vida y volver a ser pólipos cuando se enfrentan a crisis ambientales extremas.
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6: Son las 6 de la tarde con 8 minutos. Gracias por continuar con nosotros aquí en Fórmula Noticias Viernes. Tráfico, como siempre, en la Ciudad de México. Intente llegar a tiempo a su destino. Oficial Fernando García, de la Secretaría de Seguridad Ciudadana de la capital del país, me enlazo contigo y tu reporte vial. Buenas tardes.
7: Muy buenas tardes, Juan Becerra, y a tu apreciado auditorio. Como siempre, es un placer mantenerlos informados, y así es como se encuentran en algunas partes de la ciudad. Tenemos buenas noticias, se restablece la circulación de Avenida Insurgentes al sur, a la altura de Valentín Gómez Farías, alcaldía Cuauhtémoc, después de la presencia de manifestantes. Ya no es necesario tomar ninguna alternativa. Por otra parte, G3 Sur mantiene ligera carga vehicular del metro Chabacano hacia Eje Central Lázaro Cárdenas. Y encontraremos carga vehicular en la calzada Ignacio Zaragoza de Canal de Río Churubusco hacia J.C. Bonilla, recordándoles que aún continúan cerrados los carriles laterales a la altura del metro Peñón Viejo por obras. Alternativas viales Eje 6 Sur, Avenida Guelatao, o bien si lo prefiere el Eje 8 Sur, les será de gran utilidad. O sea, la reforma mantiene buen avance vehicular, esto entre el Museo de Antropología y la Fuente de Petróleos. Si se dirigen hacia el Estado de México y circulan a través de la autopista México-Puebla, les recuerdo que tenemos la presencia de manifestantes a la altura de Puente Blanco. Como alternativa, yo les recomiendo utilizar la avenida Cuauhtémoc, Eje 10 Sur y la autopista federal. Hasta aquí el reporte por parte del Centro de Orientación Vial. Te mando un fuerte abrazo, Juan.
6: Abrazo de regreso, oficial García. Muchísimas gracias por tu reporte. Vamos con más información. La mañana del pueblo del día de hoy se llevó a cabo en la Cuna de la Patria, en el estado de Guanajuato, esto como parte además de la gira que la presidenta Claudia Sheinbaum está llevando a cabo en los 32 estados de la República para en territorio dar a conocer su mensaje con motivo de su segundo informe de gobierno. Bueno, la mañana del pueblo se llevó a cabo en la séptima región militar, ahí la presidenta Claudia Sheinbaum habló, entre otras cosas, sobre temas de seguridad, combate al crimen organizado, la Estrategia Nacional de Seguridad y, muy importante, destacó la reducción en Guanajuato del 75% de los homicidios dolosos. Vamos a escuchar cómo lo dijo.
8: Y el resultado que vamos a presentar hoy es una reducción de 73% de los homicidios dolosos. Guanajuato en 2024 era el estado que más homicidios dolosos tenía, pero además se había mantenido en 12, 13 homicidios diarios por varios meses, años quizá. Entonces, esta reducción es muy significativa y tiene que ver con el trabajo conjunto. Desde atención a las causas hasta las detenciones que realiza la Fiscalía del Estado y la Fiscalía General de la República.
6: La gobernadora del Estado, Livia Denise García Muñoz Ledo, agradeció a la presidenta Claudia Sheinbaum el trabajo coordinado con el gobierno federal. Aseguró que mantendrán la colaboración para atender las necesidades de las y los guanajuatenses.
9: A mí me queda claro que la presidenta quiere bien a Guanajuato y en Guanajuato también la queremos bien porque hemos trabajado en equipo y porque hemos demostrado desde este estado que se puede dar resultados cuando dejamos de lado nuestras diferencias y nos centramos en aquello que es verdaderamente importante, porque nosotros en este estado queremos que le vaya bien a México y yo sé que la presidenta quiere que también le vaya bien a Guanajuato.
6: También en la mañana del pueblo, Marcela Figueroa, titular del Secretario Ejecutivo del Sistema Nacional de Seguridad Pública, destacó que los homicidios en Guanajuato han disminuido esta cifra del 73%. El promedio diario pasó de 12.7 casos en febrero de 2025 a 4 en lo que va de 2026.
10: Como resultado de estas acciones y de importantes detenciones de generadores de violencia que operaban en la

0: realidad, a partir de ese mes inició una tendencia a la baja que a la fecha registra una disminución del 75% en el promedio de homicidios en la entidad.
1: La reducción también se refleja en los delitos de alto impacto. En los últimos 24 meses disminuyeron en Guanajuato. ¿En cuánto? En un 43%.
0: Hay una tendencia constante en los últimos 24 meses a la baja de 43% de disminución, pasando de un promedio diario de 41.8 delitos de alto impacto en septiembre de 2024 a 23.8 en agosto de 2026.
1: También Marcela Figueroa habló sobre una reducción en casi todos los indicadores. Escuche usted, el robo a transportista con violencia disminuyó ¿cuánto? 60%. ¿El secuestro cuánto? 50%.
0: Robo a transportista con violencia se redujo en un 60%, secuestro en un 50%, robo a transeúnte con violencia tuvo una disminución del 40.7%, el robo de vehículo con violencia tuvo una reducción del 25.4%, el robo a negocio con violencia tuvo una disminución de 14.7% y la extorsión de menos 8.2%.
1: Omar García Harfuch, el secretario de Seguridad de nuestro país, destacó que más de 10.600 personas han sido detenidas en Guanajuato desde que inició el gobierno la presidenta Claudia Sheinbaum. Y entre estas personas hay 172 objetivos prioritarios, 172 personas identificadas como generadoras de violencia.
2: Del 1 de octubre del 2024 al 31 de agosto del 2026 han sido detenidas más de 10.600 personas, entre ellas 172 objetivos prioritarios del Estado de Guanajuato, que son generadores de violencia.
1: También desde que inició el gobierno la presidenta Claudia Sheinbaum en Guanajuato, se han asegurado más de 6 toneladas de droga y 1.000 pastillas de fentanilo.
2: Se han asegurado más de 6 toneladas de droga, más de 1.000 pastillas de fentanilo.
1: ¿Cuántos laboratorios para la elaboración de metanfetamina han sido asegurados en este estado, en Guanajuato, durante este periodo?
2: También se han inhabilitado 2 laboratorios para la producción de metanfetamina.
1: ¿Cuántas armas de fuego ya no están en las calles en Guanajuato?
2: 2.000 armas de fuego y 72.000 cartuchos.
1: Otro frente en Guanajuato es el combate a la extorsión. Se han recibido más de 2.700 solicitudes de apoyo. Las autoridades han evitado que las víctimas entreguen más de 101 millones de pesos a extorsionadores.
2: Hay un dato especialmente importante. Mediante la intervención y acompañamiento de las autoridades, se ha evitado que las víctimas de extorsión entreguen más de 101 millones de pesos a extorsionadores. Por eso, insistimos en la importancia de la denuncia en el 089.
1: Bueno, como parte de la Estrategia Nacional de Seguridad está el primero de sus 3 ejes, la atención a las causas de la violencia. Y sobre este tema, ya en Guanajuato, hoy temprano en la mañana, la secretaria de Gobernación, Rosa Isela Rodríguez, reportó que más de 156.000 hogares en Guanajuato han sido visitados justo como parte de esta estrategia de atención a las causas. Se han llevado a cabo, ¿cuántas jornadas por la paz? 522 y más de 150 ferias con servicios y trámites para la población.
3: Gracias a este trabajo coordinado, hemos efectuado 522 jornadas por la paz en los municipios de la entidad, donde fomentamos acciones deportivas, culturales y artísticas. Además, como Gobierno de México, impulsamos acciones en 4 territorios de paz: Celaya, Irapuato, León y Salamanca.
1: También como parte fundamental de la Estrategia Nacional de Seguridad y su primer eje, la atención a las causas, está el programa Sí al Desarme, Sí a la Paz, a través del cual en plazas públicas, generalmente en atrios de templos, las personas de manera anónima y voluntaria van a entregar sus armas, las van a canjear por dinero en efectivo. También los pequeños van a canjear sus juguetes bélicos por juguetes educativos. La secretaria de Gobernación, Rosa Isela Rodríguez, dio a conocer cuántas armas de fuego en Guanajuato han sido recuperados a través de este programa.
3: Y con la colaboración de la Secretaría de la Defensa Nacional y la Iglesia Católica, promovemos el programa Sí al Desarme, Sí a la Paz. Del 1 de octubre de 2024 a la fecha, la población ha intercambiado de manera anónima y voluntaria 639 armas de fuego por dinero en efectivo en 12 municipios del estado.
1: Bueno, vamos con más temas. David Galván, me enlazo contigo. La Secretaría Anticorrupción y de Buen Gobierno desclasificó declaraciones patrimoniales de 69 integrantes de las Fuerzas Armadas, entre militares en activo y también exfuncionarios, y entre ellos está el almirante José Rafael Ojeda Durán, quien fue en el sexenio pasado secretario de la Marina. David, el reporte tú lo tienes.
4: Así es, Juan, y bueno, pues esta es la parte relevante de esta desclasificación, ya que también, además del almirante José Rafael Ojeda Durán, se dieron a conocer los datos patrimoniales de 9 elementos dados de baja por la Secretaría de Marina, algunos de ellos vinculados a procesos por el caso de contrabando ilegal de hidrocarburos que presuntamente encabezaban los hermanos Farías Laguna. Detalló la dependencia anticorrupción que el pasado 16 de septiembre la misma unidad de transparencia de la Secretaría de Marina solicitó a la Secretaría Anticorrupción y de Buen Gobierno la desclasificación de diversas declaraciones de situación patrimonial y de intereses derivado de un acta emitida por su comité de transparencia, la cual aprobó formalmente la apertura de la información reservada. Se trata de los documentos con las declaraciones que se habían reservado por lo menos hasta el año 2030 y que inicialmente pues habían dado en respuesta negativa a un particular que había solicitado estos documentos. Como indicó la dependencia anticorrupción, estas declaraciones ya se encuentran disponibles para ser consultadas en su versión pública en el sitio de Claranet, y lo que se aparece en esos datos proporcionados respecto al extitular de la Marina es que el funcionario inició y concluyó su encargo con el mismo vehículo, un Mitsubishi Endeavour Limited modelo 2009, valuado en 285,000 pesos. A su ingreso a la titular de la Armada de México, terminó de pagar un crédito hipotecario por 915,000 pesos mexicanos, el cual estaría a nombre de su cónyuge o algún dependiente económico, ya que no se registró posteriormente en sus propiedades una vez liquidado. En el documento de declaración de situación patrimonial y de intereses de 2026, correspondiente al ejercicio fiscal anterior, aparecen dos créditos hipotecarios adquiridos en 2020, uno el 4 de diciembre concedido por el Instituto de Seguridad Social para las Fuerzas Armadas por 1,800,000 pesos y el otro que se le otorgó apenas 12 días después de Banjército por poco más de 4,500,000 de pesos. Finalmente, Juan, el reporte del año pasado, los ingresos anuales del exsecretario son de 2,040,000 pesos en toda esta parte de su gestión. Es la información que tenemos, Juan, respecto al detalle que ya se puede consultar. Gracias. Abiertamente en la página.
1: Gracias, David Galván. Bueno, la presidenta Sheinbaum aseguró que el exsecretario de Marina no está escondido y no existe una carpeta de investigación. Esto debido a información que ha circulado en el chat de las tías y de los tíos. Vamos a escuchar.
5: El secretario de Marina no está escondido y tiene una solicitud de parte de la defensa de una de las personas detenidas para que sea llamado a declarar.
1: Bueno, también la presidenta Claudia Sheinbaum señaló que no hay ninguna carpeta de investigación contra el almirante Ojeda. Y con esto nosotros nos vamos a una pausa. No se vaya, volvemos con más aquí en Fórmula Noticias.
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13: Territorio Animal.
14: La cotorra del sol. Esta pequeña ave destaca por sus vibrantes tonos amarillos, naranjas y verdes. Viven en bandadas sumamente ruidosas y coordinadas, alimentándose principalmente de semillas, frutas frescas y brotes tiernos de plantas.
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15: Crema ligera de calabacita. Licúa calabacitas cocidas con un toque de caldo de verduras y una cucharada de yogur griego sin grasa para darle cremosidad. Sírvela caliente con pimienta negra molida. una entrada suave, nutritiva, baja en calorías y sumamente reconfortante.
13: Las cosas que ignoras.
16: El cerebro humano genera más electricidad en un día que todos los teléfonos móviles del mundo juntos actualmente en funcionamiento.
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17: Para fortalecer la salud de las personas gestantes en México, el gobierno desarrolló un modelo de hospital donde parteras tradicionales y médicos ginecoobstetras atienden desde el embarazo hasta el nacimiento de bebés en un ambiente armónico de sincretismo tradicional y alópata, celebró la presidenta Sheinbaum.
5: Puede llegar desde su gestación, tiene todas las facilidades de hospital, tiene incluso un quirófano, pero es acompañado de una partera. Entonces, si la mamá decide que quiere usar los métodos tradicionales de partería, siempre hay un médico ginecólogo, una enfermera, para poder atender en caso de que haya algún riesgo. Y entonces el conocimiento tradicional se vincula con el conocimiento alópata.
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1: Son las 6 de la tarde con 23 minutos. Gracias por continuar con nosotros aquí en Fórmula Noticias. Antes de la pausa le daba a conocer la información que ofreció la Mañanera del Pueblo el día de hoy, donde la presidenta Claudia Sheinbaum destacó la reducción de homicidios dolosos en el estado de Guanajuato, 75% en el promedio diario. Pasaron de 12.7 casos en febrero de 2025 a 3.2 en agosto de este año. Estamos hablando además del estado de la República, que ya desde hace varios años, históricamente podríamos decir, ocupa lamentablemente el primer lugar en número de homicidios dolosos. César Gutiérrez Priego, abogado especialista en temas de seguridad, de justicia, de Fuerzas Armadas. ¿Cómo estás?
19: Muy bien, Juan. Un placer saludarte a ti y a todas las personas que nos ven y nos escuchan.
1: Guanajuato nos convoca el día de hoy la Estrategia Nacional de Seguridad con él, pero sobre todo la coordinación interinstitucional. A ver, la presidenta Sheinbaum y la gobernadora del estado, Livia Denise García, atribuyen principalmente esta disminución del 75% de homicidios dolosos en Guanajuato a una excelente coordinación interinstitucional, que además, hay que decirlo, dejó atrás fricciones partidistas, ¿no?, en los sexenios anteriores. A ver, César, tú que conoces y a profundidad las entrañas de las Fuerzas Armadas de nuestro país, ¿basta con que una gobernadora de oposición y el gobierno federal se coordinen y se lleven bien en la mesa de paz para disminuir en un 75% los homicidios?
19: Me parece que sirve, pero no es el único punto importante. Aquí hay que recordar que Guanajuato era un estado en donde existía el famoso crimen organizado con el efecto cucaracha. Hacían el llamamiento de que iban a llevarse a cabo operativos en forma coordinada con el gobierno federal, y lo que hacían los grupos criminales era que obviamente se iban a otras regiones o a otros estados de la República. Cuando nosotros vemos que incluso no hay oposición para que la Guardia Nacional realice operativos de forma permanente, que tenga presencia en las calles, que se pueda llevar a cabo la coordinación con las diferentes instituciones, que no se estén aventando obviamente la bolita, que si es un delito del fuero común o del orden federal, cuando existe realmente el intercambio de información y esa información no se le termina haciendo del conocimiento a los grupos criminales en cuanto a los operativos y las investigaciones, vemos resultados como este. Y creo que ya lo habíamos comentado en varias ocasiones, mi querido Juan, cómo el hecho de que un gobernador del estado entienda que trabajar de la mano con la federación lo que va a hacer es beneficiar al estado de la república o en la entidad federativa donde está gobernando, pues me parece que los resultados son más que claros, ¿no? Estamos hablando de un 75% en la reducción de delitos, pero además más del 50% en delitos de alto impacto, ¿no?
1: Sin duda alguna. A ver, aquí tenemos dos cifras. Esta disminución del 75% en el número de homicidios dolosos, pero además en poco más de un año es muy rápido que se da esta disminución. Pero también el reporte de seguridad admite que este estado, que Guanajuato, se mantiene en el primer lugar nacional de números absolutos de asesinatos acumulados desde el 2026. ¿Qué está sucediendo, César?
19: Nosotros estamos viendo, mi querido Juan, cómo la reducción que se ha estado dando en los últimos meses es resultado del trabajo de coordinación y también de los operativos conjuntos que se han estado llevando por parte del gobierno federal en coordinación con el gobierno estatal. Pero no podemos borrar, obviamente, la tendencia que se traía desde hace más de una década, que en Guanajuato era uno de los estados más peligrosos y donde obviamente se acumulaba el mayor número de homicidios a nivel nacional. Por supuesto que nosotros, cuando vemos las cifras en cuestiones de seguridad y el trabajo coordinado más los resultados, pues tiene que ver obviamente con la cómo van descendiendo estos delitos y que no pueden ser de la noche a la mañana. Por eso en el acumulado pues nosotros podemos analizar y ver cómo bajaron desde el inicio del sexenio y que llegó la gobernadora hasta el día de hoy, sin poder borrar, ni se van a borrar obviamente los datos de cuando se iniciaron los gobiernos, ¿no?
1: Ahí está más claro ni el agua. A ver, estamos hablando de un desplome, César, de 3/4 de la violencia letal en Guanajuato en muy poco tiempo. Te lo decía, poco más de un año. Esto se explica por un desmantelamiento real de los cárteles, de los grupos de la delincuencia organizada que operan en esta región, el Santa Rosa de Lima, el Cártel Jalisco Nueva Generación, o también estamos viendo un cese a la violencia provocada por reacomodos internos dentro de estos mismos grupos.
19: Tiene que ver con que las estructuras criminales ya no tienen la misma fuerza, mi querido Juan, okay. Y además de que existe un mayor control por parte del gobierno federal en coordinación con el gobierno estatal. Nosotros veíamos esta lucha que existía de tres grupos criminales preponderantes en la región, que tenían la fuerza y la capacidad de, obviamente, hacer frente unos a otros. Cuando vemos el trabajo coordinado, el trabajo de blindar un estado de la República, el que si existe un hecho delictivo, inmediatamente los protocolos de seguridad empiezan a trabajar y que hace que estos grupos criminales o estos miembros del crimen organizado no tengan la factibilidad de poderse extraer de la acción de la justicia, pues por supuesto que le quitas capacidad, hemos dicho hasta el cansancio. Todos estos operativos que nosotros vemos de detenciones de líderes, de detenciones de arma que existen con personajes que tienen el aseguramiento de armamento, cuando nosotros vemos que se van en contra de todos aquellos negocios que les generan ganancias multimillonarias, que les dan capacidad de movimiento a los grupos criminales, obviamente cuando vemos que este trabajo se lleva de forma coordinada, les quita esa capacidad de movilidad, obviamente, y de reacción a los grupos criminales.
1: A ver, César, más de 10,600 personas detenidas por delitos de alto impacto en el estado de Guanajuato desde que inició su gobierno la presidenta Claudia Sheinbaum. Ha sostenido y públicamente y varias veces en este espacio que las fiscalías suelen ser el eslabón débil en materia de justicia. Su papel es el de procuración. A ver, la Fiscalía de Guanajuato, los ministerios públicos locales, ¿tienen la capacidad real para procesar y sostener esta enorme cantidad de casos?
19: Lo que pasa es que muchos de ellos son del orden federal, okay, y están apoyados por la Fiscalía General de la República. Hay que entender, y no es una forma de denostar, no es lo mismo la capacidad que pueda tener la Fiscalía General de la República en cuanto al nivel de recursos, nivel de capacitación de los agentes del Ministerio Público, el número de peritos que tienen y el nivel de tecnología que pueden manejar, a lo que hay en una fiscalía estatal. Contigo que la Fiscalía de Guanajuato es una de las fiscalías que mayor ha invertido en recursos para capacitar a sus elementos. La realidad es que incluso nada más por el número de agentes del Ministerio Público que tienen, no tendrían la capacidad para hacerle frente a estos números, pero que también si los comparamos con metrópolis como la Ciudad de México o en el Estado de México, que un agente del Ministerio Público tiene más de 1,500 o 2,000 carpetas al año, pues obviamente también te das cuenta que aunque es un número significativo, no deja de compararse con lo que es la Fiscalía General de la República o las fiscalías de la Ciudad de México o el Estado de México.
1: Más de 2,000 armas de fuego aseguradas, de 6 toneladas de droga, 1,000 pastillas de fentanilo. Todo esto es resultado de la estrategia de seguridad en el estado de Guanajuato desde que inició el gobierno de Claudia Sheinbaum. A ver, este tipo de acciones, el decomiso de armas, de drogas, el desmantelamiento de laboratorios, ¿cómo asfixia financieramente a los grupos del crimen organizado allá en el Bajío? ¿Están teniendo menos liquidez los delincuentes gracias a estas acciones?
19: Por supuesto, mi querido Juan, además tienen menos, una menor capacidad de reacción en contra de los operativos que lleva a cabo el gobierno federal y los gobiernos estatales. Y además hay que recordar todas las detenciones que han existido en estos dos años de líderes criminales que están coludidos con políticos y con jefes policíacos que los ayudaban a tener control territorial. Eso, por supuesto, que va mermando las capacidades que tienen los líderes criminales regionales y que además, como hemos visto los operativos que se han estado llevando en contra del cártel Jalisco Nueva Generación, en contra del cártel de Sinaloa, que es el cártel del Pacífico, pues por supuesto que ya no tienen la misma capacidad de reacción ni el nivel económico, ni tampoco el nivel de contactos políticos como para poder seguir haciendo frente y además generando terror, ¿no?, en todo lo que es la comunidad del Bajío allá en el estado de Guanajuato. Eso es el trabajo coordinado que se ha estado llevando a cabo de desgaste por parte del gobierno en no darles la posibilidad de ese fenómeno cucaracha, de que cuando se realizaban los operativos se iban a diferentes regiones del país, porque lo que han hecho es blindar al estado de Guanajuato, para además a los estados aledaños con los cuales colinda Guanajuato, lo cual como estrategia pues está dando los resultados que vemos al día de hoy.
1: A ver, finalmente, César Gutiérrez Priego, Livia Denise García Muñoz Ledo, la gobernadora de Guanajuato, como te decía hace unos minutos, enfatizó que estos resultados en su estado se dan gracias a poner el bien común por encima de las diferencias políticas y coordinarse con el gobierno de la presidenta Claudia Sheinbaum. ¿Ves esta coordinación, esta apertura y esta mesa de paz que hay en Guanajuato en todos los estados de la República?
19: No, no lo veo en todos los estados de la República, mi querido Juan, pero sí en los que lo hemos visto están viendo los resultados, ¿no? Y hemos visto cómo ha bajado de un número, me parece muy importante, los delitos de alto impacto, el homicidio, y eso es gracias a que políticamente no están jugando a politizar las cuestiones de seguridad. Eso lo hemos dicho hasta el cansancio en tu espacio, mi querido Juan, como independientemente de la ideología política de cada gobernante en las entidades federativas, que no vaya de acuerdo, que no sea el mismo partido político que el gobierno federal, no tendría que ser un problema para poder nosotros aplicar la estrategia de seguridad, la cual ha funcionado, al grado de que vimos incluso al presidente Donald Trump reconocer el trabajo que ha estado realizando el gobierno de la doctora Claudia Sheinbaum. Este trabajo lo hemos visto en diferentes estados de la República, en donde hemos visto operativos en Jambre, donde hemos estado viendo los resultados, que funciona y seguirá funcionando siempre y cuando exista la voluntad política para poder hacerlo por parte de las gobernadoras y gobernadores.
1: ¿Dónde no lo hay? ¿Dónde no hay esta coordinación? Dame tres ejemplos.
19: Pues te puedo decir que en el estado de Chihuahua no vemos esa coordinación, ¿no? Te puedo decir que hay diferentes estados de la República, no sé, se me ocurre en el estado de Jalisco, en donde hemos tenido también esa problemática, y me parece que también lo hemos estado viendo en algunos estados como en Coahuila, ¿no? Que aunque en Coahuila el gobernador a veces apoya y a veces no, pero me parece que hemos visto en los tres estados en específico en donde hemos tenido pues solamente sí, un incremento en cuanto a los números, y que coincidentemente son aquellos gobernadoras o gobernadores que son de un partido distinto y que además han mezclado políticamente las cuestiones de seguridad cuando no tendrían ningún caso ni tiene absolutamente nada que ver, ¿no?
1: Ahí está. César Gutiérrez, pero se nos acaba el tiempo. ¿Sí o no? ¿Esta estrategia en Guanajuato estás viendo que incluye arrebatarle las bases sociales a los grupos de la delincuencia organizada? ¿Porque las hay?
19: Pero por supuesto, mi querido Juan, en el momento en que tú demuestras que el criminal es un criminal y que no existe crimen organizado ni criminales buenos y que le das diferentes posibilidades, ¿no?, a la sociedad civil y a los más necesitados, me parece que con eso le estás arrebatando, ¿no? Gracias. Una base social importante.
1: Gracias, César. Como siempre, hablamos pronto. Volvemos.
19: Abrazo, mi querido Juan.
1: Abrazo.
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21: El fuerte amor entre hermanos. El 9 de septiembre, Noruega despidió a su rey, Harald V, y su hermana mayor Astrid, de 94 años, estuvo ahí sin saber que sería su última aparición pública. Dos días después, el 11 de septiembre, la princesa Astrid de Noruega decidió acompañar a su hermano en la eternidad. La familia real dio a conocer con gran tristeza la muerte de la querida tía Astrid, una mujer que a los 22 años, tras la muerte de su madre, la princesa heredera Marta, en 1954, tuvo que asumir el papel de primera dama de Noruega, acompañando a su abuelo Haakon VII y luego a su padre, Olav V, hasta 1968. Astrid fue mano derecha de dos reyes y un apoyo de por vida para su hermano Harald. Estuvo acompañada de su inseparable perrita chihuahua, Vilma. No son cuentos de hadas, son historias reales.
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23: A veces buscamos alimentos complicados para ofrecerles algo nutritivo a nuestros hijos. Y
0: tenemos verdaderos tesoros en nuestra propia cocina. El amaranto es uno de ellos. Este alimento ancestral mexicano aporta proteínas, fibra, calcio, hierro y magnesio, nutrientes importantes para el crecimiento y desarrollo de nuestros pequeños. Además, es práctico y fácil de incluir en su alimentación diaria. Puedes ponerlo en su lunch, preparar una alegría, combinarlo con fruta o agregarlo a diferentes recetas. Lo bonito es que, mientras cuidamos su alimentación, también acercamos a nuestros hijos a un ingrediente que forma parte de nuestra historia y de nuestras raíces. Alimentar bien a nuestros pequeños no tiene que ser complicado. Muchas veces lo saludable también puede ser sencillo, rico y muy mexicano.
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3: El ministro de Relaciones Exteriores de España, José Manuel Álvarez, reconoció la eficiencia de las autoridades mexicanas para dar con el responsable del asesinato de la estudiante Claudia Tacoronte. La empresa de gas natural del noroeste aclaró que su terminal de almacenamiento en San José Iturbide, Guanajuato, opera de manera lícita, luego de que las autoridades señalaran que fueron decomisados más de 59 millones de litros de hidrocarburo ilegal. Grupo CIMSA detalló que cuenta con permisos vigentes de almacenamiento de petrolíferos, ambientales y ferroviarios. El gobierno de Puebla, el sistema estatal DIF, presidido por Ceci Arellano, la Fundación Telmex y la Academia Mexicana de Cirugía, realizarán 500 cirugías de cataratas en el Hospital Itinerante 5 de Mayo de forma gratuita. Los procedimientos médicos beneficiarán a pacientes de escasos recursos. Informó Itzel Vanegas. 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
1: Son las 6 de la tarde con 38 minutos. Muchas gracias por continuar con nosotros aquí en Fórmula Noticias. Tarde de viernes, mucho tráfico en distintas ciudades de la República Mexicana, en la capital del país, ni se diga. Y si usted anda por la México-Puebla, pues yo lo sé. Y mi solidaridad con usted. Está parado completamente el tráfico. Pero yo le voy a decir por qué está parado. Porque repartidores por aplicación están bloqueando el kilómetro 28.5 de esta autopista México-Puebla a la altura de Puente Blanco. ¿Qué exigen? Paul Espejel, nos tienes el reporte, te encuentras en el lugar y voy contigo.
24: ¿Cómo estás, Juan? Muy buenas tardes. Un severo congestionamiento vehicular que alcanza ya varios kilómetros de distancia, prácticamente desde el eje 10, desde pues el entronque hacia Tláhuac. Son, pues como tú lo señalas, vecinos de la colonia Alfredo del Mazo, aquí en Valle de Chalco, Solidaridad, que están exigiendo la detención del chofer de una pipa que atropelló a uno de sus compañeros, todos ellos, pues repartidores por aplicación. Decirte, Juan, que los manifestantes pues han bloqueado este punto justo junto al Puente Blanco y están inicialmente con dirección a Chalco, pero ya son en ambos sentidos. La única alternativa es utilizar los carriles laterales para poder continuar en ambos sentidos, ya que los carriles centrales están totalmente congestionados, a pesar de que ya autoridades han arribado al sitio para tratar de destrabar pues este bloqueo. Sin embargo, no han alcanzado un acuerdo. Hay que tener mucha paciencia, repito, hay un severo congestionamiento vial que por lo menos, Juan, es de 5 kilómetros en ambos sentidos.
1: A ver, Polo, no es menor, porque generalmente nos vamos con la nota del bloqueo y por supuesto que afecta la vialidad a muchísimas personas que además no tienen nada de culpa de lo que está sucediendo. Pero a veces y muy mal se nos olvida cuál es la causa de ese bloqueo. Muchas veces, o la mayor parte de las veces, esa razón tiene un fondo que debe ser atendido. No todas. Hay a veces que por temas politiqueros se realizan bloqueos. No es el caso del día de hoy. Me estás diciendo que repartidores por aplicación están exigiendo la detención del chofer de una pipa que atropelló a un compañero. Eso quiere decir que al menos deben de tener las placas de la pipa. Deben de saber de quién se trata. Las autoridades también. ¿Cómo llegamos a este punto en donde bloquearon la autopista México-Puebla para exigir justicia? Algo que la autoridad tiene que llevar a cabo sin ningún tipo de presión. Es su responsabilidad, es su obligación. Y más cuando estamos hablando de un crimen en contra de una persona. Cuando yo por un tráiler, imagínate, atropelló un motociclista.
24: Sí, Juan, definitivamente, y es por ello que están solicitando la colaboración o la exigencia a la Secretaría de Seguridad Pública Municipal, pero también la presencia de la Policía Estatal y de la Fiscalía Mexiquense a efecto de cumplimentar el arrostre de este operador, que como bien lo señalas, pues ya está totalmente identificado, pero al momento no se ha ejercido acción en contra de este hombre.
1: Pues vamos a estar pendientes, ¿no?, de ver que la autoridad lleve a cabo el seguimiento correspondiente y, pues, si los choferes de aplicación, los repartidores, tienen la noción, el conocimiento de quién presuntamente atropelló a su compañero, pues yo creo que la autoridad también debe tener esos datos y debe de tener también, te lo aseguro, las herramientas para poder dar con él. Chofer de una pipa, pues generalmente se localiza la pipa, forma parte de una empresa, esa empresa tiene un representante legal, si contrataron un chofer deben de tener sus datos, sus generales, en fin, es seguir el rastro nada más. Algo que la autoridad sabe hacer muy bien. Esperemos que así lo haga. Gracias, Polo.
24: Buenas noches.
1: Vamos con más temas. Políticos, porque el dirigente nacional del PAN, Jorge Romero, compartió en redes un video y en este video muestra el recorrido que, como le mencioné, llevó a cabo junto con más militantes y dirigentes de Acción Nacional por Europa. Estuvieron en Bruselas, estuvieron en Berlín, sostuvieron reuniones con representantes políticos, con algunas organizaciones. Bueno, la dirigente nacional de Morena, Ariadna Montiel, tiene unos comentarios con respecto a este viaje y a este video. ¿Cuáles son estos comentarios? Sara Pablo, el reporte. Buenas tardes.
4: ¿Cómo estás, Juan? Buenas tardes. Sí, luego de que el dirigente del PAN, Jorge Romero, colocara en sus redes sociales un video con una serie de visitas que ha hecho a lo largo de 2 años por todo el país y lo titulara aquí el recuento del recorrido por Bruselas y Berlín en modo sarcástico, pues la presidenta de Morena, Ariadna Montiel, le respondió. De entrada le dijo que no trate de engañar a la gente, ya que sí estuvo en Bruselas y en Berlín y fue a Europa a buscar lo que no tiene, que es el apoyo del pueblo, y agregó, como siempre, corrupto y mentiroso. Dijo que ahora resulta que el dirigente del PAN quiere editar la historia con un video recorriendo estados con fotos viejas para hacer creer que son recientes, pero las redes tienen memoria y pues de esta manera lo increpa por esta situación, Juan.
1: Ah, pues ahí están, vamos a estar pendientes de ver qué más sucede. Entonces Ariadna Montiel dijo al dirigente del PAN, a Jorge Romero, que fue a buscar a Europa lo que no tiene, y eso es el apoyo del pueblo, ¿verdad?
4: Así es, esto le dice que por eso fue a este recorrido a Europa, y bueno, pues que no trate de engañar a la gente, porque en efecto viajó a Europa, ya que él colocó este video con algunos recorridos por distintos estados del país.
1: Bueno, pues vamos a estar pendientes. Muchas gracias, Sara Pablo.
4: Buenas tardes.
1: Y vamos con más información. Mañana 19 de septiembre a las 12 del día, millones de mexicanos, millones, vamos a escuchar una alerta que por fortuna no va a anunciar una tragedia real, pero eso sí, no debemos confundir tranquilidad con seguridad. Es el segundo simulacro nacional 2026 y nos pone frente a una pregunta. ¿Qué tan preparados estamos para cuando el próximo sismo no sea un simulacro? Porque en México sabemos que los terremotos no avisan y que no podemos predecir cuándo van a ocurrir. Y por eso el ejercicio mañana no debe medirse únicamente por unas cuantas personas que evacuaron o nada más por saber cuánto tardaron los servicios de emergencia. No, debe servir para detectar lo que puede fallar. Una ruta de evacuación que puede estar bloqueada o una alerta, una alarma que no funcione, que no suene. Una familia que no cuenta con un punto de reunión o alguien que no sabe nada más cómo actuar, cómo responder. Porque cuando llega el momento de enfrentar un sismo real, ahí sí no va a haber un segundo intento. Por eso es de enorme importancia participar en el ejercicio del día de mañana. Yo agradezco a Miriam Ursúa, Secretaria de Gestión Integral y Protección Civil de Riesgos y Protección Civil de la Ciudad de México, que nos acompaña para hablar de esta convocatoria, de este simulacro, de cómo se va a llevar a cabo y lo que tenemos que saber. ¿Cómo estás, secretaria? Qué gusto saludarte.
7: Hola, ¿qué tal? ¿Cómo estás? Muy buenas tardes y encantada además de poder compartir contigo pues el ¿Cómo se va a desarrollar justamente este segundo simulacro nacional 2026 en la Ciudad de México? Como tú sabes, esta va a ser la primera vez que lo vamos a hacer en un día sábado. Además, uh-huh. Es un sábado 19 de septiembre y va a ser exactamente a las 12 del día, en donde el CIRES es quien va a activar la alerta sísmica y el C5 va a difundirlo. Va a difundir esta alerta sísmica en sus 14.156 postes. También se va a difundir en las televisoras, radiodifusoras, con donde se cuenta con este servicio, y en algunos edificios privados y públicos que, de la Ciudad de México, que tienen instalados estos receptores. Hay muchas cosas que tú decías en un principio que a mí me parece que son importantes de comentar. Es decir, esto no es solamente que salgamos, evacuemos y digamos que ya hicimos este ejercicio. Lo principal es verdaderamente estar bien preparados, poner en práctica todos los protocolos de actuación con los que contamos para enfrentar cualquier tipo de emergencia. Y eso también tiene que ver con identificar cuáles son las fallas que podemos todavía tener y cómo vamos a ir arreglándolas poco a poco para que en un próximo, o simulacro, pero en un próximo sismo real, pues estemos listos y preparados. Cosas que tú decías, tenemos que estar muy pendientes de que todas las alertas sísmicas funcionen en los postes que opera el C5. Si no funcionan, por favor, inmediatamente llamar al 911 para decir que no funcionó o que funcionó con un sonido muy bajo y pues prácticamente no se escuchó u otro problema que puede haber tenido. Pero también, como vamos a hacer este ejercicio en nuestras casas, en nuestros barrios, nos vamos a dar cuenta si realmente nosotros tenemos claro cuáles son nuestras rutas de evacuación. Si nosotros sabemos dónde tenemos que ir fuera del inmueble. No es que tengamos marcado ese punto de reunión, pero tenemos que saber perfectamente bien que tiene que ser un lugar en donde no haya ningún tipo de afectación, ni por inmuebles o altos que tengamos ahí al lado nuestro, ni por árboles, ni por cables que podamos tener sobre nosotros. Entonces, sí tenemos que ir viendo de qué manera vamos mejorando esta situación, porque un sismo puede ser un día laboral, pero también puede ser en la noche o puede ser un fin de semana. Y por lo tanto, en cualquier parte que estemos, tenemos que estar muy bien preparados.
1: Sin duda alguna, debe estar muy bien preparado. Ya está preparado Protección Civil, ya está preparada la Secretaría de Seguridad Ciudadana, ya están preparados los bomberos y todas las personas que por parte del gobierno de la capital van a intervenir y van a participar en este simulacro mañana, Miriam.
7: Así es. Nosotros vamos a echar a andar, por supuesto, el protocolo de emergencia sísmica de la Ciudad de México, que implica la movilización de alrededor de 5.000 funcionarios del gobierno de la Ciudad de México. Todos ellos ya están claros a qué lugar tienen que ir. Algunos van a ir al C5 junto con la jefa de gobierno, pero hay una cantidad importante de compañeros que van a ir a las alcaldías en apoyo a las alcaldías, otros que van a ir a las coordinaciones territoriales, las 72 coordinaciones territoriales, y otros van a ir a los cuadrantes, a los 1.022 cuadrantes de la Ciudad de México. Es decir, hay una distribución ya de todos los funcionarios que van a participar en esto. Hemos hecho un trabajo intenso estos últimos dos meses prácticamente, y este último mes, te digo, hemos intensificado nuestras acciones a nivel de unidades habitacionales, de poder llegar con capacitación, de ir viendo a las brigadas comunitarias ver todos los protocolos que se tienen que hacer tanto en la red de salud como en la red de movilidad de la Ciudad de México. Sí. Creemos que sí estamos mejor preparados, por supuesto, siempre va a ser todo este protocolo perfectible, creemos que podemos seguirlo perfeccionando y en la medida en que nos demos cuenta de algunas fallas que podríamos detectar, pues vamos a seguir, te digo, haciendo las cosas mucho mejor.
1: Ahí está. Finalmente, Miriam Ursúa, ¿qué es lo que debe hacer un ciudadano, una ciudadana, si detecta, pues no sé, que el altavoz más cercano a su domicilio, a donde se encontraba, no funcionó, o tuvo un volumen muy bajo, o no llegó la alerta a su teléfono celular?
7: Pues primero, inmediatamente, el poste que no, en donde está la alerta y no funcionó, pues ver qué ID tiene. ID es el número de identificador del poste. Cada poste tiene un número. Y entonces se llama al 911 y se da el número del identificador del poste, de manera de que el C5 de manera inmediata pueda enviar a sus brigadas de mantenimiento para revisarlo y para solucionar el problema.
1: Ahí está. Pues Miriam Ursúa, mañana todos a participar en este simulacro. Ahí está cómo se va a llevar a cabo en la Ciudad de México, se va a llevar a cabo en los otros 31 estados de la República Mexicana, y salva vidas el hacer simulacros. Y en la Ciudad de México ha salvado millones. Muchas gracias, Secretaria de Gestión Integral de Riesgos y Protección Civil de la capital, Miriam, como siempre.
7: No, gracias, Juan, por difundir este ejercicio, te digo que va a ser muy importante para la ciudadanía de nuestra ciudad.
1: Así es, importantísimo. Muchas gracias, tanto como la vida misma, porque lo salva. Gracias, Miriam.
7: Así es, gracias a ti.
1: Vamos con otros temas. Como se lo adelantaba hace unos minutos, la presidenta Sheinbaum confirmó que a través de la llamada que el miércoles pasado tuvo con Donald Trump, pues está avanzando en las negociaciones comerciales, en las negociaciones del tratado, del T-MEC. Hay acuerdos, así lo dijo la presidenta Claudia Sheinbaum.
5: Lo que sí puedo decirles es que vamos avanzando, va avanzando bien la posibilidad de un acuerdo con nosotros, México-Estados Unidos. Y fue muy buena la llamada, llegamos a algunos acuerdos, pero hasta que no esté el acuerdo final, pues no podríamos darlo a conocer.
1: Y bueno, a un año de lanzamiento del Plan de Acción Canadá-México, el gobierno de Canadá destacó avances en la relación bilateral. Dijo que el acuerdo impulsó el comercio, la innovación, la agricultura, las energías limpias y que ha fortalecido la cooperación en seguridad, en salud, en preparación ante emergencias y en sostenibilidad. Entonces ahí está cómo funciona la relación bilateral entre nuestros países vecinos, los países con los que compartimos la región, que es América del Norte. Luis Miguel González, director editorial del Economista, pues ¿cómo ves esto que se ha dado a conocer con respecto a las negociaciones entre México y Estados Unidos? Donald Trump dijo hace un par de días que pues ya hay avances también y que hay buenos acuerdos con México, ¿no?
8: Sí, a ver. Primero, es buena noticia porque reduce la incertidumbre. Llevamos prácticamente desde que regresó Trump a la Casa Blanca preguntándonos cuánto más va a seguir la incertidumbre. En la medida en que un acuerdo esté muy cerca, es buena noticia. Uh-huh. Creo que junto estos avances con Canadá también son buenos. Lo hemos platicado acá, a México le conviene afianzar la relación con Estados Unidos y en la medida de lo posible diversificar, empezar a tener un margen de maniobra un poco más alto para depender menos de los caprichos de la Casa Blanca.
1: Ahí está. Bueno, vamos a estar pendientes, por supuesto, de esas negociaciones que beneficia a las tres naciones. Y por más empecinados que estén algunos dentro del gobierno de Donald Trump para torpedearla, bueno, finalmente las empresas, el mercado, pues determina que sí conviene. A ver, Luis Miguel, y hablando de las políticas económicas del gobierno de Donald Trump, la Reserva Federal de los Estados Unidos se elevó, pues hace unos días, ¿no? El martes pasado, su tasa de referencia en 25 puntos base la ubica en un rango de 3.75 a 4%. Estamos hablando de su primer aumento en 3 años, ¿no? Al menos.
8: Sí, creo que es importante el cambio de tendencia, como marcas tú, el primer aumento en 3 años y las razones por las que ocurre. La Reserva Federal literalmente no tuvo otra que desobedecer o confrontar a Trump por la presión inflacionaria que está trayendo la guerra en Irán y en particular los precios energéticos. Creo que cuando vemos las decisiones de la Reserva Federal, es tan importante la decisión como lo que avisa y dice, no es el último aumento en lo que viene para el 2026, habrá mínimo otro aumento y creo que para México, dos cosas, hay que estar atentos a lo que decide el Banco de México la semana que entra. No tiene prisa por subir tasas, pero claramente no tiene margen para bajar.
1: Ok, a ver, Luis Miguel González, ¿cómo puede afectar esto a la economía de nuestro país? Un minuto antes de que nos agarre el corte.
8: Hay un riesgo de que suba el costo del dinero para el gobierno que tiene deuda, que tiene que estar en permanentemente en los mercados. Yo diría ese es uno de los costos. Si decimos sube el costo de deuda para gobierno, puede subir. En el fondo el problema es para pagar deuda puede tener restricciones en otros posibles gastos. Para los consumidores de corto plazo, creo que donde más se nota, Juan, es en el movimiento del tipo de cambio. Uh-huh. Estábamos hace una semana abajo de 17 y hoy estamos en la zona de 17.20. Para mí es sano que esté en 17.20, es mejor a que esté en 16.90. Como consumidores, es un pequeño movimiento, pero para muchas industrias les da algo de oxígeno.
1: Ahí está. Bueno, pues vamos a estar pendientes, Luis Miguel González, sobre todo de las conversaciones, de las negociaciones entre México, Estados Unidos y Canadá con el T-MEC. Yo te agradezco, muchas gracias.
8: Como siempre, un gusto, Juan. Buenas noches.
1: Nos damos una pausa, no se vaya. Volvemos.
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3: Fue detenido Francisco Javier Meléndez, alias El Trompas, presunto feminicida de Claudia Tacoronte, estudiante española que fue asesinada en Cuautla el sábado pasado. El fiscal informó que pedirán la pena máxima de 70 años de prisión. A pesar de que ayer la presidenta Claudia Sheinbaum no quiso confirmar una llamada telefónica con el presidente Donald Trump de Estados Unidos, el portal estadounidense Político aseguró que esta llamada sí se dio entre ambos mandatarios el miércoles, en donde discutieron temas de la relación comercial. Ayer fueron asesinadas en México 39 personas, de acuerdo con cifras de la Secretaría de Seguridad y Protección Ciudadana. Tan solo en el Estado de México se registraron 5 asesinatos.
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11: Explorando la naturaleza.
12: Playa de los Huevos de Dragón, Nueva Zelanda. La playa de Kuekohe es mundialmente famosa por las esferas de piedra gigantes que descansan sobre su arena, conocidas como las Mueraki Boulders. Según las leyendas maoríes, estas estructuras perfectas son los restos de canastas de comida que naufragaron de una canoa ancestral. Científicamente, son concreciones calcáreas formadas en el fondo marino hace 60 millones de años que la erosión costera ha dejado al descubierto. Su apariencia de huevos de dragón gigantescos otorga al paisaje playero un misticismo primitivo e inolvidable.
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13: Son las 7 de la tarde, soy Juan Becerra Acosta. Estamos en Fórmula Noticias y le voy a dar a conocer los sucesos más importantes, más destacados del país y del mundo ocurridos hoy, viernes 18 de septiembre. Continuamos con este espacio informativo, nos sumamos a la señal de Telefórmula y estas son las noticias.
14: Avanza el T-MEC. Confirmó la presidenta Sheinbaum que sostuvo una llamada con el presidente de los Estados Unidos, con Donald Trump, para avanzar en las negociaciones comerciales del T-MEC. Resalta acuerdos.
15: Lo que sí puedo decirles es que vamos avanzando, va avanzando bien. La posibilidad de un acuerdo con nosotros, México-Estados Unidos, y fue muy buena la llamada. Llegamos a algunos acuerdos, pero hasta que no esté el acuerdo final, pues no podríamos darlo a conocer.
14: Reducción de 75% en los homicidios dolosos en Guanajuato. La presidenta Sheinbaum destaca un avance en la estrategia de seguridad para pacificar al Estado.
15: Pues es realmente de reconocerse el trabajo coordinado que hemos tenido. Hace pues ya casi 2 años vinimos a Guanajuato, nos pusimos de acuerdo con la gobernadora y dijimos, tenemos que entrarle al tema de la seguridad juntas.
14: Más de 59 millones de litros de hidrocarburo fueron asegurados en Guanajuato. La presidenta Sheinbaum informó que la Fiscalía General de la República investiga el origen del combustible y los sitios en donde era distribuido.
15: Es otra línea de investigación que no ha terminado. Se hizo el aseguramiento, pero evidentemente la Fiscalía está investigando de dónde venía el combustible y en dónde se distribuye. Y ya tiene bastantes elementos para poder hacer las detenciones.
14: Y Omar García Harfuch adelantó que habrá detenidos como resultado de esta investigación.
16: Como ya lo dijo la señora presidenta, el aseguramiento está y las detenciones y la investigación, pues por supuesto que va a haber detenidos, pero vienen después. En ese predio, en ese momento no había nadie, por lo evidente, era una movilización grande del gobierno, de las autoridades estatales y del gobierno federal, pero las investigaciones continúan y las detenciones igualito que en los otros casos.
14: Respeto, colaboración y entendimiento entre el gobierno federal y el gobierno de Guanajuato. La gobernadora Livia Denise García Muñoz Ledo afirmó que le queda claro que la presidenta Sheinbaum quiere bien a Guanajuato y que en Guanajuato también la quieren a ella. 20 municipios de Sinaloa refuerzan su seguridad. El Gabinete de Seguridad Federal evaluó el despliegue operativo y las acciones de vigilancia en el estado. Corrupto y mentiroso. Así respondió la dirigente nacional de Morena, Ariadna Montiel, al dirigente del PAN, Jorge Romero, quien publicó un video sobre sus recorridos por Europa. Montiel le dijo que fue a Europa a buscar lo que no tiene, el apoyo del pueblo.
13: Aseguran más de 27 toneladas de precursores químicos para la elaboración de drogas sintéticas en Michoacán, en el puerto de Lázaro Cárdenas. David Galván, el reporte lo tienes, voy contigo.
5: Así es, Juan, siguen las acciones del Gabinete de Seguridad, ahora a través de la Secretaría de Marina, en conjunto con el personal de aduanas de México. Se trata de un cargamento que se detectó de importación procedente de Shanghái, China, que contenía ácido tartárico. Este es un elemento que se utiliza como precursor para la elaboración de metanfetaminas, este tipo de droga sintética. Fueron más de 27.200 kilogramos inmovilizados de esta sustancia, como las acciones para seguir fortaleciendo la inteligencia aduanera en estos cargamentos de comercio exterior. Es la información, Juan, desde Michoacán.
13: Ahí está, a ver, David Galván, importante saber cómo se lleva a cabo este aseguramiento y de manera previa qué tipo de coordinación llevaron a cabo distintas instancias de seguridad allá en Lázaro Cárdenas, en el estado de Michoacán, uno de los puertos además más importantes no solo de la República Mexicana, sino del Pacífico de América del Norte.
5: Así es, Juan. Esto es a través de distintos mecanismos de análisis de riesgo que ha implementado aduanas de México con las instancias, las dependencias de seguridad del Gabinete de Seguridad Federal. En este caso se trata de mecanismos de análisis de riesgo, control aduanero y seguimiento documental. Se revisan todos estos elementos, los documentos, sí, las peticiones, y después se verifica que...
13: Ahí está, pues David Galván, muchas gracias por tu reporte. Con esto nosotros nos vamos a una pausa. No se vaya, volvemos.
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2: El chocolate puede matar a los perros porque contiene teobromina, sustancia que afecta su corazón y su sistema nervioso.
1: Información sorprendente.
3: Los pingüinos le proponen matrimonio a sus parejas entregándoles una piedra perfectamente circular que encuentran en las playas de hielo.
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6: Son las 7 de la tarde con 8 minutos. Gracias por continuar con nosotros aquí en Fórmula Noticias. Ayer, más o menos a esta hora, le informé sobre la detención de Francisco Javier N., el Trompas, le dicen a este sujeto, señalado como feminicida de la joven estudiante española Claudia Tacoronte Aguilera. Fue detenido en Morelos, fue detenido en Cuautla, ya fue vinculado a proceso. Tere Flores, me enlazo contigo a Cuernavaca y el reporte.
7: Así es, Juana, fue vinculado a proceso Francisco Javier Meléndez, alias El Trompas, por el feminicidio de Claudia Tacoronte Aguilera, estudiante universitaria de nacionalidad española. La audiencia inicial duró 2 horas, por lo que la jueza Ana Patricia Salas Ruiz vinculó ya a proceso a este sujeto por el feminicidio de esta estudiante. La Fiscalía General de Justicia ha dado a conocer que el Ministerio Público aportó las pruebas suficientes para que este sujeto fuera vinculado a proceso. Tras celebrarse esta audiencia en Ciudad Judicial de Cuautla, el juez determinó esta vinculación a proceso de este hombre por el delito de feminicidio al considerar que el imputado incurrió en las causales de lesiones en contra de la estudiante. Asimismo, ordenó prisión preventiva oficiosa y concedió 4 meses de plazo para el cierre de las investigaciones complementarias. De acuerdo con las indagatorias, de lo que se registró el pasado 12 de septiembre en la Casa de la Cultura en el municipio de Cuautla, de acuerdo a este ataque que este sujeto pues la realizara con un arma blanca a esta estudiante, quien se encontraba en esta Casa de la Cultura, precisamente en donde se llevaba a cabo pues una feria de medicina tradicional, y en donde desafortunadamente pues este sujeto, quien a través de las cámaras de videovigilancia pues se fue captado, que pasó justo en el momento que la estudiante se encontraba en el estacionamiento de esta Casa de la Cultura y la atacó para despojarla de su teléfono celular. Así es que ya fue vinculado a proceso y se están dando 4 meses para el cierre de las investigaciones, Juan.
6: Vamos a estar pendientes, por supuesto. Tere Flores, muchas gracias.
7: Estamos pendientes desde el estado de Morelos, Juan.
6: Vamos con más información. La presidenta Sheinbaum inició el día de hoy una gira por 3 estados de la República. A las 11:30 de la mañana presentó en Celaya el informe de honestidad y resultados en Celaya, Guanajuato. Antes había celebrado ahí la mañanera del pueblo. A la 1:45 presentó el informe en Santiago de Querétaro. Y bueno, pues el acto honestidad y resultados en Toluca de Lerdo, Estado de México, también programado para el día de hoy. Israel Aldave, voy contigo, compañero, el reporte de las actividades de la presidenta Claudia Sheinbaum.
8: Sí, Juan, ¿qué tal? Gracias. Muy buenas tardes. Estuvo bien lo señala. Se visita ya en unos cuantos minutos más Toluca, aquí en el Estado de México. Es la entidad número 22, Juan, que ha recorrido la presidenta Claudia Sheinbaum Pardo en esta gira de rendición de cuentas luego de la presentación de su segundo informe de gobierno. Tú muy bien lo señalabas, Juan, este viernes inició su trabajo en el Estado de Guanajuato. Ahí muy bien lo señalabas, en Irapuato encabezó la conferencia de prensa mañanera. Un poco más tarde se trasladó a Celaya, en donde encabezó esta rendición de cuentas con todos los habitantes de esta entidad. Vaya tumulto que se logró llegar, Juan, en este punto donde la presidenta Sheinbaum Pardo dio cuenta sobre los resultados, sobre los avances de su gobierno. Y aquí también, por supuesto, aprovecha, Juan, este número importante de personas que se dieron cita para escuchar sus palabras, para refrendar su compromiso con la defensa de la soberanía nacional.
9: Y dice algo maravilloso: la soberanía dimana del pueblo. ¿Qué quiere decir eso? Ya estarán de acuerdo conmigo que nadie decide por los mexicanos, que en México el pueblo manda, ningún país extranjero, nadie decide por nosotros, solo el pueblo.

0: Ahí escuchamos, Juan, las palabras de la presidenta de México, justamente en este estado cuna de la independencia de nuestro país, entidad gobernada por la oposición a través de Livia Denise García, la gobernadora de extracción panista, quien tuvo que recibir el respaldo por parte de la titular del Ejecutivo, Juan, de este evento multitudinario, porque vaya rechifla que se llevó la gobernadora. La presidenta de la República pidió respeto para ella de la siguiente manera.
1: Miren, venimos las dos juntas, la gobernadora constitucional del estado de Guanajuato y la presidenta. Por cierto, dos mujeres. Ese es un evento que no es de partidos, no es electoral. Es un evento republicano de rendición de cuentas. Así que, ¿verdad que todos nos vamos a respetar a las dos? ¿Sí? Levanten la mano porque yo quiero escuchar a la gobernadora. Yo la quiero escuchar. ¿Quién más? Todos queremos escuchar a la gobernadora. Vamos a dejarla hablar y luego ya con gusto hablamos nosotros. Pero primero la gobernadora. ¿Les parece bien?
2: Gracias, muchas gracias, presidenta. Muy buenos días.
0: Y ya dejaron hablar a la gobernadora luego de este llamado, Juan, que escuchábamos por parte de la presidenta Sheinbaum Pardo. Vale la pena señalar a Juan que justamente ahí, al salir de este evento, la titular del Ejecutivo paró su camioneta, el convoy en el cual se traslada para escuchar a una madre que busca a un ser querido, por supuesto desconoce su paradero. Este fue el momento, Juan.
1: Vamos a seguir trabajando por el pueblo de Querétaro y por el pueblo de México. Y nunca olvidemos, nunca, que la soberanía y la independencia vino del sacrificio de muchas mexicanas y mexicanos. Que luchar por la soberanía y la independencia es luchar por México, luchar por nuestras familias, luchar por el presente y luchar por el futuro. Y eso hacemos, defender la soberanía y seguir avanzando en la justicia social que tanto requiere el pueblo de México. ¿Qué?
0: Bueno, ahí, Juan, un pequeño problema en la producción. Estas eran las palabras de la presidenta de la República un poco más tarde ya en la ciudad de Santiago de Querétaro, en donde para evitar los abucheos de los cuales ya dábamos cuenta, Juan, por parte de la gobernadora panista de Guanajuato, aquí el panista Mauricio Curi, pues simple y sencillamente no acompañó a la titular del Ejecutivo en este evento masivo donde rinde cuentas. Como lo señalábamos, Juan, ya la presidenta Sheinbaum Pardo está por visitar la entidad número 22 en esta gira de rendición de cuentas, que es el Estado de México. Agenda para mañana, Juan, la presidenta Sheinbaum Pardo estará en Ciudad Juárez, Chihuahua, y en La Paz, Baja California. El próximo domingo va a estar de igual manera, va a estar mañana, perdón, Juan, en Tijuana, Baja California, el próximo Baja California, y en Culiacán, en el Estado de Sinaloa.
3: A ver, Israel Aldave, pues ahí están los recorridos de la presidenta Claudia Sheinbaum. Vamos a estar pendientes, si me lo permites, mañana. Mañana te despierto tempranito.
0: Por supuesto, Juan. Estaremos muy pendientes, con mucho gusto.
3: Y vamos a escuchar cómo la gobernadora de Guanajuato le dijo a la presidenta Claudia Sheinbaum que ella sabe que la presidenta quiere bien a Guanajuato y que también ella sabe que Guanajuato la quiere bien a ella. Y sí, le agradece la cooperación, la coordinación. Vamos a escuchar.
4: A mí me queda claro que la presidenta quiere bien a Guanajuato y en Guanajuato también la queremos bien porque hemos trabajado en equipo y porque hemos demostrado desde este estado que se puede dar resultados cuando dejamos de lado nuestras diferencias y nos centramos en aquello que es verdaderamente importante, porque nosotros en este estado queremos que le vaya bien a México y yo sé que la presidenta quiere que también le vaya bien a Guanajuato.
3: Pues ahí está parte de lo que dijo la gobernadora Livia Denise García Muñoz Ledo allá en Guanajuato con respecto a la visita de la presidenta Claudia Sheinbaum. Y con esto, pues vamos con más información. Es viernes y le tenemos mucho, mucho que dar a conocer también del estado de Sinaloa. Doctor Felicitos Trujillo, voy contigo.
5: Con gusto de saludarte, Juan. Efectivamente, pues hay bastante, bastante que informarte desde acá, desde Sinaloa, en donde, pues, en marco del reforzamiento de seguridad en Mazatlán, instruido por la presidenta Claudia Sheinbaum, la secretaria de Seguridad Ciudadana, Rafush, el general secretario de la Defensa Nacional, Ricardo Revilla Trejo, el almirante, secretario de Marina, Raimundo Pedro Morales Ángeles, el comandante de la Guardia Nacional, Guillermo Briseño Loera, acudieron al municipio para supervisar y evaluar las acciones implementadas. Sostuvieron precisamente una reunión con la gobernadora Graciela Domínguez Nava, en la que se revisó la situación de seguridad en el estado, las actuaciones que se desarrollan en Mazatlán y en otros puntos estratégicos. Acordaron fortalecer las estrategias de seguridad con trabajo coordinado entre el gobierno de Sinaloa y el gobierno federal, también pues precisamente con el reforzamiento de pues la estrategia de seguridad, así como con la llegada de más elementos. De hecho, en días recientes, la Secretaría de Seguridad y Protección Ciudadana incorporó 836 elementos, la Marina desplegó otros 1,000, mientras que la Defensa Nacional trasladó 1,600 elementos, entre ellos 100 integrantes de las Fuerzas Especiales, para fortalecer las labores operativas de vigilancia, prevención y disuasión en el municipio y en los principales tramos carreteros de Sinaloa. Reporta una fuerza de 20,000 elementos de pues efectivos federales para fortalecer la presencia territorial y acciones de seguridad y protección de la población, esto precisamente acá en el estado de Sinaloa, Juan.
3: Pues ahí está, Felicitos Trujillo, importante, un abrazo te mando hasta allá, hasta el estado de Sinaloa, y bueno, espero que tengas un excelente fin de semana. Si me lo permites, Felicitos, mañana te despierto tempranito en sábado.
5: Claro que sí, te mandamos un abrazo lluvioso desde acá, desde el noroeste, está lloviendo, ha caído granicito, pero ya se fue la lluvia. Es bienvenida porque hace falta las presas, ya le andan pegando el 50% acá, Juan, de capacidad.
3: Es una excelente noticia. También me reportaron que llueve y parece que quiere seguir lloviendo en Tamaulipas, sobre todo en la zona de Soto La Marina, lo que cae muy bien a la industria ganadera del otro lado de la República, del lado del Golfo. Así que tenemos presas que se están llenando tanto en el Pacífico como en el Golfo. Y eso es una buena noticia. Gracias, doctor Trujillo. Nosotros nos vamos a una pausa. No se vaya, volvemos.
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21: El fuerte amor entre hermanos. El 9 de septiembre, Noruega despidió a su rey, Harald V, y su hermana mayor, Astrid, de 94 años, estuvo ahí sin saber que sería su última aparición pública. Dos días después, el 11 de septiembre, la princesa Astrid de Noruega decidió acompañar a su hermano en la eternidad. La familia real dio a conocer con gran tristeza la muerte de la querida tía Astrid, una mujer que a los 22 años, tras la muerte de su madre, la princesa heredera Marta, en 1954, tuvo que asumir el papel de primera dama de Noruega, acompañando a su abuelo Haakon VII y luego a su padre, Olav V, hasta 1968. Astrid fue mano derecha de dos reyes y un apoyo de por vida para su hermano Harald. Estuvo acompañada de su inseparable perrita chihuahua, Vilma. No son cuentos de hadas, son historias reales.
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3: Son las 7 de la tarde con 23 minutos. Gracias por continuar con nosotros aquí en Fórmula Noticias. Ayer le di a conocer la detención del presunto responsable del feminicidio de la joven estudiante española Claudia Tacoronte. Hoy la presidenta Claudia Sheinbaum, pues por supuesto que lamentó el caso, aseguró que el gobierno trabaja en prevención y combate a la impunidad. Señaló que el Gabinete de Seguridad acompaña las investigaciones. También adelantó que se trabaja en una propuesta de ley general para la atención del feminicidio.
23: Es muy lamentable este feminicidio y triste. Nuestra solidaridad, nuestro abrazo a su familia, a sus amigos, a los compañeros de la universidad.
3: Y es que la presidenta Sheinbaum hoy dijo que la prevención es uno de los ejes para evitar la comisión de este tipo de delitos tan dolorosos para toda la sociedad. La mayor parte de los feminicidios ocurren en el entorno familiar, incluso de pareja, demasiados. Dijo que el caso de Claudia Tacoronte es distinto, eso sí, vamos a escuchar.
23: La mayor parte de los feminicidios provienen de personas de la misma familia, lamentablemente, pareja, expareja. Y ahí trabajamos mucho con pedirle a las mujeres que viven una situación de violencia que lo denuncien.
3: El secretario de Seguridad, Omar García Harfuch, bueno, él destacó que ante casos en donde no se logre evitar la violencia en contra de las mujeres, la respuesta del Estado, esta tiene que ser inmediata para combatir la impunidad. Vamos a escuchar.
24: Para la presidenta Claudia Sheinbaum, prevenir los feminicidios y atender la violencia contra las mujeres es una prioridad de este gobierno. Cuando no se ha logrado, lamentablemente, impedir que una mujer sea víctima de esta violencia, nuestra obligación es actuar de inmediato para esclarecer los hechos, detener a los responsables y combatir la impunidad con toda la fuerza del Estado.
3: Bueno, este sujeto, Francisco Javier N. El Trompas, fue ingresado al Centro Estatal de Reinserción Varonil del municipio de Cuautla, allá en el estado de Morelos, y como se lo informaba hace unos minutitos, ya fue vinculado a proceso. Yo agradezco mucho a José Luis Rodríguez Díaz de León, el subsecretario de Política Criminal, Vinculación y Protección Civil de la Secretaría de Seguridad Federal. Pues, subsecretario, ¿cómo estás?
25: ¿Qué tal, Juan? Muy bien, muy agradecido contigo por la oportunidad de compartir esta noche.
3: Bueno, ya fue vinculado a proceso este sujeto, ¿no?
25: Justo hace unos instantes concluyó la audiencia inicial de imputación y de vinculación a proceso. Y la jueza de control, Alma Patricia Salas, ha tenido a bien determinar vincular a proceso a esta persona que cometió pues este agravio en contra de Claudia.
3: ¿Cómo se lleva a cabo esta detención? Te lo pregunto. Ayer hablaba con el fiscal, me daba muchos datos importantes sobre esta detención, la del Trompas. Pero fíjate que en el chat de mis tías y de mis tíos empezaron a circular versiones, yo creo, subsecretario, que ya las has escuchado, en donde decían que fue una detención que si casual, que si en un punto de revisión, que no tenía nada que ver con un seguimiento. Esto, bueno, pues a pesar de que sabemos de la enorme cantidad de entrada de denuncias anónimas por parte de la ciudadanía y de gestiones y acciones llevadas a cabo por los tres niveles de gobierno a nivel autoridad en el municipio de Cuautla y también en el de Cuernavaca. ¿Cómo se lleva así para aclarar?
25: Sí, justo es muy importante lo que sucedió el pasado sábado 12 de septiembre, detonó una acción ciudadana importante. Uh-huh. La posibilidad inmediata, como lo ha mencionado la gobernadora del estado de Morelos, Margarita González Arabia, o como lo mencionó el propio fiscal, esta acción detonó inmediatamente la posibilidad de empezar a recibir a través de mensajes de WhatsApp y a través de incluso de mensajes en redes sociales, la posibilidad de señalar de quién se trataba. Eso nos llevó a poder tener la posibilidad de ubicar, incluso con la ropa que traía ese día esta persona. Sucedieron dos hechos previos. Cometió el robo de una bicicleta y cometió el robo de unos tenis. Eso permitió identificar el lugar donde habían sido cometidos estos agravios. Uh-huh. Y eso permitió identificar su rostro. Y al tener ya su rostro, la posibilidad de contar también con el acompañamiento de la población que nos refirió su domicilio, de su familia, de su esposa. Ajá. Y la posibilidad de, en consecuencia, a través de inteligencia social, del Gabinete de Seguridad, de las autoridades de Morelos, de la Fiscalía, de la Secretaría de Seguridad Estatal, tener la oportunidad y la posibilidad, también con el acompañamiento de la Policía Municipal, poder tener herramientas y elementos para tener su identificación. Uh-huh. Emitir una ficha formal, como lo hizo la Fiscalía Estatal, y con base en ello la posibilidad de recibir mayor información de la población que nos permitió ir identificando distintos puntos.
3: O sea, perdón, subsecretario, me dices que ciudadanos de manera anónima se comunicaron uh-huh. con la autoridad uh-huh. cuando tenían, pues, por lo menos la noción de que habían visto este sujeto o que podría ser localizado. ¿Cuántas personas más o menos, cuántos ciudadanos colaboraron en esta detención? Ayer me decía el fiscal de Morelos que si alguien se tiene que llevar los méritos principales, que todos. Pero si alguien más, son los ciudadanos que intervinieron.
25: Yo confirmaría lo planteado por el señor fiscal del estado, porque es importante que la ciudadanía sepa que su denuncia cuenta para combatir la impunidad, uh-huh. que su denuncia es clave para poder generar condiciones que nos permitan en un lapso de tiempo muy corto, porque fue del día sábado al día jueves, el día de ayer, que se logró esa detención, y que sepan que vale, que su opinión, que su denuncia, que la posibilidad de colaborar y de coadyuvar con la autoridad da resultados. Claro, que la acción de coordinación puesta en marcha de la Estrategia Nacional de Seguridad, pues por supuesto que también es clave. Si tienes a todas las autoridades con el nivel de gobierno federal, estatal y municipal articulando esfuerzos de coordinación real, tienes todas las herramientas necesarias uh-huh. para que la información generada por la ciudadanía también tenga un resultado, que pueda sí. ser traducida a instrumentos de inteligencia sí. y que esos instrumentos de inteligencia nos permitan poder informar esta tarde-noche lo que ya conocemos, que el día de ayer se detuvo y que hoy concluyó la audiencia de vinculación a proceso y esta persona está sujeta a proceso por el delito de feminicidio.
3: Ahí está. ¿Cómo se está acompañando a la familia de la víctima, de Claudia Tacoronte?
25: Bueno, el día de ayer que llegaron a Ciudad de México fueron recibidos por personal de la Secretaría de Gobernación, por el Área de Atención a Víctimas, por la Subsecretaría de Derechos Humanos. La Secretaría de Gobernación atenta a ese proceso. Hoy por la mañana tuvimos la oportunidad de recibir al padre, uh-huh. De recibir al cónsul de España con la gobernadora en Casa Morelos uh-huh. a las 9 de la mañana y con base en ello tener también la oportunidad de acompañarles al proceso en fiscalía de reconocimiento y de entrega para el padre.
3: Qué duro, ¿no?
25: Lo es.
3: Y ahora, a través del Plan Cuautla, que además pues tú coordinas, subsecretario, ¿qué se está haciendo en materia de feminicidios, en materia de violencia en contra de las mujeres para detener este tipo de crímenes y otros que sí, tanto como, lastiman a la sociedad?
25: Fíjate, importante, como lo refirió el propio secretario de Seguridad, el maestro Omar García, esta mañana, por supuesto que nos duele, pero hay otros casos, el caso uh-huh. de Kimberly, de Carol, de Michelle, y es importante que la población también sepa que hay dos personas vinculadas a proceso también uh-huh. por estos feminicidios, no uh-huh. solamente el de Claudia, sino también el de las personas que agraviaron a las compañeras señaladas. Es importante porque también se han generado 34 carpetas de investigación y hoy en reunión con el fiscal estatal analizábamos y tiene emitidas 33 órdenes de aprehensión. Entonces, uh-huh. es importante señalar que este delito en particular no tiene un tema de impunidad y que se trabaja todos los días para poder combatirlo. Hay otro elemento importante. La señora gobernadora mencionaba, tienen un programa de trabajo con Secretaría de Mujeres para combatir la violencia en el estado de Morelos, no solamente en Cuautla, y eso ha permitido brindar más de 40,000 atenciones, pero particularmente importante, 4,000 casos de uh-huh. mujeres que sí eran víctimas de una agresión física y de otros niveles o modalidades, como establece la Ley General de Atención y de las Mujeres a una Vida Libre de Violencia, para poder evitarlo y poder garantizar su integridad. Hay acciones de la Secretaría de Mujeres, de Gobierno de México, de la gobernadora, y también ahora en particular en Cuautla, pues hemos decidido aperturar una línea de trabajo específica para el combate a las violencias en uh-huh. contra de las mujeres. No solamente la violencia feminicida, sino las distintas modalidades que se presentan, violencia familiar, violencia patrimonial, económica, son distintas las violencias que las mujeres todavía enfrentan en nuestro país.
3: Ahí está. Bueno, pues importante dar a conocer las acciones que se están llevando, la participación por parte de la ciudadanía, pero también las acciones para evitar que este tipo de delitos. Ahí está la respuesta por parte de la autoridad que cuando se dan, pero lo ideal es evitarlos, es detenerlos. ¿Cómo la Secretaría de Seguridad, nos queda un minutito, y la subsecretaría a tu cargo, se coordina con otras dependencias, no sé, la Secretaría de las Mujeres, en fin, para trabajar juntos ante este tema de las violencias y del machismo?
25: Es muy importante lo que planteas, porque en efecto, incluso la puesta en marcha del Plan Cuautla no es una acción aislada de la Secretaría de Seguridad y Protección Ciudadana, es una acción coordinada con la participación de distintas dependencias de Gobierno de México, de la Secretaría de Bienestar, de la Secretaría del Trabajo, de la Secretaría de Cultura, por supuesto de la Secretaría de Mujeres, adicional a quienes ya forman parte del Gabinete de Seguridad, Secretaría de Gobernación, Defensa, Marina, Guardia Nacional, la propia Secretaría de Seguridad y por supuesto también la FGR, con la finalidad de ayudar, abonar y atender los problemas que se viven en este caso en particular que nos referimos, Plan Cuautla. Pues y es está. La participación de todas las dependencias lo que permite generar acciones de prevención. Como bien señalas, hay ocasiones donde las conductas sí. se materializan, pero lo principal en lo que debemos de trabajar y abordar es en prevenirlas, es en evitarlas.
3: Ahí está. Y en pues José Luis Rodríguez Díaz, subsecretario de Política Criminal, Vinculación y Protección Civil de la Secretaría de Seguridad, nos agarró la pausa. Hablamos pronto, ¿no? Gracias.
25: Sí.
3: Gracias.
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4: Hay palabras que aún... que ustedes no lo crean, se escriben con S. Y que es muy raro, porque por ejemplo, aristocracia es con C, oligocracia es con C, ¿no? Todas esas cracias que vienen de Kratos, poder. Pero idiosincrasia, que es nuestra forma de ser, bien, es con S, porque viene de crasis, que es personalidad, ¿no? Justamente. Y otra es desidia, la desidia, que es cuando eres negligente y dejas las cosas para después. Desidia, pensaríamos que tiene que ver con decisión, pero no tiene nada que ver con decisión. Viene de decidius, que quiere decir justamente hartazgo, y es justamente una palabra que se escribe con S.
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6: Un caracol puede dormir durante 3 años seguidos si las condiciones del clima no son favorables para su supervivencia natural.
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8: El secretario de Educación, Mario Delgado, informó que en una reunión con el Consejo Nacional de Autoridades Educativas se acordó regular el uso de celulares en las aulas. Además, se fortalecerá el cuidado de la salud mental de los adolescentes y jóvenes de 14 a 18 años con la estrategia El ABC de las Emociones. El Partido Verde Ecologista destacó que gracias al respaldo de la Guardia Nacional, la Profepa realizó 36 inspecciones en playas y desarrollos inmobiliarios de 15 estados, lo que derivó en clausuras y aseguramientos por daños ambientales. El Instituto Político destacó que la Guardia Nacional ayuda al fortalecimiento de la vigilancia de los recursos naturales del país. Carlos Torres Piña presentó al Congreso de Michoacán su renuncia como titular de la Fiscalía del Estado, tras ser electo como coordinador estatal para la defensa de la transformación en la entidad. Informó Itzel Vanegas. 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
3: Son las 7 de la tarde con 38 minutos. Gracias por continuar con nosotros aquí en Fórmula Noticias. Tres operadores de una facción de la Unión Tepito fueron detenidos en la Ciudad de México, en la alcaldía Iztapalapa. Ulises Soriano, voy contigo con el reporte. ¿Quiénes son estos sujetos y cómo se llevó a cabo este operativo?
10: Efectivamente, Juan, muy buenas tardes. Te saludo y te comento que dos inmuebles de la colonia Santa Cruz Meyahualco en Iztapalapa eran utilizados presuntamente para almacenar y comercializar armas de fuego. Fueron trabajos de inteligencia donde elementos de la Secretaría de Seguridad Ciudadana y agentes de la Fiscalía Capitalina, con apoyo de la Guardia Nacional y la Marina, ejecutaron dos órdenes de cateo. La primera diligencia se realizó en un domicilio de la calle 67 y la segunda en otro inmueble ubicado sobre Francisco Javier Mina. En ambos puntos, cuatro armas largas, dos armas cortas, además de 4 kilogramos de marihuana, más droga a granel y una sustancia con características de la metanfetamina. Y Juan, durante estos operativos fueron detenidos una mujer de 61 años y dos hombres de 63 y 41 años. De acuerdo con la Secretaría de Seguridad Ciudadana, los tres estarían vinculados con la fracción de un grupo delictivo considerado generador de violencia en la zona. Mientras tanto, los inmuebles quedaron a disposición del Ministerio Público, así como estas tres personas que fueron detenidas, Juan, y ahí se determinará su situación jurídica, Juan.
3: Ahí está. Bueno, pendientes, importante detención en Iztapalapa, generadores de violencia en la Ciudad de México, gente ligada a la Unión Tepito. Muchas gracias, Ulises Soriano, por el reporte.
10: Continuamos pendientes, Juan. Buena tarde.
3: Gracias. Y con esto, yo agradezco muchísimo a Javier Oliva, profesor investigador de la Facultad de Ciencias Políticas y Sociales de la UNAM, especialista en temas de seguridad, que nos acompañe. Javier, qué gusto saludarte. Viernes en la noche, además, doblemente agradecido. ¿Cómo estás?
11: Con mucho gusto. Gracias. Gracias, Juan. Saludos al equipo y, pues, bueno, aquí atendiendo siempre tus amables invitaciones. Gracias por la oportunidad.
3: Oye, para hablar de Guanajuato y las cifras oficiales que se van a conocer el día de hoy, entre ellas una disminución del 75% en los homicidios dolosos en el estado en poco más de un año. Estamos hablando de 3/4 de la disminución de la comisión de este delito, siendo que además Guanajuato, pues, es el estado que desde hace ya varios años tiene el primer lugar en este ilícito. ¿Esta baja qué responderá, Javier, a un debilitamiento estructural de los grupos de la delincuencia organizada o a otro tipo de situación que tiene que ver pues con la coordinación entre las autoridades federales, las autoridades estatales, las autoridades municipales? ¿Cómo ves? Es muchísimo lo que ha disminuido.
11: Sí, sin duda es una buena noticia dentro de esta gira que está teniendo la presidenta Claudia Sheinbaum por todos los estados de la República con motivo de su segundo informe de gobierno. Y en este caso, a diferencia de otros, en donde pues lamentablemente no se ha reducido lo suficiente este delito de alto impacto, yo agregaría a estos dos que tú ya señalas. Primero, la participación de las autoridades locales, ¿no? En este caso del estado de Guanajuato, en coordinación con las autoridades federales, sin duda alguna, es muy importante. La intensa labor de la Secretaría de Seguridad y Protección Ciudadana en materia de inteligencia para la prevención y disuasión de las actividades criminales de alto impacto. Y el tercero, que también hay que mencionarlo y que es muy importante, el despliegue territorial de la Guardia Nacional. Como te comenté en una ocasión anterior, los desfiles militares son muy importantes. Tuve la oportunidad de presenciarlo el pasado miércoles 16 y el contingente de la Guardia Nacional fue el que abrió el desfile, precisamente, que tiene sus simbolismos, y además aproximadamente el contingente de la Guardia Nacional transcurrió en la plancha del Zócalo entre 19 y 21 minutos. Entonces, me parece que estas tres variables, Guardia Nacional, Coordinación Estado, Federación y las actividades de inteligencia para la neutralización y disolución de actividades criminales, la prevención, me parece que es algo que está incidiendo de manera positiva y algo que hay que resaltar, que por encima de los partidos políticos, pues está el interés de la ciudadanía, en este caso de la sociedad guanajuatense, y en este anuncio que dieron simultáneamente, de manera compasada, tanto la presidenta como la gobernadora, que como sabemos es integrante del Partido Acción Nacional. Este es mi primer comentario.
3: A ver, la gobernadora, Livia Denise García Muñoz Ledo, bueno, pues ella habló también sobre este logro y dijo que, como mencionas, se da gracias a poner el bien común por encima de las diferencias políticas. Entonces, pues muy distinto a lo que sucedía en el sexenio pasado, tanto federal como estatal en Guanajuato, un cambio que además se da con que las titulares de los ejecutivos federal, la presidenta de México, y estatal, la gobernadora de Guanajuato, son mujeres. Javier Oliva, me parece al menos digno de análisis, ¿no?
11: Sí, indudablemente, es como también el lamentable suceso de la estudiante española ya en Morelos, también esta sensibilidad y rapidez con la que han actuado las autoridades. Yo, francamente, sí me distancio de las observaciones respecto de que se actuó así porque era extranjera, y escuchaba con atención la entrevista que hacías hace un momento al subsecretario federal. Es muy importante, de hecho, en los estudios y análisis especializados se le llama inteligencia social, es decir, la información que puede proveer en general la sociedad, una persona, no importa la edad, respecto de la comisión de delitos, y esto es un recurso absolutamente válido, de mucho peso en el desarrollo de las investigaciones, y a mí me parece que, lejos de criticar, a mí me parece que es algo muy importante, porque también demuestra dos cosas, Juan: confianza de la ciudadanía para denunciar, y segunda, eficacia de las autoridades para poder actuar.
3: Y aquí hay una pregunta que yo le haría a otros gobernadores, y a ver si tú puedes entender la razón de la pregunta, el origen. A ver, Livia Denise, decíamos, habló sobre el bien común por encima de diferencias políticas, ¿no? Y se logró una mesa de paz en Guanajuato que sesiona cientos de veces, que se coordina con el gobierno federal y que está logrando resultados que son drásticos, porque no solo es la disminución de 3/4 partes de los homicidios dolosos sucedidos en el estado desde hace poco más de un año, sino también la reducción en delitos como el secuestro en un 50% o el robo con violencia transportista, que disminuyó en un 60%, además de los aseguramientos, decomisos, en fin. ¿Por qué otros estados no están llevando a cabo este nivel de coordinación?
11: Bueno, claro, sin ser gobernador, Juan, sí, gracias por darme esa calidad en la entrevista, pero desde mi punto de vista, porque no existen, por distintas razones, la disposición para coordinarse con el gobierno federal. Es decir, la seguridad pública en México comienza a nivel local. Uh-huh. Entonces, ¿quién está dejando de cumplir, por la razón que fuere, ¿no? Básicamente son 4 las características, de acuerdo a los estudios especializados, y perdón por mi deformación como profesor de la UNAM, son 4. Una es por omisión de las autoridades locales, otra es por miedo, ¿no? Vienen amenazados, etcétera. Tercero es por complicidad, y la más grave es que esa autoridad local representa la cabeza de una estructura criminal, como lamentablemente lo vimos en el caso del exalcalde de Tequila, ¿no?
3: Así es.
11: Entonces me parece que esta, y que ha actuado, bueno, acaba de realizarse también otra operación Enjambre, ¿no? En este caso para para capturar al secretario de Seguridad y a otros 9 policías en Coyuca de Catalán, y vimos la reacción de la población, ¿no? Entonces ahí se vuelve un problema muy sumamente complejo, y entonces, pues en ese sentido, es difícil que la Federación por sí sola, sin el acompañamiento del Estado de la República en cuestión y de las autoridades municipales, pues puedan recuperar las condiciones de seguridad pública en esas determinadas localidades.
3: Finalmente, tenemos poco menos de un minuto, Javier Oliva, pero bueno, la operación Enjambre la mencionas y se ha implementado en distintos estados de la República y ha dado resultados.
11: Morelos,
3: Sí, así es. Así es. Y bueno, de todos los partidos políticos han sido detenidos alcaldes. ¿Guanajuato necesitaría una operación Enjambre a tu criterio como especialista en temas de seguridad?
11: Bueno, si las investigaciones y la información da para una operación de esa naturaleza, desde luego, aunque como estamos observando esta coordinación que da resultados, ¿no?, entre la Federación y la autoridad estatal y municipal, pues si hay indicios, Juan, pues se tiene que...
3: ¿Tú los ves? Como, así como especialista en seguridad, como analista, ¿ves indicios que así lo podrían sugerir?
11: Pues es difícil, porque es especular, claro, sin prueba, pero con los resultados oficiales en una disminución tan notable, es la disminución proporcional más grande de todos los estados de la República, pues me da la impresión de que se está actuando con determinación y agilidad para, pues en ese sentido, pues contener las expresiones criminales como las que estamos observando.
3: Bueno, y los datos hablan por sí solos, coincido contigo. Javier Oliva, te mando un abrazo fuerte, esperando que tengas un excelente fin de semana. Y bueno, pues ahí está la convocatoria entre tú y yo a que tenemos que ir a reportear unas heladas pronto.
11: Ya quedamos. Muchas gracias.
3: Gracias, Javier Oliva. Abrazo fuerte.
11: Otro.
3: Y yo agradezco enormemente que Juan Mauro González Martínez, el secretario de Seguridad y Paz de Guanajuato, nos acompañe aquí esta tarde. Secretario, ¿cómo estás? Muchas gracias por tomarnos la comunicación.
12: ¿Qué tal? Muy buenas tardes, noches. Juan, para usted, para su auditorio, un gusto estar aquí con ustedes, a sus órdenes.
3: Pues ahí están los datos que se van a conocer en la Mañanera del Pueblo. No son aislados, son datos que se vienen sumando a información que se ha compartido durante los últimos meses en tu estado, y ha sido catalogado tu estado, Guanajuato, prioritario dentro de la estrategia de seguridad durante las mesas de seguridad. La presidenta Sheinbaum, el secretario Omar García Harfuch, así lo han determinado. ¿Cómo se está traduciendo operativamente el plan de inteligencia, de investigación, en las mesas de paz diarias con la Federación, para que lleguemos a estos resultados? Se disminuye en poco más de un año 3/4 de la cantidad de homicidios dolosos diarios en tu estado, secretario?
12: Bueno, primero que nada, debe saber su auditorio y todo México y Guanajuato que pues estos no son resultados de una casualidad, ¿no? Estos mismos, esta misma numerología que medía Guanajuato antes de la administración que encabeza la gobernadora, la maestra Livia Denise García, es la misma metodología que hoy tiene a Guanajuato. Como ya lo dijo el doctor Oliva, a Guanajuato encabezando la mayor disminución de homicidios en México. Esto habla primero que nada de instituciones del Estado mexicano que están aquí en Guanajuato, ¿sí?, y un gabinete federal y estatal que está trabajando esta estrategia que encabeza la gobernadora, y habla de una coordinación con el gabinete federal, y yo diría no solamente una coordinación, yo diría confianza. ¿En qué? En estar poniendo información en la mesa, en estar viendo el cómo sí se pueden dar resultados, y sobre todo algo que se está haciendo ya a través de esta Secretaría de Seguridad y Paz en Guanajuato, esta Secretaría de Seguridad Pública Estatal de Guanajuato, que es basado en un trabajo de investigación, de inteligencia, de construir casos de investigación. Sabemos que es muy importante el despliegue operativo, las detenciones en flagrancia, pero si no va acompañado la parte toral de cualquier policía en cualquier parte del mundo que se basa en investigación, en que no necesitamos que se materialice un delito para poder actuar, y eso es lo que está haciendo hoy aquí Guanajuato, y que hoy nos mantiene con números positivos no estamos diciendo que ya se resolvió la ecuación, al contrario, tenemos que seguir trabajando.
3: Pero vamos en el camino, secretario, o sea, mucho hay que hacer, tanto en Guanajuato como en el resto de la República, en las zonas en donde se disparan los delitos o las violencias, pero ¿consideras que el camino que se está siguiendo es el trazado y que este va a conducir finalmente a la pacificación del territorio o de los territorios de Guanajuato? Porque Guanajuato no es una unidad, es tan distinto como rico tu estado.
12: Así es, y como lo menciona, cuando tienes una región del país o de cualquier parte del mundo que es una es bonante o bonanza, tienen en tema de sus campos del poder económico, industrial, salud, también es un atractivo para la delincuencia, ¿no? Creo que aquí uh-huh. el tema es que se está incidiendo en visibilizar, ¿no?, una incidencia que va a la baja, y aquí te habla de que seguimos estando en una con un trabajo. ¿Cómo se va a seguir reduciendo esto? Con detenciones, con coordinación, con investigación, y sobre todo también algo muy importante, que sigamos teniendo la participación de la ciudadanía en denunciar, en acercarse a sus autoridades. No necesariamente tenemos que tener una denuncia, tenemos que ser y hacernos llegar de información, y sobre todo trabajar. No todas las soluciones para poder pacificar un Estado-nación van a estar centradas en sus instituciones encargadas de hacer cumplir la ley o las de Procuración de Justicia. Aquí también tienen que intervenir muchísimos otros campos, como salud, como desarrollo social, brindarles a la ciudadanía que puedan tener muchísimo acceso a situaciones que harán que no estén en la calle, que estén en la escuela.
3: La atención a las causas, ¿no? Perdón, secretario, que es el primer eje de la Estrategia Nacional de Seguridad. Por lo que me dices, Guanajuato también se va a la atención a este primer eje. Rápidamente, nos quedan como 2 minutos y medio, pero importante decir qué estrategia se está llevando a cabo en tu estado para arrebatarle a las bases sociales, o a los que están en los cárteles, pues el poder que tienen. ¿Hay una estrategia para arrebatarle las bases sociales a los cárteles?
12: Primero que nada es llevar a cabo detenciones, investigaciones, el poder que no haya impunidad, ¿sí?, el tener más cercanía con la ciudadanía, el poder brindarles herramientas, ¿sí?, que sepan que la autoridad son las instituciones del Estado mexicano y no todos aquellos generadores de violencia, y es ganarnos la confianza, incidir en una mejor percepción y garantizarle a la ciudadanía el que vean que tienen instituciones, que tienen a una gobernadora y tienen un gabinete de seguridad estatal y federal trabajando en Guanajuato, y que todos los días tenemos que incidir en seguir recuperando estos espacios para poder entregarles mejores cuentas a Guanajuato y a todo México.
3: Eso es importante, y a través de la coordinación y las acciones que ustedes llevan allá a cabo. Finalmente, secretario de Seguridad y Paz de Guanajuato, Juan Mauro González, ¿cómo es tu relación cotidiana con el secretario de Seguridad Federal, con Omar García Harfuch, a través de esta coordinación, de esta cooperación, de este trabajo en conjunto que se hace? ¿Te comunicas diario con él? ¿Se consultan? ¿Se coordinan?
12: Voy a responder su pregunta de una manera tal vez muy como lo hacemos, como cuando usted convive y se pone de acuerdo para ir a una reunión, a una convivencia, es decir, hay comunicación en el sentido de hay información, necesitamos algún apoyo, aquí se trata de apoyarnos, de ayudarnos, y sobre todo basada en una relación profesional de confianza, y no solamente con el secretario de Seguridad Pública Federal, el licenciado Omar García, sino también con nuestros generales, con almirantes, con el Centro Nacional de Inteligencia, ¿sí? Es decir, la comunicación es con todos las instituciones del Estado mexicano que participan en los temas de Procuración de Justicia y instituciones policiales a nivel federal, estatal y también municipal. Es una relación profesional y de confianza.
3: Muchas gracias, Juan Mauro González Martínez. Eres muy generoso con nosotros, secretario de Seguridad y Paz de Guanajuato, pendientes de la estrategia en tu estado. Y si me lo permites, estamos en comunicación.
12: Claro que sí, las veces que sean necesarias. Un saludo a ustedes, su auditorio, y que tengan una excelente noche.
3: Gracias. Nosotros nos pedimos, pero lo espero mañana a 7 de la mañana.
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16: Fue detenido Francisco Javier Meléndez, alias El Trompas, presunto feminicida de Claudia Tacoronte, estudiante española que fue asesinada en Cuautla el sábado pasado. El fiscal informó que pedirán la pena máxima de 70 años de prisión. A pesar de que ayer la presidenta Claudia Sheinbaum no quiso confirmar una llamada telefónica con el presidente Donald Trump de Estados Unidos, el portal estadounidense Político aseguró que esta llamada sí se dio entre ambos mandatarios el miércoles, en donde discutieron temas de la relación comercial. Ayer fueron asesinadas en México 39 personas, de acuerdo con cifras de la Secretaría de Seguridad y Protección Ciudadana. Tan solo en el Estado de México se registraron 5 asesinatos.
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18: Una vuelta al mundo.
19: Singapur. Singapur es una ciudad-estado futurista que se ha consolidado como el puente financiero y tecnológico más limpio, verde y eficiente entre Oriente y Occidente. Destaca mundialmente por su exitosa convivencia multicultural, uniendo armónicamente a comunidades de origen chino, malayo, indio y una inmensa población de expatriados occidentales. Su arquitectura vanguardista desafía la gravedad de los icónicos invernaderos de Gardens by the Bay y el impresionante complejo Marina Bay Sands. La gastronomía singapurense es el reflejo fiel de su diversidad, combinando mercados callejeros galardonados con los restaurantes más sofisticados. Singapur es, en definitiva, el modelo global de una metrópolis sostenible, próspera y multicultural, orientada con paso firme hacia el desarrollo del mañana.
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19: El hámster. El hámster es uno de los roedores domésticos más queridos y la opción predilecta para introducir a los niños en la responsabilidad de cuidar una mascota. Estos pequeños animales, nativos de regiones semidesérticas, destacan por ser criaturas predominantemente nocturnas, lo que significa que concentran toda su energía, juegos y actividades de exploración durante las horas de la noche. Son famosos por sus abultados abazones, las bolsas en las mejillas que usan para transportar alimento con gracia hacia sus nidos. Requieren una jaula bien acondicionada con túneles y, muy especialmente, una rueda de ejercicio, donde puedan correr kilómetros para mantenerse saludables y liberar el estrés. Aunque son animales solitarios que prefieren vivir sin otros de su especie, desarrollan un vínculo muy cercano con sus dueños mediante la interacción diaria y el manejo suave.
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0: buenas noches. Saludo con gran cariño al auditorio de Telefórmula, que en un momento se enlaza con los trabajos de esta emisión. Agradezco, por supuesto, a quienes siguen a través de la radio y plataformas de internet. Sol, ¿cómo estás?
1: Muy bien, Leonardo. Muy buenas noches. Bienvenidos.
0: Bueno, hoy es viernes y tenemos bloqueo Polo Espejel. ¿Dónde y por qué razón? Cuéntanos. Buenas noches.
2: ¿Cómo está, doctor? Buenas noches. Son repartidores por aplicación que les están bloqueando la autopista México-Puebla a partir del kilómetro 28. Esto con dirección hacia Puebla, a la altura de Puente Blanco. Están exigiendo, doctor, la detención del chofer de una pipa que esta mañana golpeó a uno de sus compañeros ahí en esta zona. La fila de autos varados alcanza varios kilómetros. No hay para cuándo se pueda destrabar esta situación. Los manifestantes todos son vecinos de la colonia Alfredo del Mazo, del municipio de Valle de Chalco, Solidaridad. Están exigiendo la intervención de las autoridades de la Policía Estatal y de la Fiscalía Mexiquense, toda vez que se tienen ya los datos de esta unidad en la que viajaba el operador y que golpeó, repito, a uno de sus compañeros por aplicación, que se encuentra grave en un hospital de Tecámac. Hay que tener mucha paciencia, doctor, porque ya casi son 3 horas de este bloqueo. Repito, la autopista México-Puebla con dirección a Puebla, doctor.
0: Muy bien, muchas gracias. Buenas noches. Y bueno, le comento que durante la tercera reunión plenaria extraordinaria de CONAEDUM se logró, dice el secretario de Educación, un acuerdo unánime para regular el uso del celular en las aulas. Vamos a ver si no es como las vacaciones, que habían logrado una unanimidad y después dijeron que no, siempre no, que no había estado pactado apropiadamente. Fortalecerán el cuidado de la salud mental de los adolescentes con la estrategia el ABC de las emociones. Esto es lo que dice el secretario. En un momento más, pues hablaremos de ese asunto. Hoy la presidenta, pues, dijo lo que ya había anunciado que diría. Habló con Donald Trump el miércoles. Esto informó.
3: Sí, hablamos con el presidente Trump el miércoles. Es una llamada que se tenía programada. Muchas veces hablamos entre el presidente Trump y su servidora sin darlo a conocer, porque pues vamos avanzando en los temas comerciales. No podemos dar todavía una solución o una información, un anuncio ya formal. Lo que sí puedo decirles es que vamos avanzando, va avanzando bien. La posibilidad de un acuerdo con nosotros, México-Estados Unidos. Y fue muy buena la llamada, llegamos a algunos acuerdos, pero hasta que no esté el acuerdo final, pues no podríamos darlo a conocer. Pero fue
0: bueno,
3: una...
0: pues eso dijo la presidenta, había estado bien que nos anunciaran, vamos a hablar, no necesariamente tienen por qué dar los detalles de la negociación, pero sí que hayan llamado, lo reveló Político. Yo no sé si por eso o por otra razón Donald Trump dijo, aquí ya no quiero que señores vuelvan a entrar, ¿no? Él y yo, en este caso Político y algunos otros medios. Bueno, lo que también informó la presidenta es que va a ver a Maru Campos, como hoy vio a la gobernadora de Guanajuato, gobernadora panista, Livia Denise, pero la va a ver en el aeropuerto, eso dijo la presidenta de la República, y después si quiere tener reuniones, que se vea con la secretaria de Gobernación. Fue entregado a sus familiares el cuerpo de la estudiante Claudia Tacoronte, asesinada el pasado sábado en Cuautla. Por supuesto, revisaremos ese tema. Y hay muchos asuntos en el ámbito global. Donald Trump dice que ya tiene un acuerdo con Dinamarca para la gestión de Groenlandia. Veremos en qué términos se da este acuerdo. En Brasil, Lula da Silva está, pero apostándolo todo para tratar de ganar la elección. Ya subió la Bolsa Familia y ahora anuncia medidas de seguridad. Y le vamos a echar un vistazo también al tema de la ONU, cómo van efectivamente los apoyos para la Secretaría General. Pausa, volvemos.
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17: ¿Sabías que detrás de un plato de pozole existe una parte muy importante de nuestra historia? Este delicioso platillo tiene raíces en las culturas prehispánicas de México, donde el maíz ocupaba un lugar especial y era considerado un alimento sagrado. Con el paso del tiempo, la receta fue cambiando y recibió nuevos ingredientes hasta convertirse en las diferentes versiones que disfrutamos hoy. Tenemos pozole rojo, verde y blanco, y cada familia seguramente tiene su manera favorita de prepararlo. Pero hay algo que todos comparten. Es

0: Bueno, y seguimos con la información. Hoy la Junta de Gobierno de la UNAM designó al doctor Francisco Javier Marichi Rodríguez como director de la Facultad de Odontología para el periodo 26-30. Bueno, pues le deseamos mucho éxito al director de esa prestigiada facultad. Lisbeth Hernández, buenas noches.
1: Muy buenas noches, Leo. Me da muchísimo gusto saludarte con información acerca de la regulación de los celulares en las escuelas, porque el día de hoy el secretario de Educación Pública, Mario Delgado, informó que llegaron a un acuerdo unánime para regular el uso de celulares en las aulas. El objetivo es proteger la salud mental, mejorar la concentración, elevar la comprensión lectora, que vimos que está bastante afectada en los recientes resultados de la prueba PISA, y también frenar con los problemas como ciberacoso. En educación básica, es decir, en primaria y secundaria, quedará prohibido el uso de celulares durante toda la jornada a partir de octubre. Y a nivel medio superior, es decir, en bachillerato, será la comunidad escolar, en conjunto docentes, padres de familia y alumnos, quienes definirán las reglas específicas para el uso de celulares. El proyecto fue aprobado por la CONAEDO y se publicará en el Diario Oficial de la Federación, con un plazo de 30 días para su difusión y 180 días para su armonización en todo el país. Esta medida también es muy importante mencionarlo, que se acompañará de la estrategia del ABC de las emociones para el cuidado de la salud mental de los adolescentes y jóvenes de 14 a 18 años. Leo el reporte hasta
0: el momento. Oye, pero entonces, ¿el acuerdo cuál es? ¿Cada comunidad va a decidir cómo maneja el tema?
1: No, en nivel básico, es decir, en primaria y secundaria, están completamente prohibidos. O sea, ya va a haber una regulación en las escuelas en las que están prohibidos durante toda la jornada. Donde sí se van a poner de acuerdo los padres de familia, los maestros y los alumnos, donde va a ser una decisión en conjunto, es en nivel medio superior, es decir, en bachillerato. Pero en nivel básico, primaria y secundaria, se queda prohibido completamente durante toda la jornada.
0: O sea, no pueden entrar a la escuela o no pueden entrar al salón de clases con celular.
1: Efectivamente. También algo que es muy importante mencionar, Leo, es que esta medida, por supuesto, para que tenga éxito y para que tenga resultados, sobre todo, que es lo que buscan en el aprovechamiento de los alumnos, pues tiene que estar acompañada también de que los padres de familia contribuyan con estas disposiciones y que también pues ellos estén al pendiente y vigilando que los sus hijos pues no ingresen justamente a los planteles con estos dispositivos que pues los distraen de su aprovechamiento escolar.
0: Toda la razón tienes, tenemos que hacernos responsables de eso, no podemos jugar al padre irresponsable, decir, no, yo ni me entero, ¿qué está viendo? Pues está feliz ahí con su teléfono. No, sí son responsables, sí somos responsables los padres, y haces muy bien en subrayarlo. Gracias.
1: Pendientes, Leo, buenas noches.
0: Y saludo ahora al embajador y académico del TEC de Monterrey, Miguel Ruiz Cabañas. Embajador, ¿cómo estás? Buenas noches.
2: Buenas noches, Leonardo. Gusto saludarte a ti y a tu público.
0: Hace unos días tuvimos la fortuna de escuchar tu comentario sobre cómo venía efectivamente el proceso para elección de secretario, secretaria general de la ONU. Ayer, bueno, hoy mismo ya se manifestaron algunas intenciones y hay cosas, mi querido Miguel, reveladoras. ¿Por qué no compartes con la audiencia tu lectura, Miguel?
2: Bueno, mira, lamentablemente lo más revelador que yo veo es que ninguna de las candidaturas de América Latina que se han presentado hasta ahora, región a la que se supone le corresponde por rotación que sea una persona de nuestro continente, de nuestra región, sea electa para el cargo de secretario general, pues aparentemente ninguna cuenta con el apoyo suficiente en el Consejo. Tú sabes que hay este sistema de votaciones exploratorias, fue la tercera ronda. Y en esas votaciones votan los 15 miembros del Consejo de Seguridad, pero con el mismo tipo de papeletas, de modo que al final no sabe si algún miembro permanente se está manifestando en contra. Pero aún así, las votaciones son muy reveladoras. La expresidenta Bachelet tuvo un voto, digamos, a favor, le dicen alentar, o sea, es un voto a favor, y tuvo 11 votos de desalentar.
0: Qué fuerte,
2: o sea, ¿no? 11 casi votos de, en contra.
0: Váyase a su casa. Pues, y tres abstenciones.
2: Y tres abstenciones, no opinión. Entonces, ¿qué pasó? Que están aumentando los votos de desalentar a las candidaturas de América Latina. Pero no solo la señora Bachelet, la señora Baki, que se presentó un poco inopinadamente hace apenas unas semanas, tuvo ningún voto a favor y tuvo 10 votos de desalentar. No, me parece normal porque es una señora de Ecuador que nunca ha estado puesto un pie en Naciones Unidas. Y así

0: Tienes al candidato Grossi, director del Organismo Internacional de Energía Atómica, que tuvo 8 votos de desalentar.
1: ¿Qué tal?
0: Grossi ya sabe que Rusia públicamente dijo que no simpatizan con él. Entonces, ¿por qué es importante los 5 miembros permanentes? Porque sin ellos el Consejo de Seguridad no puede tomar una decisión favorable hacia ninguno de los candidatos. En otras palabras, hay poder de veto de China, Francia, Estados Unidos, Rusia y el Reino Unido. Entonces, el candidato viable es aquella persona que logre conseguir los 5 votos de los 5 miembros permanentes, más 4 o 5 votos más para tener una mayoría de 9 votos en el Consejo de Seguridad. Históricamente, lo que ha ocurrido es que cuando se ponen de acuerdo los 5 miembros permanentes, se produce una mayoría en el Consejo de Seguridad, se le recomienda a la Asamblea General y automáticamente la Asamblea General lo elige por aclamación a esa persona.
1: Oye, la
0: Entonces,
1: candidata, la TIC, la exsecretaria general iberoamericana, Rebeca Greenspan, y la embajadora guyanesa son las que más apoyos tienen, Miguel.
0: sí, 8 y 9, y sí,
1: 9 y
0: 9,
1: 8, sí.
0: pero tienen 6 y 5, o sea, votos de desalentar. Son demasiados. No se sabe hasta ahora si entre ellos hay un miembro permanente o no, pero yo francamente creo que sí debe haber miembros permanentes, uno o dos ahí. Y también me parece reveladora la declaración que hizo el director general o atribuida al director general de organismos internacionales de la Cancillería rusa diciendo, pues nosotros queremos que sea alguien de América Latina, pero si no se consiguen los votos, pues estamos dispuestos a ver candidatos de otras regiones. Y recuerda, como ocurrió hace 10 años con la elección de Guterres, hace 10 años se suponía que tenía que ser una mujer de Europa Oriental. Y al final, pues no fue de Europa Oriental, fue de Europa Occidental
1: Y
0: y fue
1: hombre.
0: un hombre. Entonces, yo creo que puede ocurrir lo mismo. Siento que la fuerza que tenía la idea de que fuera alguien de América Latina se está erosionando y ya se empieza a decir, bueno, pues busquemos de otras regiones, otras personas, alguien que sea capaz de reunir los 5 votos de los miembros permanentes del
1: Los
0: Consejo.
1: foros multilaterales son como mucho más disciplinados. A lo mejor es una impresión errónea que yo tengo, Miguel. Tú sabes mucho de esto, los africanos, ¿no?
0: Bueno, los africanos actúan siempre, digamos, por consenso y son realmente muy, muy disciplinados. Aunque en este caso, pues tenemos dos candidaturas que se presentaron de África, un expresidente de Senegal y un ex embajador de Uganda. Curiosamente, Olara Otunnu era el embajador de Uganda en 1981, cuando se eligió a Pérez de Cuellar como secretario general, y él fue el que inventó este sistema de las votaciones exploratorias. Lo que yo esperaría, Leonardo, es que la próxima votación ya sea con papeletas diferenciadas entre los 5 miembros permanentes y los 10 no permanentes, para saber realmente quién tiene votos negativos de los miembros del Consejo y ya en ese momento se puedan oficialmente desechar esas candidaturas. Yo creo que por elegancia, algunos de los candidatos o candidaturas latinoamericanas ya deberían de retirarse, pues para no llegar a ese momento.
1: Oye, ¿y se estila el hecho de qué países, por ejemplo Brasil o México, que apoyaron a Bachelet? Chile la había apoyado originalmente y después le retiró el apoyo. Una vez que ven que no vuela la candidatura, ¿puedan manifestar su apoyo por otra o ya es demasiado tarde, Miguel?
0: Mira, no hay reglas en esto, pero de aquí depende. Todas las candidaturas que implican una persona, una candidatura hacia una persona, pues lo normal es que esa persona, en consulta con sus patrocinadores, decidan cuál es el curso a seguir, sobre todo después de una votación donde de 15 países, 11 te dicen desalentar. Pues yo creo que la candidata Bachelet, pero también lo digo para el señor Grossi o para la señora Bacchio, la señora Espinosa, pues tendrían ellos que hacer un examen de conciencia, hablar con sus patrocinadores y lo más elegante, decir, bueno, yo ya es evidente que no voy a ser electa, mejor retiro mi nombre, pido al consejo que mi nombre no se siga considerando en las votaciones
1: Ya.
0: exploratorias.
1: Muy bien. Pues
0: Y
1: Miguel.
0: eso podría cambiar el resultado.
1: Sí, claro. Pues como siempre, muy agradecidos contigo. Muy buenas
0: Al
1: noches.
0: contrario. Al contrario, Leonardo, buenas noches.
1: Ahí tiene la lectura fina del experto sobre este tema interesantísimo, de cómo viene pues, el ánimo en el Consejo de Seguridad. David Galván, ¿cómo está el ánimo en aduanas? Buenas noches.
2: ¿Qué tal, doctor? Buenas noches al auditorio. Pues el Gabinete de Seguridad logró dos golpes relevantes contra las estructuras de tráfico de drogas que utilizan precisamente los puertos de México en la aduana de Tijuana, Baja California. Personal de la Guardia Nacional y de Aduanas de México aseguró poco más de 1.3 toneladas de metanfetamina y 10 kilos de fentanilo detectado en mercancías del área de exportación gracias al ejemplar canino Rini, que es de los binomios de la detección que utiliza el personal de aduanas de México como procedimientos no intrusivos para la detección de sustancias ilegales, de armamento y de otros artículos prohibidos. En la aduana de Lázaro Cárdenas, Michoacán, elementos de la Marina y de Aduanas de México, en coordinación con las dependencias federales, identificaron mercancía de importación procedente de Shanghái, China, que contenía más de 27 toneladas de ácido tartárico, que es la sustancia relacionada con la elaboración de metanfetamina, uno de los precursores químicos, por lo cual también fue asegurada. Y pues bueno, estos fueron los dos principales golpes realizados el día de hoy, Leonardo.
1: Pues muy interesante. Gracias por el reporte.
2: Seguimos, teniente. Buenas noches.
1: Y conecto los dos temas, ¿no? La llamada con Trump, esta que nos enteramos primero por trascendidos y hoy confirmado por la presidenta. Uno de los puntos que señalaba Trump es las aduanas de México no agarran nada. Ahora ya agarraron algo, creo que sí. Van funcionando poquito a poco, pero van funcionando las cosas con presión externa y también voluntad interna. Todo hay que decirlo. Pausa, volvemos.

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6: Caminando por México.
7: Orizaba, Veracruz. Custodiado por el majestuoso e imponente Pico de Orizaba, este pueblo mágico combina una arquitectura señorial con una naturaleza desbordante. Su teleférico, el paseo del río con su reserva natural y el clima templado convierten a esta urbe en una joya veracruzana.
6: Cuida lo que comes.
8: Ensalada fresca de atún. Mezcla una lata de atún en agua con cubos de pepino, jitomate, hojas de espinaca y cilantro picado. Adereza únicamente con limón y sal de mar. Esta opción es rápida, económica, refrescante y aporta proteínas de excelente calidad.
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11: Bueno, y seguimos con la información. Fíjense, hablábamos con Miguel Ruiz Cabaña sobre el tema de las Naciones Unidas y en los próximos días me entero que el ex canciller de la República, ex embajador de México en Naciones Unidas, además de ex rector de la UNAM, Juan Ramón de la Fuente, va a dar una conferencia precisamente sobre el particular, la Facultad de Derecho, el 22 de septiembre. Estaremos, por supuesto, muy atentos a lo que diga un hombre que tiene una larguísima experiencia en estos temas del multilateralismo. En estos días en los cuales la atención se va a centrar en Nueva York y bueno, pues viene no solamente la reunión donde irán los líderes, se hablarán de los grandes temas de la humanidad, también viene la reunión entre Estados Unidos y China, Xi Jinping y Donald Trump, se verán, lo cual es pues un asunto de enorme relevancia informativa y política. Hay otros temas en la agenda informativa. Le comento que hoy voy a conocer el INEGI, la estadística de las defunciones. Se registraron 207.599 y siguen siendo las enfermedades del corazón la primera causa de muerte en todo el país, después la diabetes, después tumores malignos. Y en el caso de los varones, en el quinto lugar vienen accidentes y después homicidios. Para las mujeres, los accidentes y los homicidios figuran mucho a una distancia mucho mayor, no entre las 10 principales, pero entre los varones sigue siendo muy importante la incidencia de accidentes, lesiones y homicidios para pues contabilizar las defunciones. Saludo ahora a Arturo Espinosa, él es consejero de Poder Ciudadano. Poder Ciudadano es una organización que ha impugnado ante el Tribunal Electoral los cambios estos que ha hecho el Instituto Nacional Electoral, que han sido objeto de comentarios. Hemos hecho varios en este espacio. Arturo Espinosa, buenas noches.
12: Buenas noches, doctor Curcio, qué gusto saludarle.
11: Pues cuéntele al auditorio por qué razón impugnan y qué impugnan ante el tribunal. Arturo.
12: Bueno, efectivamente, como ya señaló, hace algunos días la Autoridad Electoral, el Instituto Nacional Electoral, tomó algunas decisiones que han sido controvertidas en torno a la elección. Por un lado, la parte de la capacitación electoral, la preparación para quienes van a capacitar a los funcionarios de casillas, pues decidió que había que recortarle. En palabras de alguno de los consejeros electorales, era un derroche innecesario tantos días de capacitación y había que recortarla. Esto, pues, desde luego demerita en la calidad de la manera en la que van a estar preparados quienes son funcionarios de casilla. También determinaron que para quienes son funcionarios de casilla no van a hacer el cruce respecto de los padrones de servidores públicos, porque pues lo consideraron innecesario. Es fundamental, nos parece, que quienes sean funcionarios de casilla sean personas totalmente imparciales.
11: Que ahora no, que es más fácil hacerlo que nunca, Arturo, digo, simplemente tiene que usar bases de datos, ¿no? No tiene ninguna complicación, hay que tener voluntad de hacerlo.
12: Exactamente, ¿no? Y también decidieron que quienes van a ser observadores electorales, pues ya tampoco van a hacer el cruce con los siervos de la nación, los servidores de la nación, que sí se venía haciendo anteriormente, fue una medida para garantizar la imparcialidad de la observación electoral. Bueno, pues estos acuerdos en Poder Ciudadano, como una organización que busca promover la participación ciudadana y busca la defensa de la democracia, el garantizar que las elecciones sean íntegras, sean de calidad, pues nosotros decidimos que como organización ciudadana había que acudir a las instancias jurisdiccionales a hacer valer nuestra inconformidad en contra de estas determinaciones. No porque estemos en contra del INE, sino porque creemos que las elecciones son tan importantes que debemos de tomar todas las medidas necesarias para garantizar que los resultados tengan certeza, que sean el reflejo de la voluntad ciudadana y desde luego evitar y erradicar cualquier cantidad de malas prácticas o de acciones que pudieran ser fraudulentas. Realmente nos preocupa que la autoridad electoral esté bajando la vara, esté relajando las medidas que garantizan pues una elección equitativa, una elección certera, una elección bajo el principio de legalidad.
11: Que hay bastante evidencia para pensar que hay riesgo, ¿no? Después de las elecciones al Poder Judicial. Arturo, el tema de las boletas planchadas, preguntarle, ¿también lo impugnan? Aquí digo, esta hoja no puede entrar a una urna si fuese una boleta. Necesariamente tengo que hacer esto e introducirla. Bueno, pues eso la autoridad electoral dijo que no, que las que sean y como sean van a ser contadas. ¿Eso también lo van a impugnar?
12: Eso no lo vamos a impugnar porque consideramos que Poder Ciudadano no tiene legitimación para hacerlo. El Tribunal Electoral ha sido muy estricto en quiénes pueden impugnar qué cosas y se fijan realmente en cómo están configurados los estatutos de Poder Ciudadano. Los estatutos de Poder Ciudadano están dirigidos a promover la participación ciudadana, a hacer acciones para garantizar los derechos político-electorales, para garantizar la defensa de la democracia. Y hemos hecho ya varios litigios, litigamos en la elección judicial, hemos hecho algunas otras impugnaciones en las elecciones de 2024 y ahora estamos empezando en estas elecciones de 2000 que se perfilan para 2027 y hemos sido cuidadosos de manera que podemos garantizar que el Tribunal Electoral sí nos escuche y no nos deseche. Consideramos que esas decisiones no teníamos esa legitimación que el Tribunal ha dicho que tienen las organizaciones ciudadanas. Además, algo importante, esa decisión sí la impugnaron varios partidos políticos. Las decisiones que nosotros estamos impugnando no la impugnaron todos los partidos políticos. La de los observadores electorales sí la impugnó Somos, sí la impugnó el PAN y Movimiento Ciudadano, pero la de la estrategia de capacitación solamente la impugnó el PAN en uno de los aspectos. Nosotros preparamos impugnaciones mucho más completas y vamos a seguirlo haciendo cada vez que se necesite. Creemos que hay que estar vigilando la elección, hay que estar pendiente de lo que hacen las autoridades electorales, pero no solo señalarlo, también hay que actuar, hay que pasar de la queja a la acción y hay que presentar, vamos a estar presentando las impugnaciones, vamos a estar alzando la voz y si es necesario, pues vamos a estar convocando a diferentes actos de protesta o de inconformidad, porque es importantísimo que tengamos elecciones de calidad y elecciones totalmente democráticas.
11: Pues Arturo, muchas gracias por el enlace. Muy buenas noches.
12: Muchas gracias, doctor Curcio. Muy buenas noches.
11: Ahí tiene Arturo Espinosa, consejero de Poder Ciudadano. En este caso, impugnaron ante el órgano electoral lo que usted acaba de escuchar. Tengo los datos de ANTAD. Ya le decía hace unos días, estaba tristón el consumo. Según los últimos datos que dio a conocer el INEGI, ahora se comprueba las ventas de ANTAD. Indicadores generales a tiendas iguales, unos 7 arriba, 4.2% a tiendas totales. En este caso, autoservicios se cae 0.7 a tiendas iguales. Las departamentales suben 2.8. Y las más especializadas, las más sofisticadas, a las que va Sol Rivera, esas son 4.1 arriba, lo cual también nos dice mucho de cómo se está moviendo el consumo. Bueno, Ricky Moreno es el más apapachado aquí en el sexto piso, por buenas razones, pero entiendo que allá en el sureste del país también, Ricky, eres el más apapachado. Buenas noches.
13: Doctor, me temo que sí. Muy buenas noches. Efectivamente, nos encontramos muy apapachados porque estamos acá en Xcaret. Nos encontramos en el Festival Gastrocultural Apapachoa. Déjame decirle que ya arrancó. Vengo ahorita del Parque Xcaret de ver un show que se llama México Espectacular. No sabe qué gran espectáculo. Y además fue acompañado de una cena de seis tiempos, doctor, que nos traían música y comida de Oaxaca, comida de Monterrey, comida de Chihuahua, agua, comida de todos lados de la República y obviamente, como usted sabe, que es un sibarita con los maridajes correctos. Entonces, así es como arranca ya el Apapachoa 2026. Estaremos del 18 al 23, doctor, para que nos envidie un poquito. Estaremos en este maravilloso Parque de Xcaret, en el Hotel Xcaret México, en el Hotel Xcaret Arte y en Casa de la Playa, doctor. Vendrán, usted le sabrá más a esto, más de 70 estrellas Michelin que estarán con nosotros, que además, obviamente, de la gastronomía, que es lo que más nos une, doctor, también tendremos estos relatos de sabor, donde los chefs podrán platicar sus experiencias, sus conocimientos, y podrán no solamente compartirlos a los que venimos de invitados, sino también a estudiantes, doctor, a través del día de mañana, del domingo y del lunes, donde podrán, pues, muy importante, usted sabrá, para el turismo acá en la región, compartir sus experiencias e irnos preparando.
11: E ir desarrollando efectivamente todo ese talento que hay en esa parte del país. No te envidio poquito, te envidio muchito. Hace unos días estuvimos aquí a la sommelier y nos hablaba también de toda esta cultura, ¿no? No solamente las expresiones culinarias, sino, como decías hace un momento, el arte del maridaje, que es una cuestión casi tan precisa como de física nuclear, Ricky.
13: Sí, y no solamente eso, sustentabilidad, doctor, tecnología, doctor, nos permiten con los códigos QR, nos daban el menú y leemos en el menú y podemos aprender un poquito más de, por ejemplo, de dónde vienen los vinos, de dónde vienen las cosas, es decir, mezclan todo lo que tiene que ser, más la cultura, más la música. El 23 va a estar en la cena de cierre Emanuel. Entonces es un gran festival, doctor, quiero hacer la invitación para que nos sigan en las redes sociales de Apapachoa y sobre todo aquí de Grupo Fórmula, los enlaces que vamos a estar haciendo.
11: Hoy el sexto piso, entonces, el más apapachado de Fórmula. Ricky, te mando un gran abrazo.
13: Doctor, gracias por su espacio, le mando otro abrazo.
11: Gracias, bueno, pues ahí lo tiene el Festival Gastronómico de Xcaret. Bueno, en días pasados se generó un comentario muy importante sobre ¿por qué declaraciones de bienes estaban reservadas? ¿Se acuerda usted todo el escándalo del Infonavit? Después se enojó el titular del Infonavit diciendo que los medios lo acosaban. Bueno, lo que hicieron fue pedirle que hicieran pública su, en este caso, declaración. Y bueno, pues te vas enterando que es gente muy rica, ¿no? Que los políticos en este país, no sé si usted que nos escucha tiene tanto dinero, tiene un patrimonio de 2,5 millones de dólares. Cuando has sido funcionario toda tu vida, tú dices, pues tampoco les ha ido mal, ¿no? Y había una presión fuerte para desclasificar también la del almirante Ojeda, que no entiendo por qué estaba clasificada la declaración patrimonial. Finalmente la han hecho pública y está ahí efectivamente circulando las posesiones del almirante, del secretario de Marina, en la precisamente administración anterior. Bueno, pues vamos a otros asuntos, Sol.
14: Sí, Leonardo, pues les recuerdo que el segundo simulacro nacional se va a realizar mañana, 19 de septiembre, a las 12 del día. Será una simulación de sismo de 7.7 grados, Leonardo. Así que hay que estar muy pendientes. A las 12 del día, mañana sábado, 12 del día. Así que
11: nos va a sonar en la alerta del teléfono. Sí. Y aquí en la capital de la República, todos los postes con la alerta sísmica.
14: Exacto, ¿no? Sí, todas las bocinas. Así que, bueno, pues hay que realizar el simulacro porque, bueno, sabemos cómo está aquí en México.
11: Qué bueno que me corriges, sí. No son las bocinas, no son los postes los que suenan, sino las bocinas.
14: Sí, las bocinas.
11: Vamos a una breve pausa. Al regresar, Paco Arango va a estar en el estudio. Volvemos.

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1: Taxco Guerrero. Construido de forma caprichosa sobre las laderas de la montaña, este pueblo es mundialmente reconocido por su profunda tradición platera. Sus estrechas calles empedradas y la majestuosa iglesia de Santa Prisca crean un paisaje urbano colonial único. Recorrer sus platerías artesanales y subir a sus miradores regala postales inolvidables llenas de historia viva.
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2: Los astronautas no pueden eructar en el espacio porque no hay gravedad para separar el líquido del gas en el estómago.
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4: Los Reyes Escandinavos Unidos. Una escena que se quedará para la historia fue cuando el cortejo fúnebre recorrió a pie hacia la fortaleza de Akershus. Esto para despedir a uno de los reyes más queridos, Harald V de Noruega. Justo detrás del armón de artillería que llevaba el ataúd, Hakon iba caminando a pie. A su derecha iba el rey Carlos Gustavo de Suecia y a su izquierda el rey Federico X de Dinamarca. ¿La razón? Las tres casas están unidas por sangre y por historia. Noruega, Suecia y Dinamarca fueron un mismo rey entre 1397 y 1523. La madre de Harald V, Marta, era princesa de Suecia, por eso Carlos Gustavo era primo de ella. Y Harald era nieto de los reyes de Dinamarca. En el funeral de estado al que acudieron 16 reyes, el mensaje fue claro. No son cuentos y hadas, son historias reales.
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1: El tapir. Este curioso mamífero herbívoro posee una pequeña trompa móvil que utiliza para arrancar hojas y plantas acuáticas. Es un excelente nadador que busca constantemente los ríos de la selva para refrescarse y escapar del acoso de grandes felinos.
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5: Comenzó la jornada número 9 del fútbol mexicano con el duelo en estos momentos en el Estadio Cuauhtémoc, donde Puebla está enfrentando al Atlante. En unos minutos más, Juárez se mide al equipo de Tigres. Mañana destaca el Clásico Nacional a las 9 de la noche entre América y Chivas. El domingo, Toluca buscará seguir en el liderato cuando enfrente a Santos. En el fútbol internacional, este sábado en España, el Sevilla recibe al Barcelona, mientras que el domingo a las 8:15 de la mañana, tiempo del centro de México, se disputa el Derbi de Madrid, donde el Atlético de Madrid se mide al Real Madrid. En las grandes ligas del béisbol, los Rojos de Cincinnati derrotaron 6-4 a los Cachorros de Chicago, mientras que Piratas derrotó 8-5 a Reales de Kansas City. Informó José Luis Cuevas. 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

0: Bueno, y seguimos con la información. Hoy para mí es un día muy especial porque viene a visitarnos un personaje para mí admirable. Es un hombre que ha dedicado su vida a muchas cosas muy interesantes. Un productor de cine, usted probablemente habrá visto aquella película, no sé cómo se llama en español, pero era El Sanador, ¿no? Una película muy exitosa en España. Fue también productor de una serie que tuvo mucho éxito en su momento, Aladina. Y podría estar dándose la vida tranquila, viviendo efectivamente de su fama, o sentado ahí en su biblioteca viendo un Divino Morales y decir la vida, pues tranquilamente puede transcurrir si es que yo me ocupe de otra cosa que no sea yo, y sin embargo ha dedicado su vida a ocuparse de los demás. Paco, bienvenido.
1: Muchísimas gracias.
0: Me parece admirable que hayas decidido tener una ruta en tu vida, una ruta vital para ocuparte de los niños con cáncer.
1: Sí, la verdad es que lo que me pasó es que me sentí un poco abrumado de la suerte que había tenido en la vida, porque la verdad es que somos el 1%, ¿no? Solo este año en Sudán se están muriendo casi 100.000 niños de hambre. Entonces yo dije, ¿qué hago para devolver mi suerte? Yo voy a hacer algún tipo de voluntariado. Y alguien escogió por mí. Y me dijo, ¿empieces con niños con cáncer en un hospital? Entré por la puerta a hacer una hora de voluntariado. Salí con la sensación de que ahí era eficaz. A los 3 meses empecé a ir todos los días. Y eso no ha cambiado en 25 años.
0: ¿Pero qué te dijo una señora? Tú estás mal, ¿no? Tú vienes a buscar algo raro aquí. ¿Por qué un tipo como tú dedica su tiempo a hacer algo como eso, Paco?
1: A los 5 años de estar ahí, vino la fundación y me dijo, tú estás enganchado, como la droga, ¿no? Y entonces me di cuenta de que si no hacía una propia fundación, igual me iban a impedir hacer ese ejercicio que estaba haciendo yo. Entonces creé la Fundación Aladina, que hoy en día me atrevo a decir que es de las grandes fundaciones, de los mayores enemigos que tiene el cáncer infantil.
0: Y Aladina, recuérdale a la audiencia en México, que probablemente no haya visto, ese programa fue exitosísimo en televisión española, ¿no?
1: Era una serie de televisión, era un poco como Embrujada.
0: Hechizada, ¿no?
1: Hechizada también, Embrujada. I Dream of Jeannie, correcto. Y era de una española que supuestamente era una genio de lámpara, que había cometido todos los errores de la historia de España, todos eran su culpa. La enterraron bajo tierra y entonces un chamaco la descubre y empieza la historia dentro de su casa, y un poco como estas historias, y fue un exitazo. Y era una serie que traía magia a los hogares, y yo quería traer la magia a los hospitales, y por eso le puse Aladina a la fundación.
0: Que se llama Aladina, que ahora se dedica a apoyar efectivamente a...
1: Bueno, hacemos muchas cosas, principalmente estamos con los niños, pero mira, hemos metido más de 30 millones de euros a distintos hospitales en estos últimos 20 años. Cuando hay guerras, estamos muy presentes. Hemos traído a 100 familias de Ucrania con la guerra de niños oncológicos. Estamos en Oriente Medio muy presentes, muy presentes. Entonces, y luego estamos muy ligados a los campamentos de Paul Newman, porque yo trabajé con Paul Newman 9 años. Fui parte de su consejo. Poca gente sabe que Paul Newman, tenía que haber un premio Nobel póstumo, fíjate, porque Paul Newman dijo, ¿qué hago con mi fama? Y creó esta línea de comidas, de palomitas, de vinagretas, que habremos visto todos. Pues este hombre, a día de hoy, ha donado 980 millones de dólares.
0: Una de tus películas más famosas, que has hecho algunas muy importantes, se la dedicaste a Newman.
1: Correctamente. Lo que de verdad importa, que era, en verdad se llama The Healer. Le puse, no le puse The Healer porque el curandero en español parece como que te van a quitar la cartera, ¿no?
0: Entonces, no te fías. O El Sanador,
1: o
0: ¿no?
1: O El Sanador. Entonces, lo que me importa es una película de un hombre que no quiere, tiene el don de curar y no lo quiere. Es una película que fue 100% benéfica, porque todas mis películas lo son. Fue un éxito en 16 países y luego, milagrosamente solita, fue número uno en Estados Unidos en Netflix.
0: Sí, no, y sigue estando en la parrilla,
1: sí,
0: de Netflix.
1: Sí, sigue estando en la parrilla. Sí.
0: Una película muy bonita, ¿no?
1: Sí, sí lo es. Es una película que verdaderamente habla de la bondad que tiene el ser humano cuando hace caridad.
0: Salvo el cura, que es insoportable.
1: El cura, que es el de Lost, es el gordo de Lost.
0: Sí, claro.
1: Pero que no tiene fe, que no tiene fe, ¿no? Entonces, en el libro que yo tengo, hablo un poco de...
0: Es insoportable porque hay un personaje de Unamuno que pierde la fe y es una obra de arte.
1: Así es.
0: Pero en fin, pero la película es muy bonita y se la dedicaste a Paul Newman, ¿no?
1: Se la dediqué a Paul Newman, sí. Y es una película que, mira, aquí en México hicimos un comedor de Va por mi cuenta. Uh-huh. Todo un comedor con lo que generó la película, y también hicimos un donativo de 250 mil dólares a la Casa de la Amistad. Uh-huh. Entonces, verdaderamente es una película que, aparte de entretener y concienciar que el cáncer infantil existe, pues generó mucho bien por todo el mundo.
0: Y si marco yo desde mi teléfono, no voy a hacer el intento ahora, Paco, pero 01800 Dios, ¿quién me contesta?
1: Pues mira, lamentablemente, ojalá fuese así de fácil. Pero el mensaje es que todos tenemos la capacidad de comunicarnos con un creador bondadoso. No va de religión, va de que todos tenemos la capacidad de creer que... Mira, una cosa que es muy importante, mira, este planeta es uno entre 400 mil millones en una galaxia. Hay 3 trillones de galaxias. Y tú y yo estamos aquí platicando, no nos caemos.
0: Yo me siento afortunado de que estés tú aquí. Pero el teléfono no me lo vas a dar, no es 0180.
1: Está en el libro, pero está camuflado.
0: El libro se llama Si no crees en Dios, te doy tu teléfono. Yo digo, me lo va a dar hoy.
1: Te lo daré en privado.
0: Oye, tú le llamas el mister. O sea, hay mil formas de hablar con Dios.
1: Sí, yo creo que sí.
0: O con la divinidad.
1: Sí, lamentablemente las religiones han estropeado un poco nuestra relación con una comunicación, un deseo. Y luego hay mucha gente que está deseando... Mira, mi papá era ateo, ¿de acuerdo? Y mi papá era muy chistoso porque me decía, mira, Paco, a mí lo único que me preocupa de ser ateo es lo que te preocupe a ti que me va a pasar cuando me muera. Fíjate cómo estamos dogmatizados, ¿no? Y le dije, papá, mira, te tengo el hotel, la suite y el abogado.
0: Ya tengo todo resuelto.
1: No, es un libro que te dice, mira, la importancia de la caridad, la importancia de intentar cuidar a los demás, especialmente a los niños, y también que lo que yo he visto en 25 años, que lo que los niños me han enseñado, es que hay algo más que esta vida.
0: Oye, eso es interesante. También el misterio del dolor y de la enfermedad, ¿no? Mucha gente se pregunta por qué ocurre eso, por qué niños tienen que cargar con ese fardo, Paco.
1: Es imposible. Mira, nosotros cuando fallece un niño, cuidamos a los padres un año entero, juntamos a otros padres, porque es la única forma que se sanen entre ellos, ¿no? Pero mira, cuando un niño que va a morir te habla del túnel de la luz y el otro que se va a morir 2 años después te cuenta lo mismo, empiezas a ver una similitud que no es normal. Entonces empiezas a ver cosas que se asimilan de algo que puede ser maravilloso, que contrarresta a la dureza que yo veo, ¿no? Mm. Porque, a mí, la estadística es que el 80% de los niños se curan, y es buenísima, ¿vale? Pero yo he estado muy presente en el 20%, y ahí ves cosas tremendas, pero el libro tiene este título tan osado, porque lo que yo digo, si después de leer mi libro tú no crees que hay algo, pues va a ser muy difícil.
0: Sí. Oye, ¿y los alivios temporales estos que tienen los niños son regalos divinos?
1: Absolutamente. Mira,
0: estas recuperaciones.
1: Yo he visto de todo. Yo he visto niños que se tenían que haber muerto, que siguen con nosotros. Y también he visto niños que justo antes de la muerte les dan un fin de semana pletórico a sus padres. Y luego he visto niños que se han sanado milagrosamente, y cuando no les daban un peso, que esta gente iba a seguir adelante. Entonces, ves de todo, pero de verdad, lo que te enseña un niño con cáncer es que no existe ni el lunes ni el martes, existe hoy, que es muy importante quererse, muy importante amarse, y hay que disfrutar de lo que tenemos.
0: Acompañarse, ¿no? Dices en varios momentos. Hay un tema, una lectura, digamos, no melificada de lo que es esta realidad durísima que es los niños con cáncer. Pero tú sostienes que el mal anda también por ahí suelto, Paco.
1: Bueno, sí, lamentablemente, si ya te pones en tema espiritual, efectivamente el mal existe, ¿no? ¿Y el mal? ¿Qué es el mal? El mal es intentar rompernos el corazón, intentarnos estar decepcionados. Es un poco la decepción de la vida. Y yo he visto muchos padres a la decepción. Lo que pasa es que esto es en tema ya espiritual. En tema espiritual, por supuesto que existe el mal. Pero la buena noticia es que si te acercas al mister, como le llamo yo, estás absolutamente cobijado.
0: En el caso del personaje este, del sanador o del healer, ¿hay esta esperanza de que hay algo que finalmente nos va a redimir, Paco?
1: Yo creo que sí.
0: ¿O que vamos a encontrar esa salida?
1: Yo creo que sí. Yo de verdad que yo pienso que hay... es que yo lo que cuento en el libro, miren, en el libro cuento un milagro que está incluso, está sido constatado en el Vaticano. Y es que un padre que se iba a suicidar porque perdió a su niño, no se suicidó porque yo llevé a una señora que era una abogada el día de Año Nuevo, y esta abogada empezó a soñar con este niño que no había conocido en la vida, le dio 3 sueños pertinentes a la familia, que yo me atrevía a darles, y gracias a esos 3 sueños, este padre sigue con nosotros. Entonces yo he visto marihuana, yo he visto verdaderamente de todo, pero también yo sería el perfecto candidato para maldecir por qué un Dios bondadoso permite ese sufrimiento. Entonces, no puedo, porque justamente los niños me han explicado que hay una explicación que entenderemos, Dios lo quiera, más adelante.
0: Y además hay como tres extensiones ahí en la divinidad, ¿no? Cristo, el Espíritu Santo y Dios, y Cristo sufrió mucho. Pero te pregunto, en los hospitales uno encuentra absolutamente de todo, pero básicamente dolor. Hay mucha esperanza. En algún momento, en algún punto del libro, leí que Dios podría llorar en las esquinas de los hospitales, no, en algún pasillo.
1: Mira, yo lo he visto, o sea, yo he visto en los momentos más duros es donde yo digo que yo he visto a Dios llorar en las esquinas de los hospitales. Yo soy cristiano católico, pero yo creo que todas las religiones que hablan de Dios y de con amor es del mismo Dios. Entonces, yo sí he visto en el hospital cosas verdaderamente extraordinarias, y no solo hacer, mira, por ejemplo, había un niño que se llamaba Jaime. Jaime tenía 7 años, no había hecho la primera comunión, esa noche iba a fallecer, los papás que eran creyentes trajeron al cura, le dieron la extremación, al día siguiente seguía con nosotros. Lo llevó la abuelita por el hospital, lo metió a la iglesia, y este niño, que no sabía nada de nada, vio a la Virgen y dijo: mira, abuela, soñé con esa ayer, me iba a ir con ella y me dijo que me tenía que quedar. Y este niño sigue con nosotros, tiene 17 años. Entonces, ves cosas, pero luego te puedo contar unas historias que, digo, hay un chico, Gonzalo, que se iba a curar y ahora no se va a curar. Entonces, verdaderamente son los dos puntos, pero el mensaje del libro es un mensaje de fe, de esperanza, de milagros, y lo más importante, que todos tenemos la capacidad de comunicarnos con un creador.
0: Oye, y de que alguien como tú, que podría darse la vida regalada, se dedique a pensar en los demás y ayudar a los demás.
1: Bueno, el libro es totalmente 100% benéfico, no es para mí, es para el hospitalito de Querétaro, 100%, y también para la Casa de la Amistad. Yo todo lo que hago, todo lo que genero es 100% para ellos. Entonces, por eso me debo tanto a ellos, porque verdaderamente se puede concienciar y también generar bastante
0: dinero. Pero dedicas
1: dinero.
0: Mucho tiempo de tu vida a estar con los
1: demás. Toda mi vida. Me casé este año, me lo pesé un poquito, pero me casé, y le dedico mucho a mi esposa, pero desde luego, sin duda, esto es mi vida, y yo tengo una película el año que viene muy importante, y una vez más será 100% para años con cáncer.
0: No diré nada sobre el vínculo del matrimonio, simplemente te preguntaré, ¿es eficaz el cine, son eficaces los medios de comunicación para transmitir estos mensajes?
1: Sin duda, el cine por eso le llaman el séptimo arte, ¿no? Verdaderamente una película te puede robar el corazón, nos ha pasado a todos, a veces un poquito, a veces mucho, y es una forma de verdaderamente transmitirle a un ser humano a través de una historia, que es el hipnosis. La hipnosis es eso, es un poco, te abstraes. Es cuando llegas conduciendo, manejando tu casa, y dices, ¿cómo llegué que no me acuerdo? ¿No? Pues el cine logra eso, verdaderamente inducirte, y puedes contar historias que conmuevan. La vida es bella de Bellini, ¿no? O sea, todas estas historias que tú ves que dices, bueno, ¿qué película? Pues eso es magia pura.
0: El cartero de Neruda.
1: Bueno,
0: hay un montón de películas. No es, por supuesto, momento de repasar todas ellas, pero las suyas son muy bonitas. En México hay una gran cantidad de personas que dedican parte de su vida a ayudar a los demás.
1: ¿Cómo no?
0: A mí, cuando me invitan a las reuniones de CEMEFI, que voy con cierta frecuencia, me admiro que haya gente, Paco, que diga, yo voy a dedicar mi tiempo a preparar comida para los migrantes que no tienen nada, o muchas personas que también ayudan a los niños con cáncer, ¿no? El acto de máxima generosidad humana.
1: Máxima, que es nuestro tiempo. Y hay mucha gente que no puede el dolor ajeno, y hay gente que puede estar con niños enfermos. En México hay gente verdaderamente extraordinaria. Es muy difícil el cáncer pediátrico en este país, porque no es como España, donde la sanidad pública ofrece todo.
0: Es universal, ¿no?
1: Es universal. Se hacen muy bien las cosas aquí. El Hospital de Querétaro es un ejemplo extraordinario, pero hay mucha gente verdaderamente que yo le llego al tobillo de lo extraordinario que es.
0: ¿La palabra filantropía te gusta?
1: Sí, sí me gusta, porque es difícil encontrar otra que marque a alguien que decide hacer el bien. Yo diría, la metáfora perfecta es dejar este planeta un poquito mejor que lo encontraste.
0: Ya, como dice el poeta, converso con el hombre que siempre va conmigo, ¿no? Que me enseñó el secreto de amar a los otros, ¿no?
1: Así es, así es.
0: Oye, y en España los gobiernos también se han dedicado a como complicarle la vida a las organizaciones que ayudan a los demás. O sea, hay cierto estigma de...
1: Más que hacerle la vida imposible, más bien no hacen mucho. Es decir, yo en 25...
0: Pero no estorban.
1: No lo estorban.
0: Aquí hay asociaciones que dedicaban a los niños con cáncer, van viendo ahí si donas dinero o eso, te van, digamos, buscando complicaciones innecesarias. Ya es que las burocracias son inderrotables.
1: Así es, así es. Y aquí hay un problema importante con la medicina, que hay que adquirirla. Yo una vez que vine aquí hace muchos años, estoy hablando de hace más de 8 años, había una huelga de los padres de niños con cáncer en el aeropuerto, porque querían medicamentos. Entonces, México tiene muchos problemas que hay que solucionar, pero por otro lado tiene una sofisticación humana que es difícil de comparar con otro país. Y yo he visto de todo.
0: Sí, sí, hay de todo y hay gente admirable que está ayudando pues a todos los seres humanos en distintas trincheras. Bono, ya lo pusimos Bono por ti, ¿no?
1: Gracias. ¿No? Yo dije, qué coincidencia. Y luego digo, qué tonto eres. Seguro leyeron el libro y vieron a Bono. Sí.
0: No hay mejor coincidencia que la improvisación. No hay mejor improvisación que la preparada.
1: Así
0: pero,
1: es.
0: Pero cuéntanos tu historia con Bono.
1: Rápidamente, 2005, voy a un concierto de U2, conozco a Bono porque me lo presentan. Está Javier Bardem, el actor, el marido de Penélope Cruz.
0: Que tú todo amable te acercaste.
1: Me acerco porque yo había trabajado con su mamá, que la contraté yo. El tipo no me hace ni caso, se piensa que yo soy el típico actor que no es nada. A mí se me revuelve el ego.
0: ¿Qué te dijo? No hay selfies.
1: No, me dijo, hola, ¿cómo estás? Mucho gusto. Y ¿sabes? Se me revuelve el ego. Entonces estoy en la torre de control, encima del Vicente Calderón, el estadio de fútbol, 60,000 almas.
0: Del Athletic.
1: Del Athletic. Y entonces empiezo a hablar con el mister, porque yo hablo con él todo el tiempo, y le dije, mira, voy a hacer mi primera película. Y tú me vas a ayudar porque yo te he dado 5 años de mi vida y ahora me toca a mí. Y me iba a ir de verdad, iba a dejar España, dejar los niños, dejar todo. Y en ese momento dice Bono, y eso está constatado, no puedo inventármelo, quiero dedicar esta canción a todos los médicos, pero especial un hospital de niños con cáncer en Madrid.
0: El Niño Jesús, ¿no?
1: Y yo digo, como diga el Niño Jesús, ¿cómo un irlandés va a decir hospital Niño Jesús? Imposible. Entonces, todo el estadio Vicente Calderón coreó durante 3 minutos Hospital Niño Jesús. Pero aquí viene lo increíble. 20 años después, estoy en una camioneta viendo un hospital en Holanda con un médico. Me dice, te voy a regalar el libro de Bono. Le digo, te voy a contar lo que me pasó el 2005. Dice, cuando dijeron el nombre del hospital, dijo, sí, ¿quieres saber por qué? Digo, llevo 20 años asombrado. Digo, mi profesora de inglés en Irlanda se volvió alcaldesa de Dublín. Y cuando me enteré que venía Bono, le di una carta, le dije, que diga el nombre en el estadio de fútbol. Entonces, fíjate, y aquí viene lo mejor de todo. Digo, entonces, por eso lo digo. Y me dije, cené con él la semana pasada en Nueva York. Dijo, ¿tú? Sí, ¿quién te llevó? Digo, Javier Bardem.
0: Javier Bardem.
1: Fíjate.
0: Todo se conecta.
1: Todo se conecta.
0: Oye,
1: todo
0: qué
1: se
0: maravilla. Conecta. ¿El libro está disponible ya en librerías?
1: Sí,
0: en México?
1: Penguin está disponible en todos sitios. Recordar que es benéfico, o sea, estáis haciendo mucho bien con él y es un libro que yo creo que te pondrá una sonrisa.
0: Es un libro precioso, además un testimonio que nos ayuda a pensar mucho en lo que podemos hacer por los demás. Paco, muchas gracias por venir.
1: Gracias por estar aquí.
0: Enhorabuena.
1: Órale.
0: Y bueno, y con esto nos vamos. Cuídese y sea rabiosamente feliz. Se lo merece.

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2: Fue detenido Francisco Javier Meléndez, alias El Trompas, presunto feminicida de Claudia Tacoronte, estudiante española que fue asesinada en Cuautla el sábado pasado. El fiscal informó que pedirán la pena máxima de 70 años de prisión. A pesar de que ayer la presidenta Claudia Sheinbaum no quiso confirmar una llamada telefónica con el presidente Donald Trump de Estados Unidos, el portal estadounidense Político aseguró que esta llamada sí se dio entre ambos mandatarios el miércoles, en donde discutieron temas de la relación comercial. Ayer fueron asesinadas en México 39 personas, de acuerdo con cifras de la Secretaría de Seguridad y Protección Ciudadana. Tan solo en el Estado de México se registraron 5 asesinatos.
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0: OpenAI presentó GPT-6 Astra, su nuevo modelo de inteligencia artificial que promete ser más autónomo y rápido, diseñado para realizar trabajos integrales más complejos. De acuerdo con la compañía, Astra está a la vanguardia con el uso de computadoras, navegación, ingeniería de software, ciberseguridad, ciencia y trabajo profesional. Se caracteriza porque, a diferencia de modelos anteriores, Astra es capaz de recibir la instrucción para una tarea y realiza de manera autónoma gran parte del proceso necesario para completarla. De esta manera reduce tanto la intervención del usuario como los tiempos para su ejecución, reduciendo el tiempo para completar una tarea de 30 minutos de trabajo humano a solo 5 minutos y medio. Aunque por ahora se implementa en un conjunto limitado de organizaciones, estará disponible para todos los usuarios de ChatGPT Plus, Pro, Business y Enterprise en los próximos días. Soy Aide Rivera. 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
3: Hola, ¿cómo están? Muy buenas noches. Bueno, pues ya estamos aquí listos para arrancar Fórmula Automotriz con Arturo Rivera. Ya sabe que nos pueden escuchar por el 104.1 de FM, 1500 AM en la segunda cadena nacional. También nos pueden escuchar vía internet en www.radioformula.com.mx para todo el mundo. Nos pueden seguir en nuestras redes sociales, arroba Fórmula Automotriz FM en Instagram, también en YouTube y en Facebook como Fórmula Automotriz. Y recuerde que también estamos actualizando la página de internet, bueno, la sección de automotriz que tenemos aquí en Grupo Fórmula. Oigan, mañana hay un simulacro que se va a llevar a cabo a las 12 del día en punto, cuando nosotros arrancamos el programa. Entonces, cuando nosotros estemos arrancando prácticamente el programa, en lugar de escuchar esta música y la bienvenida de Fórmula Automotriz, van a escuchar este sonido que no es tan agradable y que obviamente tiene que hacerle caso para pues que tenga cuidado, porque mañana no es que esté temblando, no es que esté sucediendo algo, pero sí va a escuchar la alarma, y recuerde que es un simulacro. Se utiliza mucho precisamente para que pues la gente calcule y salga de sus oficinas, de sus casas, de los comercios, y calcule más o menos cuánto tiempo tarda en bajar, en salir, porque hay que recordar que casi por lo regular los temblores son en la costa de Guerrero, en la costa de Chiapas, en la costa de Oaxaca, y es lo que tarda en llegar prácticamente ese sismo a la Ciudad de México. 40 segundos, no sé, un minuto, a ver, chécate ahí cuánto tiempo tarda este sismo en llegar. Y es lo que tenemos nosotros para salir con cuidado, sin empujar y sin jalar y sin atropellar y sin nada. Entonces, recuerde que mañana el simulacro es a las 12 del día. Bienvenido, mi estimado Charlie.
4: Arturo, Dani, qué gusto estar aquí con ustedes en cabina en este viernes cerrando la semanita. Recuerden que seguimos celebrando nuestro aniversario. Ya en estos días empezaremos a escuchar en las entradas y salidas del programa felicitaciones de altos directivos de diferentes marcas. También recuerden seguirnos en redes sociales para que se lleven algunos de los regalos. Todavía nos faltan varios por llegar. Mitsubishi se acaba de sumar con algunos regalos que son portapasaportes, algunas
3: marcas de piel. Sí, ese lo vamos a hacer muy bien porque aquí tienen que mandar foto de su pasaporte para que les regalemos ese portapasaportes, porque si no tiene pasaporte y no viaja, pues para qué quiere un portapasaporte, ¿no?
4: Sí, también los amigos de Maserati nos van a mandar cosas de béisbol, nos van a mandar un bate, un guante, una playera, bueno, una casaca autografiada por Harper Elú. Entonces, bueno, Harper, ¿no? Harper el béisbolista.
3: Gamboa. Harper Gamboa. Entonces, Harper Elú es el estadio.
4: Harper Elú es el estadio y Harper Gamboa es el capitán de los Diablos Rojos. Así es. Entonces, vamos a tener muchos regalos, participen. Y bueno, Arturo, mucha información la que tenemos hoy.
3: Pues sí, mucha información, mi estimado Daniel.
5: Buenas noches, mi querido Arturo Chali. Qué gusto estar, como siempre, en el mejor programa de autos. Y ayer subimos la dinámica para que se lleven un balón oficial del Mundial, una maleta o un termo también mundialista, cortesía de Hyundai. Las indicaciones de todas nuestras dinámicas están en Fórmula Automotriz FM. Y bueno, feliz porque tenemos un día más el mejor programa de autos y ya amenazó el señor del clima que se va a enlazar. Entonces, ahorita lo tendremos de regreso. Y respondiendo a tu pregunta, un sismo en Puebla se puede tardar 20 segundos en llegar a la Ciudad de México.
3: 20 segundos.
5: Y 90 segundos más o menos si es desde Oaxaca. Esto obviamente dependiendo el epicentro
3: segundos,
5: exacto.
3: Sí, entonces estamos hablando de prácticamente minuto y medio, ¿no?
5: Sí, sí. Y bueno, la velocidad es entre 4 y 6 kilómetros por segundo a lo que viajan estos sismos.
3: Sí, pues muy rápido. Muy rápido. Bueno, pues vamos a hacer un pequeño corte. Continuamos aquí en Fórmula Automotriz.

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9: Los Reyes Escandinavos Unidos. Una escena que se quedará para la historia fue cuando el cortejo fúnebre recorrió a pie hacia la fortaleza de Akershus. Esto para despedir a uno de los reyes más queridos, Harald V de Noruega. Justo detrás del armón de artillería que llevaba el ataúd, Hakon iba caminando a pie. A su derecha iba el rey Carlos Gustavo de Suecia y a su izquierda el rey Federico X de Dinamarca. ¿La razón? Las tres casas están unidas por sangre y por historia. Noruega, Suecia y Dinamarca fueron un mismo rey entre 1397 y 1523. La madre de Harald V, Marta, era princesa de Suecia, por eso Carlos Gustavo era primo de ella. Y Harald era nieto de los reyes de Dinamarca. En el funeral de estado al que acudieron 16 reyes, el mensaje fue claro. No son cuentos y hadas, son historias reales.
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10: Ya estamos aquí de regreso en la hora feliz de Fórmula Automotriz.
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1: Bueno, pues este fue Miguel Barbeito, presidente y CEO de Mazda Motor México. Y muchas gracias por esta felicitación de los primeros, pues sí, 14 años que tenemos aquí en Grupo Fórmula, un grupo muy importante, el más influyente en México. También ahora ya con las páginas de internet, las redes sociales. La verdad es que es un grupo en donde estamos, pues aquí muy contentos y formar parte también de este importante
2: equipo
1: sí. y programación también. La programación es la programación más importante también del país, así es que pues muy contento. Pero
2: Jorge,
1: bueno, pues ya está el señor Sabiñón en la línea. Adelante, Jorge.
3: Así es, bueno, tenemos la nubosidad ya desplazado hacia el oeste, hacia el Pacífico, no ha afectado grandemente el territorio nacional. La península de Yucatán empieza a despejarse y el Caribe está tranquilo. Entonces, pues bien, para México ahí está la imagen de satélite, nubosidad en la parte sur y suroeste del país y nada más. Lluvias intensas en el centro y sur de Veracruz, norte y este de Oaxaca, norte, este y sur de Chiapas, oeste y sur de Tabasco, Chihuahua en el suroeste, oeste de Durango, centro y sur de Sinaloa, norte de Nayarit, sur de Tamaulipas, este de San Luis Potosí, norte y sureste de Puebla, en fuertes en oeste y suroeste de Jalisco, oeste de Michoacán, Colima, centro y este de Guerrero, este y sur de Querétaro, norte de Hidalgo, este de Campeche, norte de Yucatán, centro y este y Quintana Roo en el norte, intervalos de chubascos en Sonora, Coahuila, Nuevo León, Zacatecas, Estado de México, Ciudad de México, Tlaxcala y Morelos, lluvias aisladas, California Sur, Aguascalientes y Guanajuato. En cuanto a las temperaturas, tenemos en la Ciudad de México 16 grados, mayormente nublado, máxima 23, mínima 13, Nueva York 21 grados, de estar más fresco el sábado, máxima 28, mínima 21, en Athens 25 grados, espera lluvia en la noche, o sea, ahorita máxima 35, mínima 19, Tijuana 21 grados, mayormente despejado, máxima 25, mínima 20, El Paso 26 grados nublado, máxima 31, mínima 19, Chihuahua 27 grados, mayormente despejado, máxima 33, mínima 21, Acapulco 28 grados, parcialmente nublado, máxima 35, mínima 25, Guadalajara 21 grados, mayormente nublado, máxima 27, mínima 16, Puebla 18 grados, mayormente nublado, máxima 25, mínima 12, Medellín 21 grados nublado, máxima 30, mínima 17, Tizayuca 15 grados, mayormente nublado, máxima 23, mínima 11, y en la nubosidad en el Valle de México se ve hacia el suroeste, o sea, hacia la zona de la salida Cuernavaca, y se ve algo de nubosidad, de ahí afuera nada más. Me preguntaba Charlie hace algunos días cuándo empezaban los frentes fríos, pues ya. Y empiezan a moverse los frentes fríos hacia el sur, empieza a avanzar esa nubosidad y ese aire frío hacia el sur. Entonces, en breve ya dejaremos de tener lluvias en la República Mexicana para empezar el otoño. Entonces, bueno, ahí estamos y esperemos que todavía no guarden sus paraguas porque todavía puede haber lluvia en estos días.
1: Sí, todavía puede haber lluvia. Creo que hoy empezaba como a chispear, pero ya... No cayó nada.
2: Sí, se ha calmado.
3: Ya no son los chubascos estos que se quemaron hace días pasados, ahorita como que empiezan a mañana las lluvias.
1: Sí. Bueno, pues a ver, ¿quién está en la línea también?
2: Pues ya tenemos a Juanito Bosco, que viene regresando justamente de Utah, mi querido Arturo.
1: Adelante, señor autonombrado líder del 4x4.
4: Eso, qué buenas noches a todo el equipo por allá en cabina, a Charlie, a Dani. A Dani,
1: oye, aquí todos sabemos quién es la verdadera líder, ¿eh?
4: No, hombre, no, el verdadero líder.
1: Ah, ya, sí.
4: El jefe de la manada.
1: Hoy
2: no, Bosco, esta semana no.
1: Bosco, por favor, sí, ya todos sabemos, ya, gracias.
4: Bueno, ¿cómo están? Qué gusto saludarlos en esta noche.
1: Adelante.

0: Bien.
1: Pues bien, pues platicándoles que como bien lo hicimos, pues representando a México en un terreno inhóspito, diferente, único, que es en Moab, Utah, que bueno, algunos de por ahí en cabina, tú Arturo has estado por allá en lanzamientos de vehículos, no solo de la marca Jeep, sino también de modelos pues híbridos, eléctricos, como la Cybertruck, que
0: Sí.
1: es su laboratorio precisamente ahí por el tipo de terreno y pruebas 4x4.
0: La temperatura también.
1: Sí, mucho calor, sobre todo pues clima extremo, ¿no? Ya en octubre hace frío, viento helado de que viene bajando del norte y pues en época como junio, julio, 50 grados de calor sin sombra y bueno, pues en un terreno, pues como te comento, pues con muchos obstáculos que son específicos, como la Hell's Gate, que es una zanja profunda con piedra lisa en los costados, en ascenso unos 80 metros de longitud, con una inclinación de unos 43 grados, pues muy, muy buena para probar los vehículos, la tecnología, las llantas. Es un laboratorio, pues, para los
0: Oye,
1: vehículos, para
0: y ahí
1: las.
0: llevas tu propio vehículo vos cómo o rentas allá o qué?
1: Ahí rentamos, precisamente trabajamos con Jeep, tanto México como Estados Unidos, Jeep Jamboree, Estados Unidos, precisamente para desarrollar este tipo de eventos y sobre todo pues poder entrar a estas rutas, porque pues si no tienes la experiencia o la certificación, no puedes tú desarrollar estas rutas, porque lógicamente los vehículos pues requieren de un piloto, de pilotos hábiles que realmente pongan al límite las capacidades, pero pues que también salgan bien librados de las pruebas más difíciles.
2: Oye,
0: Oye,
2: adelante.
0: ¿y cómo están los vehículos rentados o prestados? ¿Están en buenas condiciones para hacer
1: Sí,
0: ahí el 4x4?
1: son Jeep Wrangler Rubicon, es la condición, pues el Rubicon es el tope de gama de la marca Jeep,
0: No,
1: porque
0: bueno,
1: tienen lo que es.
0: el tope de gama puede estar padrísimo, pero ¿en qué condiciones están? Porque como son vehículos de renta, ya cuando te toca uno dices, uy, este ya trae chueca la suspensión.
1: Sí, no, no, están perfectamente bien, pues revisados previamente. Son vehículos que están trabajando en ruta, entonces, pues están bien, en condiciones muy buenas. Son vehículos con los motores nuevos Hurricane, que son el 2 litros turbo cuatro cilindros, que se desempeña pues muy bien en las rutas. El desempeño del turbo lo hace bastante bien y eficiente. Y pues traen la suspensión modificada, 2 pulgadas arriba, lo básico. Traen defensas de metal adelante y atrás, precisamente para los obstáculos, y también pues llantas 4x4, Mud Terrain, que es la KM3, que es la llanta que se utiliza pues en este tipo de pruebas y de rutas, y que las rutas están clasificadas. Tú puedes entrar a rutas entre 1 o 10 de dificultad, el 10 es el más alto, y pues o el más difícil, digámoslo así, y que requiere pues de más experiencia, pero también hay rutas escénicas que puedes visitar el Parque Nacional, donde están los arcos, el Delicate Arch, varios arcos y las ventanas y todos estos hoyos que se ven en este terreno, y que pues lo disfrutas al máximo dependiendo pues tu habilidad y tu destreza con tu vehículo.
2: Así es. Bosco, ¿qué comentarios recibiste de los asistentes? Porque sabemos que, bueno, esta es una de las rutas más especiales, obviamente por la distancia que tienen que recorrer para llegar a Moab, obviamente también porque pues es una ruta muy familiar. Pero cuéntanos qué comentarios recibiste y también obviamente muchos de los que acuden se quedan allá a tomar unas mini vacaciones, supongo, o al shopping.
1: Sí, claro, pues realmente pues sorprendidos, porque pues es un terreno que no estás acostumbrado a vivirlo, todo lo que encierra Moab y su lugar. Digo, Moab es una calle de muy pequeña, de 4 calles con comercios, hoteles, pero que en realidad viven gracias al 4x4, porque pues tienes muchos souvenirs ahí que comprar o que visitar, pero no hay más. O sea, no es una ciudad, ya, servicios grandes de como un Walmart o algo así, una tienda de servicio, pues no la hay, sino es únicamente pues sencillo, ¿no? Es un pueblo chiquito, de paso, pero que realmente es toda esta todo lo que se vive. Entonces la gente cuando llega ahí pues se transforma y se traslada a un lugar pues del oeste, donde el Jeep es el protagonista, y los 4x4, como también ya está introduciéndose la Bronco. El Jimny pues no ha llegado completamente ahí, pero sí los ves a la Rivian, ves los pues estos vehículos eléctricos también desempeñándose ahí, pero pues poco a poco se va adentrando en este mundo y pues los asistentes se sorprenden por lo que tienen que sortear cada media hora o cada 15 minutos que viene una prueba especial, como las ollas, por ejemplo la Mickey Hot Tube, que son estas ollas profundas donde ahora sí lo pudimos desarrollar porque hace un año estaban inundadas, pero en esta ocasión sí se logró. Entonces, pues, de 7 que entraron, pues 4 solo lo lograron, ¿no? Entonces,
0: oye, pero necesitamos fotos y videos, Bosco, porque ya sabes que luego son los chismes de que sí lo logré y sí lo hice y sí fui, y pues no hay nada de evidencia, así es que... Pero a ver, aguántanos tantito porque tenemos que hacer un corte. Vamos a hacer un pequeño corte, continuamos aquí en Fórmula Automotriz.
3: No le cambie, vamos a un corte y continuamos aquí en la hora feliz de Fórmula Automotriz.
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10: Hay palabras que, aunque ustedes no lo crean, se escriben con S. Y que es muy raro, porque, por ejemplo, aristocracia es con C, oligocracia es con C, ¿no? Todas esas gracias que vienen de Kratos, poder. Pero idiosincrasia, que es nuestra forma de ser, bien, es con S, porque viene de crasis, que es personalidad, ¿no? Justamente. Y otra es desidia, la desidia, que es cuando eres negligente y dejas las cosas para después. Desidia, pensaríamos que tiene que ver con decisión, pero no tiene nada que ver con decisión. Viene de decidius, que quiere decir justamente hartazgo, y es justamente una palabra que se escribe con S.
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12: Las ratas se ríen cuando les hacen cosquillas, aunque emiten sonidos de alta frecuencia que el oído humano no puede escuchar sin equipos especiales.
11: Información sorprendente.
12: Los escorpiones brillan bajo la luz ultravioleta debido a una proteína especial presente en su exoesqueleto que los hace visibles.
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3: 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Ya estamos aquí de regreso en la hora feliz de Fórmula Automotriz.
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0: Bueno, él fue Gustavo Lara, que es el director de Mercadotecnia y Relaciones Públicas de Geely Lincoln Co. Bueno, recientemente Geely, ¿no? Porque uh-huh. ya juntaron ahí a las marcas. Qué bueno, porque pues, trabajaban como separadas, muy raro. Pero la verdad es que ahora ya de la mano de Gustavo y de
1: Pamela,
0: la verdad es que van a hacer muy buenas cosas, sí, porque lo han hecho muy bien con Lincoln Co. y con Seeker. Uh-huh. Y creo que la marca Geely, bueno, pues que va bien, que sigue creciendo, que tiene buenos productos y que, bueno, tiene tecnologías también muy, muy buenas, que son los dueños de Volvo. Pues obviamente han aplicado muchas de las tecnologías de Volvo también en otras marcas, han permeado también en otras marcas.
1: Sí.
0: Pues la verdad les ha ido muy bien.
1: Nosotros acabamos de regresar de Egipto, de estar con los amigos de Geely, ya estaremos platicando más al respecto. Y en unos días más vamos a probar uno de sus modelos más esperados aquí en el mercado mexicano, Arturo, un vehículo PHEV. Así que hay mucho que platicar con ellos. Y bueno, el día martes de la semana que entra, justamente vamos a tener de invitados a los amigos de Lincoln Co. y Seeker para que nos platiquen cómo les ha ido en el país y obviamente todas sus tecnologías, que créanme, son muchas. Me he subido a muchísimos vehículos a lo largo de estos años, pero los Seeker y los Lincoln Co. tienen cosas diferenciales que realmente valen la pena observar.
0: Sí. La verdad es que en Europa está catalogado, por ejemplo, Seeker como una marca premium.
1: ¿Sí?
0: Y compite directamente contra BMW, contra Audi, BMW, Mercedes, Audi, que son las alemanas, y que, bueno, pues obviamente lo platicábamos hoy precisamente en un medio de comunicación en donde decíamos que cada venta que hace una marca china o un vehículo bajo el paraguas de una marca china, pues obviamente es un vehículo menos que se vende en el mercado europeo de las marcas tradicionales. Entonces, poco a poco van ganando mercado, poco a poco van vendiendo, poco a poco van metiéndose en el gusto de la gente. Y bueno, pues esas ventas que le van quitando a las marcas tradicionales, pues ya se ven reflejadas en muchos problemas que tienen y que van a cerrar plantas y que van a correr gente y que van a... Porque, bueno, llegó la competencia real, se habían dormido los europeos, todos los coches europeos, si tú los ves en este momento, incluso los americanos, pues ya los ves y les ves el tablero y hasta el tablero lo ves viejo. O sea, dices, ah, caray, o sea, pues qué pantalla tan chiquita tiene muchos botones, no sé, pues el volante se ve viejón, y te subes a un vehículo de origen chino o chino, y dices, ah, caray.
1: Sí. O sea, como en todo hay calidades y obviamente
0: no, bueno, hay, como en todo, pero los chinos van mejorando, sí, mejorando, no, claro, mejorando, es mejorando, y resulta que ya cuando tú ves el vehículo que ya mejoraron y que ya pasó la segunda o tercera generación de ese vehículo,
1: sí,
0: pues ya está compitiendo incluso ya con marcas premium, ya dices, ah, caray, pues... Sí. Pues lo vimos ahí con este lanzamiento de la G700, ¿no?
1: Sí,
0: Arturo. De Yetour.
1: Justo, ahorita más adelante vamos a estar platicando un poquito de Yetour, que tú estás manejando,
0: sí,
1: una.
0: Tienen
1: por ahí algunas uh-huh. noticias interesantes. Vamos a platicar de esta Geely. Entonces, tenemos muchos temas, pero pues si
0: pero
1: quieres
0: ver,
1: terminamos con
0: Juanito Bosco. Sí, el señor Juanito Bosco, que ya, a ver, mandó las evidencias, ¿no? A ver,
2: sí, por ya, favor. Ya mandó evidencia de que sí subió, de que sí fue a Utah, ¿no?
0: Porque sí, porque luego rumores. Ya sabes, no, que me la rifé y que los 40 grados de no sé dónde.
2: Solo fue al shopping.
0: Las entradas, los ángulos ventrales y... Y choro mareador, y resulta que estaba en su casa viendo la película del Terminator y pues, ¿cuál, no?
3: La utilización de la IA, pero no, aquí no aplica. Aquí es real, verídico.
1: Ahí está
3: la prueba.
1: Estamos viendo justamente los videos de esta prueba, se ven impresionantes, pero platícanos un poquito qué tipo de velocidades alcanzan y también si a este tipo de vehículos se les tiene que bajar el aire.
0: No, pero velocidad no, ¿no?
1: Pues es velocidad leve, ¿no? Máximo que unos 15 kilómetros y eso.
3: Es correcto, sí, digo, no es un off-road de velocidad, es un off-road de obstáculos, entonces uh-huh. vamos con toda la tracción, con todo el poder del torque que nos ofrece la caja de transmisión y de transfer, uh-huh. la transferencia, y lo que hace es que podamos sortear obstáculos realmente sorprendentes como son estas pendientes de más de 40 grados de inclinación, con roca lisa. Las llantas sí se bajan a 18 libras parejas, tanto atrás como adelante, para que funcione mejor en conjunto la suspensión con el taco de la llanta. Entre más suave la cama, se abre un poco más, lógicamente porque se baja el aire, y eso hace que absorba en los escalones, en las piedras, en los obstáculos, absorba ese la tierra o la piedra, la envuelva y te saque del obstáculo. Entonces, como lo ven ahí en las fotos y en los videos, pues sí son pruebas que...
0: Pues ahí, cada uno pues ahí los... se ve un Jeep rojo que no puede subir, Bosco. Que sí, nada más da vuelta a las llantas, no tracciona, qué horror, de veras.
3: Exacto, sí, hay quienes sí lo logran, hay quienes no, digo, se les da la técnica de apropiada previamente, pero pues al final todo se combina, ¿no? Las llantas, sí, la suspensión, la tracción, la inercia, sobre todo debes de llevar un poco más de velocidad desde el inicio para que el vehículo propiamente tome la tracción y salga del obstáculo, pero no es solo acelerar, sino tienes que...
0: Oye, y acuérdate que en el caso de que frenes, pues se viene patinando para atrás el coche, porque pues, obviamente el peso está cañón, ¿no?
3: Exacto, sí, por eso la inercia de inicio para que tú continúes a la mitad de esa subida, porque si te detienes se va para atrás y puedes volcar fácilmente, o sea, no hay nada que te proteja o te salve si no lo haces con
0: la técnica apropiada. No, pues bloqueas las ruedas con el freno y es como si fuera una mantequilla ahí para abajo, ¿no?
3: Así es, así es. Y bueno, pues es parte de lo que se hace ahí en Moab. No solo está esa prueba, sino también la Rocket, esa subida continua, la Hell's Gate. Pues dependiendo la ruta que tú hagas, es los obstáculos que vas a desarrollar. Y bueno, pues es en equipo. Siempre la labor de equipo está presente. Se les imparte un poco la técnica, cómo deben de hacerlo, cómo desarrollarlo. Y lo hacen en equipo, porque también el copiloto va diciendo izquierda, derecha, cuidado, hay un voladero. Entonces, pues es un trabajo en conjunto que va en cada una de las unidades.
2: Uh-huh. Mi querido Bosco, ya nos enamoraste con lo que es la experiencia de ir a hacer off-road allá a Moab, Utah, pero seguramente hay gente a la que le gustaría hacerlo. Platícanos un poco de cómo se pueden ir sumando e ir ahorrando, sobre todo para el próximo año ir contigo.
3: Claro, mira, pues Jeep México es de los principales promotores de estas actividades al aire libre y sobre todo que están cumpliendo 85 años. Este primero de agosto fue su onomástico, digámoslo así, y también se conjunta con el Jeep Safari, que es un evento que se hace en Semana Santa y ya es el 60 años que lo vienen realizando. Y pues pueden visitar la página de Jeep México, la página de Boscos Camp, la página de Fórmula Automotriz, todo lo que ven ahí, pues es real, no es IA, ¿no? Y se pueden inscribir, lo pueden lograr en base a entrenamiento, como cualquier deporte automotor, pues es necesita práctica, y de esa manera, pues sacar el mejor provecho y llevarlo al límite de forma segura.
1: Así es. Oye, Bosco, y sabemos que después de esta importante ruta, pues no paran, así que platícanos un poquito de qué viene aquí a nivel nacional para estos meses, bueno, para estas semanas.
3: Así es, pues la lluvia, el lodo ha estado atípica en esta época de este año 2026, desde hace 4 meses tenemos lluvias, sobre todo en el centro del país, uh-huh. y pues tenemos el Modfest, que es un festival de lodo, una ruta de lodo muy interesante. Ahora toca estar por acá en Morelia, en la laguna de Cuitzeo, y vamos a tener una ruta de lodo. Si te gusta el lodo, no te dejaron divertirte de niño en el lodo, pues ahora es cuando, y qué mejor en a bordo de tu 4x4.
1: Así es. Y bueno, Bosquito, ya para cerrar, ¿dónde te podemos encontrar justamente para ver todos estos videos, para enterarnos del calendario que tienen en puerta y obviamente para encontrar más detalles de cómo inscribirse?
3: Así es, pues si tienes tu 4x4 listo para la aventura, no importa la marca, las condiciones que tenga 4x4 reductora, y pues muchas ganas de divertirte, de pasarla bien con tu familia, con tus amigos, pues lo pueden hacer en www.boscoscamp4x4. Ahí está el calendario, están las convocatorias y bueno, pues es invitación a todos los que tengan un Jeep, una Bronco, un Jimny, una pick-up, sobre todo estos terrenos abiertos en el lodo, pues son muy divertidos porque imagínate entrar con un 8 cilindros divertido en el lodo, patinando de un lado a otro para no perder la tracción y pues es diversión diferente a otros tipos de terreno.
1: Perfecto, mi querido Bosquito. Pues te mandamos un fuerte abrazo a ti y a toda la familia y que sigan los mejores éxitos para Boscos Camp.
0: Abrazo, Bosco.
3: Muchas gracias. Igualmente, cuídense mucho.
0: Felicidades por esos 8 años también.
1: No, ya lleva más que nosotros, eso. Arturo.
3: ¿Qué? 25 y 14 25. De Fórmula y vamos a festejar.
0: Ah, 25. Pues es que aquí el Chale me dijo que eran 8.
1: No.
3: Hola, ocho, claro, en cada todo. Pierna y en cada brazo.
0: ¿Cuánto llevas de casado, Bosco?
3: No, pues un chorro.
0: ¿Y de mandilón?
3: También.
0: Los mismos, ¿no?
2: Oye, Bosco, y te espero de regreso con los tacos, ¿eh?
0: Bueno, ya está, ya la puesta. Dale, Bosco, mañana. Ya vete a lavar los trastes, Bosco, ya.
3: Suerte mañana para el Dani.
0: Sí, ah, sí. Órale.
1: Dale, Bosquito, fuerte abrazo.
0: Ah, que tú eres de la América, ¿no?
2: Es que están los tacos en juego.
3: Otro equipo, el mejor equipo del mundo.
2: No, vamos con puros mexicanos.
0: ¿Qué es eso de la América, para empezar?
2: No sé, la verdad desconozco.
0: Ah, no sé, no, yo tampoco. Bueno, gracias, Bosco. Suerte.
3: Abrazo. Bye.
0: Bueno, nosotros vamos a hacer un pequeño corte y continuamos aquí en Fórmula Automotriz.

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2: Un caracol puede dormir hasta 3 años si el clima es demasiado seco o frío para su supervivencia natural diaria.
1: Explorando la naturaleza.
2: Playa de las Conchas, Australia. Ubicada en la región de Shark Bay, Shell Beach es una de las 2 únicas playas del mundo formadas enteramente por conchas en lugar de arena. Debido a la alta salinidad del agua, los depredadores naturales de un pequeño molusco local no pueden sobrevivir, permitiendo que su población crezca de forma desmedida. A lo largo de miles de años, billones de pequeñas conchas blancas se han acumulado, creando una capa de hasta 10 metros de profundidad que se extiende por más de 60 kilómetros.
1: Aprendamos juntos.
3: El perfume original se diseñó para ocultar los malos olores corporales en épocas donde la higiene diaria no era común.
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4: La gobernadora interina de Sinaloa, Graciela Domínguez, se reunió con los secretarios de Seguridad Omar García Harfuch, de la Defensa, el general Ricardo Trevilla, el de la Marina, almirante Raimundo Pedro Morales, y el comandante de la Guardia Nacional General de División, Guillermo Briceño, para abordar el tema de seguridad en el estado. El Partido Verde presentó una iniciativa en el Congreso de la Ciudad de México para garantizar que los parques, áreas verdes y utopías sean diseñados bajo criterios de accesibilidad universal. El líder ecologista Jesús Sesma destacó que esa propuesta busca eliminar las barreras físicas para que las personas con discapacidad disfruten del espacio público de manera digna y segura. La exportación de ganado en pie desde Chihuahua a Estados Unidos se reanudará el próximo 24 de septiembre a través de la estación de San Jerónimo, Nuevo México, informó la Secretaría de Agricultura. Informó Itzel Vanegas. 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
5: Ya estamos aquí de regreso en la hora feliz de Fórmula Automotriz.
6: ¿Qué tal? Soy Fernando Maqueo, gerente de Mercadotecnia y Relaciones Públicas en Honda de México. Quiero felicitarlos a Arturo, Carlos, Capi Sabiñón, Emiliano, Daniel y todo el equipo que hace Fórmula Automotriz por estos primeros 14 años del programa y esos 14 años al aire. Espero de todo corazón que sean muchos más en los que colaboremos en conjunto en esta industria que tanto nos gusta, muchos años más en los que nos reciban en sus instalaciones y que podamos platicar como hasta ahora. Mucho éxito y de nuevamente muchísimas felicidades por este aniversario.
7: Bueno, ya lo escucharon, él fue nuestro queridísimo amigo Fer Maqueo, que es el gerente de Relaciones Públicas de Honda y Acura México. Y bueno, pues le mandamos también un abrazo y gracias por esta felicitación. Y bueno, a ver, ¿con qué seguimos?
8: Sí, Arturo, pues platicamos un poquito de esta marca Yetur, que está haciendo cosas a nivel nacional y a nivel internacional. A nivel internacional, fíjate que presentó una versión muy especial de G700 que se llama Top Fire. Y ustedes se preguntarán, ¿qué es Top Fire? Bueno, Top Fire es una marca china fundada en el año 2009 que se especializa en el desarrollo de personalización y fabricación de componentes y accesorios premium para vehículos todoterreno. O sea, hace que un vehículo que ya es exprofeso para el 4x4 se vuelva todavía más imponente. Hemos visto a otro tipo de marcas de este lado del continente, pero bueno, en China esta es de las más relevantes. Y justamente G700, pues creo que es el mejor vehículo para poder accesorizar, Dani.
9: Sí, es un el vehículo tope de gama en cuanto a off-road para Yetour. Es una camioneta bastante grande, 5.2 metros de largo, 2.1 metros de ancho y más de 2 metros de alto. Es exprofeso para el 4x4 porque muchos de estos vehículos, por ejemplo la que tiene ahorita Arturo a prueba, la Yetour T2, tiene el físico de un 4x4 pero no tiene una reductora como tal. En este caso sí está hecha para meterse, incluso se probó en Moab, que es donde estuvo el señor Juanito Bosco hace algunos días, y te da hasta 892 caballos de potencia. Son bastantes, pero lo más importante en el tema del todoterreno es el torque, porque es la fuerza que se le imprime a los terrenos, y son 837 libras-pie de torque la que utilizan aquí. Se presentó en Arabia Saudita. Sabemos que Yetour tiene una expansión muy importante en Medio Oriente, incluso fueron el vehículo oficial de la Fashion Week en Dubai. Y bueno, la verdad es que es una camioneta que Emiliano tuvo la oportunidad de probar en China y es espectacular.
8: Sí, además algo interesante es que no son accesorios únicamente estéticos. Por ejemplo, ellos están metiendo una preparación integral de fábrica que lleva las capacidades más lejos. Tienen ajustes en chasis, en carrocería, en el tren motriz y en el equipamiento pensado para enfrentar distintos escenarios dentro y fuera del camino. Tiene una mayor altura, tiene amortiguadores de nitrógeno, tiene neumáticos Atlas que forman obviamente una parte de la configuración para que puedas entrar a diferentes terrenos, como vendría siendo grava y arena. Y lo interesante es que están sumando 5 modelos personalizados de fábrica, además de cientos de kits oficiales disponibles, que van a estar disponibles en distintos mercados. No sabemos si vayan a llegar al mercado mexicano, pero yo creo que sí. Y de esta camioneta, únicamente de lo que vendría siendo G700, se venden cerca de 20.000 unidades al año de manera global. Entonces es un vehículo importante, y aquí en México pues sabemos que ha ido en auge el tema del 4x4, casi todas las marcas quieren tener un vehículo ahí, y creo que Yetour pues ya lo hizo bien, porque ya se ven muchas circulando, ¿eh?
9: Sí, y algo que me llama mucho la atención es que las marcas que hacen vehículos off-road suelen ser un poco más análogas en el sentido del equipamiento interior. De repente mantienen los velocímetros y el tacómetro. En esta ocasión todo es digital. De hecho ya no existe un clúster como tal, es una pantalla que va desde el lado del copiloto hasta el copiloto. Ahí ves la información del vehículo, y en medio hay una pantalla enorme que es la de infoentretenimiento, donde tienes conectividad inalámbrica, tienes una proyección del vehículo como tal, donde ves el estado de los neumáticos, la temperatura de frenos, etcétera. Y en vez de una palanca o un selector de marchas, tienes una perilla que es donde mueve los modos de manejo y las marchas.
8: Sí, a ver si más adelante entrevistamos a alguno de los directivos de Yetour para que nos platiquen cómo van aquí en el país y todas las novedades que vendrán. Pero tú, Arturo, estás manejando y estarás manejando durante un buen tiempo Yetour T2 IDM, que es un SUV de buen tamaño y que dicen que da hasta más de 1,000 kilómetros de autonomía con un solo tanque.
7: Sí, bueno, la verdad es que uno es como lo manejes, ¿eh? O sea, obvio, tienes que tener el tanque lleno y la batería cargada. Y en este Inter, pues obviamente cuando tú desaceleras o cuando frenas, regenera la batería. Eso, bueno, pues con esta combinación del motor a combustión y este sistema, pues sí te puede dar un poquito
8: Arturo,
7: más.
8: ¿Es
7: PHEV, Arturo? Es PHEV, pero una de las grandes ventajas cuando tienes un cargador en casa es que si cargas diario, o cada segundo día o cada tercer día, depende cómo utilices tú el vehículo, pues obviamente pues no vas a utilizar gasolina.
8: Arturo, son 139 kilómetros en modo 100% eléctrico.
7: En modo 100% eléctrico. Yo, por ejemplo, hoy fui a Toluca y tenía el 45% y regresé con el 25%. Sí, o sea, regeneró en bajada ahí de la carretera de Toluca, regeneró, y la verdad regeneró pues muy bien. Entonces, bien, es un producto muy bonito, la verdad muy interesante. No es la versión equipada ya trae ahí pues unos faros en el toldo y trae algunos accesorios ahí en los costados, y se ve más ruda, más ancha. De hecho, las llantas estas son GT, son llantas chinas. La otra trae llantas Pirelli, incluso con bedlock, con este sistema de que tiene este aro dentro de la llanta para que si se llega a ponchar, pues la llanta no se salga. Entonces, vamos, la verdad es que sí es un vehículo muy, muy interesante, muy amplio, la suspensión muy, muy suave, y tiene una alianza muy importante con Land Rover. Entonces, bueno, cuando tú ves la camioneta, pues tiene mucho parecido, mucha similitud con una Land Rover Defender. Sí. Eso, bueno, pues obviamente habría que verlo, ¿no?
9: Sí, la alianza que tienen principalmente es comercial y comparten algunos sistemas y diseños. Evidentemente está muy familiarizada estéticamente esta camioneta y en potencia combinada te da hasta 375 caballos de potencia. Son 221 que vienen de los motores eléctricos y 154 del motor 1.5 litros turbo, que lógicamente es a combustión. Uh-huh. Y algo que me llama la atención del diseño son los rines, porque no creo que sean los ideales para una ruta 4x4. Sabemos que suelen ser rines más pequeños para que la llanta tenga más contacto. En esta ocasión son de 20 pulgadas. No tiene la tracción
7: sí, 4x4. Bueno, esa no tiene tracción 4x4 como tal, es tracción frontal, uh-huh, pero sí tiene modos de manejo sí, como normal, eco, nieve y arena, creo. O sea, por
8: son
7: ahí.
8: Son 6 modos de manejo en total.
7: 6 modos de manejo. Y bueno, la verdad es que es muy difícil que muchas de las personas que utilizan este tipo de camionetas lo metan al todoterreno.
8: Sí, ¿no? Algo interesante es que trae un sonido firmado por Sony, algo que muchas marcas chinas no tienen. Tienen sonidos que no vienen firmados por ninguna marca. Y está disponible como modelo 2027. Actualmente únicamente hay una versión, mi querido Arturo, que es la que estamos manejando. 899,900 pesos. Realmente se me hace un precio muy competitivo. Además, tienen un bono flexible de 40,000 pesos. 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Tasas desde el 8.99%, una gran cajuela, el tema de las cámaras se me hace de muy buena calidad, los espacios son excelentes para 5 pasajeros, inclusive viajando con algunas maletas en el compartimiento de la cajuela, y los modos de manejo es Eco, Normal, Sport, Nieve, EV y HEV, o sea, ahí está incluido el modo de manejo 100% eléctrico. Uh-huh. Y pues interesante, Arturo, la verdad es que ya llevamos varias semanas con esta camioneta, la estaremos probando durante más tiempo y estaremos platicando constantemente sobre ella.
7: Dos semanas, pero la verdad es que sí, es una camioneta que gusta mucho incluso a la gente que la ve, porque dice, ah, caray, qué bonita camioneta, está muy, muy sí, grande, robusta.
8: No, el techo panorámico es enorme.
7: Techo panorámico sí, que pues casi no se ocupa.
8: Los estribos bueno, laterales que son fijos, eso ayuda mucho para subir al vehículo que realmente sí es alto. Tenemos la palanca de cambios que nos mencionaba Dani, que es tipo aviación. Entonces tiene cosas muy interesantes. Y bueno, también, mi querido Arturo, otra marca que está dando mucho de qué hablar aquí en México, lo estábamos diciendo hace tan solo unos momentos, es Zeekr y Lincoln Co. Y estas dos marcas, mi querido Dani, pues también tienen mucho, mucho que platicar, ¿no?
9: Sí, estas marcas pertenecen a Grupo Geely, como lo decíamos, son marcas que están avanzando muchísimo en cuanto a la electrificación a nivel mundial. Y Zeekr 7X y Lincoln Co. 08 ya uh-huh, venden 200,000 unidades que marcan sí, justamente este avance que menciono de electrificación. ¿Por qué digo que van justamente ese enfoque? Porque Zeekr es una marca 100% eléctrica. De hecho, la ZE significan cero de cero emisiones que buscan proyectar. Y Lincoln Co. empezó con modelos híbridos. Ya tienen eléctricos, pero tienen ahí un enfoque también un poco más lujoso. Es impresionante lo que están logrando estas marcas. Ya conquistaron el mercado europeo. Los estaremos viendo en un par de semanas o en 3 semanas en el Auto Show de París. Sí. Y bueno, estas 200,000 unidades, especialmente en los mercados de Europa, Asia, Latinoamérica y Medio Oriente, bueno, están conquistando.
8: No, es una maravilla lo que han logrado y realmente son modelos relativamente nuevos. Por ejemplo, Zeekr 7X es la SUV eléctrica de lujo. Llegó a las 200,000 unidades producidas en la fábrica inteligente que se ubica en Ningbo. Y bueno, algo interesante es que vendieron 10,000 unidades apenas en 25 días después de su debut. Eso habla obviamente mucho del deseo que la gente tiene. Alcanzó presencia en más de 50 países y regiones en 15 meses. Eso también habla muy, muy bien de ellos. Y algo interesante es que Zeekr 7X obtuvo 5 estrellas, pero no nada más en la Euro NCAP. Obtuvo 5 estrellas en la ZENCAP, Euro NCAP y en la ANCAP. Entonces es un vehículo muy seguro. Esa todavía no la mencionan, pero bueno, esa realmente no nos influye tanto. En el caso de Lincoln Co. 08, también ya tienen 200,000 historias que ya recorren el mundo. Este vehículo se lanzó en el año 2023, o sea, es relativamente también nuevo. Y bueno, ya tiene presencia en 30 países, incluyendo regiones en Europa, Asia Pacífico, Latinoamérica y en el norte de África. Y la verdad es que es impresionante el vehículo, un diseño muy, muy diferente a lo que estamos acostumbrados. Y bueno, puede alcanzar hasta los 293 kilómetros este SUV híbrido enchufable.
9: Que justamente ese es récord Guinness, hecho aquí en México. Sí. En diciembre hicieron por ahí esa prueba en la pista de Pegaso. En total de
7: sí, autonomía. Sí, se levantó el señor Mario Eduardo Valles.
9: Sí, un compañero de la industria automotriz. Y en cuanto a autonomía combinada da 1813. Obviamente esto bajo un régimen muy estricto de cuidar la autonomía. Pero bueno, la verdad es que es un vehículo impresionante, sobre todo porque es de tres filas y es muy pesado. Y por parte de Geely, que es la marca dueña de estos dos vehículos, bueno, están anunciando
7: dos marcas, no dos vehículos, ¿no?
9: De estas marcas, es dueña de las marcas de estos vehículos, uh-huh. Pues están confirmando también la llegada de Monjaro MI, que es la SUV híbrida enchufable para el mercado mexicano.
7: ¿Esa es la que fue a probar de Emiliano?
9: La que fue a conocer, también hicieron un récord Guinness por allá en Egipto, ya que nos platique un poco más de qué fue.
8: Y nosotros unos días más estaremos ya manejándola justamente hacia Acapulco. La verdad es que llama mucho la atención. Los vehículos con esta tecnología híbrida de Geely funcionan muy bien. Y bueno, Monjaro es un vehículo grande, es un vehículo de buenas dimensiones. Va a tener tecnología híbrida, eficiencia, seguridad y una experiencia de conducción más refinada. Y ya estaremos platicando qué cambios incorpora este vehículo. Y mañana, Arturo, estaremos platicando también sobre esta marca Porsche, porque tú estuviste en un evento padrísimo hoy con ellos. Ahí estuvo Moenia, estuvieron varios vehículos, todos los que patrocinan. Entonces, mañana platicamos de eso.
7: Esto, pues, vamos a platicarlo. Adelante, Jorge Sabiñón.
10: Con mucho gusto, 18 de septiembre, en 1750, en Tenerife, España, nace Tomás de Iriarte y Nieves de Ravelo, poeta español de la Ilustración y el Neoclasicismo, que será muy conocido por sus fábulas literarias. En 1783 muere en San Petersburgo, Rusia, el matemático suizo Leonhard Euler, que con su obra de cálculo diferencial logró un gran avance en el cálculo infinitesimal. ¡Uy, qué miedo! 1793, en Washington, D.C., el presidente George Washington coloca la primera piedra del edificio del Capitolio. 1819, nace Jean-Bertrand Léon Foucault, físico y óptico francés, que demostró experimentalmente la rotación terrestre mediante un enorme péndulo en 1851. En 1830 nace en la Ciudad de México José Tomás de Cuellar, novelista, periodista y diplomático, autor de La Linterna Mágica. 1851 se publica por primera vez el diario estadounidense New York Daily Times, fundado por Henry Jarvis Raymond. Desde el 14 de septiembre de 1857 empezó a denominarse The New York Times. En 1882 se utiliza por primera vez la luz eléctrica en Monterrey. 1885 nace Eusebio Kafeyderov, compositor, director de orquesta, musicólogo, publicista, dramaturgo, traductor de Azerbaiyán y la Unión Soviética. Es considerado el padre de la música clásica de Azerbaiyán y Asia Central. En 1894 nace en Mérida, Yucatán, el narrador, cuentista y novelista mexicano Emilio Abreu Gómez, figura prominente entre los escritores nacionalistas. Su obra más conocida dentro y fuera de México fue Canek. En 1905 nació Greta Garbo, actriz sueca. Se le conoció con el apodo de la Divina, aunque también como la mujer que no ríe debido a su constante seriedad. 1930 inicia la transmisión radiodifusora XEW. El locutor Leopoldo de Samaniego fue el primer locutor de XEW y fue quien pronunció las palabras que quedaron para la posteridad. Amigos, esta es la XEW, la voz de América Latina en México. En 1946 nace la cantante española Rocío Jurado. 1968, en el contexto del movimiento estudiantil, la ciudad universitaria es ocupada por el ejército. 1968 también muere el poeta español León Felipe. 1970 muere Jimi Hendrix, guitarrista, cantante y compositor estadounidense. En 2000, la especialista halterofilia Soraya Jiménez se proclama ganadora al levantar 215 kilogramos. Por primera vez un atleta mexicano obtiene presea de oro en Juegos Olímpicos, en esta ocasión realizados en Sydney. En 2013 muere el cantante mexicano de rock Johnny Laboriel y en 2014 muere el juglar Enrique Díaz Tovar, también conocido como Tigre de María de la Baja y considerado uno de los últimos exponentes del vallenato puro, reconocido por temas como La Caja Negra, Rico Cují, Hasta aquí las efemérides de hoy, ¿qué, Arturo?
7: El vallenato es colombiano, ¿no?
10: Sí. Es colombiano, definitivamente, sí. Y también es una palabra colombiana, así es que pues el era Enrique Díaz Tobar, Tigre de María de la Baja.
8: Ajá, a ver, Dani, aquí nos va a complementar
9: con las efemérides automotrices. 1831 nace Siegfried Marcus, el inventor austriaco que hizo uno de los primeros autos con motor de gasolina en la historia. 1947 nace Giancarlo Minardi, fundador de la escudería Minardi Fórmula 1. Gran Premio de Canadá se celebra por primera vez en 1966 y es ganada por Jack Brabham. Es el día también del coche usado, se utiliza globalmente para conmemorar estos coches que muchas veces compramos cuando no tenemos tanto dinero. Y esta te va a gustar mucho, Arturo, en 1963 debuta el Porsche 901, que sabemos es el 911, pero ahí tuvo un tema legal con la gente de Peugeot.
7: Así sí, debutó en el 63, dices, ¿no?
9: En el 63 y en el Salón de Frankfurt. 63
7: y oficialmente 64 fue cuando ya salió la primera edición.
8: Es correcto. Y bueno, recordarle a nuestro querido público de Fórmula Automotriz que participen en nuestras dinámicas de aniversario. Ya estamos a unos días de cumplirlo, pero ya estamos celebrando. Y bueno, ya en la semana que entra estaremos anunciando a las ganadoras y ganadores de las playeras de Anuar Lyon junto con Quaker State. Muchísimas gracias por haber participado. Todavía tienen este fin de semana para poder hacerlo si es que no lo han hecho. Y platícanos las que tenemos todavía pues pendientes ahí, Dani. Tenemos la de móvil, tenemos la de Hyundai.
9: Sí, la de móvil va a ser un poco más larga porque es la dinámica estelar de nuestro aniversario. Es una gorra, son dos gorras firmadas por Checo Pérez. Se pueden llevar una si siguen las indicaciones que tenemos en Fórmula Automotriz FM. Y la más reciente que publicamos fue justamente la de Hyundai, para que se lleven un balón mundialista, un termo también del mundial o una maleta. Está muy sencillo participar. Tienen que ir, decirnos cuál es su Hyundai favorito, cuál fue su momento favorito del mundial, seguir a Hyundai. Y mientras más gente etiqueten y más veces participen, obviamente más probabilidades tendrán de ganar.
8: Sí, recuerden que eso es lo del inicio. Tendremos muchas más dinámicas aquí en Fórmula Automotriz y pues gracias a ustedes por formar parte de esta historia.
7: Gracias, bueno, quédese con Piso 6 con Sofía Enríquez y Ricky Moreno. Gracias Jorge Sabiñón, gracias Daniel López, gracias Charlie.
8: Gracias,
7: aquí buenas noches, gracias también a Axel Flores en los controles, yo soy Arturo Rivera y a Viri también obviamente, y nos escuchamos en punto de las 12 del día aquí en Fórmula Automotriz. Recuerde, mañana hay simulacro. Hasta la próxima.

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3: Fue detenido Francisco Javier Meléndez, alias El Trompas, presunto feminicida de Claudia Tacoronte, estudiante española que fue asesinada en Cuautla el sábado pasado. El fiscal informó que pedirán la pena máxima de 70 años de prisión. A pesar de que ayer la presidenta Claudia Sheinbaum no quiso confirmar una llamada telefónica con el presidente Donald Trump de Estados Unidos, el portal estadounidense Político aseguró que esta llamada sí se dio entre ambos mandatarios el miércoles, en donde discutieron temas de la relación comercial. Ayer fueron asesinadas en México 39 personas, de acuerdo con cifras de la Secretaría de Seguridad y Protección Ciudadana. Tan solo en el Estado de México se registraron 5 asesinatos.
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5: Nueva York, Estados Unidos. Nueva York es el epicentro cosmopolita por excelencia y la capital cultural del mundo moderno. Conocida como la Gran Manzana, esta metrópolis congrega a millones de habitantes de todos los rincones del planeta, quienes hablan más de 800 idiomas en sus 5 vibrantes distritos. Caminar por sus calles es realizar un viaje global ininterrumpido. Desde los imponentes rascacielos de Manhattan y las deslumbrantes luces de Times Square, hasta la riqueza comunitaria de sus barrios históricos como Chinatown y Little Italy. Nueva York dicta las tendencias globales en finanzas, arte, moda y gastronomía, gracias a una energía inigualable que nunca duerme. Es un crisol de culturas, donde la diversidad no solo coexiste, sino que define la identidad misma de una ciudad que constantemente se reinventa y da la bienvenida al futuro.
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6: Playa de Vidrio, Estados Unidos. Situada en Fort Bragg, California, esta playa tiene una historia de transformación ecológica asombrosa. Durante la primera mitad del siglo XX, el lugar fue utilizado activamente como un vertedero público de basura y botellas. Con el paso de las décadas, las olas del Océano Pacífico limpiaron la costa y trituraron los desechos de vidrio, puliéndolos hasta convertirlos en millones de pequeñas joyas de colores lisas y brillantes. Hoy, es un área protegida en donde la naturaleza transformó la contaminación en un paisaje artificialmente hermoso.
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15: Justicia para Claudia. Vinculan a proceso al Trompas, presunto feminicida de la estudiante española Claudia Tacoronte, el sábado en Cuautla, Morelos.
16: Se le pegaron las sábanas. La presidenta Sheinbaum exhibe a la consejera jurídica Luisa María Alcalde por llegar tarde a la mañanera en Irapuato.
17: La consejera no ha llegado. Está el comandante de la Guardia Nacional, Guillermo Briceño Lovera. Está... Faltó aquí toda la lista.
15: Cero estrellas. Asesinan a pasajero de Uber frente a escuela primaria en Culiacán. Viajaba en el asiento trasero cuando un sujeto en motocicleta se aproximó al vehículo y disparó.
16: ¿Qué hay que hacer para viajar en primera clase? Entregan el cuerpo de Claudia Tacoronte a su familia. Será llevado a España en un vuelo privado.
15: Nada más desclasifican las declaraciones patrimoniales del exsecretario de Marina, Rafael Ojeda. Reporta ingresos por 2 millones de pesos, 2 créditos hipotecarios por 6 millones y una camioneta.
16: Que no salgan de la cocina, dice el gobernador de Puebla, Alejandro Armenta, dice que es delicado que una mujer gobierne en lugares donde existen altos niveles de inseguridad, que es tarea de hombres, y horas después se retracta.
15: El que avisa no traiciona. Hay traiciones que no se pagan con dinero, se pagan con sangre, escribe Grecia Quirós tras la vinculación a proceso de Alexis N. por el homicidio de Carlos Manso.
16: ¡Que chille! Autoridades de Ucrania reportan al menos 10 personas heridas, entre ellas dos rescatistas, luego de una serie de ataques rusos registrados este viernes en Odessa.
15: ¡Sushinga Maye! Natalie Osma Pinilla, una ciudadana colombiana, amanece muerta tras cenar sushi. Autoridades investigan causas del deceso.
16: No corro, no grito, no empujo. Mañana a las 12 del día se activará la alerta sísmica en más de 80 millones de celulares y 23 mil altavoces como parte del segundo simulacro nacional 2026.
15: ¡Que pague todo! La Fiscalía de Jalisco detiene a Eduardo Isaac N., acusado del feminicidio de Carla Margarita Pérez, estudiante de medicina de 22 años en Zapopan.
16: ¡Qué asco! Cámara de seguridad capta a un sujeto abusando de una menor en Tecama.
15: ¡Está chiquito! El niño rompe otro récord. Causa la temporada de huracanes en el Atlántico más débil en 76 años.
16: ¡No eran ninjas! Graban a guardia de seguridad de hotel en Los Cabos robando tortugas.
18: No las puedes tocar, se van al mar. No, ya se va a ir ella al mar, déjala. O sea, ya llevas varias. Diana fiscal, ok. No, ellas son libres, no las puedes tocar, es ilegal tocarlas.
15: Pueblo Bueno, operativo de fuerzas federales y estatales en los municipios de Mochitlán y Quechultango en Guerrero, desata bloqueos carreteros con maquinaria pesada y la quema de al menos 7 patrullas.
16: De puro poner aranceles, Trump dice que Estados Unidos llegó a un acuerdo con Dinamarca y ahora tiene el control permanente sobre la seguridad de Groenlandia.
15: Me pareció ver un lindo gatito. Descubren al tilcayo, un felino con el tamaño de un gato de casa, pero con manchas de jaguar, que habita en los bosques nublados de Bolivia.
16: ¡Sí, que se largue! Alex Sintek anuncia que se va de México tras críticas por su reciente concierto en las fiestas patrias en la Benito Juárez.
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28: La cobaya o cuyo. La cobaya, conocida popularmente en diversos países como cuyo o conejillo de indias, es un roedor herbívoro, nativo de la región andina que destaca por su temperamento noble, pacífico y asustadizo. Son mascotas excepcionales para los hogares debido a que rara vez muerden y se comunican de una manera sumamente tierna mediante una variedad de sonidos agudos y chirridos con los que expresan entusiasmo o solicitan su comida favorita. Su dieta es estrictamente herbívora y requieren de un aporte indispensable de vitamina C a través de pimientos y verduras frescas, ya que su organismo no la produce por sí mismo. Al ser animales gregarios, disfrutan enormemente de la compañía de otras cobayas y del contacto suave con los humanos, convirtiéndose rápidamente en animales muy apegados, mansos y reconfortantes para compartir la rutina diaria en casa.
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29: Se abren las puertas del elevador. Ya está usted en el piso 6 de Grupo Fórmula. Yo soy Ricky Moreno.
30: Yo soy Sofía Enríquez.
29: Sofía, y vámonos completamente en vivo.
30: ¿Otra vez?
29: Como todos los viernes.
30: A ver, otra vez desde regreso.
29: Completamente en vivo. Todos los viernes siempre estamos aquí. Siempre, nunca fallamos, Sofía.
30: Pero la verdad, a ver, hay que reconocer que nunca estamos tan contentos como hoy.
29: Estamos transmitiendo, ya le habíamos dicho desde ayer, y por fin Sofía llegó. Estamos desde el Festival Apapachoa en Xcaret Arte.

0: espectacular, ya tantos años y lo mantienen cada vez mejor. Y hoy que dimos el banderazo inicial, Sofía, lo dimos en el show de México Espectacular. Y sí, es México Espectacular. La verdad es que, a ver, a veces siempre nos pasa como mexicanos que nos hacemos menos los shows, decimos,
1: claro, no,
0: y otra vez vamos a ir al Jarabe Tapatío.
1: Nosotros como mexicanos, pero además, cuando viene tanta gente del extranjero,
0: no, estaba perrado.
1: Que lo admira, por ejemplo, el tema de la Guelaguetza. La Guelaguetza, año con año en Oaxaca, se llena muchísimo.
0: No sé.
1: Y hoy tuvimos la oportunidad. Los voladores de Papantla, son un espectáculo al que nosotros ya estamos súper acostumbrados, que luego los ves en todas partes.
0: Sí.
1: Y ponen en riesgo su vida.
0: No, más allá de eso, sí, por supuesto que ponen en riesgo su vida, pero también, ¿sabes qué? Ya somos señores, Sofía. Yo, conforme voy haciéndome grande, voy haciéndome el corazón de pollo y ay, mira qué bonitos vestidos, mira qué bien bailan.
1: No,
0: mira,
1: y espérate, mira ese que señor. A sonar la música norteña y tú.
0: Mira ese señor qué bien maneja la riata.
1: Y tú como el señor empezaba de Jamaicón en Ciudad de México.
0: Sí, la verdad es que muy bien, pero más allá de eso, arranca el Festival Apapachoa. Sofía, son más de 70 estrellas Michelin las que están reunidas en este festival gastrocultural. Lo decíamos ayer, no solamente es la comida, Sofía, que durante este evento que fuimos, nos estaban dando, fueron 8 tiempos, Sofía, si mal no recuerdo, 7-8 tiempos.
1: Sí.
0: 7-8 tiempos. Además del maridaje, y nos daban comida, pues, de que nos hacía remembranza Nuevo León.
1: Siete tiempos. Y además, con el reconocimiento al chef, porque
0: no,
1: eso es bien importante, que se hace la mención de cada uno de los chefs, que, como dice Ricky, son chefs con estrella Michelin, que es algo muy complicado de obtener. Y tal cual, te decían, este platillo es del chef tal.
0: Sí,
1: este es el platillo, te lo explicaban, y se marida con tal. Entonces, si hoy se nos traba un poco la lengua,
0: eso es una cosa.
1: Es culpa del maridaje.
0: Y luego, además de eso, Sofía, sustentabilidad en el festival, también tecnología, qué importante es, lo platicaba hoy con el doctor Curcio, que le agradezco el espacio que nos abrió. Platicábamos de que no solamente es la tecnología de, bueno, puedes leer el QR, ¿no? Puedes leer, puedes registrarte, puedes tener toda la información, puedes compartir en redes sociales, puedes hacer todo lo que tú quieras, pero del otro lado es cómo ya está la ingeniería química, que mezclan los sabores, que mezclan las sensaciones al paladar,
1: chefs,
0: etcétera.
1: Son chefs que tienen estrella Michelin, y puedes pensar que son chefs que tienen estrella Michelin por haber hecho un platillo francés, por haber hecho un platillo súper refinado. No, a ver, utilizan ingredientes de la región, ingredientes de la cocina mexicana.
0: Correcto.
1: Que los transforman de alguna manera, pero justamente exaltando muchísimo nuestra cultura mexicana.
0: Bueno, Sofía, nada más para... dejamos ahí, si quieres, la plática de la Apapachoa, porque vamos a platicar mucho, vamos a estar aquí y vámonos con la información. Sofía, primero que nada, tenemos encuesta en viernes, mañana 19 de septiembre. Sofía, mes del temblor, mes del testamento. Es el día del temblor, Sofía.
1: Tenemos pendiente esa entrevista para la próxima semana, para que yo necesito que alguien experto te diga, por favor, que
0: Sofía,
1: el que sea septiembre no implica que va a temblar.
0: Sofía, es el mes del temblor, pero ahí le va la pregunta de hoy. ¿Se asusta con la alerta? Sí, yo digo que sí. 55-45-00-92-20. También puede opinar en las redes sociales de Grupo Fórmula. La encuesta es, ¿se asusta con la alerta? Sí, no, y me asusta más Noroña.
1: En esta, yo sí voy a votar, me asusta más Noroña, porque a mí realmente es que la alerta...
0: No.
1: Debo reconocer que no me genera mucho temor. Y explicaba la presidenta Sheinbaum. Sí, claro, que los escuché, están súper pendientes.
0: Perros.
1: Oye, pero escuchaba esta semana, le preguntaban a la presidenta si han considerado que el sonido de la alerta del simulacro no sea la alerta como tal, sino que sea un intento, o sea, algo diferente. Y ella decía, tiene que ser un simulacro.
0: Ese es el chiste.
1: En todo la...
0: mañana para que estén alertas, Sofía, ¿10 de la mañana?
1: No, 12.
0: 12
1: del día. 12 del día, hora de tiempo de la Ciudad de México.
0: 12 del
1: empiezan
0: día.
1: A sonar las alertas. Las alertas sabemos...
0: ¿Es simulacro nacional? ¿Nos va a sonar aquí?
1: Es simulacro nacional, pero hay que entender que no hay... en los postes
0: altavoces.
1: De todos los años, no hay altavoces.
0: En todo
1: el país. Lo que sí va a sonar en todo el país son los celulares.
0: Los celulares van a sonar.
1: Incluso
0: más de
1: si no
0: millones.
1: Registraste tu celular.
0: También.
1: Ese tipo de alertas sí llegan, son alertas de gobierno que llegan aunque no lo hayas registrado.
0: Más.
1: Ya no va a decir alerta presidencial, pero nada quita que apliques el no corro, no grito, no empujo, me toca subir, me toca bajar, me toca quedarme aquí.
0: Sí, prevenidos, porque también aquí en la señal de Grupo Fórmula, por supuesto que nos vamos a hacer parte.
1: Sí, suena,
0: y,
1: claro.
0: Va a estar itinerario turístico, va a estar Fórmula Automotriz por ahí al aire, entonces también ellos van a participar para que estén muy pendientes, Sofía. Bueno, vámonos ahora sí.

0: con la información, tenemos que entrarle a las noticias duras. Y Sofía, llegó la familia de Claudia Tacoronte.
1: Dos cosas importantes hoy que ocurrieron con el feminicidio de esta joven española, esta joven de 21 años asesinada el sábado en Cuautla, Claudia Tacoronte. Hoy llegó su familia de España, llegó su mamá, llegó su papá. Su papá fue a poner una ofrenda ahí a la Casa de Cultura donde ella fue asesinada tristemente y fue vinculado a proceso este señor, el Trompas, este señor Francisco Javier N.
0: Oye, que decía que no se acordaba. No dijo que no, ¿eh? Ojo con eso, nunca dijo que no. Él decía que no tenía noción de lo que había pasado. Él decía que no se acordaba cuando entraban momentos a la fiscalía. No sé si viste el video.
1: Sí, vi el video, justamente cuando lo estaban llevando a la fiscalía. Él decía que no se acordaba, un poco como en malas condiciones. Y decía, fue vinculado a proceso por el delito de feminicidio. Ayer te explicaba un poco, Ricky, que por la ley de feminicidios, esto es por las condiciones en las que se da.
0: Sí.
1: El juez considera que el acusado incurrió en las causales de lesiones infamantes y exposición en lugar público, le dictó prisión preventiva oficiosa, y como ya decíamos, llegaron los familiares de Claudia, sus papás, y esto se lo confirmó el fiscal Fernando Blumenkron a Joaquín López Dóriga.
2: El proceso fue muy rápido, es decir, nosotros ya teníamos prácticamente listo, como usted dice, valga la expresión, la entrega del cuerpo, ¿no? Sí. Pero era importante hacerlo, es decir, sí, el protocolo respectivo, hablar con el señor, con el papá de Claudia y explicarle cuál era la situación, incluso legal, porque el sistema penal de España es muy diferente al nuestro.
0: Bien. Además de esto, Sofía, el canciller español José Manuel Álvarez reconoció la eficiencia y celeridad de las autoridades mexicanas para detener al presunto feminicida de Claudia. Sofía, importante decir, porque siempre se hace este ruido en redes sociales, ¿por qué cuando es española? ¿Por qué cuando es extranjera se da? Yo creo que debemos agarrarlo del otro lado, decir que este caso sea el ejemplo para que todos podamos lograr esto.
1: Y justamente ocurre eso esta semana, porque el 14 de septiembre, es decir, el lunes, desapareció una joven. Ella era originaria de Irapuato, estaba en Jalisco estudiando enfermería o medicina, perdón si me equivoco, estaba estudiando enfermería o medicina, Carla. Ella también estaba desaparecida desde el lunes, encontraron su cuerpo y ya fue detenido el presunto responsable.
0: Bueno, entonces, pues ahí está.
1: También parece.
0: Ahí está, eso es lo que tenemos que hacer. El ejemplo debe ser la celeridad, Sofía,
1: y lo decía,
0: no la nacionalidad.
1: No, y lo decía bastante bien hoy el secretario Omar García Harfuch, decía, nuestra principal responsabilidad es prevenir que pasen estos casos. Cuando lamentablemente no lo podemos prevenir, lo que tenemos que hacer es esclarecer los hechos y garantizar que no haya impunidad deteniendo a los responsables.
0: Bueno, Sofía, hablando de estos temas, 4 personas fallecen por calor en la última semana. La información con Andrea Meraz.
3: Amigos de Piso 6, buenas noches. La Secretaría de Salud confirma 4 personas fallecidas a consecuencia del clima caluroso que hay en el norte del país. Ahora se registran estos fallecimientos en Sonora y en Chihuahua. Suman más de 133 a nivel nacional y desde que inició esta temporada de calor, más de 2,300 pacientes que han tenido que ser ya sea hospitalizados o atendidos médicamente por golpes de calor, deshidratación o quemaduras. La recomendación, mantenerse siempre hidratado. Es la información. Lindo fin de semana.
1: Muchísimas gracias, Andrea. Y ahora vámonos contigo, Juan Antonio Jiménez, porque la Fiscalía General de la República afirma que ha sostenido reuniones con los colectivos de búsqueda. Cuéntanos, Juan Antonio, buenas noches.
4: Amigos del Piso 6, la Fiscalía General de la República precisó que ha sostenido múltiples reuniones con distintas organizaciones y colectivos de búsqueda como parte de su disposición permanente para atender a las familias de personas desaparecidas y contribuir a la búsqueda de sus seres queridos, esclarecer los hechos y hacer justicia. En el marco de este compromiso, el pasado 9 de septiembre, ante la presencia de familiares en el exterior de sus oficinas en Río Pánuco, el personal especializado en la Fiscalía en investigación de los delitos de desaparición forzada, se reunió con integrantes del colectivo Buscando Cuerpos y su representante. En el encuentro escucharon sus planteamientos sobre las investigaciones que realiza la Fiscalía de Michoacán y los procesos de búsqueda relacionados con carpetas iniciadas en sus entidades de origen. Derivado de este encuentro y a petición de las propias familias, se gestionó una reunión con representantes de dicha Fiscalía Estatal para la revisión de sus carpetas. Por razones ajenas al FGR, las familias ya no acudieron a la cita. Hasta aquí el reporte.
0: Gracias, Juan Antonio. Vámonos un pequeño corte comercial y continuamos acá desde Xcaret, desde La Papachoa, al piso 6 de Grupo Fórmula.

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7: A veces buscamos alimentos complicados para ofrecerles algo nutritivo a nuestros hijos. Y tenemos verdaderos tesoros en nuestra propia cocina. El amaranto es uno de ellos. Este alimento ancestral mexicano aporta proteínas, fibra, calcio, hierro y magnesio. Nutrientes importantes para el crecimiento y desarrollo de nuestros pequeños. Además, es práctico y fácil de incluir en su alimentación diaria. Puedes ponerlo en su lunch, preparar una alegría, combinarlo con fruta o agregarlo a diferentes recetas. Lo bonito es que, mientras cuidamos su alimentación, también acercamos a nuestros hijos a un ingrediente que forma parte de nuestra historia y de nuestras raíces. Alimentar bien a nuestros pequeños no tiene que ser complicado. Muchas veces, lo saludable también puede ser sencillo, rico y muy mexicano.
8: Caminando por México.
9: Bacalar, Quintana Roo. Famoso por su espectacular laguna de siete colores, este pueblo mágico caribeño ofrece un descanso paradisiaco inigualable. Sus aguas cristalinas de variados tonos azulados, alimentadas por cenotes submarinos, son perfectas para nadar y relajarse. El histórico fuerte de San Felipe añade una dosis de mística pirata a este entorno natural virgen, ideal para los amantes de la tranquilidad.
10: Cuida lo que comes.
11: Tacos de lechuga con pavo. Utiliza hojas grandes y firmes de lechuga francesa como tortillas. Rellénalas con picadillo de pechuga de pavo, cocinado con tomate, cebolla y sazonado con especias. Un antojito mexicano completamente ligero y muy bajo en grasas.
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12: Estamos de regreso en el piso 6, Sofía. Un saludo a todos los que nos escuchan desde la Ciudad de México, porque les quiero presumir que estamos
13: yo en Escaret. Yo también les quiero presumir y le quiero mandar, yo le conté a todo mundo de este festival, saludos a Juan Carlos de ESA, que le dije, oye, vamos, está bien padre, me dijo, híjole, no, es que está muy lejos. Y...
12: ¿Cómo están lejos? Pero bueno, se lo están perdiendo, Sofía. A ver, vámonos con información, vámonos con información de economía. Entre enero y marzo del 26 se contabilizaron 207.599 funciones. Jenny Valencia con la información.
14: Hola, ¿qué tal? Piso 6, buenas noches. Les comento que el INEGI dio a conocer que en México entre enero y marzo de este año se contabilizaron 207.599 defunciones. Cabe destacar que 44.1% fueron mujeres y 55.1% hombres. El resto del porcentaje no se especificó el sexo. Y cabe destacar que las tres principales causas de muerte en nuestro país las encabezan enfermedades del corazón, le sigue diabetes mellitus, al igual que tumores malignos. Cabe indicar que la séptima causa de muerte en nuestro país son accidentes y la novena son homicidios. Al igual se señala que entre enero y marzo de este año la tasa bruta de defunciones prácticamente descendió 4.9%. Son datos preliminares. Es el reporte. Excelente fin de semana.
13: Muchísimas.
15: Debo hablar, está aquí, ya está agregada.
13: Muchísimas gracias, Jenny. Vámonos rápidamente contigo, Ulises Soriano. Temas de seguridad, unos detenidos allá en Iztapalapa. Cuéntanos qué fue lo que pasó, Ulises. Buenas noches.
16: Amigos de Piso 6, muy buenas noches, qué gusto saludarles. Les comento que la Secretaría de Seguridad Ciudadana dio a conocer la detención y aseguramiento de varias casas, al menos dos, pertenecientes a la Unión Tepito, y la detención de tres personas, todas ellas ligadas al contrabando y pues venta de armas de alto calibre. Todo esto fue en la Alcaldía Iztapalapa, cuando elementos de la Secretaría de Seguridad realizaron, pues en coordinación con la Marina y la Guardia Nacional, estos cateos, y sin duda alguna también encontraron armas largas, así como municiones. Y mientras tanto, todo esto ha quedado a disposición del Ministerio Público, así como las personas, quienes se determinará su situación jurídica, y los predios también se va a determinar qué será lo que pasará con ellos. En tanto, es la información que les tengo, amigos del Piso 6. Buenas noches.
12: Ya estamos de regreso, Sofía. Mañana importantísimo, déjame recalcarlo, el día del temblor, lo conmemoramos.
13: No, el día del simulacro, no, el día del que no va a temblar. Bueno, mira, últimamente, si quiere temblar, despacito,
12: que tiemble donde quiera. Le recuerdo la encuesta que estamos haciendo hoy, ¿se asusta con la alerta? ¿Sí? ¿No? ¿O me asusta más Noroña? ¿Me asusta más la 4T? ¿Me asusta más todo lo que está pasando, Sofía? Estos movimientos que vemos en la 4T.
13: Y nos escribe,
12: a ver,
13: Miguel Márquez. Bueno, primero nos escribe Sergio y dice, no me asusta. A ver, Sergio dice, no me asusta la alerta sísmica. Resulta irritante la voz de Noroña. Y es bien importante este comentario. ¿Qué preferirían? ¿Que la alerta sísmica suene como suena en un simulacro o que tuviera la voz de Noroña? Siempre se puede estar peor, ¿eh? Para que mañana cuando la escuchen no se estén quejando que suena muy feo, podría sonar peor, ¿eh?
12: Podría sonar peor, sin duda. Y entonces 55 45 00 92 20, Sofía, tenemos uno que dice, Miguel Márquez. Saludos a Miguel Márquez, que nos escribe por ahí,
13: y
12: como
13: en
12: siempre.
13: Twitter va ganando, obviamente, como toda la comunidad de Piso 6, siempre vota en contra del señor Noroña. El 67% dice que le asusta más Noroña que la alerta sísmica. Un 33% dice que sí le asusta la alerta sísmica. Es que hay mucha gente a la que sí le asusta la alerta sísmica.
12: A mí me asusta.
13: A mí la verdad es que no, vengo de un estado muy sísmico y realmente estoy acostumbrada de alguna manera.
12: Chiapas no tiembla.
13: Claro que tiembla. La próxima semana que tengamos la entrevista con el especialista, te voy a dar todos los mitos, todas esas mentiras, Sofía, que te has cansado,
12: Sofía,
13: de decir.
12: Sofía,
13: tan sencillo como que el 2017... una semana antes del sismo del 19 de septiembre, tembló muy fuerte en Chiapas. Muchas comunidades resultaron afectadas, hubo muchas personas fallecidas. Bueno, es que a ver, si no se caen cosas es porque no hay cosas que se caigan.
12: Una vez te voy a decir, una vez tembló en Chihuahua, Sofía, y por ahí estábamos.
13: No, pero en Chihuahua no tiembla, en Chiapas tiembla muchísimo. Vamos a resolver esa duda la próxima semana. Yo te estoy guardando todas para callar.
12: 55 45 00 92 20. Y ahí vamos, tenemos un enlace aquí, lo retomamos.
17: Y estamos conectándonos en estos momentos con Ricky Moreno y Sofía Enríquez de Piso 6, quienes están por allá en el Festival La Papachoa. Ricky, creo que ya estamos conectados. Ricky Moreno, Sofía.
12: Es correcto, ya te extrañamos, mi querido Juanpi, ya deberías de estar por acá. Pero bueno, en lo que llegas, déjame platicarte que se dio el banderazo inicial a la Papachoa 2026, que se lleva del 18 al 23 de septiembre. Lo importante de lo que estamos platicando son 70 estrellas Michelin que van a estar reunidos aquí. Hoy tuvimos la bandera inicial, Sofía, y tuvimos un eventazo.
13: Tuvimos un eventazo, así es, Juan Pablo. Gracias por dejarnos entrar a platicar contigo, porque nosotros tenemos que justificar que sí estamos trabajando, porque la gente ha hablado muchísimo, ha hablado mal de nosotros, que si venimos de vacaciones, que si solo venimos a pasear. Pero no, realmente venimos a trabajar, y hoy tuvimos la oportunidad de cenar unas cosas maravillosas, Juan Pablo. Ese tipo que, por cierto, vas a estar mañana aquí con nosotros en la noche y también vas a poder degustar de estos menús que son, lo platicábamos hace rato aquí en el Piso 6, sí son estrellas Michelin, pero no es cocina francesa súper refinada, sino que incluyen elementos mexicanos. Hoy comimos algo que tenía escamoles, tenía mole,
12: comimos vino de Baja California,
13: pero además cada uno de los platillos eran siete tiempos, y cada uno de los tiempos con su respectivo maridaje, ¿eh?
12: Oye, importante, Juan Pablo, tú recordarás estos relatos de sabor, estas conferencias que tienen la oportunidad de tener los chefs que están platicando con los estudiantes, lo recordarás desde el año pasado, que tú y yo ya hemos venido por acá. Entonces, estamos listos para recibirte, mi querido Juan Pablo, y quedan muchas actividades por hacer.
17: Sin duda, y es hablando como asistente y no como chef, pues es un manjar la serie de degustaciones que ofrece a los visitantes de Xcaret y a los visitantes de La Papachoa, porque hay que recordar, es un festival gastronómico abierto en el Hotel Arte. Quien se quiera apuntar para el año que entra, pues puede irlo haciendo desde ya. Es un manjar.
13: O quien se pueda apuntar de una vez, Juan Pablo, porque empezó hoy y termina hasta el 23. Y déjame tienen mucha oportunidad.
12: Y déjame agregarte que en esta ocasión, mañana vas a tener la sorpresa, Juan Pablo, pero no solamente es en Arte, ya se expandieron al parque, ya se expandieron a México, que son los hoteles de Xcaret y a Casa de la Playa. Por ejemplo, hoy tuvimos, Sofía y yo asistimos al parque a ver el evento México Espectacular, que de verdad es un evento espectacular, pero a la par hubo un homenaje
13: Casa
12: de la Playa. Entonces, a diferencia del año pasado, Juan Pablo, que estuvimos por acá, vas a ver que, ya sabes, Xcaret es espectacular, pero además se abre a todo Xcaret.
17: Ahora, no solo es alimento, no solo es comida, sino también la cata de vino, la mixología, a la orden del día.
12: Y la cultura y la tecnología, lo decías muy bien, por ejemplo, la cultura son estas pláticas, pero la tecnología es, además del QR, ¿no?, donde nos encanta subir, y qué bueno que subamos a Instagram todos los platillos porque es una experiencia única, pero a la par te ponen QR de lo que estás comiendo y que te explican un poco de cómo se mezclan estos sabores y de la razón de las sensaciones que tienes en la boca, Juan Pablo, y por eso es que este festival se está volviendo, tú lo sabes muy bien, vuelve a Xcaret, el centro de la gastronomía, por 5 días, 18 el 23 de septiembre acá, y la música no puede faltar, va a estar Emmanuel, van a estar eventos el domingo, el lunes, y por acá vamos a tener toda la cobertura.
17: Va a estar Emmanuel, ya no nos va a tocar escuchar a Emmanuel, pero cerrará el Apapachoa. ¿Te gusta Emmanuel, Sofi? Se me hace que sí.
13: Me gusta mucho, y ¿sabes qué? Tuve la oportunidad de verlo hace un par de años en el cierre de un abierto de tenis en Acapulco, y hace como 3-4 años, y la calidad que tiene, la energía que tiene, y sin duda son canciones que te sabes completitas. Cuando te sabes las canciones de un artista, ya con eso se te hace el show completito, porque no dejas de cantar todo el tiempo y lo disfrutas muchísimo. Pero pues,
12: y déjame agregar también que en esta ocasión vamos a reconocer el Festival Apapachoa, reconoce a esta chef francesa que va a tener, que tiene 3 estrellas Michelin en Estados Unidos, y que va a ser el homenaje que se le va a dar, Sofía, entre tantas estrellas Michelin que se están haciendo. Y un poquito importante es coordinar tantos talentos. Imagínate, Juan Pablo, lo has vivido, tantos talentos que tú le dices, oye, vamos a organizar una cena entre todos, Sofía, porque es una, es una combinación de todos los chefs, y todos se van adaptando y encuentras unas sorpresas increíbles. Entonces, apapachoa.com, nunca me ha dado más gusto ser de Chihuahua, Juan Pablo, para decir, porque el apapachoa suena perfecto. Por primera vez el apapachoa.
13: Ser de Chihuahua.
12: Ser de Chihuahua por ahora funciona, aunque apapachoa se escribe con X. Y todos los que venimos somos los apapachados. Entonces, Juanpi, te esperamos mañana sin falta por acá. Vamos a tener transmisiones con Juan Becerra, vamos a estar con Michelle Rivera, y por supuesto, todo el programa tuyo se va a lanzar desde acá, y si me lo permites, te vamos a estar cubriendo la alfombra rosa de todos los talentos que van a venir a la Papachoa.
17: Mañana, sábado, domingo y lunes estaremos transmitiendo por allá en la Papachoa, en Xcaret, en Quintana Roo. Pues mañana nos vemos por allá. Ahí me apartan una cama, por favor. Oigan,
13: sí,
17: y hay pachango. ¿Qué se escucha al fondo?
12: Se escucha pachanga, sí. Pachanga, ¿te acuerdas la cantinita VIP? Que la conoces bien. No te hagas el que no la conoces, mi querido Juan Pablo. Nos despedimos de por acá. Vamos un corte acá en el piso 6 y regresamos. Pero se quedan en la señal de Telefórmula con Juan Pablo Pérez Díaz, que mañana llega la Papachoa.
17: Ricky Moreno, Sofía Enríquez desde la Papachoa.

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2: El fuerte amor entre hermanos. El 9 de septiembre, Noruega despidió a su rey, Harald V, y su hermana mayor Astrid, de 94 años, estuvo ahí sin saber que sería su última aparición pública. Dos días después, el 11 de septiembre, la princesa Astrid de Noruega decidió acompañar a su hermano en la eternidad. La familia real dio a conocer con gran tristeza la muerte de la querida tía Astrid, una mujer que a los 22 años, tras la muerte de su madre, la princesa heredera Marta, en 1954, tuvo que asumir el papel de primera dama de Noruega, acompañando a su abuelo Haakon VII y luego a su padre, Olav V, hasta 1968. Astrid fue mano derecha de dos reyes y un apoyo de por vida para su hermano Harald. Estuvo acompañada de su inseparable perrita chihuahua, Vilma. 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
3: OpenAI presentó ChatGPT Images 2.5, su nuevo modelo de generación de imágenes que promete ser más rápido e incluye mejoras en calidad y edición. Con esta actualización, el modelo produce detalles más nítidos, iluminación más natural y texturas más ricas. Una de las principales novedades es la edición, ya que el modelo puede modificar únicamente el elemento solicitado y mantener intactos el resto de la imagen, incluso en escenas complejas. Y también conserva mejor las características de las personas y de los objetos presentes en fotografías de referencia, aún después de realizar varios cambios. Se caracteriza por ser 50% más rápido en la generación de imágenes en comparación con su versión anterior. Viene con la función Sketch, que permite dibujar directamente en ChatGPT una idea y utilizar ese boceto como referencia para generar una imagen. Además, incorpora plantillas para formatos como pósters y contenidos de productos para realizar ediciones más precisas. 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
4: Francisco Javier N., alias El Trompas, fue vinculado a proceso por el feminicidio de la estudiante española Claudia Tacoronte, asesinada en Cuautla, Morelos. Las autoridades señalaron que la investigación permitió establecer la identidad del sospechoso a partir de distintos videos de cámaras de seguridad. El empresario joyero Luis Mario Zúñiga fue secuestrado por un grupo de hombres armados en Culiacán, Sinaloa, cuando se encontraba en su negocio. Las autoridades recuperaron el vehículo del empresario estadounidense y mantienen un operativo de búsqueda. El Gabinete de Seguridad dio a conocer que incautaron en la aduana de Tijuana, Baja California, un poco más de 1.3 toneladas de metanfetamina y 10 kilos de fentanilo, mientras que en Lázaro Cárdenas, Michoacán, elementos de la Marina aseguraron 27 toneladas de ácido tartárico, sustancia relacionada con la elaboración de metanfetamina. Informó Itzel Vanegas. 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
5: Regresamos al piso 6 de Grupo Fórmula. Sofía, seguimos con la información después de este enlace con Telefórmula y con las estaciones hermanas del grupo y también todos los canales de streaming para invitarlos a la Papachoa. Sofía, nos quedamos y tenemos que hablar hoy en la mañana. Platicaba contigo, me dijiste gran mañanera, me la aventé desde el aeropuerto, fue una gran mañanera.
6: La verdad es que hoy la presidenta estuvo en Irapuato, desde allá dio su conferencia.
5: Qué
6: fin de semana, y coincide que siempre que la presidenta hace una conferencia de prensa en alguno de los estados, está el Gabinete de Seguridad. Entonces, obviamente, es muy importante y relevante para los reporteros que van a las conferencias aprovechar que está ahí el Gabinete de Seguridad
5: para preguntar. Los perros de Radio Fórmula.
6: No todos los reporteros que cubren la mañanera diariamente en Palacio Nacional viajan a los estados. Entonces, es realmente una gran oportunidad
5: para... Aquí está el Brígido, ¿sí o no?
6: Claro, sí, que estuvo de Chiapas a Cancún, que claro.
5: Ahí están.
6: Pero bueno, entonces, además coincidió con que ayer en Guanajuato se informó del aseguramiento de 59 millones de litros de hidrocarburo presuntamente ilegales, presuntamente huachicol fiscal. Le preguntan sobre esto hoy allá en la conferencia, y vamos a escuchar primero, justamente hablando de Israel Alave, cómo aprovecha el tema y cómo le pregunta al secretario García Harfuch.
7: ¿Cómo se explica, presidenta, este decomiso sin que haya habido un solo detenido? ¿Qué se le informó hoy en la reunión del Gabinete de Seguridad?
8: Omar, ¿no quieres comentar este caso, por favor? no solo en este, sino en los casos más importantes donde ha habido aseguramientos, por ejemplo en el del buque que fueron más de 10 millones de litros, o en el caso del norte del país que también se hizo un gran aseguramiento. En todos hay detenidos, pero las detenciones vienen después.
5: Sofía.
6: Oye, pero además Israel no se quedó ahí, ¿eh? Israel insiste y le dice, oiga, pero a ver, ¿cómo que tan grande y no hay detenidos? ¿Cómo es que no se daban cuenta? ¿Cómo es posible que...
5: Son 59 millones de litros,
6: son
5: Sofía.
6: Son como 10 tanques, es una instalación, difunde la Fiscalía General de la República las fotografías. ¿Cómo no se daban cuenta? Le dice Israel Aldave al secretario y el secretario dice...
5: No son narcolaboratorios que pasas en la sierra y no se ven.
6: El secretario dice... Bueno, lo importante es que se aseguró. Ya lo demás que lo explique la Fiscalía General de la República.
5: Todo esto fue por la mañana.
6: En la mañana, está investigando. Incluso
5: ¿cómo le fue, ¿Cómo le fue a la presidenta en general en Irapuato?
6: Pues le fue bien. ¿Bien? En general le fue bien. Creo que por ahí le rechiflan un poco a la gobernadora Livia Denise García. Pero muy poco.
5: Bueno, eran morenistas que estaban apoyando a la presidenta, claro.
6: Pero también le preguntan incluso a la presidenta si este aseguramiento va en los mismos casos de los hermanos Farías, en el caso de Ernesto
5: Rufo. Eso es lo que te quería decir. ¿Viste cómo dijo? Y en el norte, para embarrar el...
6: Sí, pero dice que no, que esta línea es diferente, que tiene muchas carpetas de investigación y que esto va a llegar a detenciones. Es lo que dice específicamente sobre este caso y como bien dices...
5: Todo
6: esto
5: eso
6: fue
5: en
6: la mañana,
5: justamente, porque en la tarde, fíjese que apareció la empresa propietaria de estos, pues... No propietaria, sino responsable de estos 59 millones de litros de combustible. Se trata de la empresa Gas Natural del Noreste, que informó que la operación de la terminal de almacenamiento, yo creo que esta es la clave, de la palabra clave, Sofía, en este tema, es una terminal de almacenamiento en San José de Iturbide, Guanajuato, cumple con todos los permisos y regulaciones federales, estatales y municipales vigentes. Lo que ellos alegan, Gas Natural del Noroeste, Sofía, es que esta terminal opera bajo el permiso de almacenamiento de petrolíferos con modificaciones posteriores. O sea, hablando en palabras comunes de viernes por la noche, es ni es mío, yo solamente le presto la bodega.
6: Y tengo los permisos.
5: Que en estos casos son tanques de almacenamiento, pero aquí se guarda de Chevron, de Pemex, de la empresa
6: Valero,
5: que usted quiera, de Valero,
6: también.
5: Sí, de Valero, también mencionan Valero, dicen, la gasolina no es mía, sino que yo tengo la facilidad y las instalaciones para almacenar estos combustibles. Entonces aquí es cuando empieza el dilema de decir, oigan, alguien llegó, pidió los permisos, ¿de quién es el combustible? Pues no es mío, yo nomás lo almaceno, guachicol. Y ahí es donde se empieza la controversia, Sofía, si fue de manera correcta informar tanto al secretario de Seguridad Pública de Ciudadanos, que fue un aseguramiento. Y este tema que llega a la presidenta y sobre todo que se difunde en las redes sociales, no sé si sea la palabra correcta aseguramiento. Sofía, tal vez era una inspección que se tardó en tomar
6: alguna
5: identificar.
6: Alguna irregularidad. Pero la
5: empresa dice que no hay irregularidades.
6: Y lo que dice el secretario de Seguridad, Omar García Harfuch, porque también se lo preguntaba Israel Aldave, le decía, pero ¿cómo que no hay detenidos? Llegaron y no había nadie a quien detener en flagrancia, y él dice que no había detenidos. Israel incluso le dice, ¿será que alguien dio el pitazo? Y dice, pues todo eso que le explica la Fiscalía, pues ahora tiene más que explicar todavía la Fiscalía General de la República.
5: Correcto.
6: Ante la respuesta de Gas Natural. Y ya nada más para terminar este tema relacionado con investigaciones de huachicol, le preguntan a la presidenta sobre el secretario de Marina, Rafael Ojeda, ese que
5: dos melones,
6: no ha podido... No, deja tú la declaración, está también su declaración, ya lo decíamos al inicio, que recibe 2 millones al año de ingresos, que tiene un crédito de 6 millones, que tiene un camionetón, una jipeta seguramente, pero le dice, es que está la versión de que los hermanos Farías le piden a la Fiscalía General de la República que cite al secretario Ojeda, al exsecretario Ojeda, para que dé su versión sobre el tema del huachicol y no lo encuentran. Le preguntan a la presidenta y ella muy tajantemente dice, no está escondido, no está desaparecido.
5: No, más no lo estamos
6: y además
5: buscando.
6: No hay ningún delito en su contra, dice la presidenta.
5: Sofía, antes de cambiar de tema e irnos a otro tema, de irnos de Irapuato hasta Mérida, nada más tema. La presidenta habla del tema de Chihuahua. ¿Quedó?
6: Ah, claro, habla.
5: ¿Quedó este tema que la va a recibir?
6: Oye,
5: ¿o no?
6: Este tema que nos tenía ayer súper encontronados. Oye, yo parecía
5: yo
6: más chihuahuense que
5: es
6: tú.
5: Es lo que te iba a decir. Fíjate que curiosamente yo ayer decía, me parece que
6: ojalá
5: esta es la fiesta de la...
6: Ojalá te un montón de reclamos, ojalá.
5: Un poco.
6: Ojalá.
5: La verdad, sí, a lo mejor me faltó ser un poco más de Chihuahua, pero yo creo, esta es fiesta de la presidenta, no tiene nada que ser gobernador, pues, pero contestó.
6: Sí, le responde también la pregunta de Israel Aldave.
5: Es que te digo,
6: y ahí es donde
5: justamente
6: la
5: en Radio Fórmula, dice la presidenta.
6: Un oficio que se difundió justamente en Radio Fórmula, lo difundió Manuel Feregrino, pero lo que dice la presidenta es que son temas de agenda, básicamente, porque, a ver, mañana la presidenta está temprano en la Ciudad de México en los honores a la bandera por los sismos. Sí, tiene los sismos.
9: 7:19 de la mañana.
6: Del 2017 y del 85, sí. Una ceremonia protocolaria. Correcto. Después se va a Ciudad Juárez y por la tarde tiene un evento, me parece que en Baja California. Entonces la presidenta dice, sí recibimos estos oficios, ya los conocieron gracias a Radio Fórmula.
9: Sí la voy a ver.
6: Y
9: dice
6: no
9: que sí la voy a ver.
6: Sí, sí, dice, no me da tiempo de verla para los temas que quiere. Pero la gobernadora va a llegar al aeropuerto de Ciudad Juárez y ahí nos vamos a ver. Bueno. Porque bien, dice la presidenta, hemos tenido diferencias importantes por el tema de los agentes de la CIA, pero eso no quiere decir que no nos veamos y que no hablemos. Entonces, importante, mañana Sofía, va a estar decir... a la 1:00 p.m. la gobernadora Maru Campos en el aeropuerto de Ciudad Juárez, dándole un abrazo, que sin duda van a difundir todo mundo esa fotografía con la presidenta.
9: El abrazo de Acatempán se va a parecer mucho, Sofía. Importante decir, me parece, ahora sí, hablando de la gobernadora, me parece que el movimiento le permitió, bueno, porque aquí, si te mueves, te sacan de la foto. Me parece que el movimiento de la gobernadora Maru Campos de posicionarse en la foto y tan solo recibirla y por cortesía van a tener que saludarse, me parece que esa va a ser, como bien señalas, la fotografía más difundida del fin de semana y de manera positiva para el gobierno de Maru Campos.
6: Y además hay que señalar que los temas que quería hablar Maru Campos con la presidenta, que secretaria era el tema de del agua, ¿no? Y el tema del gusano barra rebanador,
9: seguridad,
6: lo van
9: seguridad,
6: a hablar
9: agua
6: con,
9: y...
6: con la secretaria de Gobernación en Ciudad de México. Y ya nada más para reforzar mi punto de ayer, en el que tú decías que la gobernadora se porta un poco agresiva, un poco gandalla, hay que recordar que fue la propia presidenta Sheinbaum la que dijo en Palacio Nacional, pues yo le marqué a su oficina y no me contestó, en épocas donde hay teléfonos celulares.
9: Pero
6: ¿no?
9: es la presidenta, Entonces, Sofía.
6: Pero bueno, ya, mañana se van a tomar esa foto, se van a dar
9: abrazo
6: un abrazo
9: de Acatempán.
6: Y reconciliada la federación con el gobierno de Chihuahua.
9: Vamos a seguir con la información.
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9: Sofía, le decía a todos, a los que están conectados a través de YouTube, de la señal de streaming del 104.1 y 1500 y de diferentes ciudades, un saludo a Monterrey, que de repente nos creen mucho por allá. Sofía, nos vamos de Irapuato a la ciudad de Mérida porque le hemos estado informando, le hemos compartido que tristemente falleció un hombre de 34 años en Yucatán por esta ameba llamada Naeglaria fowleri, que contrajo en un lago artificial de la plaza de Isla Mérida. Lo peor es que es esta ameba que todo el mundo
6: tiene
9: le dice come cerebros.
6: Es súper complicado, pero tal cual. Se
9: te
6: llama,
9: come el cerebro.
6: Se le conoce como ameba come cerebro.
9: Piensa en Pac-Man, pero así le va haciendo por el cerebro, se va comiendo su cerebro.
6: O
9: así
6: en un zombie también, si quieres.
9: O en un zombie, o plantas contra zombies, lo que usted quiera. No, bueno, esa ameba vive principalmente en agua dulce, ojo con eso, templado o caliente, como lagos, ríos, estanques y aguas terminales. Y toda esta información la confirmó el doctor Alejandro Macías, usted lo escuchó muy bien, a través de la señal de Jaime Núñez en el piso 6.
10: Y esa ameba ahí está, casi nunca da enfermedad, ¿eh? Casi nunca se mete al cerebro. Es una ameba que no tiene el ser humano dentro de su ciclo. Uh-huh. Se mete, digamos, por accidente, cuando aspiras una gran cantidad de agua a través de la nariz, porque la nariz tiene ahí la terminal del nervio olfatorio, que es una vía de entrada directa al cerebro. Y no es que se coma el cerebro, porque el término pues sobrecoge, desde luego que da temor. Uh-huh. Pero entra y causa una meningitis, como causan otras enfermedades. El problema de esta amiba es que cuando entra al cerebro, la mortalidad es prácticamente del 100%.
6: Importante
9: 100%,
6: lo que dice,
9: perro.
6: Sí, lo que dice Alejandro 100%. Macías, que además lo conocemos perfectamente, uno de los especialistas en durante la pandemia, que más voz tenía en los medios de comunicación. Y a ver, de entrada, ya decía Ricky que contrae esta ameba en un estanque cerrado, entonces
9: sí,
6: para que la gente
9: dulce.
6: De agua dulce, pero es un estanque cerrado en una plaza, es decir, no está conectado con ríos ni con desagües.
9: Ni nada, ¿te acuerdas el Costco que tenía?
6: Que tiene un cenote, ¿no?
9: Un cenote, hay Costco que tiene un cenote.
6: Eso no lo hicieron, más bien hicieron el Costco alrededor
9: del
6: cenote.
9: Pero es como la publicidad de, hicimos una plaza con un cenote, y la verdad es que yo no sé si esta plaza tenga acceso a nado público, o sea, es decirle, vengo por un helado y me echo un clavado, ahí es lo que puede pasar, pero muy importante decir y señalar, Sofía, en Mérida dice el gobierno que no tiene conectividad con el agua potable de la ciudad. Entonces,
6: es decir, las personas que están siendo monitoreadas son las que habrían entrado directamente a esta, a este estanque.
9: Pero el 100%,
6: decía, pero cuando te da, o sea, lo que dice Alejandro Macías, el doctor Alejandro Macías, es que casi nunca llega al cerebro a provocar, no se lo come, te provoca una meningitis, pero cuando llega es mortal.
9: Sí, pero y es como el sidral, cuando no te da, cuando no lo tienes, no te da, cuando te da el sidral, ya no se te quita.
6: Los síntomas de esto son dolor intenso de cabeza, fiebre, náuseas y vómito, y, a ver, también, tomar agua contaminada no provoca la infección y tampoco se transmite de persona a persona. Entonces, realmente es muy, muy complicado que esta amiba termine en tu cerebro, pero si sí, pues...
9: Pero entonces, tenga cuidado.
6: Oye, mes del testamento.
9: Siempre consensuado.
6: Septiembre, mes del testamento.
9: Siempre consensuado.
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9: Sofía, es fin de semana, va a llover, no va a llover, seguramente va a llover. Fíjate que aquí nos ha tocado un clima espectacular acá en Xcaret, en el Festival Apapachoa, que estamos deleitándonos y viviendo desde Xcaret acá en la península. Pero vamos a ver qué dice la información, vámonos con Juan Antonio Palma, a ver qué nos dice, a ver qué nos dicta la columna de Mercurio.
11: ¿Qué tal, amigos? ¿Cómo están? Este es el pronóstico del tiempo para este fin de semana en México. Pues tendremos un fin de semana pasado por agua en varios estados de la República Mexicana por la combinación de diversos sistemas meteorológicos. Tenemos el paso de ondas tropicales, vaguadas en distintos niveles de la troposfera, el monzón mexicano y una zona de baja presión con potencial ciclónico en las costas pacíficas. Así que hay que estar muy atentos. Se prevén lluvias intensas en los estados de Oaxaca, Chiapas, Campeche y Yucatán, así como lluvias muy fuertes en Durango, Sinaloa, Nayarit, Jalisco, Colima, Michoacán, Puebla, Veracruz, Tabasco y el estado de Quintana Roo. De igual manera, podrían presentarse tormentas fuertes en Baja California Sur, Sonora, Chihuahua, Zacatecas, Coahuila, Guerrero, el estado de México, Tlaxcala y Morelos. A tomar precauciones por posibles encharcamientos e inundaciones, además de posible actividad eléctrica abundante en algunas zonas, viento fuerte y caída de granizo. Este es mi reporte, que tengan excelente fin de semana.
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9: Sofía, platicábamos que íbamos a irnos a la Papachoa, a la alfombra rosa, y nos vamos con la nota rosa.
6: Nos vamos con la nota rosa, con la que además cerramos la semana pasada. La semana pasada nos dimos vuelo funando a Karim León, igual que Medio México. Después también había algunos...
9: No es funando, es quejándonos.
6: Criticando el tema de la responsabilidad.
9: Funando es cancelar. Este vato no llegó.
6: Regresó y lo hizo espectacular.
9: No, son dos cosas diferentes.
6: Seis fechas espectaculares, una fecha en la que no llegó. Pero esa fecha en la que no llegó, pues obviamente tiene consecuencias. Y es que hoy Azucena Uresti platicó con Mariela Ruye. Ella es una de las miles afectadas de este tema y vamos a escuchar qué fue lo que le dijo.
12: Ya tenemos asesoría legal de abogados de Las Vegas. Uh-huh. Sin embargo, pues no podemos todavía dar más avances. Todavía están analizando el caso, están checando cláusulas, están checando las boleteras, porque no nada más fue una, no fue Ticketmaster nada más. Existen diferentes tipos. Lo que sí quiero dejar claro, que el día del evento, cuando nos cancelaron, nos comentaron que nos iban a dar un reembolso y los que no pudieran, pues se posponía hasta el 2027. Ajá. Hay dos cosas ahí, Azucena. Una, no tenemos la vida comprada, no sabemos quiénes vamos a continuar para el 2027 y si vamos a tener la oportunidad de llegar. Y dos, a muchas personas no les han reembolsado su dinero porque las boleteras o las personas que les vendieron los boletos les dicen que no fue cancelado el boleto, sino el concierto, sino fue reprogramado. Entonces, uh-huh, están tomando por esas lagunas para no pues respetarnos nuestro dinero.
9: Sofía, lo decíamos,
6: pues claro,
9: desde
6: pues
9: lo
6: es
9: decíamos,
6: que no es chiste. El tema no es el boleto, es el viaje,
9: es el permiso de los niños, es la niñera, es la esposa, es la amante.
6: Y además es todos los que se quejaron. Estados Unidos, donde sí toman en cuenta las demandas del consumidor, ¿no?
9: Así es, donde está la verdadera voz. Bueno, Sofía, llegamos a la recta final. Mañana, muy importante recordarle, 19 de septiembre, día del temblor. Tenga cuidado, 12 del día, ¿me dijiste, Sofía?
6: Sí, a mediodía, 12 del día, hora del centro de México.
9: 12 del día, va a sonar la alerta sísmica y entonces nos vamos desde la Papachoa, pero el lunes nos vemos cuándo, cómo y dónde, Sofía.
6: El lunes aquí en el piso 6 a las 10 de la noche, se queda hoy con Mariana Brown.
9: Y Fórmula del Corazón y le dejamos Caballo Sexual de la Montaña para que arranque motores.

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1: Lluvia, pisadas, raspones. Nuestro calzado resiste absolutamente todo.
0: Sin embargo, lucirlo reluciente y bien cuidado no exige gastar de más.
1: Si quieres elaborar tu propia crema para calzado, quédate para aprender la receta de esta tecnología doméstica.
2: Revista del Consumidor.
0: En el día a día, merecemos usar productos de calidad que nos faciliten la vida. ¿Y sabes qué es lo mejor? Que muchas veces podemos crearlo con nuestras propias manos.
1: Por eso, haremos nuestra propia crema para calzado, que está validada por el Laboratorio Nacional de Protección al Consumidor. ¡Comencemos!
0: Para esta tecnología doméstica puedes adquirir los ingredientes en droguerías y tlapalerías. Los ingredientes que vamos a utilizar para hacer 750 mililitros son media cucharadita de colorante sintético negro, media taza de agua ras, 4 cucharadas de vaselina simple, 2 cucharadas de cera carnauba, 3 cucharadas de cera amarilla y 3 cucharadas de ácido esteárico.
1: También vamos a ocupar los siguientes utensilios: un cubrebocas, un par de guantes de látex, una taza medidora, un recipiente con capacidad de 500 mililitros, 2 abatelenguas, una cuchara sopera metálica, un tazón de vidrio con capacidad de 1 litro, una cacerola con capacidad de 2,5 litros, 2 trapos para manipular objetos calientes y un recipiente de plástico o metal con capacidad de 250 mililitros.
0: Ahora sí, pasamos a la magia de la preparación. Pero antes de ponernos creativos, recuerda que la seguridad es primero. Ajustémonos el cubrebocas y pongámonos los guantes de látex.
1: En un lugar con ventilación, empezaremos disolviendo el colorante en el aguarrás con una batelenguas. Puedes pulverizar el colorante envolviéndolo en un papel y golpeándolo suavemente con un martillo.
0: Después agregamos la vaselina, la cera de carnauba y la cera amarilla en el tazón y la calentamos a baño María.
1: Un gran consejo para que la cera se funda más rápido es cortar la cera en cubitos pequeños y mezclar constantemente hasta que se derritan por completo.
0: Una vez que la cera esté líquida, añadimos el ácido esteárico y continuamos moviendo hasta que se integre totalmente.
1: Ya que se hayan disuelto todos los componentes, con mucho cuidado, retiramos el tazón del baño María y vertemos nuestra mezcla de colorante con aguarrás e incorporamos todo mediante movimientos suaves. Por último, vaciamos nuestra crema para calzado en el recipiente de 250 mililitros.
0: Solo resta tener un poco de paciencia. Antes de cerrar el envase, dejamos enfriar a temperatura ambiente hasta que el producto se solidifique. ¡Y listo!
1: Lo mejor de esta tecnología doméstica es que tiene 1 año de caducidad y se prepara en 40 minutos aproximadamente.
0: No olvides mantener el recipiente bien cerrado para evitar que la crema se reseque. Además, es indispensable que el envase contenga una etiqueta visible que señale que debe mantenerse fuera del alcance de niñas y niños. Y, de ser posible, una leyenda de precaución por su contenido de solvente.
1: Guárdala en un lugar fresco, seco y oscuro. Y devuélvele la vida a tus zapatos. 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
4: Muy buenas noches, ¿cómo están? Me da mucho gusto saludarnos. Es viernes y estamos cerrando semana, además una semana diversa, diferente, porque con esto del 15 de septiembre, 16 de septiembre, ya no sabemos ni en qué día estamos viviendo, ¿verdad? Pero hoy estamos concretando nuestra semana y me da mucho gusto sintonizarnos con toda mi comunidad de corazón oyentes aquí en Fórmula del Corazón. Les doy la bienvenida y vamos comenzando con música, ¿les parece? Porque vamos a tener una hora bien bonita, musical y de mucha conexión emocional. Buenas noches.
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12: Hoy vamos a celebrar el cumpleaños de Kelly Clarkson con Breakaway, que esta es una mujer que tiene algunos otros éxitos. Yo creo que Kelly Clarkson ha sido muy influenciada por otros talentos femeninos, como una Nelly Furtado y demás. Entonces, bueno, vamos escuchando esto que se llama Breakaway y ahora les cuento porque el día de hoy es su cumpleaños.

Ella es una mujer muy jovencita, es Kelly Brienne Clarkson, y pues es de los 80s, ganadora de un concurso, ¿se acuerdan ustedes del American Idol? Bueno, pues ella ganó en 2002 y por eso se volvió una de las voces más relevantes y más potentes del pop de los 2000s. A mí personalmente, bueno, me gusta una que otra canción de ella, de pronto me parece un poquito cursi, pero bueno, hoy no queremos hablar de cursilerías, la verdad que no. Yo hoy quiero hablar de un tema que me parece importante y que además me han estado solicitando hablar de ello porque no lo hemos abordado así profundamente, y no es que vamos a hablar nada más de esto. Aquí sabemos que hay un espacio abierto para cualquier sentimiento, emoción, dedicatoria, carta. O sea, no queremos darle tampoco el contexto específico de este tema, pero me han estado preguntando en redes sociales, que se las recuerdo, por cierto, que es Fórmula del Corazón en Instagram, Facebook, en Spotify. También tenemos ya nuestro playlist, acuérdense, y en TikTok, o bueno, en X. Pero me han dicho, oye, Mariana, ¿por qué no hablas del tema de sexo? O sea, ¿cuál es la diferencia entre hacer el amor y tener sexo? Y a mí me parece que es un gran temazo, y más para viernes, la verdad que sí. Porque finalmente la experiencia de la intimidad siempre la vamos a tener los seres humanos. Hay que recordar que los hombres funcionan de una manera muy diferente a nosotras las mujeres, y eso no es que esté bien o no esté mal. Así es, nos guste o no, es lo que es. Entonces, para nosotras las mujeres, el tener intimidad, irnos a la cama y tener sexo con alguien, puede ser muy diferente el contexto, la emoción, el feeling, la energía, el sentimiento que le pongamos, la entrega, que a los hombres. Entonces, es una cuestión que se ha debatido muchísimo porque cada persona tiene su opinión, honestamente. Entonces, tampoco es que sea una cosa generalizada. Hay quienes disfrutan en pleno los encuentros que son casuales y que eso, pues, está muy bien. No tiene por qué no estar bien mientras sean consensuados. Siempre lo voy a decir, aquí al aire y en todos lados. Mientras sea un encuentro sexual consensuado y tú aceptes el encuentro sexual y yo acepte el encuentro sexual, eso está ATM, a toda madre. Pero bueno, mientras que hay otros que el afecto es indispensable en esta intimidad y la preferencia de una persona pues no tiene por qué ser la misma, esa es la realidad. Entonces tiene que ver con el contexto, tiene que ver con el momento, tiene que ver con la emoción. Pero más allá de eso, yo digo, ¿qué diferencias psicológicas podríamos poner un poquito en la mesa en esta noche de viernes aquí en Fórmula del Corazón que existen entre hacer el amor y tener sexo? Y me parece que es un buen tema que invito a toda mi comunidad de corazón oyentes a que me escriban, a que me digan qué sienten para ustedes, qué es diferente de hacer el amor a tener sexo. Porque finalmente el acto es el acto sexual.

real, ¿ok? Que ahí sí no podemos quitarlo de lo que es, de lo que representa. O sea, tener sexo, o sea, vamos a tener un encuentro sexual. Sí, pero sí hay una distinción muy diferente y ambos conceptos tienen diferentes lenguajes y diferentes construcciones porque pues tiene que ver con muchas realidades. Entonces, hacer el amor y tener sexo pueden ser experiencias similares, sí, sin duda pueden ser iguales porque es un acto sexual, pero son diferentes. Yo quiero que me cuenten, mientras tanto nos vamos a ir con más música en este viernes que se va a poner bien hot y bien caliente, y nos vamos con Dream Academy. Esto es Love.

0: aquí escuchando Love Parade y esto es de Dream Academy en esta noche rica, sabrosa, cerrando semana. Y bueno, ¿qué aspectos difieren? ¿Qué aspectos son diferentes? Estos conceptos que yo creo que cada una pues tiene su propia definición y aquí no estamos para andar dando definiciones, pero sí tener como un poquito claro y ponerlo en diferentes paquetes, ¿no? En diferentes cajones. No es lo mismo tener el amor que tener sexo. Entonces, tener sexo significa practicar el coito. Claro, la atracción es muy importante. No hay que olvidarnos de ello. No hay que olvidarnos de ello. Pero el objetivo al final del día, cuando tenemos sexo, es la gratificación, el placer. El placer en su gran extensión de la palabra, porque hay que ponerlo en ese contexto. Tiene una gran extensión de la palabra. En cambio, hacer el amor se define de otra forma. Y les cuento ahorita.
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Without You, cuando ya no te tengo, pero cómo te extraño, cómo te idealizo, cómo te valoro, cómo te aprecio, pero cuando estaba yo contigo tal vez no pasaba eso porque lo daba por sentado, porque pensaba que pues ibas a estar conmigo siempre y... Como les digo, tenemos la capacidad de ir corrigiendo. Y bueno, así lo dice Chris Brown, cuando no estás conmigo, without you, ese hueco que queda. En este momento ya son las 11:25. Y sí quiero reflexionar un poquito que hay algo importante que nadie nos enseña realmente, que es amar bien. En esta vida yo sí creo que deberían de haber en las universidades y en las escuelas y en las primarias y en las secundarias y en las preparatorias y en todos los formatos de estudio, deberían de haber clases de cómo amar bien, cómo amarnos bien, porque lo vamos aprendiendo a lo largo de nuestra vida, a lo largo de lo que escuchamos, a lo largo de la relación que tenemos en la casa, los momentos bonitos, pero también los momentos difíciles. Y son huellas, y son heridas, y son fracturas que se van quedando en el alma. Y lo vamos aprendiendo sobre la marcha. Muchas veces nos equivocamos y muchas veces aprendemos equivocadamente. Ahora, no me quiero meter en este asunto porque cada quien tiene una vida propia dependiendo de dónde viene. Pero cuando vivimos en estos contextos tan complicados, tan conflictivos y tan tóxicos, esto se va a repetir, en un futuro. Entonces, sí, no es, o sea, a lo que voy es que no todo es color de rosa en esta vida, por supuesto que no, nos equivocamos, vivimos altas, bajas, momentos muy críticos, momentos muy felices. Y vamos reparando, que esa palabra a mí me gusta muchísimo, porque vamos reparando. Y no importa, también vamos reparando, por ejemplo, en la vida laboral. Vamos reparando. Si nos estamos ajustando en un equipo y de pronto se está volviendo pues muy complicado y muy difícil la relación y el entendimiento, o con la jefa, con el jefe, bueno, también hay que tener esa capacidad de sentarnos y decir, oye, quiero reparar contigo esta relación laboral que nos va a hacer bien a los dos, ¿cómo podemos hacerle? ¿No? Y hablarlo, la comunicación es muy importante, y esto lo digo en cualquier oficio, el oficio de la casa, de estar en casa con el esposo, con los hijos, con la esposa, también es un oficio, pero justo ahí está la magia, es donde yo creo, en entender que el amor también se entrena. Sí, el amor se entrena, se cuida, se transforma. Siempre lo digo y no me canso, es un musculito que hay que entrenar mucho, mucho, mucho. Y hay que tener esa observación propia de decir, oye, creo que me estoy exaltando demasiado. Creo que ya estoy gritando de más. Creo que ya estoy siendo muy arrogante, ya estoy siendo muy altanera. Estoy siendo muy, muy... Mis chicharrones truenan y que el mundo entero se friegue. No, hay que tener la capacidad de corregirnos y hay que entrenar en esta relación que es la relación del amor propio y la relación en todos nuestros ámbitos. ¡Nos vamos a ir con esta joya! No lo puedo creer, es Led Zeppelin con Stairway to Heaven, las escaleras al cielo. ¡Bravo, Valencia, por este rolón! ¡Vámonos!

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1: Wow, wow, wow, wow, wow. Sí, yo ya muy, muy, muy excitada con la canción de Stairway to Heaven de Led Zeppelin. Bueno, ustedes dirán, bueno, ¿cómo puedo entrenar el amor? Suena muy bonito y no quiero dejarlo así en un, ay, qué bonito, ¿verdad? Hay que entrenar el amor, sí. Pero ¿cómo lo bajas a la tierra? Down to earth. Es muy concreto y se los voy a platicar porque no es que tenga que ver con esta inspiración eterna, ni esta magia espontánea, ¿verdad? Como ahora nos venden tantas cosas de la familia, la pareja perfecta y el amor perfecto y la felicidad perfecta. No, no, no. Yo no quiero entrar en esos clichés populares y también que tiene que ver mucho con redes y demás. Está bien, está bien. Todo está bien. Si a mí un mensaje que yo veo en Instagram o un mensaje que me encuentro en TikTok me resuena, eso está bien, no importa. Entonces, yo respeto muchísimo todo lo que se vive también en el mundo de redes sociales mientras sean contenidos positivos, que eso es lo que necesitamos y es lo que estamos urgidos de que nos pase. Pero les voy a decir, a lo que me refiero es entrenar el amor, no es esta magia que de repente ¡pum! Se va a dar. Es una práctica diaria, como cualquier disciplina que queremos que crezca, que avance, que evolucione, que se transforme a mejor, que madure. Entonces, ¿cómo se los voy a explicar? Entrenar el amor se hace como, primero que nada, con mucha verdad, con mucha voluntad, con mucha sinceridad. El amor no se va a mantener solo, no. El amor se va a ir construyendo gracias a mi voluntad y gracias a tu voluntad. Y entonces se va entrenando en lo cotidiano, no en los grandes detalles o en los grandes gestos. Eso es muy bonito, de verdad. Los grandes detalles son maravillosos, pero ahí no creo que se construya 100% el amor ni que se entrene el amor. El amor se entrena todos los días, todo el tiempo, todos los minutos. Se entrena en lo cotidiano. Si vas a sentarte y la persona te empieza a hablar, deja el celular o pide un minuto, dejas el celular y platicas, ¿sabes? Y entonces empiezas a escuchar a esa persona, ¿qué le vas a contestar? ¿Cómo vas a establecer una relación, una plática, algo trascendente o un asunto que tienen que arreglar o un tema de discusiones que se vienen dando? Pero si uno no lo hace de esa manera, con esa voluntad, con esa intención de decir, aquí estoy para ti, ¿sí? Aunque sea el momento más difícil de nosotros, aquí estoy para ti, te estoy mirando a los ojos. Pero casi nadie lo estamos haciendo últimamente, ya no tenemos tiempo de eso. A mí me trauma ver cómo muchas personas nos podemos sentar en una mesa y toda la gente de las mesas está con el celular, ya no platicando entre sí. Entonces, cuidado con eso. Se entrena también con la paciencia. Entender que la otra persona no siempre va a reaccionar como uno quiere. Y eso me lo digo yo también todo el tiempo, ni al mismo ritmo, ni lo que yo necesito, ni como yo necesito. Hay que ser empáticos y hay que entrenar la paciencia. La paciencia es parte del amor. Y entonces de esta manera se va moldeando, nos vamos moldeando también a la otra persona que queremos mucho. Y me voy con música, porque yo les voy a seguir hablando de este tema que me parece bien bonito para este viernes primero de mayo aquí en Fórmula del Corazón. Soy Mariana Brown. Muchísimas gracias por su sintonía en esta maravillosa frecuencia, que es el 104.1 de FM. Aquí Edwin McCain y esto es I Could Not Ask For More.

escuchando a Edwin McCain con I Could Not Ask For More. No puedo pedir para más. Ahora, ¿qué más? Ya hablamos de que hay que entrenar el amor. ¿Cómo se está entrenando el amor? Con la atención. Uno. Dos, con la paciencia. Tres, con la comunicación incómoda. ¿Qué quiere decir esto? Que decir lo que sientes antes de que se convierta en un reclamo, de una manera bonita, franca, sensata y serena. Hablar desde, ¿sabes qué? Esto me duele. Acuérdense que como nos expresamos y como decimos las cosas, tiene una buena o mala repercusión. Entonces ahí es donde está el amor, que deja de ser un impulso, se vuelve en una construcción. ¿Qué es esto? Amar no es aguantar todo, lo he dicho muchísimas veces. Un amor fuerte no es el que va a resistir cualquier cosa. Y yo estoy aquí como un punching bag así de... No, cuidado, aguas. Sino que uno sabe hasta dónde sí aguantas, hasta dónde sí soportas, hasta dónde sí quieres y hasta dónde sí vas a tolerar o vas a aceptar, ¿no? Para quitar la palabra tolerar. Hasta donde sí vas a aceptar. Y hasta donde no. Y hasta donde no. Mi queridísima comunidad de corazón oyentes. Hay cosas que no vas a aceptar. Y hay que poner límites sanamente. Y por último, se entrena también en los detalles constantes. No en los que son espectaculares, como les digo, no. Sino en esas cositas pequeñas. Preguntar cómo estás, quieres saber, quieres acordarte de algo importante, que lo recuerdas, en el tono que hablas. Entonces, todo eso se vuelve parte de verdad de entrenar el amor. Acuérdense, vamos a hacer un repasito nada más. El amor no se va a mantener solo, se tiene que entrenar. Uno, se entrena en lo cotidiano. No con grandes gestos, se entrena en la atención, en el estar, en el escuchar, en el mirar a los ojos. Se entrena en la paciencia, en entender que la otra persona no va a reaccionar, ni va a pensar, ni va a decir lo que tú quieres, cuando tú quieres, como tú quieres. Se entrena en la comunicación incómoda, en esto que tanto me duele, que no podemos resolver, pero me incomoda mucho. Sanamente lo voy a decir, no a través de reclamos, ni de gritos, ni de exigencias, ni de nada. Suavemente. Se entrena poniendo límites y se entrena con los detalles constantes. Muy importante. Y aquí les presento a Ed Sheeran con A Little More. Porque siempre un poquito de más va a ser la diferencia. En forma.

0: Qué bonito, Ed Sheeran con A Little More, y con esto me despido. Muchísimas gracias. Y acuérdense que entrenar el amor implica esta disciplina emocional bien bonita. Hay que elegir. Incluso cuando no tienes ganas de elegir, hay que elegir sanamente. Porque el problema no es creer que el amor solo vale cuando se siente fácil. No. No, el amor también se demuestra cuando decides cuidarlo en días muy complicados, en el día a día. Así que el amor se entrena, sí, se entrena. Yo les acabo de dar una fórmula para cómo entrenar el amor y cómo todo entrenamiento al principio cuesta. Muchísimas gracias, feliz primero de mayo. Gracias a mi comunidad. Nos vamos a escuchar el domingo, acuérdense, en La Brauna al aire en punto de las 10 de la mañana, aquí mismo en el 104.1. Ricardo Valencia, gracias. Y mi Axel Flower, gracias. Yo soy Mariana Brown. Pasen un feliz viernes, un feliz sábado, un feliz domingo. Y yo les espero el domingo, 10 a.m. Besitos.
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4: Si te cuento que una mujer murió hace más de 70 años, pero sus células siguen vivas, no en sentido poético,
5: literalmente vivas,
4: multiplicándose en laboratorios de todo el mundo, ayudando a crear vacunas, combatir el cáncer y salvar millones de vidas. Se llamaba Henrietta Lacks, era una mujer afroamericana, madre de 5 hijos, y nunca supo que su cuerpo cambiaría la historia de la medicina para siempre. En 1951, Henrietta llegó al hospital Johns Hopkins,
5: en Baltimore, Estados Unidos.
4: El único de la zona que atendía a personas afroamericanas, con un dolor terrible.
5: Le diagnosticaron cáncer de cuello uterino.
4: Antes de iniciar el tratamiento, un médico le extrajo células de su tumor sin que ella lo supiera y sin pedirle permiso. Esas células llegaron al laboratorio del doctor George Gay y ahí ocurrió algo que nadie había visto antes. En lugar de morir a los pocos días, como todas las células humanas cultivadas hasta entonces, las de Henrietta seguían vivas y se multiplicaban sin parar. Las células ELA son inmortales porque provienen de un tumor de cáncer de cuello uterino muy agresivo que sufrió una combinación de mutaciones genéticas. Estas células superan el límite de envejecimiento biológico y se multiplican infinitamente en condiciones de laboratorio. Las llamaron células ELA por las dos primeras letras de su nombre y su apellido.
5: Son las primeras células humanas consideradas inmortales.
4: Se calcula que se han producido más de 50 toneladas de células ELA y han sido utilizadas en más de 100.000 estudios científicos en todo el planeta. Gracias a esas células, se desarrolló la vacuna contra la poliomielitis, se investigó el VIH,
5: se avanzó en tratamientos contra el cáncer de mama
4: y se probaron terapias durante la pandemia de COVID-19. También fueron clave para la vacuna contra el virus del papiloma humano. Pero esta historia tiene una sombra. Henrietta murió en octubre de 1951. A los 31 años. Nunca supo que le habían extraído células. Su familia vivió décadas en la pobreza, sin seguro médico, sin enterarse de que el legado biológico de su madre circulaba por laboratorios de todo el mundo,
5: generando descubrimientos, premios y ganancias millonarias de las que ellos nunca vieron un centavo.
4: Su caso atravesado por el racismo y la desigualdad de la época, abrió uno de los debates éticos más importantes de la medicina moderna. ¿A quién pertenecen las células de tu cuerpo una vez que salen de ti?
5: ¿Puede la ciencia avanzar a costa de la dignidad de una persona?
4: En 2021, la Organización Mundial de la Salud le otorgó a Henrietta un reconocimiento póstumo. Su hijo Lawrence, de 87 años, lo recibió rodeado de nietos y bisnietos. Henrietta no eligió ser inmortal, pero sus células, sin pedirle permiso, decidieron no morir. Y al hacerlo, le regalaron al mundo una herramienta que ha salvado millones de vidas. Su historia nos recuerda que detrás de cada gran avance científico siempre hay una persona y que la ciencia sin ética es una ciencia incompleta. Un guión de Leonardo Santiago con información del portal Ciencia UNAM. Les saluda Mónica Genis.
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5: Algunas grabaciones contienen ruido, otras contienen algo más. Bienvenidos, soy Gina Avilés.
6: Estás en el programa donde vamos a escuchar historias que seguramente vienen del más allá, de lo desconocido, de la zona de oscuridad que nos da miedo. Yo soy Nacho Muñoz y esto es La Mano Peluda.
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5: Cuenta la leyenda que cuando cae la noche en el Teatro Degollado, una misteriosa mujer vestida de novia aparece entre los pasillos y palcos, como si aún esperara a alguien que nunca regresó. Aseguran haber escuchado susurros, pasos y un lamento proveniente del escenario, que está completamente vacío. Su vestido blanco se desliza silenciosamente por los corredores y al acercarse, se escucha un suspiro que parece decir el nombre de su amado. Algunos testigos aseguran que al voltear, la figura desaparece sin dejar rastro, pero su reflejo permanece en los espejos del teatro. Hoy, la novia fantasma del Teatro Degollado, la aparición más aterradora de Guadalajara.
6: ¿Qué te parece? Interesante la historia que platicaremos el día de hoy. Es una leyenda completamente paranormal y que a todos nosotros nos inquieta. Pregunta: ¿qué pasaría si tú vas al teatro y de repente encuentras una mujer vestida de novia y no sabes qué hace ahí? ¿Te espantarías? ¿Saldrías corriendo? ¿O cuál sería tu reacción? Queremos escucharte y, por supuesto, queremos que participes en esta emisión. Vamos a iniciar con audios que ustedes nos han compartido.
7: Viene Nacho.
6: Hola.
7: Esta vez, pues quisiera no dar mi nombre.
6: Ok, también.
7: Ya que, pues posiblemente alguien de los que escuche sea de donde yo soy y puede ser que lo relacione con el relato, pero.
6: Ok, entiendo.
7: Yo tenía una tía que, pues ya tiene tiempo que falleció, pero un hijo de ella, pues también falleció. Lo desvivieron y pues al poco tiempo de que lo desvivieron a él, mi tía sufrió un accidente donde chocan.
6: Sí.
7: Y iba mi tía y su nuera, los hijos de mi primo que lo desvivieron, y dos niños. Entonces, iban a comprar un estreno porque se acercaba la fiesta del pueblo.
6: Bueno, el tren ahí.
7: Lo cual, no sé cómo estuvo la cosa, que pues el tren los alcanzó a agarrar el carro, la camioneta.
6: Sí.
7: Y pues los aventó. Mi tía, pues al momento quedó viva y se levantó a fijarse, a ver cómo estaban los niños. Y ya que se levantó y que miró que no tenía nada de ellos, se cayó. Pero atrás de ellos venía una camioneta de allí de donde soy yo y un camión pasajero. Lo cual ellos dijeron que habían mirado a... Iban cuatro personas en la camioneta y habían mirado a alguien más. Cuando pasó el accidente miraron que alguien estaba también allí. Alguien más, vestido de blanco.
5: Sí.
7: Lo cual cuando se arrimaron a auxiliarlos, pues se dieron cuenta que nomás eran cuatro personas. Y pues lamentablemente pues falleció mi tía en ese accidente. Su nuera quedó bien, sus nietos también. Y después de eso, ahí en la casa de mi tía, pues mucha gente dice que a veces que pasaban ahí en la noche miraban a alguien, una silueta con el mismo cuerpo de ella, que estaba parada enfrente de la casa. Y lo cual, pues mucha gente dice que sí la ha llegado a mirar. Es todo, Nacho, Gina. Un saludo. Muchas gracias.
6: Hombre, amigo, muchas gracias a ti por tu historia. Y sí que es conmovedora, ¿eh?
5: Oye, pero entonces tu tía aún no descansa en paz, ¿verdad? Sigue allí en esta zona.
6: Sí, al parecer aún se manifiesta.
5: Ok, gracias por haberte tomado el tiempo de compartir y mandarnos un audio. Nos encantaría que próximamente pues sea a través de una llamada. Gracias por estar aquí en La Mano Peluda. Y también propusimos esta noche el tema de la nueva fantasma del Teatro Degollado allá en Guadalajara. Si tú sabes o has escuchado de este tema, también danos tus comentarios aparte de tu relato, que no necesariamente tiene que ser del teatro. Una de las posibles leyendas asegura que la novia aparece después de la última función, cuando los trabajadores han terminado de revisar los palcos y el teatro queda vacío. Primero, se escucha un aplauso aislado proveniente de las butacas centrales. Voltean y no, ya no hay nadie. ¿Quién dio ese aplauso? Después, otros aplausos responden desde diferentes lugares, como si un público invisible estuviera ocupando lentamente aquella sala. Cuando los empleados se acercan al escenario, todas las butacas permanecen vacías. Sin embargo, en uno de los palcos puede verse la silueta de una mujer que algunos refieren incluso que está vestida de novia, aplaudiendo muy lento. Sus manos nunca llegan a tocarse, aunque el sonido retumba con enorme fuerza. Lo más extraño sucede cuando alguien la ilumina, porque esta aparición inmediatamente se desvanece. Los aplausos cesan, pero una voz femenina susurra desde el escenario: la función todavía no termina. Quienes escuchan esa advertencia sueñan esa misma noche con una boda celebrada frente a cientos de invitados sin rostro. Así es que esta aparición de la mujer fantasma ahí se encuentra en el teatro.
6: Claro, Gina, que se encuentran ahí porque los fantasmas, sobre todo en lugares como este, pues se pueden llegar a alojar en cualquier rincón. Se cuenta de que uno de los antiguos espejos de este teatro pues tiene una extraña relación con la aparición, porque hubo unos testigos que primero observaron a la novia cruzando el corredor, después voltearon para seguirla y ahí fue que descubrieron que la mujer ha desaparecido. No obstante, su reflejo, sí, permanece ahí dentro del cristal, porque ahí es donde la vieron. La novia que se refleja ahí no imita el movimiento.

0: Pero algunos creen que haber reconocido su propio nombre al ver a esta mujer hablando, pues eso los aterra. La leyenda advierte que no se debe tocar el espejo mientras ella está reflejada en ese momento. Una persona que desobedeció, es lo que se cuenta, ¿verdad?, sintió una mano helada cuando lo sujetaban, y eso pues sí le perturbó bastante, porque durante varias semanas todos los espejos de su casa reflejaban un teatro vacío en lugar de la habitación donde se encontraba. Ve nada más qué clase de leyendas tiene México, y eso para nosotros es oro molido. Qué bueno que estás aquí y que nos acompañas. Vamos a continuar con más historias y vamos a la primera pausa de la noche.
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4: La cobaya o cuyo. La cobaya, conocida popularmente en diversos países como cuyo o conejillo de indias, es un roedor herbívoro, nativo de la región andina, que destaca por su temperamento noble, pacífico y asustadizo. Son mascotas excepcionales para los hogares debido a que rara vez muerden y se comunican de una manera sumamente tierna mediante una variedad de sonidos agudos y chirridos con los que expresan entusiasmo o solicitan su comida favorita. Su dieta es estrictamente herbívora y requieren de un aporte indispensable de vitamina C a través de pimientos y verduras frescas, ya que su organismo no la produce por sí mismo. Al ser animales gregarios, disfrutan enormemente de la compañía de otras cobayas y del contacto suave con los humanos, convirtiéndose rápidamente en animales muy apegados, mansos y reconfortantes para compartir la rutina diaria en casa.
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4: Dubái, Emiratos Árabes Unidos. Dubái ha emergido en pocas décadas desde el desierto para convertirse en una de las ciudades más hiperconectadas, lujosas y cosmopolitas del siglo XXI. Más del 80% de su población es de origen extranjero. La ciudad es famosa mundialmente por su arquitectura audaz que desafía los límites humanos, albergando el Burj Khalifa, el edificio más alto de la Tierra, e islas artificiales visibles desde el espacio exterior. Dubái funciona como un nexo comercial estratégico entre Europa, Asia y África, atrayendo inversiones, turismo de gran lujo y mentes brillantes orientadas a la innovación tecnológica. Es un oasis de modernidad donde la tradición árabe se enlaza con la ambición futurista más espectacular del planeta.
2: Explorando la naturaleza.
5: Playa de los Huevos de Dragón, Nueva Zelanda. La playa de Kwekoe es mundialmente famosa por las esferas de piedra gigantes que descansan sobre su arena, conocidas como las Mueraki Boulders. Según las leyendas maoríes, estas estructuras perfectas son los restos de canastas de comida que naufragaron de una canoa ancestral. Científicamente, son concreciones calcáreas formadas en el fondo marino hace 60 millones de años que la erosión costera ha dejado al descubierto. Su apariencia de huevos de dragón gigantescos otorga al paisaje playero un misticismo primitivo e inolvidable.
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4: El relámpago es 5 veces más caliente que la superficie del Sol, alcanzando temperaturas extremas en fracciones de segundo exactas.
6: Buenas noches.
7: Hola.
6: Nacho. Gina.
7: Hola, saludos.
6: Saludos. Hola, José Luis de Torreón, Coahuila.
1: Saluditos a todos los amigos que en este momento nos están escuchando allá en Torreón, especialmente a través de la 105.9 de FM. Gracias por estar aquí presentes en La Mano.

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1: Para ti que nos estás escuchando, te propongo algo. Cuéntanos una historia. Platícanos la experiencia que has vivido o que alguien te narró. Y por supuesto, este es el receptáculo más adecuado para todos esos testimonios del mundo paranormal. Aquí te estamos esperando, ¿eh? Así que adelante con lo que deseas platicar. Ya tenemos a alguien en la línea. Bueno. Buenas noches.
2: Hola. Buenas noches.
0: ¿Cuál es tu nombre?
2: Bueno.
0: ¿Me escuchas? Bueno. Te estamos hablando de la mano peluda. ¿Cuál es tu nombre?
2: ¿Me escuchas?
0: Nosotros sí te escuchamos bien, pero creo que hay problemitas. ¿Cuál es tu nombre?
2: Mi nombre es Fernando González.
0: Fernando, ¿desde dónde nos escuchas?
2: De aquí, de la Ciudad de México.
0: Perfecto.
1: Te escuchas muy lejos, amigo. ¿No te puedes acercar al teléfono?
2: Ah, sí, aquí estoy cerca del teléfono.
0: Es que a lo mejor tienes altavoz o manos libres.
2: No, lo estoy escuchando directo de mi teléfono. Ah. ¿Están al aire?
0: Claro, sí. Ahorita en este momento ya te están escuchando todos los peludomaníacos. ¿Qué nos quieres compartir?
2: Ok, les quiero compartir un relato sobre un bisabuelo que tuve. Ajá. Que tuvo ahí una historia algo tenebrosa.
0: A ver, cuéntanos todo.
2: Sí, bueno, todo comienza desde en Guanajuato. De allá es la historia, de allá era mi abuelo.
1: Ok.
2: Y lo que relata mi abuelo es de que tenía ahí en el rancho tenía varios conocidos, ¿verdad? Y que miraba un conocido que tenía que era pobre, ¿no? Que siempre andaba allá acarreando fierro viejo y haciendo cosas. Y me comenta mi abuelo que comenta que le esta historia se la dijo a mi abuela. Yo como tal ya no conocía a mi bisabuelo. Pero le dice a mi abuela que la persona esta que volvió a ver en un tiempo para acá ya lo empezó a ver bien vestido, de traje y ya bien arreglado, y lo fue a encontrar en una cantina, lo encontró.
0: Sí.
2: Y le preguntó, que le dijo: "Oye, pues ¿cómo le haces, no? Porque te veo que todo el tiempo estás bien vestido y pues te llegué a ver, ¿no? Que ahora sí que no tenías nada." Y que le dijo: "No, pues es que yo trabajo con una persona muy importante, que no le puedo quedar mal, pero si quieres te la presento, nada más que no puedes quedarme mal con él." Y que le dijo: "No, pues échame la mano, mi abuelo pues igual les cae los recursos." Que le dijo: "Échame la mano, ayúdame, inténtame contactar con él." El chiste es que le dice: "Sí, te veo tal día, ¿no? En tal presa." Uh-huh. A los pocos días vio a mi abuelo y lo citó en un lugar donde había matorrales, donde había trigo. Era como un campo de puro trigo.
0: Sí.
2: Y para esto comenta mi abuelo que cuando él va a la cita, ve a su amigo a lo lejos. Su amigo pues usaba ya sombrero y usaba traje, lo alcanza a ver a lo lejos metido en el trigo. Uh-huh. Y ya cuando llega ahí mi abuelo, que le comenta: "No, pues, ¿dónde está tu patrón, no?" Y que le dice: "No, pues mi patrón vive aquí abajo de la tierra." Y que en ese momento que la persona esta dio tres aplausos.
0: Sí.
2: Y en el momento que da los aplausos, uh-huh, dice que en ese momento de la tierra se empezó a hacer como un agujero, así como que un agujero, y que de ahí empezó a salir una persona que estaba sentada en un trono, por así decirlo. Y que mi abuelo, o sea, vio eso prácticamente fuera de lugar, lo espantó y se echó a correr, salió corriendo. Se sí. fue, ahora sí que le dio miedo. Y a los pocos días volvió a ver a la persona esta, y que le dijo: "Oye, que la persona esta le dijo: me quedaste mal con mi patrón, te dije que ahora sí que no podíamos quedar mal con él." Y que le dijo: "No, pues yo no sabía de qué se trataba, pero pues al parecer así que su patrón era como que, pues sí, como que le vendió el alma al diablo, yo creo.
0: Por eso, de repente, ¿no?, que empezó a tener mucho dinero, no se explicaban qué es lo que había pasado, y fíjate quién era su amo.
2: Sí, ahora sí que yo pienso que, Y bueno, esa historia mi abuela me la llegó a contar ahí en la casa que tenemos de ahí de Guanajuato. Y cuando yo escuché la historia, bueno, cuando mi abuela estaba diciendo la historia, pues ella como tal, ella se la contó a su abuelo. Mi abuela dio 3 palmadas ahí en la casa donde estábamos y empezó a haber una ráfaga de viento por toda la casa. La lavadora tenía agua y la lavadora se cayó con toda el agua. Y había como, sí, se sentía como una sensación rara dentro de la casa, en la casa, porque literal empezó mi abuela a contar historia como 4 o 5 de la tarde, había sol, pues en el mero rancho, imagínense cómo es el sol. Y ella cuando contó la historia y dio los 3 aplausos, que son los aplausos que dio la persona esta para invocar como a su patrón, en ese momento empezó a ver como una actividad pues sí medio rara en la casa. De hecho, pues mis tías ya grandes igual pues empezaron a llorar y a rezar y le dijeron que ya no platicara más esa historia, como que ahí en ese pueblo sí está ahora sí que las historias y las cosas así paranormales sí se ven mucho.
0: Vaya, y es que además este hombre que vendió su alma, eso se supone, y no sabes cómo terminó, cuál fue el fin o todavía vive.
2: No, pues simplemente mi abuelo dice que de repente ya dejó de ver a esa, bueno, el fin de la historia es de que de repente dejó de ver a esa persona que estaba bien de traje y así, ya la dejó de ver en el pueblo, pero pues sí, ya al tiempo ya murió mi bisabuelo, pero platicó eso, que él por andar de intrigoso y ahora sí que yendo a buscar personas que lo ayudaron a conseguir más dinero, le pasó una situación, quiso buscar un trabajo donde no.
0: Pero a veces lo que parece fácil, pues son consecuencias, sobre todo espirituales, mucho más fuertes, ¿verdad? Mejor poco a poco ir trabajando y obteniendo lo que uno quiere a irte por el camino fácil.
2: Sí, yo pienso que eso fue una lección que le puso la vida a él, que quería conseguir el dinero, yo creo, pues de manera fácil, y ahí está, ¿no? Como que se le presentó ese espanto justamente ahí en el pueblo.
0: Exactamente. Oye, pues qué bueno que te animaste y nos contaste esa experiencia que hemos escuchado aquí a lo largo de la trayectoria de La Mano Peluda, varias similares, y siempre llegamos a la misma conclusión. No vale la pena, ¿verdad? Lo material a cambio de esa tranquilidad, y además que uno cuando parte, y los que somos creyentes, que existe una vida después, una vida espiritual después de esta física, pues yo creo que no vale la pena arriesgarnos para la eternidad.
2: Pues sí, ¿no? Y bueno, a mi abuelo, bueno, esa fue una historia que él vivió, pero también ahí justamente ahí en el pueblo de donde es, se llama Ojos de Agua, Guanajuato, ahí en Ojos de Agua, ahí él vivió igual otra vivencia, que igual me platica mi abuela, que tuvo, dice que él ya venía de la cantina, ¿no? Ya tarde, él ahora sí que era de esas personas que le gustaba ir a la cantina, y ahí pasarlo ya en la noche, ya venía de regreso para su casa. Y dice que pues en la presa ahí la gente se dedicaba a lavar su ropa en la presa. Uh-huh. Y cuando él viene de regreso, dice que ve a una mujer con el pelo muy largo, incluso, o sea, que el pelo que le llegaba casi, ahora sí que a las rodillas. Y la vio que estaba en la presa, pero se le hizo raro porque eran las 2, 3 de la mañana. Y que dijo, ¿cómo va a estar una persona lavando ahorita ropa, no? Y pues mi bisabuelo ahora sí que era mujeriego y se quiso acercar como a la señorita, ¿va? Que tenía el cabello largo, negro, decía que el cabello muy, muy intenso, y que se acercó y señorita, y que la señorita pues estaba de espaldas, ahora sí que tallando en la presa como si estuviera tallando su ropa, y que no le hizo caso, y que mi abuelo pues hasta, bueno, me comentaba que él se acercó un poco más, y en el momento que se acerca, dice que al momento que voltea, La persona esa que era la mujer del cabello largo, que no era una mujer, era una cabeza de caballo. Era una cabeza de caballo.
0: Wow.
2: Ahora sí que, y el pelo era como tienen los caballos, así su pelo largo, negro. Y él cuando vio ese espanto, igual salió corriendo. Ahora sí que ahí en el pueblo le pasaron varias cosas.
0: Vaya, pues es que a la hora de contarlo, uno se sorprende, pero imagínate vivirlo.
2: Sí, no, es sorprendente lo que ha de haber vivido.
0: Claro, impactante que la persona que lo vive es mucho más impresionante. Bien dice aquí una sabiduría en las redes, no es lo mismo invocar al diablo que verlo llegar. Muchos quieren vivir experiencias de este tipo, pero ya vivirlo es otra cosa.
2: y no ya vivirlo es muy diferente. Digo que bueno, yo el simple hecho de nada más de escuchar la primera historia, la de los aplausos y vivir eso paranormal que pasó en la casa, y yo estar ahí vivirlo sí fue como pues, algo sorprendente, porque yo no, pues bueno, no soy de creer mucho en esas cosas, pero el momento de estar ahí, sentirlo y sentir la vibra como de, porque pues todos tienen miedo y el miedo se contagia, prácticamente empezaron a contagiarse todos. Cierto. De miedo, y yo sentí esa sensación tenebrosa y sí, no fue de mi agrado, no me gustó mucho.
0: Claro que no. Te agradecemos muchísimo que hayas contado estas experiencias, que ya se quedan aquí como testimonio, y te invitamos a juntos a seguir escuchando más relatos.
2: Ok, muchas gracias, saludos.
1: Hasta luego, mi amigo, muchísimas gracias.
2: Hasta luego. Gracias. Bye.
1: Al contrario, te agradecemos a ti tu participación aquí con nosotros. Y nos vamos a la pausa y regresamos con más historias y sobre todo esta leyenda tan perturbadora.
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7: Bernal, Querétaro. Este pintoresco y tranquilo pueblo colonial está custodiado por la Peña de Bernal, el tercer monolito de piedra más grande del planeta Tierra. Sus calles coloridas invitan a caminar con calma, disfrutar de sus famosas gorditas de maíz quebrado y adquirir hermosas artesanías de lana. Es un destino cargado de energía positiva, misticismo, buen vino y paisajes desérticos espectaculares.
8: Cuida lo que comes.
9: Tazón de quinoa y vegetales. Combina una base de quinoa cocida con brócoli, zanahoria y pimientos asados a la parrilla. Añade un toque ligero de salsa de soya baja en sodio para sazonar. Es un platillo vegetariano completo, rico en fibra y energía.
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12: Un solo rayo contiene suficiente energía para tostar 100.000 rebanadas de pan en una fracción de segundo.
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21: Las ovejas pueden reconocer las caras de otras 50 ovejas y recordarlas durante más de 2 años sin ningún problema.
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23: Los perros tienen 3 párpados en cada ojo para proteger y mantener lubricada la superficie de su córnea constantemente.
0: Relatos y experiencias que tienen que ver con lo sobrenatural y que siempre nos dejan queriendo saber más, impactados. Así es que tú también esta noche, ¿qué te parece que te reportas y nos cuentas tu experiencia? Queremos conocerla.
1: Sí, desde luego.
2: Hola, Gina y Nacho. Muy buenas noches, espero que estén muy bien. Quiero preguntar lo siguiente. ¿Por qué mi papá, por lo regular, siempre está rodeado de moscas? Donde quiera que se mueva, sea afuera, dentro de su cuarto, siempre está rodeado de moscas. Por consiguiente, él se la pasa matándolas y matándolas. ¿Hay alguna explicación para ello?
1: Bueno, puede haber varias explicaciones, ¿verdad? Partiendo de la más lógica, que es, obviamente, en todos lados hay moscas. Solamente que hay aromas que atraen más a las moscas que otros, ¿no? Y tú te puedes dar cuenta cuando haces una carne asada, cómo inmediatamente las moscas se aproximan a donde está el olor a la carne. Ahora, todos también tenemos un humor propio que puede ser característico nuestro. Hay algunos que tienen mayor acidez, menos acidez, en fin, son cosas ya muy, muy químicas y meticulosas, ¿no?
0: Sí, y ahora si nos vamos desde el punto de vista esotérico, paranormal, una persona que atrae, así como tú lo mencionas, que tu papá está rodeado de moscas, específicamente yo lo entendí como que aunque haya más personas, las moscas se van con él, puede interpretarse como una señal de energía estancada, de un conflicto emocional o incluso la necesidad de hacer una limpieza espiritual.
1: Sí, justamente a eso iba, Gina, a eso iba, que pues también tiene una implicación energética, ¿verdad? ¿Cómo está vibrando tu papá? Tiene una vibración muy baja y eso también la trae. Pero no debemos extrañarnos. Es como, no sé si les ha tocado a ustedes ir con algunos familiares o a alguien a un picnic. Y hay personas que por alguna razón son como más atacadas por los mosquitos. Bueno, puede ser lo mismo, o sea, hay una reacción que va directamente entre el instinto del insecto y el aroma que nosotros expedimos. Entonces, puede ser. Y en la parte energética, también puede ser que haya cierta contaminación. Pero eso solamente tú y tu papá lo pueden decir, si es que pues todo marcha bien, no ha habido problemas, todo está bajo control, entonces no hay por qué sospechar de algún aspecto que tenga que ver con lo paranormal, ¿o sí? Eso es mi punto de vista, ¿verdad? Que nosotros sí debemos sospechar de todo, pero tampoco debemos asumir que las cosas son tal cual. Saludamos a Ignacio Troncoso, mi tocayo. Gracias por estar aquí con nosotros y a todos los que se van conectando y que están en la emisión. Por supuesto, también ustedes nos pueden seguir en Spotify como La Mano Peluda Grupo Fórmula. Ahí deben ustedes, pueden descargar de hecho los episodios y ya lo van oyendo poco a poco conforme les vaya dando el tiempo. Y los podemos acompañar a quienes hacen listas de reproducción larguísimas. Entonces aventan sus maratones, Gina, de estas historias.
0: Por supuesto, y poco a poco escuchamos todo lo que tú nos estás mandando, así es que vamos a escuchar más.
3: ¿Qué tal? Muy buenas noches. Muy buenas noches, Gina, Nacho.
1: Hola. Un
3: gusto poder saludarlos. Es la primera vez que me comunico con ustedes. Los sigo desde hace mucho tiempo, sin embargo, es la primera vez que pues les mando un audio. Es un gusto saludarles. Me gustaría contar una historia que en lo personal me causó mucho temor. Resulta que hace tiempo que falleció uno de mis abuelos, más explícitamente mi abuelo paterno. Estando en su velorio, ya era más de medianoche, obviamente por los preparativos de lo que es arreglar la casa, todo lo que conlleva un velorio, Yo me sentía muy cansado, me sentía muy, muy, muy cansado. En ese momento, como había muchos familiares en casa, pues todos los cuartos estaban ocupados. A un lado de la casa donde viven mis padres, tenemos un terreno grande, donde estaban los autos estacionados de toda la familia. En ese momento, la que fue mi pareja, la que fue mi novia, le pide favor que me acompañara a descansar un ratito, porque pues había sido una tarde pesada. Estábamos en la camioneta, estábamos platicando, ya nos estábamos quedando dormidos. Y de pronto, en la parte de afuera, escuchamos a una niña reírse, siendo que no había nadie afuera de la camioneta porque estaba oscuro. Te repito, ya era más de medianoche. Se escuchó a la niña reír. No pasó ni 2 segundos cuando la camioneta empezó a balancearse, como si alguien por fuera la estuviera empujando. En ese momento, tanto mi pareja y yo sentimos una sensación de escalofrío impresionante. La piel se nos puso de gallina. No pudimos hablar. Solamente alcanza a decir: ¿escuchaste? Y ella me dijo: sí, sí escuché. Volvimos a escuchar la risa de la niña. Y yo, obviamente, pues con miedo y todo, salí, abrí la puerta, salí y no había nadie. Pero en ese momento se sintió un frío tremendo, tremendo, tremendo, tremendo. Siento que en ese terreno se siente una sensación muy pesada. Se siente como si alguien te estuviera observando. Esa es la historia que de alguna manera más me ha impactado. Tengo muchas más historias, sueños que me han ocurrido, que también en algún momento quisiera platicarles. Pero de antemano ese es el relato que quiero contar de primera instancia. Muchísimas gracias por la oportunidad. Saludos desde acá, desde Tijuana, Baja California. Aquí los escucho cada noche a través de Spotify. Un gusto saludarles, que tengan buena noche.
1: Muchas gracias.
0: Saludos, buenas noches. Siempre que nos platican de un lugar con ese tipo de experiencias, les preguntamos: ¿sentiste un cambio de temperatura? Ahí tú comentaste cómo la baja de esta temperatura fue importante. Y es que ahí esta pregunta siempre es como de las primeras, porque este tipo de presencias absorben la energía térmica del ambiente para hacerse perceptible. Entonces, ahí vamos ya teniendo los elementos que nos indican que hay la presencia de alguna entidad.
1: Sí, desde luego, se ponen en evidencia. Eso no lo pueden ocultar, no lo pueden cambiar. Y por esa razón, pues, se notan, se sienten. Es más, hasta se huelen, en serio.
0: Exacto. Y bueno, vámonos con el tema también de esta noche. Entre las butacas de ese teatro degollado, ¿podría existir una que, según el relato que muchas personas han contado, nunca permanece verdaderamente vacía? Esta butaca es la misteriosa. Algunos empleados aseguran que el asiento parece ocupado por alguien. Físicamente no están viendo a nadie, pero todos los días amanece desplegado, aunque toda la noche, más bien al retirarse, todas las butacas las acomodan de tal manera, pues, que es como cuando no hay nadie ahí sentado. Pero esa butaca en la mañana aparece desplegada. Quienes se sientan ahí experimentan primero un descenso mira lo que hablábamos, un descenso repentino de temperatura, después perciben el aroma de flores, pero de flores como si fueran antiguas, y sienten que una mujer se acomoda a su lado. Si intentan levantarse, como que una fuerza invisible parece mantenerlos sujetos hasta que termina la función. Un espectador afirmó haber visto a la novia sentada junto a él durante todo el espectáculo. Imagínate que no entendía si era parte de la función o qué es lo que sucedía. La mujer no apartaba la mirada del escenario y repetía: prometió encontrarme aquí. Al encenderse las luces, ya no había nadie, pero sobre la butaca quedó un velo húmedo. La parte más inquietante de esta leyenda señala que quien ocupa ese asiento vuelve a encontrarlo en sus sueños. En cada sueño, la butaca aparece un poco más cerca del escenario.
1: Así es. Bueno, pues vamos a seguir platicando de esto y mucho más historias. Te invitamos a participar. Hazlo. Anímate a contar una historia y aquí la compartimos con todos los peludomaníacos. Vamos a la pausa.
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4: Orizaba, Veracruz. Custodiado por el majestuoso e imponente Pico de Orizaba, este pueblo mágico combina una arquitectura señorial con una naturaleza desbordante. Su teleférico, el paseo del río con su reserva natural y el clima templado convierten a esta urbe en una joya veracruzana.
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7: Perfecto, Cristian, desde Culiacán. ¿Y qué nos vas a compartir esta noche?
8: Tengo pues mucha historia, ¿verdad? A mí me han pasado muchas cosas paranormales, no sé por qué, pero... pues tengo una historia que yo soy originario de Santiago Ixcuintla, Nayarit.
7: Ajá.
8: O sea, no sé si conoces.
7: Ok, sí,
8: entonces,
7: mi amigo.
8: Entonces, la historia fue, es como, se podría decir, no sé si han escuchado sobre cuando se te sube el muerto.
6: Sí.
7: Ajá.
8: Ándale, entonces a mí me pasó una ocasión. Yo estaba viviendo con un amigo en un rancho apartado, pues, o sea, más o menos en el monte, pues, una casita en el monte, ya, pues, un ranchito, pues,
7: sí,
8: donde estábamos criando animalitos, pues.
7: Ajá.
8: Yo tenía como unos 23 años, sí, estoy hablando ya como unos 10 años, eso.
7: Sí.
8: Esa vez nos pasó que estábamos... Haz de cuenta que yo no, ese muerto no se me subió dormido, ¿sí me entiendes? Fue como, haz de cuenta que estábamos nosotros, yo estaba acostado afuera en la casita, o sea, en el rancho, bajo un árbol, en una hamaca, ¿verdad?
7: Ajá.
8: No sé si conocen las hamacas, ¿sabes?
6: Sí, claro.
8: Entonces, yo estaba acostado, no estaba dormido, eran como las 10, 11 de la noche.
7: Sí.
8: Era como las 10, 11 de la noche y yo estaba acostado en la hamaca y mi amigo, mi compañero que estábamos en el rancho, él estaba adentro en una, se puede decir que en una casita, pues en un cuarto, ¿verdad?
7: Ok.
8: Eran más o menos las 11 de la noche. Entonces, yo estaba despierto, pues no estaba dormido, estaba, pues es un rancho apartado, pues está muy oscuro, muy solo, pues. Y entonces, pues estaba yo pensando, viendo... Y de repente siento como que me echan una cobija encima, ¿verdad? O sea, me ha pasado eso del muerto, pero cuando se sube el muerto dormido, ¿ah? Que estás dormido y sientes que quieres despertar, moverte y no puedes, ¿ah?
7: Sí.
8: Entonces, esta vez me sorprendí yo porque no estaba dormido, estaba despierto y entonces yo pues, sentí que se me nubló la vista y el cuello como que me lo querían torcer, no sé cómo. Como que me querían quebrar el cuello. Entonces yo, cuando me ha pasado eso, yo siempre rezo, pues, siempre rezo. Empiezo a un Padre Nuestro y a pedirle a Dios. Y entonces, cuando ya me logro liberar de esa muerto, o sea, posesión. No posesión, pues, sino que cuando ya me logro liberar por medio de las oraciones y eso... Me paro de la hamaca y quiero correr hacia adentro con mi amigo, pues, para decirle lo que me había pasado.
7: Sí.
8: Entonces, cuando voy para adentro del cuarto, él casi chocamos de frente los dos, pues. y ya me viene diciendo que por qué no, que si él me estaba hablando, que se le había subido el muerto a él, ¿sí me entiendes?
7: Sí.
8: Entonces cuando salgo, cuando voy para con, casi chocamos de frente los dos asustados, pues. Entonces la cuestión es por qué nos pasó a los dos al mismo tiempo, pues. ¿Sí me entiendes?
7: Sí.
8: Ahí está el detalle.
7: Okay.
8: Entonces, él ha de cuenta que ya, pues, ya me regreso yo, hablamos, platicamos, ¿no? ¿Y cómo sentiste tú? No, pues yo sentí que igual, sentí que se me subieron encima y que no podía. Entonces, entonces nos pusimos a leer la Biblia, pues, a rezar en ese momento. Uh-huh. Al poco rato, como a los 10 minutos, 15 minutos, ya que yo ya me fui otra vez a la hamaca, pues, pero ya no pude dormir, ya estaba despierto y pues un poco asustado.
7: Sí.
8: Y ya como a los 15 minutos vuelve a salir mi amigo corriendo desde adentro de la casa. Igual pues me volvió a gritar que por qué no lo escuchaba, que no estaba escuchando, que me estaba gritando que se le había subido otra vez. Y entonces le digo, no, ya no te escuché, le digo, no te escuché esta vez. Y la primera vez sí fue cuando me sorprendió porque no estaba dormido, pues no era... estaba despierto cuando de repente se sentí como que me echaron una cobija encima. Y ya cuando me logro liberar, corro para adentro con mi amigo, pues para abrazarlo o acostarme junto con él. Pero no, cuando casi chocamos, él también salió corriendo y me dijo pues que también se le había subido. Entonces, pues, de ahí para adelante, pues ya yo me salí de ahí del rancho, pues, de ahí de esa propiedad, pues. Uh-huh. Porque él sí me había comentado que. Sí me había comentado que había visto muchas, había visto sombras grandes, pues ahí rondando ahí el rancho, pues.
7: Sí.
8: Y ya pues de ahí para adelante pues me salí de ahí. Pero fue eso que me pasó. Yo tenía como unos 23 años más o menos.
7: Ajá.
8: Y esa fue la ocasión, pues fue como si de subirse el muerto, pero no estaba dormido, estaba despierto.
7: Sí.
8: Y lo curioso que fue a los dos al mismo tiempo, pues.
7: Uh-huh. Sí, no, es que había una energía ahí en ese sitio, mi querido amigo, una energía negativa, por supuesto, así tan fuerte es. Que lo sintieron ambos. Es decir, corrían algo de riesgo, afortunadamente reaccionaron, ¿no?
8: Sí, reaccionaron porque yo siempre que me ha pasado eso, empiezo a rezar y uh-huh. me acuerdo de Dios y es como que eso... me lo quitó. Ya cuando reaccioné, quise correr yo para adentro con mi amigo, pero él casi chocamos, le digo, él salió también despavorecido y ya me comentó que él le había pasado, pero ya a mí, él a los como los 15 minutos, 10, 20 minutos, sí, como los 20 minutos, volvió a salir corriendo dentro de la casa comentando que le había pasado lo mismo, pues.
7: Ajá.
8: Pero entonces, yo de ahí para adelante, pues siempre he creído en lo paranormal, ¿no? Porque ahí donde yo soy, en Santiago, pues un pueblo apartado del municipio. Siempre han sucedido cosas paranormales, pues. siempre.
7: Wow,
8: desde
7: amigo.
8: Niño yo he pasado.
7: Adelante.
8: Sí, siempre me han pasado así pues, varias cosas paranormales, pues, pero como le digo, esa historia fue la que me pasó en ese rancho, que fue algo que siempre lo he contado, pues, porque qué casualidad que a los dos al mismo tiempo. Y aparte, le digo, no estaba dormido, estaba uh-huh. despierto. Y me ha pasado dormido, pero esa vez me pasó despierto. Y ya fue. De ahí para adelante, pues sí, yo, pues sí, ya iba. Cuando me quedaba solo, no hallaba ni para dónde. Porque a veces mi amigo se iba, pues, y me dejaba solo ahí en el rancho.
7: Uh-huh.
8: Y no, siempre estaba así con el miedo hasta que me salí, ¿no? Ya le dije que yo no podía estar ahí.
7: Sí.
8: Esa vez, pues sí, algo negativo había ahí.
7: No, yo creo que sí, mi amigo. Se quedó. No hay duda de que había algo negativo y fuerte, ¿eh? Porque por eso lo sintieron ambos. Entonces,
8: sí, no, yo sentí.
7: Uh-huh. Te quedó la experiencia de haber vivido un encuentro con lo sobrenatural, amigo.
8: Así es, y no, yo sentía que el cuello como que me lo querían quebrar, o sea, mi cuello, mi cabeza empezó como a torcerse,
7: uh-huh.
8: y sentía yo el cuello como que me querían dar vuelta el cuello.
7: Sí.
8: Pero yo haciendo fuerza, pues, para que no...
7: No te sí, doblara no, la cabeza, ¿sí?
8: Yeah.
7: ¡Wow, amigo! ¡Qué experiencia yeah, tan fuerte! Fue un ataque, ese es un ataque, sin duda, ¿eh?
8: Yeah.
7: Oye, pues, muchísimas gracias, Cristian. No sé si quieras agregar algo más.
8: André, no, pues sí me han pasado varias cosas, pero igual son a de cuentas. Bueno, la otra vez, ya eso ya tiene como unos, ya como unos 8 años, ¿no? Uh-huh. Yo estaba rentando una casa ahí donde yo vivo, en Santiago, ¿no?
7: Sí.
8: Entonces, como a unos 20 metros estábamos de la casa donde yo rentaba, estábamos 4 personas. Se puede decir mi novia, un amigo y su novia, ¿no?
7: Sí.
8: Entonces, de repente vimos que una sombra grande, una sombra de un hombre, uh-huh, llegó a la casa donde yo rentaba y se paró en la puerta. Era una sombra. Entonces mi amigo lo vio y me dijo, mira, una persona, dijo, está ahí en tu casa, se va a meter a tu casa. Y sí, yo también lo vimos y las otras muchachas y todo. Uh-huh. Entonces yo le grité a esa persona, le grité, oiga, ¿qué busca? ¿Qué quieres? Acá estoy. Entonces esa volteó para con nosotros, volteó, nos miró y se metió. Era una sombra negra, totalmente, uh-huh, no como con túnica, sino vestido de negro, así como de traje, ¿no?
7: Sí.
8: Se metió a la casa. Entonces ya me dijo mi compa, ¿no vas a ir a ver qué es? Sí, dije, ya fui. Y el detalle que esa casa no tenía salida por atrás, o sea, nomás tenía una salida por la puerta de enfrente.
7: Ajá.
8: ¿Verdad? Entonces yo voy, me meto a la casa, lo busco por todos lados, debajo de la cama, en el baño y todo, y no lo encuentro. Ahí fue cuando ya se me enchinó la piel.
7: ¿Qué dijiste? Y ya fue un fantasma, pues, ¿no?
8: Sí, pues le digo que 4 personas, o sea, uh-huh, si fuera uno solo, pues te podría decir que aluciné, pero 4 personas, uh-huh, lo vimos, y y ya la persona, como le digo, le grité y todo, y volvió, sí, para con nosotros.
7: Cristian.
8: No se miraba, o sea,
7: dame un segundito, amigo, necesito ir al corte, no te vayas, por favor, aguántame.
6: Nos despedimos de las estaciones en la República Mexicana, donde solamente nos escuchan una hora, los esperamos mañana. Y en el resto de la República y el mundo entero, continuamos después de la pausa. Que descanses, que tengas excelente noche, que Dios te bendiga. Soy Gina Áviles.
7: Hasta luego, Gina. Yo también me despido, soy Nacho Muñoz, agradecido con Dios y con ustedes, que son los verdaderos peludomaníacos. Que tengan bonita noche, que descansen y, como decimos aquí, ¡cabod!
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10: Una vuelta al mundo.
11: Hong Kong, China. Hong Kong es una deslumbrante y densa metrópolis vertical donde la energía milenaria del sur de China choca de manera electrizante con la herencia colonial e institucional británica. Como uno de los centros financieros más dinámicos de Asia, su espectacular horizonte de rascacielos se eleva entre el mar y verdes montañas, creando un paisaje visualmente inolvidable. La ciudad funciona bajo el concepto de una doble identidad, donde los mercados tradicionales de medicina china y los templos aromáticos coexisten con centros comerciales de ultralujo y sedes bancarias internacionales. Su población flotante de expatriados y comerciantes de todas las nacionalidades interactúa diariamente en el puerto de Victoria, manteniendo Hong Kong como un portal cosmopolita indispensable, vibrante, rápido y comercial para el comercio global actual.
10: Territorio animal.
11: El canario. El canario es un ave doméstica pequeña y elegante que ha sido criada en cautiverio durante siglos, siendo mundialmente famosa por el prodigioso y melodioso canto de los machos. Estos pájaros destacan por su variedad de colores vibrantes, que van desde el clásico amarillo brillante hasta tonos rojizos y blancos. A diferencia de los loros o las ninfas, los canarios no requieren una interacción física constante, ni ser domesticados para el contacto humano directo. Ellos prefieren la seguridad de su jaula, donde disfrutan saltando entre perchas y balanceándose. Su cuidado es relativamente sencillo, basándose en una buena mezcla de alpiste, agua limpia, baños regulares y un lugar iluminado sin corrientes de aire. Su canto alegre aporta una atmósfera de paz, frescura y naturaleza inigualable a cualquier hogar.
10: Explorando la naturaleza.
4: Playa bioluminiscente de Badú, Maldivas. Esta playa ofrece uno de los espectáculos naturales nocturnos más hermosos del mundo, conocido popularmente como el Mar de Estrellas. Al caer la noche, las olas que rompen en la orilla brillan con una intensa luz azul neón. Este fenómeno es causado por el fitoplancton marino que habita en estas aguas, el cual emite luz propia como un mecanismo de defensa cuando es agitado por el movimiento del mar. Caminar por la costa dejando huellas luminosas es una experiencia surrealista, exótica y completamente mágica.
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4: Un caracol puede dormir hasta 3 años si el clima es demasiado seco o frío para su supervivencia natural diaria.
10: Cuida lo que comes.
11: Caldo de pollo con verduras. Prepara un reconfortante caldo utilizando pechuga de pollo desmenuzada sin piel. Agrega chayote, zanahoria, calabacitas picadas y un toque de cilantro fresco. Es una comida hidratante y perfecta para mantener una digestión ligera. Mundo moderno. Conocida como la Gran Manzana, esta metrópolis congrega a millones de habitantes de todos los rincones del planeta, quienes hablan más de 800 idiomas en sus 5 vibrantes distritos. Caminar por sus calles es realizar un viaje global ininterrumpido. Desde los imponentes rascacielos de Manhattan y las deslumbrantes luces de Times Square, hasta la riqueza comunitaria de sus barrios históricos como Chinatown y Little Italy. Nueva York dicta las tendencias globales en finanzas, arte, moda y gastronomía, gracias a una energía inigualable que nunca duerme. Es un crisol de culturas, donde la diversidad no solo coexiste, sino que define la identidad misma de una ciudad que constantemente se reinventa y da la bienvenida al futuro.
10: Territorio animal.
11: El hámster. El hámster es uno de los roedores domésticos más queridos y la opción predilecta para introducir a los niños en la responsabilidad de cuidar una mascota. Estos pequeños animales nativos de regiones semidesérticas destacan por ser criaturas predominantemente nocturnas, lo que significa que concentran toda su energía, juegos y actividades de exploración durante las horas de la noche. Son famosos por sus abultados abazones, las bolsas en las mejillas que usan para transportar alimento con gracia hacia sus nidos. Requieren una jaula bien acondicionada con túneles y, muy especialmente, una rueda de ejercicio, donde puedan correr kilómetros para mantenerse saludables y liberar el estrés. Aunque son animales solitarios que prefieren vivir sin otros de su especie, desarrollan un vínculo muy cercano con sus dueños mediante la interacción diaria y el manejo suave.
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3: La letra J es la única que no aparece en la tabla periódica de los elementos químicos del mundo.

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1: Cuida lo que comes.
2: Ensalada de garbanzos y espinaca. Mezcla garbanzos cocidos con hojas tiernas de espinaca, cebolla morada finamente picada y cubos de pimiento rojo. Adereza con vinagre de manzana y orégano seco. Aporta una excelente cantidad de proteína vegetal y fibra para tu día.

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2: Las jirafas duermen solo 20 minutos al día. Esto para mantenerse alerta ante posibles depredadores que acechan en la sabana africana.

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1: Territorio Animal.
2: La rana flecha azul. Este diminuto y exótico anfibio posee una piel de color azul brillante que advierte a los depredadores sobre su potente veneno letal. Los indígenas locales utilizaban históricamente sus secreciones para impregnar las puntas de sus flechas de caza.

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1: Cuida lo que comes.
2: Tazón de quinoa y vegetales. Combina una base de quinoa cocida con brócoli, zanahoria y pimientos asados a la parrilla. Añade un toque ligero de salsa de soya baja en sodio para sazonar. Es un platillo vegetariano completo, rico en fibra y energía.

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1: Las cosas que ignoras.
2: El cerebro humano genera más electricidad en un día que todos los teléfonos móviles del mundo juntos actualmente en funcionamiento.
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1: Territorio Animal.
2: El mono capuchino. Este pequeño primate destaca como uno de los habitantes más inteligentes y astutos de la selva tropical. Utiliza de manera constante herramientas naturales como piedras y ramas para romper frutos secos. Vive en comunidades ruidosas y muy sociables.

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1: Sydney, Australia. Sydney combina de manera perfecta el dinamismo económico de una gran metrópolis financiera con un estilo de vida relajado, soleado y profundamente conectado con la naturaleza. Esta joya de Oceanía da la bienvenida a millones de inmigrantes y estudiantes de todas las nacionalidades, atraídos por su excelente calidad de vida y su vibrante mercado laboral. El puerto de la ciudad es su corazón geográfico y visual enmarcado por la icónica y majestuosa Ópera de Sydney y el imponente Puente de la Bahía. Sus concurridas playas urbanas, como Bondi Beach, fomentan una cultura del bienestar y el deporte al aire libre que define el día a día de sus habitantes. Sydney es un destino cosmopolita tolerante, moderno, ecológico y abierto al mundo.
0: Caminando por México.
2: Real de 14, San Luis Potosí. Para llegar a este enigmático pueblo minero incrustado en el altiplano, se debe cruzar el impresionante túnel de Ogarrio. Sus calles empedradas y edificios de piedra abandonados evocan un pasado glorioso y solitario. Ofrece una experiencia única de desconexión, misterio y misticismo en medio del semidesierto potosino, deteniendo el tiempo.

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3: El chocolate puede matar a los perros porque contiene teobromina, sustancia que afecta su corazón y su sistema nervioso.

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15: El presidente ruso Vladimir Putin
16: pone el que trajo la República Islámica.
17: Había un sismo.
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20: Son las 7 de la mañana y es hora de estar bien informado. Soy Juan Becerra Acosta y le doy la bienvenida a Fórmula Noticias hoy. Sábado 19 de septiembre. La invitación a que permanezcan aquí con nosotros durante las siguientes 3 horas. Le vamos a dar a conocer las noticias más importantes, más destacadas del país y del mundo. Luis Ángel en los controles, Omar Astorga en la coordinación editorial, Michelle Hernández, Laura Aguilera, Diana Molina en la producción. Y como cada mañana, tempranito, en Imaginaria, con hambre pero de buen humor, el doctor Volavsky, que nos va a llevar pues a pasear el doctor Volavsky el día de hoy.
21: Y a desayunar. ¿A y a comer a Tabasco? Y a
20: ¿Por Tabasco, qué es un Edén?
21: Pues sí, entre otras cosas, y porque se come muy sabroso, y de ahí salen de los principales ingredientes para el desayuno, como el cacao para el chocolate.
20: ¿No es medio indigesta luego la comida de allá?
21: Pues a veces sí, hay a quienes les cae muy pesado de repente. Hay el Festival del Ostión, que es muy sabroso, ajá, pero también hay tamales de chipilín, el peje lagarto asado, que también, ajá, es está preparado a las brasas, y una cantidad de...
20: ¿Te gusta el peje lagarto?
21: Pues ya no tanto.
20: Ok. Digan usted que nos escucha en Tabasco, 5567-790472. Sí, sí, es cierto que el doctor Volavsky le sabe a la gastronomía de su hermosísimo estado, que es un Edén, ¿no, Volavsky?
21: Así es, y además, sobre todo los peces y sobre todo los ingredientes que se dan solo ahí.
20: Dicen que hay vampiritos también ahí, ¿eso se comen o no?
21: Pues no, yo creo que son indigestos.
20: Ok, bueno, vamos con un avance de la información que le tenemos esta mañana. Sí hubo llamada y además fue muy buena. El jueves pasado, el medio estadounidense Político publicó que el presidente Donald Trump, el presidente de los Estados Unidos y la presidenta de México, la doctora Claudia Sheinbaum, bueno, pues hablaron por teléfono, trataron temas comerciales. Y ayer, desde el estado de Guanajuato, en la mañana del pueblo, la presidenta Sheinbaum confirmó que sí se llevó a cabo esta conversación y que avanza el acuerdo, las negociaciones comerciales con los Estados Unidos. Vamos a escuchar.
11: No podemos dar todavía una solución o una información, un anuncio ya formal. Lo que sí puedo decirles es que vamos avanzando, va avanzando bien la posibilidad de un acuerdo con nosotros, México-Estados Unidos, y fue muy buena la llamada. Llegamos a algunos acuerdos, pero hasta que no esté el acuerdo final, pues no podríamos darlo a conocer. Pero fue una...
20: Bueno, vamos ahora con el caso de Claudia Tacoronte, estudiante española que fue asesinada el sábado pasado en Morelos, en Cuautla. Ayer su cuerpo fue entregado a su padre, a Valentín Tacoronte, durante una diligencia en la que participaron autoridades mexicanas, representantes de España y de la Universidad de Granada. Así lo informó el fiscal del estado de Morelos, Fernando Blumenkron.
17: Bueno, lo que ellos manifiestan es agradecimiento al gobierno de México, al gobierno del estado de Morelos, a las autoridades que intervinieron en la detención de esta persona. Particularmente lo que ellos, sobre todo el papá de Claudia, tenía la intención es que ya se le entregara el cuerpo, se le explicó el tema legal de lo que en México se hace para estos casos y ya él se lleva el cuerpo de Claudia.
20: Y bueno, aquí como le informé puntualmente, la tarde del jueves fue detenido el presunto responsable del asesinato de la joven. Ayer fue vinculado a proceso, se trata de Francisco Javier Meléndez Alguera, le dicen el trompas a este sujeto. Un juez de control le impuso prisión preventiva oficiosa, fijó 4 meses para concluir la investigación complementaria por el delito de feminicidio. El día de la detención de este sujeto del trompas, el fiscal de Morelos explicó que el detenido ya contaba con antecedentes penales por robo, con al menos 5 carpetas previas y que entre 2010 y 2012 estuvo recluido en el penal de Cuautla.
17: Contaba ya con antecedentes penales, particularmente por robo a casa habitación, 5 ocasiones aproximadamente. Yo considero por el récord criminal que hemos observado, que hemos checado con los registros oficiales, que empezó esta actividad delictiva ya hace muchos años, particularmente el robo y robo a casa habitación.
20: La presidenta Sheinbaum lamentó el feminicidio de la joven, manifestó su solidaridad con la familia, con los seres queridos de Claudia. Señaló que el Gabinete de Seguridad acompaña las investigaciones, adelantó que se trabaja en una propuesta de ley general para la atención del feminicidio.
11: Es muy lamentable este feminicidio y triste. Nuestra solidaridad, no, nuestro abrazo a su familia, a sus amigos, a los compañeros de la universidad. En este caso fue más bien una persona que parece que había cometido ya otros delitos similares y que lamentablemente llegó a esta joven.
20: También fue detenido el feminicida de la estudiante de medicina Carla Margarita Pérez Jiménez, ella originaria de Irapuato. Fue asesinada el pasado 14 de septiembre, salía de su departamento en Zapopan. La Fiscalía del Estado de Jalisco confirmó ayer la captura de este sujeto, Eduardo Isaac N., quien era conductor de transporte en moto por aplicación. Según las indagatorias, el feminicida proporcionó un servicio a Carla Margarita, después la llevó a una brecha ubicada en el poblado de Las Agujas, en Zapopan. Ahí la atacó y utilizó un objeto punzocortante para asesinarla. La tarde de ayer, el cuerpo de la joven, de Carla Margarita, fue trasladado a su natal Irapuato, donde fue sepultada en el Panteón Jardines del Tiempo. Su madre, Margarita Jiménez, exige, y cuantas veces sea necesario, justicia.
2: Que se lleve, que se haga justicia, no nada más para mi hija, sino para todas y cada una de las mujeres que han sufrido algún tipo de violencia y en especial lo que estamos viviendo nosotros. Pues para nosotros como familia es una pérdida, no nada más de una hija, es de un ser humano, de una mujer.
20: Sobre el delito de feminicidio, Omar García Harfuch, el secretario de Seguridad de nuestro país, declaró que ante casos en donde no se logra evitar la violencia, en lugares en donde no se logra evitar la violencia contra las mujeres, la respuesta del Estado, esta debe ser inmediata para combatir la impunidad.
3: Para la presidenta Claudia Sheinbaum, prevenir los feminicidios y atender la violencia contra las mujeres es una prioridad de este gobierno. Cuando no se ha logrado, lamentablemente, impedir que una mujer sea víctima de esta violencia, nuestra obligación es actuar de inmediato para esclarecer los hechos, detener a los responsables y combatir la impunidad con toda la fuerza del Estado. Por instrucciones de la presidenta Claudia Sheinbaum, continuaremos trabajando de manera coordinada con las autoridades de Guanajuato y mantener las operaciones conjuntas, los trabajos de investigación e inteligencia para detener a quienes generen violencia aquí en la entidad. Muchas gracias.
20: Bueno, como le informaba, la mañanera del pueblo de ayer se llevó a cabo en Guanajuato. Fue en la 12ª región militar de Irapuato y ahí la presidenta Sheinbaum destacó la reducción de homicidios dolosos en el estado. ¿De cuánto? 75%. ¿Resultado de qué? Dijo la presidenta Sheinbaum que de la coordinación entre los gobiernos federal y estatal.
11: Guanajuato en 2024 era el estado que más homicidios dolosos tenía, pero además se había mantenido en 12, 13 homicidios diarios por varios meses, años quizá. Entonces, esta reducción es muy significativa y tiene que ver con el trabajo conjunto. Desde atención a las causas hasta las detenciones que realiza la Fiscalía del Estado y la Fiscalía General de la República.
20: Y en Celaya, como parte de la gira con motivo de su segundo informe de gobierno, la rendición de cuentas, la presidenta Claudia Sheinbaum pidió a los asistentes pues, respeto para la gobernadora de Guanajuato, no para Livia Denise García Muñoz Ledo, después de que la panista fue víctima de algunos abucheos y algunos gritos.
22: Miren, venimos las dos juntas, la gobernadora constitucional del estado de Guanajuato y la presidenta. Por cierto, dos mujeres. Este es un evento que no es de partidos, no es electoral. Es un evento republicano de rendición de cuentas. Así que, ¿verdad que todos nos vamos a respetar a las dos? ¿Sí?
20: Y la gobernadora de Guanajuato, Livia Denise García Muñoz Ledo, destacó la relación de respeto, de colaboración y entendimiento que mantiene con la presidenta Claudia Sheinbaum. La colaboración, dijo que sabe que la presidenta quiere a Guanajuato y que sabe que Guanajuato la quiere bien a ella.
23: Estoy aquí para seguir trabajando por Guanajuato, para demostrar lo que logramos dos mujeres que aman a México y que aman a Guanajuato. De mi parte, presidenta, como hasta ahora, siempre vas a tener respeto, siempre vas a tener trabajo en equipo y con ello seguiremos dando resultados a nuestra gente.
20: Por cierto, la presidenta Sheinbaum en Celaya tuvo un encuentro directo con la familiar de una persona desaparecida, una mujer que se le acercó a la presidenta Sheinbaum para pedirle ayuda. La presidenta anotó el número telefónico de esta persona, se comprometió a dar seguimiento al caso para agilizar la búsqueda.
24: Sí, por favor, ayúdenos a agilizar el caso. Ya tienen pruebas y evidencia y no hacen nada.
20: Y de Guanajuato, la presidenta Sheinbaum se trasladó a Querétaro. Más adelante le tenemos el reporte con mi compañero Israel Aldave de las actividades de la presidenta Sheinbaum el día de ayer y la agenda para el día de hoy. Además de mucho, pero mucho que darle a conocer aquí a usted esta mañana de sábado. Nos vamos a una pausa. Estaremos poniendo el día de hoy música de Tintán porque es su aniversario, ¿verdad?
21: Sí, hoy sería su cumpleaños, creo que el 111.
20: Ahí está. Bueno, vamos a hablar además con su sobrino, ¿no? Con Marcos Valdés más adelante.
21: También ha estado invitado.
20: Ahí está. Díganos qué canción de Tintán le gusta y quiere que pongamos y con mucho gusto. Nos damos una pausa, no se vaya, volvemos con más. Mucho más que darle a conocer aquí en Fórmula Noticias.
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27: El canario. El canario es un ave doméstica pequeña y elegante que ha sido criada en cautiverio durante siglos, siendo mundialmente famosa por el prodigioso y melodioso canto de los machos. Estos pájaros destacan por su variedad de colores vibrantes que van desde el clásico amarillo brillante hasta tonos rojizos y blancos. A diferencia de los loros o las ninfas, los canarios no requieren una interacción física constante ni ser domesticados para el contacto humano directo. Ellos prefieren la seguridad de su jaula,

0: esteroides, que cambian el color de sus plumas.
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0: Son las 7 de la mañana con 15 minutos y ya estamos de regreso en Fórmula Noticias, iniciando este sábado de la mejor manera, que es bien informados contigo. Escuchamos con el gran Tintán, con Germán Valdés, que hoy hubiese cumplido 111 años, doctor Volavsky.
1: 111 años.
0: Hoy su cumpleaños.
1: Y que nació ahí frente a la Alameda, justamente donde hoy se encuentra el Museo Caluz.
0: Sí.
1: Ahí frente a la Alameda había una vecindad en donde nació. Así es que yo creo que pues vamos a celebrar su cumpleaños escuchando música de él.
0: Ahí está, por supuesto que lo vamos a hacer a lo largo de esta mañana. Díganos qué canción de Tintán quiere usted escuchar y con mucho gusto la ponemos. 55 67 79 04 72 es nuestro chat de WhatsApp. Y con esto vamos rápidamente al Zócalo de la Ciudad de México, donde se lleva a cabo, encabezado por la presidenta Claudia Sheinbaum, el izamiento de bandera. Esto en memoria de las víctimas de los sismos del 19 de septiembre de 1985 y de 2017. La presidenta Claudia Sheinbaum, bueno, pues camina ahí en el Zócalo capitalino, está acompañada por el general secretario de la Defensa, por el general Ricardo Trevilla Trejo, por, me parece, que la secretaria de Gobernación, por Rosa Isela Rodríguez, también por la jefa de gobierno de la capital del país, Clara Brugada. Y bueno, es un acto solemne que rinde homenaje a las personas que murieron, que perdieron la vida en ambos sismos. Ahí está también Laura Velázquez, la Coordinadora Nacional de Protección Civil. Se recuerda a las víctimas y también se rinde homenaje a la enorme cantidad de heroínas y de héroes, la gran mayoría ciudadanos, que participaron en las labores de búsqueda y de rescate en aquellas dos fechas. Vamos a escuchar parte de esta importante ceremonia, el izamiento de la bandera en memoria de las víctimas de los sismos del 85 y del 2017.
2: Personal civil, se le pide amablemente permanecer en posición de firmes, realizar el saludo a la bandera y colocar la mano derecha sobre el pecho, con la palma hacia abajo, a la altura del corazón.

0: A continuación,
1: bueno, ahí la bandera a media asta en el Zócalo capitalino, en esta ceremonia de izamiento de bandera que se está llevando a cabo en homenaje a las víctimas de los sismos de 1985 y de 2017. Ahí encabezado por la presidenta Claudia Sheinbaum, está acompañando a la presidenta Claudia Sheinbaum, la secretaria de Gobernación, Rosa Isela Rodríguez. La acompaña también el general secretario de la Defensa Nacional, el general Ricardo Trevilla Trejo, la Coordinadora Nacional de Protección Civil, está también el almirante Raimundo Pedro Morales Ángeles, secretario de Marina de nuestro país. El 19 de septiembre quedó marcado dos veces en la memoria de México, de nuestro país. En 1985, un terremoto devastó gran parte de la capital de la Ciudad de México, dejó una herida que transformó para siempre la cultura de protección civil del país. 32 años después, en 2017, sobre cicatrices viejas se abrieron heridas nuevas, y es que ahora, apenas a horas de un macro simulacro nacional, otro sismo volvió a golpearnos el mismo día, nuevamente, y vimos destrucción, vimos miedo, vimos pérdida, pero también una sociedad que una vez más, como en 85, salió a las calles para ayudar. Dos terremotos, dos generaciones, una misma lección. Los sismos no se pueden evitar, pero sus consecuencias sí. Pueden reducirse con previsión, con preparación, con solidaridad. Y por eso, cada día como hoy, cada 19 de septiembre, no solo recordamos a quienes perdimos, sino también debemos preguntarnos qué hemos aprendido y qué nos falta por hacer. Y por ello, al mediodía de hoy, se va a llevar a cabo el segundo simulacro nacional 2026, y de él vamos a hablar más adelante. Se va a llevar a cabo a las 12 del día. Van a sonar las alertas sísmicas en los estados en donde están conectadas, y en toda la República millones de teléfonos celulares se van a encender con la alerta. A las 12 del día. Es importante participar. Doctor Olavsky, cada 19 de septiembre, ¿no? Y cada parece que fue ayer.
2: Una memoria, pero también una memoria, lo que hay que recordar, no solo es la tragedia, sino lo buenos que nos convertimos o se convirtió toda la sociedad al levantarse y apoyar a los demás, ¿no?
1: Ahí está, doctor Velasquez. Bueno, vamos con más información importante. Es sábado y aplica programa y no circula, es tercer sábado de mes, no circulan vehículos con holograma 2, tampoco circulan vehículos con holograma 1, cuya placa termina en número non, en 1, en 3, en 5, en 7 y en 9. Vehículos con holograma 0 y doble 0 circulan sin mayor problema. Y con esto, Juan Antonio Jiménez, vamos contigo, más información. Tres personas vinculadas con una facción de la Unión Tepito fueron detenidas en Iztapalapa. Me parece que dos cateos, y a través de esos cateos, además de las detenciones, hay decomisos.
3: Así es, Juan, gracias. Muy buenos días. La Secretaría de Seguridad Ciudadana detuvo a Ramón Martín, operador de una fracción de la Unión Tepito que utilizaba dos inmuebles en la Alcaldía Iztapalapa para el resguardo de armas de fuego y de drogas para dicha organización delictiva. A través de las investigaciones, las autoridades identificaron estos lugares en las colonias Santa Cruz, Bellehualco, por lo que solicitaron las órdenes de cateo. La primera diligencia se realizó en un domicilio ubicado en la calle 67 de la colonia Santa Cruz Mellehualco, mientras que la segunda tuvo lugar en un inmueble de la calle Francisco Javier Mina, en la misma colonia, donde se llevó a cabo el aseguramiento de ambos domicilios. En el lugar también fueron detenidos Norma Alejandra y Jonathan Obregón, identificados como operadores de la misma célula. Durante los cateos fueron asegurados cuatro armas de fuego largas, dos cortas, 4 kilogramos de marihuana, una presentación a granel de la misma sustancia y otra más de metanfetamina. Estos sujetos ya fueron puestos a disposición del Ministerio Público, en donde se va a definir su situación jurídica en las próximas horas, Juan.
1: Pendientes, Juan Antonio Jiménez. Oye, hay otro asunto que tiene que ver con un bloqueo registrado ayer, que además hubo como cada viernes. ¿Y qué te digo, Juan Antonio? Ya como cada día en la Ciudad de México, mucho tráfico. Aunado a esto, hubo un bloqueo 6 horas en la autopista México-Puebla, esto en Puente Blanco, a la altura de Puente Blanco, ¿no? Y generalmente nos vamos con la nota, ¿no?, de que el bloqueo, las afectaciones viales y todo este tipo de asuntos, pues muy complicados. Pero a veces no nos detenemos a ver por qué se llevó a cabo el bloqueo. Y fue un bloqueo de conductores de aplicación que están exigiendo la detención del conductor de una pipa que atropelló a uno de sus compañeros. Tienen los datos, pero la autoridad no ha hecho nada.
3: Así es.
1: Juan Antonio Jiménez, ¿qué es lo que sucede?
3: Fíjate que vecinos de la colonia Alfredo del Mazo del municipio mexiquense Chalco Solidaridad, bueno, pues ayer por la noche retiraron el bloqueo que mantenían en la autopista México-Puebla a la altura del kilómetro 28 con dirección a Chalco. Los manifestantes, familiares y compañeros de un repartidor de alimentos de plataforma exigían a las autoridades municipales, estatales y de la Fiscalía de Justicia del Estado de México el aseguramiento de un sujeto que agredió a un repartidor al cual le enterró un tubo de PVC en la cabeza, lo que le causó una lesión que lo mantiene en estado grave. La agresión se registró en una gasolinera de la avenida Cuitláhuac durante un altercado donde el chofer de la pipa sacó un tubo con filo, el cual atacó al joven motociclista y se lo enterró en la cabeza. El hecho quedó registrado en un video grabado por una cámara de vigilancia, lo cual permitió a familiares y compañeros de la víctima localizar al agresor. Sin embargo, el dueño de la pipa pues negó la información, con lo cual, bueno, pues obligó a que este sujeto, el agresor, se diera a la fuga. Posteriormente, ya representantes del Estado de México hablaron con las personas que mantenían este bloqueo y después de 6 horas ¿sí? llegaron al acuerdo de que le iban a dar celeridad, Juan.
1: Bueno, pues por supuesto que vamos a estar pendientes de la celeridad esta que da, que promete el gobierno allá en el Estado de México con este hecho. Gracias, Juan Antonio.
3: Oye, hablando de Tintán, pues una de las canciones más famosas que tiene, sin lugar a dudas, muy bella, La Gloria Eres Tú. Una canción muy versionada, una canción cubana, pero Tintán la canta de una manera sensacional.
1: Gracias, Juan. Por supuesto que la ponemos. La presidenta Sheinbaum regresa a Palacio Nacional después de la ceremonia de izamiento de bandera.
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9: Explorando la naturaleza.
10: Playa de las Conchas, Australia. Ubicada en la región de Shark Bay, Shell Beach es una de las dos únicas playas del mundo formadas enteramente por conchas en lugar de arena. Debido a la alta salinidad del agua, los depredadores naturales de un pequeño molusco local no pueden sobrevivir, permitiendo que su población crezca de forma desmedida. A lo largo de miles de años, billones de pequeñas conchas blancas se han acumulado, creando una capa de hasta 10 metros de profundidad que se extiende por más de 60 kilómetros.
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11: Caldo de pollo con verduras. Prepara un reconfortante caldo utilizando pechuga de pollo desmenuzada sin piel. Agrega chayote, zanahoria, calabacitas picadas y un toque de cilantro fresco. Es una comida hidratante y perfecta para mantener una digestión ligera.
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11: Las hormigas nunca duermen en el sentido humano. Toman siestas de pocos minutos distribuidas a lo largo del día.
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13: Las mariposas saborean la comida utilizando receptores químicos ubicados en sus patas antes de decidir poner sus huevos allí mismo.
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15: En
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1: Son las 7 de la mañana con 30 minutos y ya estamos de regreso en Fórmula Noticias, iniciando este sábado de la mejor manera, que es bien informados en el mar. Escuchamos con Germán Valdés, con Tintán. Hoy hubiese cumplido 116 años. Es su cumpleaños y vamos a estarlo recordando a través de su música, de enorme cantidad de canciones que interpretó en películas y en otros lados también, doctor Olaspi, para películas que no solo eran de él. Es una de las voces de los Aristogatos, de esta película de Walt Disney, ¿te acuerdas, doctor?
2: Así es, y también hace a Baloo en El libro de la selva.
1: También.
2: Que es famosísima esa canción.
1: Ahí está, escuchamos En el mar, gran canción, sin duda alguna, mejor interpretación del Pachuco de Oro de Tintán, cuyo sobrino, Marcos Valdés, vendrá más adelante para platicar de su tío y de otras cosas, me parece, ¿no, doctor Bolas?
2: Así es, y él tiene un espectáculo donde le rinde homenaje.
1: Es tu alumno, ¿verdad?, de fútbol americano.
2: Pues, vamos, fútbol americano juntos. Ahí hace está. Muchos años.
1: Bueno, gracias por sus llamadas, gracias por sus mensajes. Están llegando bastantes desde Tlaxcala. Muchísimas gracias por la invitación. Que si quieres ir unas tientas, doctor Bolapsky.
2: No, yo ya no hago eso.
1: Sí, ahí está, pues un estado muy taurino. Desde San Nicolás de los Garza, Nuevo León, nos dicen, ay, nos están mandando fotos, perdón, de las vaquillas, doctor Olaspi, para que veas.
2: Ay, no.
1: Tú pensaron otra cosa.
2: No,
1: San Nicolás de los Garza, Nuevo León, nos dicen que amanecen de la mejor manera, que es bien informados. Gracias, Arturo Vallejo, por tus amables comentarios. Allá un abrazo muy fuerte. También nos están diciendo. Desde Chalma, siempre temprano nos escriben que cuándo vamos a bailar ahí. Pronto, desde Culiacán, Sinaloa, nos saludan y mandan a saludar a todo el equipo. Muchísimas gracias, Francisco Ruiz, un abrazo hasta allá también. Nos enlazamos más adelante, por cierto, a Sinaloa. Saludos a todos, excelente noticiario. Nos dicen que la cocina Chintali, náhuatl, es la gastronomía ancestral de Tabasco, de los mayas y de los olmecas, y que es cocina de humo prehispánica. Que la probemos, que no todo es peje lagarto, nos está diciendo por ahí. Y yo mando un saludo muy fuerte al chef Jorge Orozco, que está en Guadalajara, que le sabe a la comida de toda la República Mexicana. Sí. Y nos dice que llegó la hora del castigo también. Esto lo vamos a pasar más adelante. Están aventando, creo que un menudo, y nos están mandando foto desde Sacramento, Chihuahua. Doctor Bolapsky, ¿qué ibas a decir?
2: No, que hablar? Yo sí voy a hablar del uliche, que es justamente un caldo prehispánico que se prepara en Tabasco y que es con masa de maíz tostado, caldo de guajolote, porque el guajolote sí era, uh-huh. Es de la región, el pavo salvaje, como sí. Le conocen, y el guajolote, y con... Se sazona con chile amachito, que el chile amachito...
1: Pero ya en tu sección, ¿no, Bola?
2: Sí, bueno, pues es que...
1: Ya te la estás dando ahorita, todavía no es hora, Bolapsky.
2: Es que ya se me antojó, ya me dio hambre.
1: Ahí está, es que tenemos que ir a Tijuana, Baja California. Escuche usted, importante, elementos del ejército mexicano detectaron y derribaron un dron procedente de los Estados Unidos. Era, al parecer, utilizado por un grupo de la delincuencia organizada para vigilar rutas destinadas al tráfico de personas. Pues David Galván, nos tienes el reporte, ¿cómo se llevó a cabo el derribe de este dron? ¿Cómo fue identificado? Voy contigo y el reporte.
15: ¿Qué tal, Juan? Buenos días. Y pues es lo que se ha estado informando por parte de la Secretaría Nacional de esta Operación Espejo, que se realiza con la Estrategia Conjunta Operación Águila Alta en esa zona del territorio de la frontera con Estados Unidos y de nuestra parte de Tijuana, Baja California. A partir de este intercambio de información con autoridades de los Estados Unidos, los elementos del ejército mexicano detectaron e inhibieron en la colonia Nido de las Águilas del municipio de Tijuana un dron utilizado utilizado por un grupo delictivo en nuestra frontera norte. Se detalló que a la par, durante patrullajes terrestres, se detuvo al hombre que operaba la aeronave no tripulada, quien portaba un arma corta, cargadores, cartuchos y el control del dron comercial que estaba utilizando para revisión de estas rutas, sobre todo para el tránsito de personas inmigrantes. En sus redes, el secretario de Seguridad y Protección Ciudadana, Omar García Harfuch, reconoció esta labor al señalar que el Gabinete de Seguridad fortalece de esta manera las acciones para combatir a los grupos delictivos y reforzar la seguridad en la zona fronteriza con pleno respeto a la soberanía de ambos países. Fue el secretario de la Defensa Nacional quien informó que el lunes 14 de septiembre de 2026, el personal del Ejército Mexicano, a partir de la información provista por la Oficina de Aduanas y Protección Fronteriza de los Estados Unidos, la llamada CBP, localizó en Tijuana este dron de características comerciales que ingresó al territorio nacional y era empleado por un grupo delictivo para vigilar las rutas utilizadas para el tráfico ilícito de personas hacia la Unión Americana. La dependencia castrense recordó que es en el marco de los acuerdos del Grupo Bilateral de Implementación que se está realizando esta operación Águila. Y bueno, se sostuvo un encuentro a mitad de semana en instalaciones de la capital de Baja California, con representantes de la Oficina de Aduanas y también de los Estados Unidos y en representación de las Fuerzas Armadas con el comandante de la Segunda Zona Militar. Se detalló que el encuentro tuvo el propósito de realizar una evaluación intermedia de la Operación Águila Alta para inhibir el uso de drones que se desarrolla en la frontera de Tijuana con la zona de San Diego, California, en los Estados Unidos, cada fuerza dentro de su territorio, y en la segunda fase que se realiza desde el 31 de agosto y hasta el 21 de septiembre de este año. Es por ello que el secretario de Defensa, Ricardo Trevilla, puntualizó que se trata de la cuarta aeronave no tripulada. Ajá. Y esto lo informó ayer en la mañanera del pueblo. Es la información, Juan.
1: Gracias, muchas gracias, David Galván. Bueno, importante, la Operación Águila Alta es un operativo binacional espejo, hay que decirlo, acá entre México y Estados Unidos. Está diseñado justo para detectar, localizar, para inhabilitar este tipo de dispositivos, estos drones comerciales utilizados por el crimen organizado allá, sobre todo en la frontera, la zona de Tijuana y de San Diego. Y sobre los resultados de esta operación Águila Alta, el general secretario de la Defensa Nacional, Ricardo Trevilla Trejo, bueno, pues reportó durante la conferencia mañana de ayer, viernes, que sí, se habían derribado 4 drones en conjunto con las autoridades de los Estados Unidos. Dijo que la operación Águila Alta comenzó el pasado 7 de septiembre, va a concluir el próximo lunes 21 del mismo mes.
16: Esa operación Águila Alta inició el 7 de septiembre y va a terminar el próximo lunes, 21 de septiembre. Hasta el momento, únicamente se han inhibido 4 drones, los 4 del lado mexicano. Son drones sin armas, sin artefactos explosivos. Los utilizan únicamente para vigilar las rutas que emplean los migrantes. En el caso del... el personal militar tuvo una reunión esta semana precisamente con las autoridades norteamericanas. Ellos no han inhibido ningún dron en lo que va...
1: Bueno, vamos con más información. Como le mencionaba, Francisco Javier Meléndez, el Trompas, identificado como el feminicida de la joven estudiante española Claudia Tacoronte, fue detenido y ya fue vinculado a proceso. Tere Flores, voy contigo, el reporte allá a Cuernavaca, al estado de Morelos.
17: Así es, Juan, dictan auto de vinculación a proceso Francisco Javier Meléndez, alias el Trompas, por el feminicidio de Claudia Tacoronte Aguilera, estudiante universitaria de nacionalidad española. La audiencia inicial se realizó en el juzgado de Ciudad Judicial de Cuautla, la cual duró aproximadamente 2 horas, por lo que la jueza Ana Patricia Salas Ruiz determinó vincular a proceso a Francisco Javier por el delito del feminicidio, al considerar que el imputado incurrió en los causales de lesiones infamantes y exposición en lugar público. Asimismo, ordenó prisión preventiva oficiosa y concedió 4 meses de plazo para el cierre de las investigaciones complementarias. Juan, Francisco Javier fue capturado 5 días después de este feminicidio registrado en el estacionamiento de la Casa de la Cultura en Cuautla, por lo que se giró una orden de aprehensión y una ficha de búsqueda, siendo detenido este 17 de septiembre en la avenida Insurgentes, en la colonia Centro, en el municipio de Cuautla. Justo este sábado se está cumpliendo una semana de este feminicidio en donde con un arma blanca le fue arrebatada la vida a este estudiante, quien venía de intercambio por 6 meses a la Universidad Autónoma del Estado de Morelos y quien había acudido precisamente a este evento que se llevaba a cabo en esta Casa de la Cultura de una feria de medicina tradicional interesada precisamente por nuestra cultura, por lo que se tiene aquí en nuestro país y desafortunadamente un robo que es la línea de investigación que se tiene, este sujeto pues, le arrebató la vida al momento de que se encontraba precisamente en este inmueble, justo en el estacionamiento.
1: Así es, Teresa Flores, por supuesto que vamos a estar pendientes de lo que las autoridades den a conocer con respecto a las diligencias de esta detención, que es reincidente. Este sujeto 5 veces al menos había estado detenido. Me parece que la última vez que fue liberado por un juez fue en el año 2022, diversos delitos, entre ellos pues robo a casa, habitación. Vamos a escuchar lo que dijo el fiscal del estado de Morelos al respecto.
18: Estaba ya con antecedentes penales, particularmente por robo a casa, habitación, 5 ocasiones aproximadamente. Yo considero por el récord criminal que hemos observado, que hemos checado con los registros oficiales, que empezó esta actividad delictiva ya hace muchos años, particularmente el robo y robo a casa habitación.
1: Platicaba yo, Tere Flores, con el fiscal Blumenkron justo a unos minutos de esta detención, al aire, en estos micrófonos, y me dijo que se trató de un trabajo de coordinación entre los 3 niveles de gobierno, autoridades federales, estatales y municipales, y que el reconocimiento principal, por supuesto para todos, pero principal, para los ciudadanos que de manera anónima y a través de sus denuncias colaboraron para poder dar con el paradero de este sujeto, del Trompas, y para que fuera detenido. Pendientes allá en Morelos, Tere, muchas gracias.
17: Estamos pendientes, incluso Juan, desde el Poder Ejecutivo, pues ha señalado que se estará pidiendo la pena máxima para este sujeto.
1: Claro.
17: La propia gobernadora del
1: Así
17: estado
1: es,
17: ha señalado
1: Tere.
17: Una pena.
1: Nos cae la pausa, Tere, pero vamos a estar pendientes. Volvemos.
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23: París, Francia. París, la célebre ciudad de la luz, es un faro global de elegancia, arte, intelecto y romanticismo que ha cautivado a viajeros durante siglos. Sus amplios bulevares y la majestuosa Torre Eiffel enmarcan una urbe que es sinónimo de alta costura, diseño vanguardista y alta cocina sofisticada. Más allá de su innegable herencia histórica, el París contemporáneo es un crisol multicultural sumamente diverso, donde comunidades de origen africano, asiático y árabe aportan dinamismo a barrios bohemios como el Belleville y Montmartre. Sus museos de clase mundial como el Louvre y sus icónicos cafés a la orilla del Sena siguen siendo el punto de encuentro de artistas, pensadores y estudiantes internacionales, consolidando su estatus como una de las metrópolis más influyentes del planeta.
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24: Las ardillas plantan miles de árboles nuevos cada año al olvidar los lugares exactos donde enterraron sus nueces invernales favoritas.
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25: La UNAM destacó que el 50% de los estudiantes de nuevo ingreso al bachillerato consume alguna sustancia como alcohol, tabaco o marihuana, esto a través de su examen médico activo. La máxima casa de estudios también señaló un incremento por 7º año en casos de ansiedad y depresión. El Congreso de la Ciudad de México aprobó un acuerdo por el que se autoriza que la jefa de gobierno, Clara Brugada, salga del país del 19 al 21 de septiembre para participar en la cumbre de alcaldes del Urban 20 en Nueva York, Estados Unidos. El Pleno del Senado aprobó una reforma que permite a la Sedena que los jóvenes que realicen el Servicio Militar Nacional reciban capacitación obligatoria en primeros auxilios, protección civil y atención a desastres naturales. Informó Itzel Vanegas. 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

0: Son las 7 de la mañana con 45 minutos y ya estamos de regreso en Fórmula Noticias, iniciando este sábado de la mejor manera, que es bien informados. La llave, escuchamos con Tintán, acompañado de su carnal Marcelo. Hoy cumpliría 116 años Tintán Germán Valdés, el Pachuco de Oro, y aquí lo recordamos y lo homenajeamos a través de su música. Gracias por sus llamadas, gracias por sus mensajes, nos están llegando muchísimos. De la familia Bremont, Mora, Jordán y Magaña, nos dice que Germán Valdés Tintán dio voz al oso Balú, justo en la película del Libro de la Selva, y nos pide la canción Busca lo más vital de esa película y con esa interpretación. Con mucho gusto, por supuesto que la vamos a poner. Sí, ya la notaron. Buenos días, nos dicen, me gusta escuchar Bonita, cantada por Tintán. Saludos hasta Escuinapa, Sinaloa, a sus nietos e hijos, a los nietos y los hijos del abogado Mario Alberto Campos Regalado. Por supuesto, con mucho gusto, arquitecto, justo vamos a Sinaloa, justo vamos al estado de Sinaloa, porque Omar García Harfuch, el secretario de Seguridad de nuestro país, se reunió con la gobernadora interina de este estado, con Graciela Domínguez Nava, también con el Gabinete de Seguridad Federal en el puerto de Mazatlán. A la mesa de trabajo, por cierto, muy importante, se sumaron el general secretario Ricardo Trevilla Trejo, el secretario de la Defensa Nacional, también el almirante Raimundo Pedro Morales Ángeles, el secretario de la Marina, y el general de división, Guillermo Briceño Lovera, él es comandante de la Guardia Nacional. Doctor Trujillo, voy contigo con esta importante reunión, con el reforzamiento de la seguridad en Sinaloa en absolutamente todos sus municipios. Buenos días, doctor.
1: Con el gusto de saludarte, Juan, excelente día. Y es que en marco del reforzamiento de la seguridad en Mazatlán, Sinaloa, instruido por la presidenta de México, Claudia Sheinbaum Pardo, el secretario de Seguridad y Protección Ciudadana, Omar García Harfuch, el general secretario de la Defensa Nacional, Ricardo Trevilla Trejo, el almirante secretario de la Marina, Raimundo Pedro Morales Ángeles, y el comandante de la Guardia Nacional, Guillermo Briceño Lovera, acudieron al municipio para supervisar y avalar las acciones implementadas. Como parte de la jornada de trabajo, los integrantes del Gabinete de Seguridad sostuvieron una reunión con la gobernadora interina de Sinaloa, Graciela Domínguez Nava. Aquí se revisó la situación de seguridad que hay precisamente en el estado y las acciones que se están desarrollando en Mazatlán, así como en otros puntos estratégicos. En este encuentro se acordaron pues dar fortalecimiento a diversas estrategias de seguridad. Están continuando el trabajo coordinado, dicen, con el gobierno de Sinaloa, así como las instituciones federales, planteando reforzar las capacidades de la policía estatal y también de la policía en Mazatlán y de las policías locales para mejorar la capacidad de respuesta. De hecho, pues se estuvo planteando por parte del propio Omar García Harfuch que pues hay bastante coordinación entre las instituciones, también se está realizando la evaluación permanente de los resultados que permitan ajustar acciones y fortalecer capacidades operativas. Se recordó precisamente este reforzamiento en las labores de seguridad con más elementos de la Secretaría de Seguridad y Protección Ciudadana. Fueron 836 elementos que llegaron en fechas recientes. De la Secretaría de Marina fueron 1,000 efectivos navales desplegados. De la Secretaría de la Defensa Nacional, 1,600. Son 100 integrantes de las Fuerzas Especiales para fortalecer las labores de vigilancia, las labores operativas y de prevención, así como la disuasión en el municipio de Mazatlán. Con este pues despliegue operativo, Juan, llegarían a 20,000 elementos destinados a fortalecer la presencia territorial, las acciones de seguridad y protección en la población acá en Sinaloa.
0: Pues ahí está, felicitos, muchas gracias, pendientes allá de los resultados. Y bueno, se blinda aún más el municipio, digo, el estado de Sinaloa y sus 20 municipios. Un abrazo hasta allá, doctor, que tengas muy, pero muy bonita mañana. ¿Alguna canción de Tintán que te guste?
1: La del panadero con el pan es la que más conocemos acá.
0: Exacto, es buenísima. Gracias, felicitos, abrazo fuerte, que sea un sábado, pues, de tiradito de marlin allá.
1: Ándale, exactamente, unas quesadillas de marlin, un taquito gobernador que lleva marlin también ahí.
0: Ahí está, bueno, gracias, gracias, felicitos, abrazo. Y regreso con mi compañero Juan Antonio Jiménez, que ahora sí, Juan Antonio, con todo el tiempo del mundo, porque nos calla la pausa. Música de Tintán, pues sí le sabes, ¿no? Al Pachuco de Oro. Es más, yo estoy seguro, querido compañero, que en más de una ocasión, pues así te has vestido hasta medio pachuco, ¿no?
2: Pues por lo menos he visitado la tumba aquí en el Panteón Jardín, en San Ángel.
0: En San Ángel, así es, arriba de Altavista, ¿no? Después de Me parece que empieza Camino al Desierto de los Leones y sí,
2: a
0: la segunda curva.
2: De Televisa, a un sí. ladito de Televisa San Ángel, donde estaban ahí los estudios donde grabó también películas.
0: Ahí es. Entonces, ¿cuáles son tus canciones favoritas de Tintán, Juan Antonio?
2: Bueno, la favorita, la número uno, es, sin lugar a dudas, La Gloria Eres Tú. Esa, oye, es una de ellas. Y también podríamos poner, hablando de ese mismo estilo, pues Personalidad, Bonita, Los Agachados.
0: Piel Canela, ¿no?
2: También esa es otra. O incluso hasta la de... Hay una canción que representa a la película de Calabacitas Tiernas, que es la que canta cuando está frente al espejo.
0: Oye, ¿y qué me dices del homenaje que le hicieron los Caifanes a Tintán? Porque tú dices, Mátame porque me muero. Mucha gente cree que es una canción de los Caifanes y no es cierto. Tiene que ver con Tintán.
2: Es una película que sale precisamente con Yolanda Montes Tongolele.
0: Ni más ni menos.
2: O también la canción de Pachuco.
0: También es un homenaje a Tintán. Esa, la de Pachuco, es de
3: Maldita Vecindad.
2: De La Maldita Vecindad. Sí,
0: es de Maldita Vecindad. Oye, Juan Antonio, pues vamos con temas más menos amables. Por supuesto que vamos a poner todas estas canciones, pero tiene que ver con Stefano Cremasco. Chícero, ¿no? Se llama, un empresario mexicano, un empresario de ascendencia argentina, que fue detenido en Miami porque se le señala de haber asesinado a su madre, ¿no? Quien habría viajado desde México allá a Miami, a los Estados Unidos, para visitarlo. Un caso muy complicado, muy oscuro. Juan Antonio, ¿qué sabes sobre él?
2: Bueno, pues en este caso los hechos ocurrieron el 4 de septiembre alrededor de las 4:26 horas, cuando un joven es visto salir del ascensor en el piso 47 con una camiseta blanca, pantalones khaki y calzado blanco ensangrentado. Sostiene un cuchillo que deja caer, lo recoge y regresa al apartamento. Minutos después vuelve a aparecer. Lleva una camisa azul con manga larga y precisamente abandona el rascacielos. Camina hacia la calle Octava Suroeste mientras utiliza su celular. Se desconoce con quién habla. De acuerdo con los reportes policiales de Miami, a las 4:39 el sospechoso regresa al vestíbulo del edificio, se sienta en un sofá y le pide a una mujer llamar al 911. Es una repartidora de comida que intenta regresarle su iPhone para que hable con la operadora. En ese entonces ella se nota que este sujeto tiene manchas de sangre, intenta devolverle el aparato telefónico, pero él se niega a recibirlo. Si en algún momento considera la idea de huir, desistió porque permanece sentado hasta que llega la policía y la ambulancia. Dirige los cuerpos de rescate al departamento donde yace una mujer. Se trata de su madre, Isabel Cícero Chávez, declarada muerta a las 5:08 horas. En las primeras horas tras el arresto, los reportes policiales identificaron al imputado como Stefano Eduardo Cremasco Cícero, de 36 años, hijo de Oscar Daniel, quien precisamente nació en Argentina, pero naturalizado mexicano y dueño del grupo Cambalache. Tras la audiencia, fue recluido en el Centro Correccional Turner Gallant Knight y se le impuso una orden de retención. Por estos hechos, bien podría alcanzar hasta cadena perpetua. ¿Qué te parece esta historia?
0: Pues terrible, Juan Antonio Jiménez. Estaremos pendientes de lo que dé a conocer la autoridad más adelante, pero pues de entrada muy complicada. Terrible historia. Gracias, Juan Antonio, por el reporte.
2: Gracias, buenos días.
0: Muy buenos días. Vamos con otra información. Hay un acuerdo para regular el uso de los celulares en las aulas. El secretario de Educación Pública, el secretario Mario Delgado, informó que el Consejo Nacional de Autoridades Educativas aprobó, y además por unanimidad, una estrategia justo para regular el uso de estos dispositivos. ¿Es en todas las aulas del país? Lisbeth Hernández, tú tienes el reporte y la respuesta a esta pregunta. Compañera, buenos días.
4: Muy buenos días, Juan. Me da muchísimo gusto saludarte. Así es, el día de ayer el secretario de Educación Pública, Mario Delgado, informó que se llegó a este acuerdo unánime para la regulación del uso de celulares en las aulas. El objetivo de esto es proteger la salud mental, mejorar la concentración, elevar la comprensión lectora, que vaya que hace falta después de los resultados de la prueba PISA, y frenar los problemas como el ciberacoso. En educación básica, es decir, en primaria y secundaria, quedará prohibido el uso de celulares durante toda la jornada escolar a partir de octubre. Y a nivel medio superior, es decir, en bachillerato, será la comunidad escolar, es decir, los docentes, padres de familia y alumnos, quienes definirán en conjunto las reglas del uso de celulares. Este proyecto fue aprobado el día de ayer por la CONAEDU y se publicará en el Diario Oficial de la Federación con un plazo de 30 días para su difusión y 180 para su armonización en todo el país. Ahí contestamos a tu pregunta, Juan. Efectivamente, es una medida que abarca para todo el país. Esta medida también se acompañará de la estrategia El ABC de las Emociones. Esto es para el cuidado de la salud mental de adolescentes y jóvenes de 14 a 18 años. Esto es lo que ha informado el día de ayer el secretario de Educación Pública en torno a esta regulación. Y bueno, entrará en vigor a partir de octubre en todas las escuelas del país. También hay que hacer énfasis, Juan, sí, en que es muy importante que para que esta medida sea exitosa, pues se necesita de la colaboración y cooperación de los padres de familia.
0: Pues ahí, sin duda alguna, hay una medida que busca mejorar la concentración, la comprensión lectora, pues que no estén con sus dispositivos. Además, prevenir el ciberacoso. Pues ahí está, también importante el ABC de las emociones. Gracias, Lisbeth Hernández. ¿Alguna canción de Tintán o alguna película que recuerdes, Liz, antes de la pausa? Nos quedan 20 segundos.
4: Ay, no, Juan, no me sé los nombres de las películas de Tintán.
0: No, bueno, te voy a recomendar la de...
4: La agarraste en turba.
0: Simbad el mareado, vela. Es muy buena.
4: Ok.
0: Ahí está.
4: Ok,
0: y luego
4: perfecto,
0: platicamos.
4: Ya tengo tarea.
0: Gracias, Liz. Bonito, muy bonito sábado. Nosotros nos vemos una pausa. De ella volvemos con más información que darle a conocer aquí en Fórmula Noticias.
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6: Nueva York, Estados Unidos. Nueva York es el epicentro cosmopolita por excelencia y la capital cultural del mundo moderno. Conocida como la Gran Manzana, esta metrópolis congrega a millones de habitantes de todos los rincones del planeta, quienes hablan más de 800 idiomas en sus 5 vibrantes distritos. Caminar por sus calles es realizar un viaje global ininterrumpido. Desde los imponentes rascacielos de Manhattan y las deslumbrantes luces de Times Square, hasta la riqueza comunitaria de sus barrios históricos como Chinatown y Little Italy. Nueva York dicta las tendencias globales en finanzas, arte, moda y gastronomía, gracias a una energía inigualable que nunca duerme. Es un crisol de culturas, donde la diversidad no solo coexiste, sino que define la identidad misma de una ciudad que constantemente se reinventa y da la bienvenida al futuro.
5: Caminando por México.
7: Bernal, Querétaro. Este pintoresco y tranquilo pueblo colonial está custodiado por la Peña de Bernal, el tercer monolito de piedra más grande del planeta Tierra. Sus calles coloridas invitan a caminar con calma, disfrutar de sus famosas gorditas de maíz quebrado y adquirir hermosas artesanías de lana. Es un destino cargado de energía positiva, misticismo, buen vino y paisajes desérticos espectaculares.
5: La importancia del saber.
8: El desierto del Sahara fue una selva tropical hace 6.000 años, antes de sufrir un cambio climático natural muy importante.
5: Información sorprendente.
9: El desierto del Sahara fue una selva tropical hace miles de años, antes de sufrir un cambio climático drástico.
5: Lo que no sabías.
8: La lengua de la ballena azul pesa lo mismo que un elefante africano adulto, siendo el músculo más grande conocido.
5: Aprendamos juntos.
9: El desierto del Sahara era una región verde cubierta de lagos y praderas hace apenas unos 6.000 años atrás.
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9: Un solo rayo contiene suficiente energía para tostar 100.000 rebanadas de pan en una fracción de segundo.
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1: Son las 8 de la mañana y ya estamos de regreso en Fórmula Noticias, iniciando este sábado de la mejor manera, que es bien informados. Las turistas, escuchamos con Germán Valdés, con Tintán, con el Pachuco de Oro. Hoy cumpliría años 116 nada más y le estamos rindiendo homenaje a través de este programa, con sus canciones, con su música, con sus interpretaciones. ¿Cuál de usted es la favorita? Háganoslo saber y aquí la ponemos, 55-67-79-04-72. Díganos también qué platillo de Tabasco le gusta, o usted que nos escucha en Tabasco, que nos recomienda comer por allá, porque el doctor Olasky dice que sabe mucho de comida de Tabasco y prehispánica y lo que usted quiera, pero a ver si es cierto, pues ya ve que luego... No es cierto, pero siempre tiene razón. En verdad, muchas gracias por sus llamadas, por sus mensajes. Ve usted lo que se están desayunando, nos lo están compartiendo. Nos dicen que llegó la hora del castillo, Eduardo Soriano, el Tuercas. Él es transportista, nos dice que va en dirección a Ciudad Juárez, que va pasando por Sacramento, Chihuahua, y que se detuvo. ¿Qué es eso? ¡Qué delicia! Es un menudo, doctor Volavsky, ¿no?
2: Sí, parece...
1: Una pancita.
2: Sí, la panza.
1: Sí, pues qué delicia. Un abrazo y nuestro reconocimiento a todos los transportistas. Muchas gracias también. Nos dicen buenos días a Juan y a todo el equipo desde San Clemente, desde California. Felipe Álvarez está escuchando, dice que gran noticiero. Ah, muy amable, muchísimas gracias. Un abrazo a mis paisanas, a mis paisanos allá en los Estados Unidos. Allá también díganos qué canción de Tintán quiere escuchar, precursor de la cultura chicana, de los pachucos.
2: Y la cultura binacional, hablaba el Spanglish, el inglés y en español.
1: Yo creo que el primero, ¿no?, en llevar a las películas y a otros lugares,
2: la cultura. A visibilizar, precisamente.
1: A visibilizar, exacto.
2: La cultura fronteriza.
1: Ahí estás. Nos piden que la canción Azul Pintado de Azul, y que algunas interpretaciones de los Beatles, de Tintán, por supuesto que las... Quiero rascarme aquí, ¿no?
2: Exacto.
1: A ver si podemos buscarla, Quiero rascarme aquí. ¿Qué canción?
2: De I Wanna Hold Your Hand.
1: I Wanna Hold Your Hand. Ahí está. Héctor Fernández nos lo recomienda desde el centro. Nos dice que Histérico, de la Ciudad de México. No, el centro no es Histérico. Histéricos son los que ven ahí con tanto ambulante. Bueno, Jorge López nos dice que desde San Joaquín, El Dorado, en Sinaloa, la canción Personalidad. Claro que la vamos a poner. Un abrazo hasta allá, hasta Sinaloa. Y con esto regresamos a la Ciudad de México. Como le reporté en vivo, me enlacé al Zócalo Capitalino con la ceremonia de izamiento de la bandera nacional a media asta en memoria de las víctimas de los sismos del 85 y 2017 que encabezó la presidenta Claudia Sheinbaum. Y bueno, vamos con la crónica. Jenny Valencia, tú ahí estuviste en el Zócalo Capitalino y voy contigo.
3: Hola, ¿qué tal? ¿Cómo estás, Juan? Muy buen día. Pues una mañana muy emotiva, llena de recuerdos y también de honrar a las personas que fallecieron durante los sismos de 1985 y 2017. Comentarte que en la Plaza de la Constitución de la Ciudad de México, a las 7:19 de la mañana, la presidenta de México, Claudia Sheinbaum, realizó el izamiento de bandera media asta en memoria de las víctimas de los sismos del 19 de septiembre de 1985 y 2017. Durante la ceremonia, la presidenta estuvo acompañada del secretario de la Defensa Nacional, el general Ricardo Trevilla Trejo, el secretario de Marina, el almirante Raimundo Pedro Morales Ángeles, así como de la jefa de gobierno de la Ciudad de México, Clara Brugada, la secretaria de Gobernación, Rosa Isela Rodríguez Velázquez, el comandante de la Guardia Nacional, general de División Guardia Nacional de Estado Mayor, Guillermo Viseño Lovera. También estuvo presente en esta ceremonia la Coordinadora Nacional de Protección Civil, Laura Velázquez Alzúa, y el presidente nacional de la Cruz Roja Mexicana, Eduardo Lagüero Leduc. La banda de música y el coro de la Defensa Nacional interpretaron, Juan, el canto a la bandera mientras realizó el izamiento a media asta del Lábaro Patria. Después se rindió honores a la presidenta Claudia Sheinbaum, comandante suprema de las Fuerzas Armadas, y para honrar la memoria de las personas que perdieron la vida en los sismos del 19 de septiembre del 85 y 2017, la banda de guerra ejecutó el toque de silencio, uno de los momentos centrales, Juan, en señal de duelo y respeto para quienes fallecieron en ambos terremotos ocurridos hace 41 y 9 años. Finalmente te comento que se entonó el himno nacional mexicano. La ceremonia tuvo una duración de 10 minutos, concluyó hace más de 40 minutos aproximadamente, y se puede observar ya en la Plaza de la Constitución la bandera nacional mexicana a media asta, así permanecerá hasta el día de mañana. Es la información que te tengo, que te lo cuento.
1: Ahí está, muchas gracias Jenny Valencia, ahí está el izamiento de la bandera media asta, homenaje a las víctimas de los sismos del 85 y del 2017. Muchas gracias Jenny, pendientes.
3: Pendientes, Juan, quiero comentarte que al mediodía a las 12 en punto se llevará a cabo pues este simulacro nacional 2016 que tiene como escenario principal un sismo de magnitud de 7.7 con epicentro en Tehuacán, Puebla, y se convoca a toda la población a que participe, principalmente que es sábado, y pueden realizar este tipo de simulacro ya en casa con acciones contundentes para organizarse en familia. Ahí estamos es. Atentos, querido Juan.
1: Por supuesto, atentos y a participar en los 32 estados de la República, aquellos estados que cuentan con el sistema de altavoces de alerta se va a activar, y en toda la República, por supuesto, la alerta a través de los teléfonos celulares. Muy importante participar y también, como parte de este ejercicio, pues avisar si en su teléfono no llega la alerta o si el altavoz que está cerca de usted no suena o no suena con el volumen requerido. Todos tienen un número, hay que anotarlo y, bueno, reportarlo al 911. Muchas gracias, Jenny. Pendientes, no me despido.
3: Con gusto, Juan, pendientes.
1: Y bueno, vamos a Baja California porque, escuché, en la aduana de Tijuana aseguraron más de una tonelada de metanfetamina y 10 kilogramos de fentanilo. ¿Cómo se llevó a cabo este decomiso? Hubo apoyo de un canino, se lo adelanto. Rocío Galván, voy contigo y el reporte, compañera, allá a Tijuana, Baja California. Muy buenos días, además es una hora más temprano allá, ¿verdad?
4: Sí, Juan, son las 7 de la mañana con 7 minutos, exactamente. Te saludo con mucho gusto, igual que a tu audiencia y a tu equipo. Y sí, efectivamente, el decomiso más reciente de metanfetamina en la zona comercial e internacional de Otay ocurrió ayer, cuando elementos de aduanas y la Guardia Nacional aseguraron 1.357 kilogramos de metanfetamina, 1.3 toneladas, junto con 10 kilos de fentanilo en la aduana de Tijuana, tal y como tú lo señalas, un punto clave que conecta con Otay Mesa en los Estados Unidos. La detección se logró gracias a la intervención del canino Chocolate, el cual modificó su conducta al inspeccionar un tractocamión guiando a los agentes hacia un compartimiento oculto de doble fondo. Las autoridades mexicanas mantienen especial vigilancia en el área de Otay Mesa porque hay mucho movimiento comercial hacia Estados Unidos, Juan, y todo lo incautado, así como el conductor de este tractocamión, fue puesto a disposición de la Fiscalía General de la República. Te digo los cargamentos más importantes que se han detectado en esa zona. En septiembre del 2026, 2 toneladas de un cargamento que iba hacia Estados Unidos. En abril, más de 3.000 libras en un tractocamión con un valor estimado en casi 5 millones de dólares. Y en marzo de este año, metanfetamina líquida oculta en el tanque de combustible de un camión de carga, un conductor de 26 años, y eran 900 libras, algo así como 400 kilos. Son los decomisos más importantes que se han realizado en esta zona en este año, Juan.
1: Ahí está, importante decomiso y, bueno, el reconocimiento a Chocolate, este canino, este perro albinomio, ¿no? Porque pues es el canino y Rini también, doctor Olavsky, y, uh-huh, y quien lo maneja. Y bueno, pendientes allá en Baja California, Rocío.
4: Claro que sí, acá llega la presidenta en la tarde, así es que vamos a estar muy pendientes.
1: Llega la presidenta Sheinbaum en la tarde el día de hoy, vamos, sí, a estar muy pendientes allá en Baja California, donde ya andan todos cerrando filas, ¿verdad? Después de este proceso de Morena para designar a su coordinador de la defensa de la transformación, que fue Julieta Ramírez, que se perfilaría para en su momento y cuando los tiempos electorales así lo determinen, podría ser la candidata, será. Pues ya, sí, parece que están cerrando filas allá en Baja California, ¿es correcto? ¿O se siguen peleando?
4: Pues al menos en apariencia dejaron de pelearse, desaparecieron varios de los que querían del escenario. Y bueno, ayer reanudó su trabajo como alcalde Ismael Burgueño, sí, que era el candidato pues puntero junto con Julieta. Entonces, en apariencia, parece que sí, Juan, no pudiera decirte, ya ves cómo es la política.
1: Ya ves cómo es la política. Gracias, Rocío. Muchas gracias, un abrazo hasta allá, hasta Tijuana. Que sea un sábado de ensalada César en el lugar donde la inventaron.
4: Pues sí, pues como la presidenta viene a la revolución, ahí me queda cerquita.
1: Gracias, Rocío. Vamos rápidamente contigo, Juan Antonio Jiménez, el simulacro nacional el día de hoy se lleva a cabo la Suprema Corte de Justicia de la Nación adelantó, ¿no?, la realización de este simulacro, te digo, se lleva a cabo el día de hoy a nivel nacional a las 12 del día, pero en la Suprema Corte de Justicia de la Nación lo adelantaron para el día de ayer porque pues ellos no trabajan los fines de semana, entonces la actividad de Protección Civil se llevó ayer. Un minuto antes de la pausa, Juan Antonio, voy contigo y el reporte.
5: Gracias, Juan. Y con el propósito de consolidar la prevención y garantizar la respuesta inmediata de las unidades de Protección Civil ante una posible emergencia, la Suprema Corte de Justicia implementó el simulacro de repliegue y evacuación de los inmuebles en el que participaron ministros y personal de la institución. Como parte de este ejercicio y con base en el protocolo de actuación, se realizó la evacuación de 2,061 personas de los edificios sede principal, 16 de septiembre, Chimalpopoca, Centro de Desarrollo Infantil, Rural TV y Zaragoza, por lo cual se contó con 249 brigadistas que dirigieron los trabajos. Durante su participación en este simulacro, el ministro presidente Hugo Aguilar Ortiz resaltó la necesidad de impulsar la cultura de prevención y de protección civil. Como parte de este ejercicio, simuló un sismo de 7.7 y todo salió sin novedad, Juan.
1: Y todos participaron, importante, bueno, se adelantan un día. Juan Antonio Jiménez, gracias por el reporte. Nos damos una pausa y volvemos.
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10: Territorio animal.
11: El conejo. El conejo se ha consolidado en los últimos años como un animal doméstico sumamente popular gracias a su naturaleza dócil, su tierno aspecto y su comportamiento silencioso. Estos pequeños y asombrosos herbívoros son criaturas extremadamente sociables y curiosas que disfrutan explorando su entorno, dando divertidos saltos de alegría cuando se sienten completamente seguros y felices en el hogar. Requieren una alimentación balanceada basada estrictamente en heno fresco, verduras de hoja verde y sustrato específico para mantener su salud digestiva y el desgaste necesario de sus dientes. Con paciencia y un trato delicado, los conejos pueden aprender a usar una caja de arena e interactuar activamente con sus dueños, respondiendo cariñosamente a las caricias en las orejas. Son mascotas perfectas para quienes buscan un compañero dulce, pacífico y visualmente encantador.
10: Explorando la naturaleza.
12: Playa de los Cerdos, Bahamas. Situada en el cayo deshabitado de Big Major Cay, esta playa caribeña destaca mundialmente por sus habitantes más populares, una colonia de cerdos asilvestrados que adoran nadar en el mar. Aunque no son nativos de la isla, se han adaptado perfectamente al entorno tropical. Los animales son sumamente sociables y nadan amistosamente hacia los botes de turistas para recibir comida. Ver a estos mamíferos flotando plácidamente en aguas cristalinas de color turquesa convierte este destino en una rareza sumamente divertida.
10: Cuida lo que comes.
11: Crema ligera de calabacita. Licúa calabacitas cocidas con un toque de caldo de verduras y una cucharada de yogur griego sin grasa para darle cremosidad. Sírvela caliente con pimienta negra molida. Una entrada suave, nutritiva, baja en calorías y sumamente reconfortante.
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11: Las ballenas jorobadas cantan melodías complejas que pueden viajar miles de kilómetros a través del agua del océano templado.
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1: Son las 8 de la mañana con 15 minutos y ya estamos de regreso en Fórmula Noticias, iniciando este sábado de la mejor manera, que es bien informados. Aquí Tintán le canta a las secretarias, él y su carnal Marcelo. Mi secretaria se llama esta canción. Y bueno, ya vamos a empezar a poner las canciones que nos han estado pidiendo a lo largo de este espacio. Fueron las favoritas del doctor Volavsky y bueno, no nos dejó poner otras, pero ya vienen estas canciones. Rápidamente vamos con el caso de Ramiro González Vieira. Ojo, fue reaprendido. Salía de la cárcel. Fíjese usted que este exalcalde de San Nicolás, Buenos Aires, en el estado de Puebla, emanado de Movimiento Ciudadano, es acusado de haber otorgado un nombramiento de forma ilegal en el registro civil a una persona que no cumplía con los requisitos para el cargo. Esto es lo más reciente, porque es la tercera detención que enfrenta este sujeto, le digo que emanado de Movimiento Ciudadano, fue denunciado en mayo del año pasado, en mayo de 2025, si mal no recuerdo, por delitos relacionados contra la salud, involucrado en indagatorias, escuche usted, incumplimiento del deber legal y falsificación de documentos. Bueno, estaba recluido, sale del penal, inmediatamente después de salir del penal de Tepeji de Rodríguez, fue reaprendido. ¿Cuándo? Ayer. Carla Murillo, voy contigo con el reporte, lo reaprenden y bueno, pues, ¿a qué se debe esta nueva orden de aprehensión? ¿A qué delito responde?
2: Buenos días, Juan. Así es, te informo que ayer el exalcalde de San Nicolás, Buenos Aires, Ramiro N., fue reaprendido por agentes de la Fiscalía General del Estado de Puebla apenas unos momentos después de salir del penal de Tepeji de Rodríguez. El exfuncionario obtuvo su libertad mediante un amparo federal dentro de otro proceso judicial. Sin embargo, al salir del centro penitenciario, fue cumplida una nueva orden de aprehensión en su contra, ahora por su probable responsabilidad en el delito de abuso de autoridad. De acuerdo con la investigación de la Fiscalía Anticorrupción, cuando González Vieira era presidente municipal en enero de 2025, habría otorgado el nombramiento como auxiliar titular del registro civil a una persona que, según las indagatorias, no cumplía con los requisitos para desempeñar el cargo. Es justamente lo que comentabas, y con esta nueva orden, el exalcalde quedó nuevamente a disposición de un juez, quien deberá determinar su situación jurídica conforme al procedimiento correspondiente. Cabe recordar que esta no es la primera vez que el exalcalde de Movimiento Ciudadano es reaprendido después de obtener su libertad. En marzo de este año ocurrió una situación similar al salir del penal de Tepeji, aunque en esa ocasión estuvo relacionada con otra investigación. Es la información, Juan.
1: Pues ahí está. Entonces, digamos que ya es la tercera vez que lo detienen, además por diversos delitos, este exalcalde de Movimiento Ciudadano en el estado de Puebla. Bueno, pues ahí está la nueva política. Gracias, Carla.
2: Gracias, Juan. Excelente día. Seguimos pendientes.
1: Pendientes allá en Puebla. Que sea un sábado de mole poblano, como solo lo saben preparar en tu estado y en tu ciudad, que es la capital, Puebla de Los Ángeles, ciudad barroca hermosísima. Gracias.
2: Gracias, Juan.
1: Vámonos con Rubén Moreira, colaborador de este espacio, diputado, coordinador del grupo parlamentario del PRI allá en San Lázaro. Rubén, qué gusto saludarte. ¿Cómo estás?
3: Muy buen día, Juan. Aquí a tus órdenes desde Ensenada.
1: ¿Qué haces allá en Ensenada, en Baja California? Qué lugar tan hermoso, ¿eh?
3: Es un lugar bien hermoso. La gente, pues, es formidable y también se come muy bien.
1: Oye, ya que estás hablando de Baja California, bueno, pues ya hay coordinador de Morena, coordinadora, es Julieta Ramírez. Creo que el PAN también ya tiene por allá, o tenía, a su coordinador. Ellos son en el PAN los coordinadores de los defensores de la familia, la patria, Dios y libertad, o algo así. Ustedes en el PRI, ¿cómo van con eso, Rubén, con sus coordinadores, con las alianzas que están buscando? ¿De veras se quieren aliar con Movimiento Ciudadano? ¿Ya viste lo que hizo el exalcalde de Movimiento Ciudadano allá en Puebla? Tres veces ha aprendido la nueva política.
3: A ver, nosotros estamos en un proceso de preparación de las elecciones, pero no de hacer campaña, menos de designar a una persona, así a una sola persona, para que ella vaya a ser la que enfrente las elecciones, que es lo que estamos viendo que está haciendo Morena, ¿no? Y además

0: muchas dificultades de muchos tipos. Esa es la primera parte. La otra, nosotros insistimos en las coaliciones. Obviamente hay personas que cometen errores y ellos tendrán que responder por lo que realicen, por lo que hagan. Pero nosotros seguimos en la intención de tener una coalición hasta donde se pueda. También nos estamos preparando para hacer nuestro proceso pues solos.
1: Oye, sí, justo es importante, están preparándome para hacer su proceso solos, pero que lo ideal para el PRI sería hacer alianzas, al menos de manera local, con otros partidos. Es que, ¿cómo les fue con eso en el 24, Rubén? Porque, a ver, ¿cómo le dices a un militante del PRI que se alían con el Partido Acción Nacional, que es el grupo, pues, la organización política que surge con Gómez Morín a la cabeza justo para detener las políticas del general Lázaro Cárdenas, las políticas progresistas de aquel entonces, un partido antagónico, un partido rival cuyas bases fundacionales son totalmente opuestas a las bases fundacionales del PRI, a reserva de que cada partido político tiene el enorme reto de respetarlas, porque si todos los partidos políticos en México respetaran sus bases fundacionales, todos, Rubén, tendríamos unos partidazos.
0: A ver, déjame te comento que a nuestro juicio el problema que se ve enfrente tiene tres facetas. La primera, hay que defender la democracia en un momento en que el INE, la verdad, tiene resoluciones que no nos parecen. La segunda, hay que enfrentar en muchos lugares del país al crimen organizado. Y la tercera, y esto lo dejó muy claro López Obrador, el gobierno tiene siempre la tentación de entrar a estos procesos electorales. Mira lo que nos pasó en Hidalgo, mira lo que nos pasó en las mañaneras. Entonces, nosotros hemos dicho que en el centro se encuentra defender la democracia, que se mantengan la defensa de la Constitución, que podamos tener un país para todas y para todos. Obviamente, tenemos diferencias programáticas y esas, al final del día, pues serán la forma en la cual nosotros enfrentemos nuestra tarea de gobierno, nuestra tarea legislativa, y esto pues lo ha quedado claro en estos años anteriores.
1: A ver, ¿cómo pedirle al ciudadano que vote en una alianza opositora encabezada por el PRI y luego pues sus diputados y sus senadores, evidentemente no tú, pero muchos se cambian de partido, Rubén? ¿Qué es lo que está pasando? Hay una reflexión al interior del Revolucionario Institucional que pues sí ha perdido militantes, ¿no? De acuerdo a los registros que tienen de militancia, y sí mantienen dos gubernaturas, que son hoy sus bastiones, que pues están allá en el norte del país, en el estado de Coahuila, en tu estado, y en el estado de Durango, y eso es innegable, ¿no? Lo mantienen, pero con el resto de la República es muy, muy distinto. En el momento en el que, como en cualquier otra democracia, se requiere una oposición fuerte, una oposición sólida que construya los contrapesos que se requieren y que dé los equilibrios democráticos que cualquier país necesita, incluyendo además el propio partido en el poder, porque al no encontrar una oposición fuerte, robusta, en el exterior, se fragmentan ellos.
0: Bueno, lo que nosotros estamos viendo es que no nos enfrentamos solamente a Morena, nos enfrentamos al gobierno. Mira, por ejemplo, en el estado de Hidalgo se han estado cambiando las reglas electorales para que sea más fácil a Morena triunfar. Ahora, los últimos tres procesos electorales, incluyendo Veracruz, el PRI ha crecido y eso para nosotros es importante. En cuanto al padrón, te voy a decir algo que es bien interesante.
1: A ver.
0: Nosotros depuramos nuestro padrón. Hay que hacer un reconocimiento de que hay mucho más gente que es priista que los que están ahí en el INE como registrados. Uh-huh. Pero hoy el INE pide expedientes muy específicos. Entonces nosotros tenemos una gran reserva de compañeras y compañeros que están en proceso de reafiliación.
1: Ok, a ver, una pregunta nada más, Rubén. Es pregunta, ¿eh? ¿Intentar culpar al gobierno actual sobre resultados electorales no es una salida fácil para pues no asumir responsabilidades dentro del mismo proyecto de tu partido, del PRI, construir un proyecto con el que la gente se identifique en su mayoría, hacer territorio, tocar puertas, en fin, como que no es muy simplista?
0: A ver, déjame te cuento.
1: Por favor, un minuto y medio, todo tuyo.
0: A ver, Yo creo que los procesos internos de reflexión son importantes y ahora estamos en uno de ellos. Se están reconstruyendo todas nuestras dirigencias. Pero también te pongo un ejemplo muy claro, que fue Sinaloa. En Sinaloa, o puede ser también Michoacán, en Sinaloa tenemos una buena estructura del partido, tenemos un cierre de filas importantes, tenemos personajes para competir. Uh-huh. Pero hace unos años, cuando fue la elección del señor Rubén Rocha, pues nos levantaron a todos nuestros operadores. Nuestro candidato por la noche dijo, oigan, pues si es por números ya perdimos, pero suelten a todos los operadores del PRI. Y entonces también impugnamos. Uh-huh. Si te digo, lo de Michoacán es muy parecido. Pues ahí se luchó contra el crimen organizado y la evidencia, ahí está, Juan. Entonces, yo creo que son las dos cosas, nuestra oferta política, nuestro cierre de filas, pero también es claro que enfrente está un gobierno que, hombre, no se quiere ir.
1: Rubén, nos cayó la pausa. ¿Vienes la próxima semana o vas a andar en territorio?
0: Yo espero estar ahí, me pido Juan.
1: ¿Y si no, y a distancia?
0: Sí, y acá te estoy escuchando por el otro teléfono.
1: Oye, rápido, ¿qué canción de Tintán en 5 segundos?
0: Personalidad.
1: Ya está, bonita, Rubén.
0: O contigo.
1: Abrazo fuerte. Gracias. Rubén Moreira, volvemos.
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12: La cordillera de los Andes es la cadena montañosa continental más larga de la Tierra, cruzando 7 países de Sudamérica.
11: Territorio animal.
13: El perezoso de 3 dedos. Este mamífero arborícola es famoso por su extrema lentitud al desplazarse por las ramas altas. Su pasividad le permite pasar completamente desapercibido ante peligrosos depredadores como el jaguar.
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0: Son las 8 de la mañana con 30 minutos y ya estamos de regreso en Fórmula Noticias, iniciando este sábado de la mejor manera, que es bien informados. Personalidad, escuchamos con Germán Valdés, con Tintán, hoy cumpliría 116 años. Le rendimos homenaje a través de sus canciones. Díganos cuál quiere escuchar, 55-67-79-0472. Vamos con la información. Ayer, la mañana del pueblo, se lo decía, se llevó a cabo en Guanajuato, en la 12ª región militar de Irapuato, donde la presidenta Sheinbaum destacó importantísimo la reducción en un 75% de los homicidios dolosos cometidos en el estado. Un resultado, dijo la presidenta, de la coordinación entre los gobiernos federal y estatal. Estamos hablando de 3/4 partes de disminución en homicidios dolosos en Guanajuato, que es el estado en donde más se registran estos homicidios, este delito, desde hace años. Vamos a escuchar cómo lo dijo la presidenta Sheinbaum.
1: Guanajuato en 2024 era el estado que más homicidios dolosos tenía, pero además se había mantenido en 12, 13 homicidios diarios por varios meses, años quizá. Entonces, esta reducción es muy significativa y tiene que ver con el trabajo conjunto, desde atención a las causas hasta las detenciones que realiza la Fiscalía del Estado y la Fiscalía General de la República.
0: Marcela Figueroa, titular del Secretario Ejecutivo del Sistema Nacional de Seguridad Pública, destacó que en este estado, que en Guanajuato, el promedio diario de homicidios dolosos pasó de 12.7 casos en febrero de 2025 a 4 en lo que va de 2026. Es decir, esta disminución se da en poco más de un año.
2: Como resultado de estas acciones y de importantes detenciones de generadores de violencia que operaban en la entidad, a partir de ese mes inició una tendencia a la baja que a la fecha registra una disminución del 75% en el promedio de homicidios en la entidad.
0: La gobernadora de Guanajuato, Livia Denise García Muñoz Ledo, agradeció a la presidenta Sheinbaum el trabajo coordinado con el gobierno federal. Aseguró que van a mantener la colaboración para atender las necesidades de las y de los guanajuatenses.
3: A mí me queda claro que la presidenta quiere bien a Guanajuato y en Guanajuato también la queremos bien porque hemos trabajado en equipo y porque hemos demostrado desde este estado que se puede dar resultados cuando dejamos de lado nuestras diferencias y nos centramos en aquello que es verdaderamente importante, porque nosotros en este estado queremos que le vaya bien a México y yo sé que la presidenta quiere que también le vaya bien a Guanajuato.
0: Bueno, ¿cómo se traduce operativamente el plan de inteligencia e investigación en las mesas de paz diarias con la Federación para conseguir estos resultados, entre ellos la reducción del 75% en los homicidios dolosos allá en Guanajuato? Conversé ayer con el secretario de Seguridad y Paz del Estado, con Juan Mauro González Martínez, y esto es parte de lo que me dijo.
4: Bueno, primero que nada, debe saber su auditorio, y todo México y Guanajuato, que pues estos no son resultados de una casualidad, ¿no? Estos mismos, esta misma numerología que medía Guanajuato antes de la administración que encabeza la gobernadora, la maestra Livia Denise García, es la misma metodología que hoy tiene a Guanajuato. Como ya lo dijo el doctor Oliva, a Guanajuato encabezando la mayor disminución de homicidios en México. Esto habla primero que nada de instituciones del Estado mexicano que están aquí en Guanajuato, ¿sí? Y un gabinete federal y estatal que está trabajando esta estrategia que encabeza la gobernadora, y habla de una coordinación con el gabinete federal, y yo diría no solamente una coordinación, yo diría confianza. ¿En qué? En estar poniendo información en la mesa, en estar viendo el cómo sí se pueden dar resultados, y sobre todo algo que se está haciendo ya a través de esta Secretaría de Seguridad y Paz en Guanajuato, esta Secretaría de Seguridad Pública Estatal de Guanajuato, que es basado en un trabajo de investigación, de inteligencia, de construir casos de investigación. Sabemos que es muy importante el despliegue operativo, las detenciones en flagrancia, pero si no va acompañado la parte toral de cualquier policía en cualquier parte del mundo que se base en investigación, en que no necesitamos que se materialice un delito para poder actuar, y eso es lo que está haciendo hoy aquí Guanajuato y que hoy nos mantiene con números positivos no estamos diciendo que ya se resolvió la ecuación, al contrario, tenemos que seguir trabajando.
5: Pero vamos en el camino, secretario, o sea, mucho hay que hacer, tanto en Guanajuato como en el resto de la República, en las zonas en donde se disparan los delitos o las violencias, pero ¿consideras que el camino que se está siguiendo es el trazado y que este va a conducir finalmente a la pacificación del territorio o de los territorios de Guanajuato? Porque Guanajuato no es una unidad, es tan distinto como rico tu estado.
4: Así es, y como lo menciona, cuando tienes una región del país o de cualquier parte del mundo que es una que es bonante o bonanza, tienen en tema de sus campos del poder económico, industrial, salud, también es un atractivo para la delincuencia, ¿no? Creo que aquí uh-huh. el tema es que se está incidiendo en visibilizar, ¿no?, una incidencia que va a la baja, y aquí te habla de que seguimos estando en una con un trabajo. ¿Cómo se va a seguir reduciendo esto? Con detenciones, con coordinación, con investigación, y sobre todo también algo muy importante, que sigamos teniendo la participación de la ciudadanía en denunciar, en acercarse a sus autoridades. No necesariamente tenemos que tener una denuncia, tenemos que ser y hacernos llegar de información, y sobre todo trabajar. No todas las soluciones para poder pacificar un Estado-Nación van a estar centradas en sus instituciones encargadas de hacer cumplir la ley o las de Procuración de Justicia. Aquí también tienen que intervenir muchísimos otros campos, como salud, como desarrollo social, brindarles a la ciudadanía que puedan tener muchísimo acceso a situaciones que harán que no estén en la calle, que estén en la escuela.
5: La atención a las causas, ¿no? Perdón, secretario, que es el primer eje de la Estrategia Nacional de Seguridad, por lo que me dices, Guanajuato también se va a la atención a este primer eje. Rápidamente, nos quedan como 2 minutos y medio, pero importante decir qué estrategia se está llevando a cabo en tu estado para arrebatarle a las bases sociales, a los que están en los cárteles, pues el poder que tienen. ¿Hay una estrategia para arrebatarle las bases sociales a los cárteles?
4: Primero que nada es llevar a cabo detenciones, investigaciones, el poder que no haya impunidad, ¿sí?, el tener más cercanía con la ciudadanía, el poder brindarles herramientas, ¿sí?, que sepan que la autoridad son las instituciones del Estado mexicano y no todos aquellos generadores de violencia, y es ganarnos la confianza, incidir en una mejor percepción y garantizarle a la ciudadanía el que vean que tienen instituciones, que tienen a una gobernadora y tienen un gabinete de seguridad estatal y federal trabajando en Guanajuato, y que todos los días tenemos que incidir en seguir recuperando estos espacios para poder entregarles mejores cuentas a Guanajuato y a todo México.
5: Eso es importante, y a través de la coordinación y las acciones que ustedes llevan allá a cabo. Finalmente, secretario de Seguridad y Paz de Guanajuato, Juan Mauro González, ¿cómo es tu relación cotidiana con el secretario de Seguridad Federal, con Omar García Harfuch, a través de esta coordinación, de esta cooperación, de este trabajo en conjunto que se hace? ¿Te comunicas diario con él? ¿Se consultan? ¿Se coordinan?
4: Voy a responder su pregunta de una manera tal vez muy como lo hacemos, como cuando usted convive y se pone de acuerdo para ir a una reunión, a una convivencia. Es decir, hay comunicación en el sentido de hay información, necesitamos algún apoyo. Aquí se trata de apoyarnos, de ayudarnos, y sobre todo basada en una relación profesional de confianza, y no solamente con el secretario de Seguridad Pública Federal, el licenciado Omar García, sino también con nuestros generales, con almirantes, con el Centro Nacional de Inteligencia. Es decir, la comunicación es con todos los las instituciones del Estado mexicano que participan en los temas de Procuración de Justicia y instituciones policiales a nivel federal, estatal y también municipal. Es una relación profesional y de confianza.
0: Pues gracias al secretario de Seguridad y Paz de Guanajuato. Y precisamente, por cierto, en Celaya, en Guanajuato, ayer la presidenta Sheinbaum tuvo un encuentro además directo con una persona, una familiar de una persona desaparecida, una mujer que se le acerca a la presidenta Claudia Sheinbaum para pedirle ayuda. La presidenta anotó su número telefónico y se comprometió a dar seguimiento al caso justo para agilizar la búsqueda.
6: Sí, por favor, ayúdenos a agilizar el caso. Ya tienen pruebas y evidencia y no hacen nada.
0: Pues ahí está, la presidenta anotó su número, ¿no? Y ahí está el compromiso. Doctor Velasquez, nos vamos a ir a una muy breve pausa. ¿Algo de Tintán?
7: Algo de Tintán. Yo creo que es la primera figura que trabaja la binacionalidad, ¿no? Uh-huh. De alguna forma representa a nuestros paisanos que viven allá y que de alguna forma son maltratados por el gobierno de allá, pero también son maltratados aquí.
0: Claro, ni de también aquí ni de allá, decía aquí, el dicho, ¿no?
7: Y hubo hasta serios conflictos, hasta con los intelectuales. José Vasconcelos se opuso a cómo hablaba Tintán, porque hablaba, dice, porque era pocho, porque no hablaba ni inglés ni español.
0: No lo entendía. Justo nos damos una pausa con una canción que habla de esto, de Tintán. Es El Gitano de Texas. Regresamos, no se vaya, estamos en Fórmula Noticias.

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4: Playa de los Cerdos, Bahamas. Situada en el cayo deshabitado de Big Mayor Cay, esta playa caribeña destaca mundialmente por sus habitantes más populares, una colonia de cerdos asilvestrados que adoran nadar en el mar. Aunque no son nativos de la isla, se han adaptado perfectamente al entorno tropical. Los animales son sumamente sociables y nadan amistosamente hacia los botes de turistas para recibir comida. Ver a estos mamíferos flotando plácidamente en aguas cristalinas de color turquesa convierte este destino en una rareza sumamente divertida.
3: La importancia del saber.
5: La bandera de Dinamarca es la más antigua del mundo. Tiene más de 800 años y todavía se encuentra en uso.
3: Aprendamos juntos.
5: El desierto del Sahara era una región verde cubierta de lagos y praderas hace apenas unos 6.000 años atrás.
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7: La presidenta Claudia Sheinbaum encabezó el izamiento de la bandera nacional a media asta en la plancha del Zócalo de la Ciudad de México, en memoria de las víctimas de los sismos ocurridos en 1985 y 2017. Este sábado se cumplen 41 años del terremoto de 1985 y 9 del sismo de 2017. La Profepa clausuró una construcción comercial dentro del Área de Protección de Flora y Fauna Mendanos de Samalayuca, en Chihuahua, por causar afectaciones ambientales. Ante esto, el Partido Verde Ecologista respaldó el cierre temporal y destacó la reforma federal que propuso para endurecer las penas de cárcel por la destrucción de ecosistemas y suelos en el país. El Gabinete de Seguridad informó que se encuentra investigando junto con autoridades de Guerrero las agresiones contra elementos de la Guardia Nacional y Policía Estatal registradas en Mochitlán y Quechultenango.
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1: Son las 8 de la mañana con 45 minutos y ya estamos de regreso en Fórmula Noticias, iniciando este sábado de la mejor manera, que es bien informados. Bonita, escuchamos con Tintán, hoy cumpliría 116 años.
2: 111.
1: 111, ¿verdad? 111,
2: sí, sí, porque nació en 15.
1: Sí, sí, cierto, tienes razón, Volavsky. Sí, sí. Una enciclopedia, no, el doctor Volavsky.
2: Y es que esta canción, Luis Arcaraz, que fue el compositor, siempre dijo, la mejor versión de mi canción Bonita es la que creó Tintán.
1: Ahí está. Gracias por llamada. Asteria Siniega de Coyoacán nos pide la creación que hizo de Lo Más Vital. Muchas gracias. También nos están diciendo, por favor, a ver, quiero mandar un saludo a la señora Silvia Ramírez Quesada, que nos escucha, nos ve todos los fines de semana. La manda también mucho saludar su hijo, Roberto, y nos piden Piel Canela con Tintán. Claro que la vamos a poner con mucho gusto. Todos queremos la canción de Tintán, Los Agachados o El Panadero.
3: Sí, las vamos a poner también, por supuesto. ¿Usted qué cree?
1: Excelente programa que nos hace levantar con buen ánimo, nos dicen María Elena Ramírez y Alejandro Pasos de la capital. Qué gran artista, Tintán. Doctor Volavsky, Juan desde Acapulco nos pide Bamba con Johnny Laboriel. Pero es que hoy estamos poniendo a Tintán, Ladislao.
2: ¿Y en Acapulco si hay una escultura, hay una estatua para Tintán?
1: Sí, sí. Bueno, vamos con más mensajes, más llamadas más adelante. Antes, doctor Volavsky, por favor.
2: Comida tabasqueña.
1: De Tabasco.
2: Bueno, lo que todo el mundo conoce.
3: Le gusta el pejelagarto al doctor.
2: El pejelagarto, bueno, pues se puso de moda, ¿no? El pejelagarto un tiempo, pero el pejelagarto es un pez de río que tiene como mandíbula de cocodrilo. Uh-huh. Entonces es muy raro comérselo porque se lo ofrecen a uno asado nada más a las brasas. Uh-huh. Y ahí tiene uno que quitar, ahora sí que la piel, que lo cortan y se come nada más con sal y con limón, el pejelagarto asado. Pero el puchero tabasqueño es muy famoso y lleva costilla de res, pero con verdura local, entonces lleva yuca, elote, plátano verde y el sabor lo da la hierba santa, la hoja santa. Los tamales son muy, muy importantes. Todo el mundo conoce y oyó hablar del tamal de chipilín, que es un quelite, pero no es el único tamal que existe allá. Existen las maneas, que son tamales grandes con carne deshebrada y también con hierbas aromáticas. Y los chanchamitos, que son carne de puerco, también en tamales, pero son redondos. Y se amarran por dos lados y uh-huh. quedan redonditos. Y esos son los las piguas.
1: Las piguas. ¿De qué municipio son,
2: Ay, de Paraíso. De Paraíso es donde.
1: De Centla también, ¿no?
2: Sí, y las piguas es lo que llamamos también acamayas o también langostino de río. Sí. Y al mojo de ajo es como es la especialidad de Tabasco.
1: Y de Jonuta, de Macuspana, en fin. ¿Qué otro platillo, doctor Volavsky?
2: ¿Qué tal? Están también los
1: El queso
2: ostiones.
1: De poro y queso. Así se llama. Es queso de poro.
2: El queso.
1: Y queso. O sea, es doble queso.
2: El doble queso.
1: Así es.
2: Y sobre todo los ostiones. Que además con ese queso también se le pone a los ostiones Rockefeller original, a los de Tabasco se les pone ese queso. Los ostiones son, se llaman tapesco. Tapesco es como una especie de catre de madera donde se pone todas las palmas secas y ahí se ponen a ahumar los ostiones con un poquito de pimienta y así se sirven. Ahí es donde vienen, hay un festival anual del ostión, justamente allá.
1: ¿Esas ostiones son como del centro, van en el centro de Tabasco o dónde?
2: No, es la parte de Paraíso también, ahí es donde hay criaderos de ostiones. Entonces, ya son ostiones cultivados, están muy, muy bien y hacen su. Normalmente por agosto es el festival del ostión y hay en todas las presentaciones. Y
1: el de beber, ¿qué es la bebida típica? A ver.
2: Ah, bueno, el pozol, que es una bebida de maíz y cacao, que es también el mejor chocolate, es el de Tabasco, ¿no? Ya, es más, sale hasta, lo menciona Pellicer algunas veces.
1: ¿Ese de qué municipio es o es de todo el estado? Es universal del estado de Tabasco.
2: El Tabasco, ese sí, ya
1: es el pozol es de todos los municipios. Pozol, ¿cuántos municipios habrá
2: bueno,
1: en Tabasco?
2: Bueno, de toda la zona, porque también en Campeche, también en Yucatán.
1: 17 municipios hay en Tabasco.
3: ¿Sabías?
2: No, eso sí, no lo sabía.
3: Ya lo sabemos.
2: No, yo sabía de comer, ¿no? No, no, de, no de geografía política. Pero...
3: Y el Parque La Venta en Villahermosa.
2: Y por último, el robalo a la tabasqueña, que lleva tomate, cebolla, aceitunas, alcaparras y chile güero, que es muy parecido como el pescado a la veracruzana, que luego se convierte en bacalao, pero este es más sencillo y es el robalo a la tabasqueña. Y el caldo está de guajolote, que era el que les decía, el uliche, que es un caldo prehispánico, es un consomé de guajolote con masa de maíz tostado. O sea, antes de moler el maíz, se tuesta, se hace la masa y se prepara y queda así. Y se sazona con chile amachito, que es como el chile piquín, pero es la versión más tropical, es la versión tabasqueña.
1: Pues ahí está, ya nos abriste el apetito, doctor Olavsky. Vamos ahora al estado de Oaxaca, la primera carrera de unos compañeros tuyos de trabajo de tu gremio, ¿sabías? ¿Qué? La carrera de panzones en Villa de Etla, así es. Lupita Tomás, cuéntanos esa carrera de panzones, ¿en qué consiste en Villa de Etla, en Oaxaca? ¿Tú crees que admitan al doctor Volavsky?
0: Ay, bueno, yo creo que a muchos nos pueden admitir, Juan. Buenos días, doctor.
1: Buenos días, ¿cómo estás?
0: Pues bien, fueron 11 personas que participaron en esta carrera de panzones. Fue durante las fiestas patrias, Juan, aquí en Oaxaca. La Villa de Etla es un municipio que está cercano a la ciudad de Oaxaca. Y bueno, pues es la primera carrera que hacen de una manera muy peculiar. Tendrían como requisito que medir 120 centímetros de abdomen o superior a este. Y la carrera fue de 400 metros para que pues no se cansaran mucho, ¿no? Entonces fueron, primer lugar, 1,500 pesos, segundo lugar, 800 pesos, y el tercero recibió 400 pesos. Pero bueno, lo mejor fue la convivencia, ¿no? Entre bromas, el ánimo del público, pues bueno, las porras también. Sí. Y lucir este abdomen, pues bueno, que a veces sí están como pasados de peso, pero el objetivo también, Juan, es que las autoridades están llamando pues a darse cuenta de la obesidad, o sea, sí pueden correr, pero pues para que puedan ellos tener como esa conciencia y hacer algo con la alimentación, con su salud, recuperar estas fuerzas y este ánimo para hacer ejercicio, para ejercitarse más que todo, ¿no? Pero bueno, esta primera carrera de panzones que ha sido bastante aceptada, parece que se va a replicar ya en otros lugares de la ciudad de Oaxaca y en todo. Esperemos el llamado, Juan, y yo te estaré informando.
1: Pues sí, mira, la panza no se baja en una sola cuadra, pero se intenta, y entonces ahí está. No corrieron por la gloria mucho, sino como el doctor Olavsky, por los tacos en la meta, ¿verdad, doctor?
2: Las enchiladas de mole al final, una te la ayuda.
1: Lento pero sabroso, ¿no? Sí. Decía el doctor Olavsky. Te le te vas a inscribir, doctor. Dile a Lupita que te ayude a
2: inscribirte. Que me vaya a inscribir.
0: Sí, no, bueno, y en Oaxaca que la dieta es bastante para nutrir estos abdomen.
1: Claro, ahí está, sudando los tamales del domingo de la semana pasada. Y ya fuera de WhatsApp, qué bueno que se está llevando a cabo esta carrera para visibilizar la importancia de la alimentación en un país en donde la obesidad y el sobrepeso son gravísimos problemas de salud pública desde las infancias, y esto a través pues de lo que comemos. Entonces, pues importante que se lleven estos ejercicios, no solo como el ejercicio físico, sino de visibilización. Lupita, muchas gracias por el reporte. Que tengas muy, pero muy bonito sábado. Hoy, ¿qué se almuerza en tu hermosísima Oaxaca de Juárez?
0: No, bueno, pues también esta semana hubo pozole. En algunas casas está todavía recalentado. Pero bueno, todo lo oaxaqueño, las enchiladas, enfrijoladas, tasajo. Y una amplia gama gastronómica para el desayuno, Juan.
1: Ahí está, pues provecho y qué envidia. Lupita Tomás, Guadalupe, muchas gracias. Un abrazo hasta allá, hasta Oaxaca.
0: Buenos días, buenos días.
1: Y vamos a Yucatán, donde ya se están preparando para el Festival de las Ánimas del Mar. Esto en Puerto Progreso. Querido doctor Moreno, me enlazo contigo a la península. Voy contigo y tu reporte, minuto y medio antes de la pausa.
4: Estimado Juan, ¿qué tal? Muy buenos días. Rápidamente te comento, pues sí, efectivamente, aquí en Yucatán, como todo el país, los honores a la muerte son grandes, se respeta por mucho, y por supuesto también se llevan a cabo bastantes actividades. Aquí, por ejemplo, se prepara el Festival de las Ánimas del Mar, como bien señalas. ¿En qué consiste el ritual de la muerte maya, el Paseo de las Ánimas, Noches de Leyendas, el Festival del Pan, por supuesto también, Juan, y el último adiós, un recorrido en lancha por la ría de Chelén, imagínate, tipo Xochimilco de Obscur, con las velas y todos, pues ahora sí, con vestidos y demás, como si fuese la muerte que se va retirando mar adentro. Juan, es lo que va a ocurrir aquí próximamente y ya aquí Yucatán se prepara.
1: Ahí está Héctor Moreno, muchísimas gracias, un abrazo hasta Yucatán y nos vemos pronto, ¿no?
4: Sí, estaré por allá próximamente, mi querido Juan, te agradezco mucho. Y, por supuesto, ahí te tengo también una sorpresa. Resulta que aquí en Yucatán hay un torneo de fútbol en donde se aceptan solamente panzones.
1: Ahí está.
4: Solamente panzones.
1: Bueno, pues ahí entraremos el doctor Olavsky y yo, porque pues tú dirás, estás flaco, pues sí tengo mi panzota. Y el doctor Olavsky, pues ni se diga. Ahí está. Y tú también, Héctor, orgullosamente, además. Abrazo fuerte, Héctor.
4: Padre, regreso. Gracias, Juan.
1: Gracias. Nos vamos a ir a una pausa. Vamos a poner los agachados con Tintán y su carnal Marcelo al volver de ella. Antes, díganos, ¿qué canción quiere usted escuchar? 55-67-79-04-72. Nos la pide además Oscar Rea, mi compañero en la cámara. Volvemos.
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1: Toronto, Canadá. Toronto es ampliamente reconocida por la Organización de las Naciones Unidas como la ciudad más multicultural del planeta, un verdadero ejemplo de inclusión social. Más de la mitad de sus habitantes nacieron fuera de las fronteras de Canadá, aportando una riqueza lingüística y cultural que se celebra activamente en cada rincón urbano. La metrópolis está perfectamente organizada en barrios étnicos vibrantes, como Greektown, Little India y Chinatown, donde la diversidad se saborea en sus calles. Custodiada por la famosa Torre CN, Toronto es el motor económico, financiero y mediático del país, además de ser un centro cultural de primer nivel gracias a sus festivales de cine y arte internacionales. Su ambiente pacífico, seguro y tolerante demuestran al mundo que la diversidad es la mayor fortaleza para el desarrollo.
0: Explorando la naturaleza.
2: Playa bioluminiscente de Badú, Maldivas. Esta playa ofrece uno de los espectáculos naturales nocturnos más hermosos del mundo, conocido popularmente como el Mar de Estrellas. Al caer la noche, las olas que rompen en la orilla brillan con una intensa luz azul neón. Este fenómeno es causado por el fitoplancton marino que habita en estas aguas, el cual emite luz propia como un mecanismo de defensa cuando es agitado por el movimiento del mar. Caminar por la costa dejando huellas luminosas es una experiencia surrealista, exótica y completamente mágica.
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0: Cuida lo que comes.
1: Tazón de quinoa y vegetales. Combina una base de quinoa cocida con brócoli, zanahoria y pimientos asados a la parrilla. Añade un toque ligero de salsa de soya baja en sodio para sazonar. Es un platillo vegetariano completo, rico en fibra y energía.
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5: Vengo muy crudo, ay.
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7: 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También tiene mole de olla sazonado con cilantro, con su rama de pasote, con su flor de calabazas o con ostra y verdolagas, frijolitos calduditos, con chilito picadito, tortillitas calientitas sacaditas del comal.
8: Son las 2:01 a.m. y ya estamos de regreso aquí en Fórmula Noticias, iniciando este sábado de la mejor manera, que es bien informados. Los agachados, porque lo han pedido, con Tintán y su carnal Marcelo, ahí lo tiene usted. Hoy cumpliría 111 años Germán Valdés y le estamos rindiendo homenaje a través de sus interpretaciones el día de hoy. Yo le recomiendo a usted en su casa que también lo haga a través de sus interpretaciones en películas, de su papel como actor. Me parece que la última película que grabó Tintán fue la de La Jauría, que es capitán de un barco que además se tuvo que haber llamado El Cardumen porque hablaba pues de un grupo de pirañas. No son jaurías, no, son cardúmenes, pero una gran película, ¿no, doctor?
9: Sí, no, y además tuvo grandes películas, produjo, la verdad es que llegó a filmar 13 películas en un año, entonces era una, sí, más de una por mes, entonces definitivamente hay mucha filmografía, sí, que no se conoce de él, lo conocemos mucho por televisión, las nuevas generaciones.
8: Ahí está, desde Coyoacán nos dicen que sin lugar a dudas Tintán de la cultura nacional, pues qué familia tan talentosa. Y bueno, Salvador Ávila, gracias por tus amables comentarios. Desde Poza Rica, desde Veracruz, nos dicen que es muy grato despertar bien informados y nos agradecen al programa. Además, muy amablemente, yo se lo agradezco. También nos dice que los agachados es cuando va. Bueno,
10: Nos están albureando desde Tijuana, muchas gracias. Lo tomamos como un piropazo. Juan y el tremendo equipo desde Tulum nos solicitan Bonita.
9: Bonita,
10: claro que la vamos a poner. Y buenos días, nos dicen profesionales. Gracias, excelente programa, muy amable. Magdalena Contreras nos dice que por favor La Taxista. Y sí, es una canción con la que Tintán, muy adelantado a su tiempo, pone en su lugar a quienes dicen que hay trabajos para hombres y hay trabajos que no pueden hacer las mujeres. Muy adelantado a su tiempo, y en esos tiempos hay todavía quien lo dice, hazme el favor. El otro día lo dijo el gobernador de Puebla, lo vamos a poner más adelante. En fin, vamos con más información y con un tema que nos atañe a todos, que tiene que ver con la inteligencia artificial. Pone en jaque a la humanidad. La inteligencia artificial es precursora de la estupidez orgánica. Yo agradezco mucho a Laura Coronado, abogado y especialista en cultura digital, que nos acompañe. ¿Cómo estás, Laura?
11: Feliz de estar aquí con ustedes. Y pues bueno, con un temazo, la verdad es que en las últimas semanas hemos estado escuchando mucho acerca del fin del mundo, ¿no? Y esta película súper apocalíptica, que parece un poco de ciencia ficción y un mucho de ciencia, acerca de lo que están buscando los principales dueños de las empresas, sobre todo pues Amodei, que es el que representa Anthropic, y a Sam Altman, que representa a ChatGPT o OpenAI, como lo queramos ver. Y lo que están diciendo es frénenos porque no sabemos qué va a pasar.
10: Oye, hay una película también apocalíptica que ya tiene, no sé, unos 30 o más años, que es la de Terminator, ¿te acuerdas?
11: Sí, sí, sí.
10: En donde James Cameron, Arnold Schwarzenegger nos alertan sobre la inteligencia artificial cuando empieza a ser autónoma y se empieza ahora sí que a mandar a sí misma. Entonces lo veíamos como pues una película ahí apocalíptica, medio absurda, que respondía a ciertos avances de la tecnología, pero hoy no de esa manera, no necesariamente con un robot humanoide, pero sí a través de las herramientas de inteligencia artificial podemos observar que la tecnología está rebasando la capacidad de las personas para asimilar, programar y manejar. Si de por sí la tecnología avanza mucho más rápido que las leyes, por eso no se puede legislar, porque cuando se ponen de acuerdo los diputados, pues
11: ya
10: esa
11: fue.
10: Tecnología es anacrónica.
11: Exacto.
10: ¿Qué es lo que sigue? ¿Cuál es la alerta? ¿Por qué todo el mundo está tan preocupado? ¿Por qué los diarios de todo el mundo están advirtiendo, las revistas como Time, sobre los riesgos? ¿Qué riesgos realmente corremos hoy y en el futuro inmediato?
11: Mira, la tecnología refleja mucho lo vacío que tenemos como sociedad, ¿no? O sea, si tú recuerdas hace 2-3 años, lo que nos decían es aguas abogados, aguas contadores, porque viene inteligencia artificial y los va a acabar. Uh-huh. Y cuando ves después de 2-3 años que en realidad las principales consultas no son jurídicas o contables, sino de salud mental, lo que te está diciendo la población es, oye, cuidado, o sea, lo que necesitamos son psicólogos, psiquiatras, médicos en términos generales. Y entonces creo que la tecnología en ese sentido nos va diciendo mucho hacia dónde queremos ir como población y qué necesidades tenemos. Uh-huh. Lo que estamos viendo ahorita es que la tecnología muchas veces va, como tú bien mencionas, tan avanzada que no sabemos cuál es el límite que nosotros queremos ponerle como sociedad. Aquí hay mucho de especulación y creo que es importante hacer como este
10: el chat de las tías y de los tíos.
11: Exacto, ¿no?
10: Desde que Robocop te va a ir a tocar, mijito, a la puerta.
11: Sí, sí, sí, que te van a robar el alma y tal. Y estas aseveraciones, ¿no? De que son más inteligentes que nosotros, que hay que pedirles por favor y darles las gracias para que no terminen con la población humana, ¿no? Y es un poquito esta idea, primero, de especulación, en el sentido de que es un mercado que es nuevo, que hay una burbuja, obviamente, tecnológica desde el 2020, y en donde el primero en llegar es el que primero quiere poner las reglas. Entonces, por un lado, vemos cómo pues, estas grandes empresas lo que dicen es, somos tan poderosas, es una campaña de marketing, ¿no? Que nosotros ni siquiera sabemos qué está pasando y se hackea la máquina, y es un poquito esta parte de no tener límites, ¿no?
10: Sí.
11: Por otro lado, es que eso hace que los inversionistas le metan más dinero. Uh-huh. Oye, si tu empresa es tan buena, pues yo quiero estar con la mejor, con la líder y le voy a meter dinero y ahí va la apuesta.
10: Claro.
11: Por otro lado, es esta parte como de captura regulatoria. Si yo les digo a los gobiernos, oye, me quiero sentar contigo y que nos regules, yo voy a poner las reglas. No me las está poniendo el Estado, no me las está poniendo la competencia y voy a inhibir que startups, voy a inhibir que código abierto, pues pueda hacerme mella. O sea, en realidad lo que nosotros vemos con Silicon Valley es que siempre viene un innovador y muchas veces Mark Zuckerberg termina comprando esa empresa porque él no pudo desarrollar eso. Muchas veces ellos terminan vendiéndose, ¿no? Los famosos unicornios. Y todo este tema es el mercado, ¿no? O sea, ChatGPT, Claude, que es Anthropic, no han podido salir a bolsa y lo que quieren es salir, ¿no? Y lo que quieren demostrar es somos un mercado sólido, somos un mercado en donde la gente puede invertir y donde sí tenemos algunas reglas, pero son nuestras reglas, ¿no?
10: A ver, Laura, aquí una pregunta así bien ciudadana. Los seres humanos nos caracterizamos, entre muchas otras cosas, por ser depredadores.
11: Sí.
10: No somos futuristas, somos chapuceros, como dicen en algunos países del mundo, y somos voraces. Dicen, es que el ser humano se está acabando al planeta. Yo diría que no es cierto en temas medioambientales. Nos estamos acabando a nosotros y a las especies con las que compartimos este planeta, que es un planeta que ha sufrido calentamientos y glaciaciones y tiene la capacidad para curarse de enfermedades tipo cánceres, como somos nosotros los hombres, y se vuelve a regenerar, como somos los humanos. Entonces, nos estamos destruyendo nosotros mismos. ¿Y por qué? Por temas económicos. Justo lo que tú mencionabas, que es lo que mueve finalmente el hilo de las inteligencias artificiales. Entonces, viene la devastación de selvas, de bosques, del mar, de nuestras
11: especies. El problema del agua con inteligencia artificial.
10: ¿Por dinero?
11: Sí.
10: ¿Por qué? Porque pensamos en nosotros, no pensamos ni siquiera en las dos generaciones que vienen.
11: Es el aquí y el ahora.
10: Exactamente. Con la inteligencia artificial estamos ante un fenómeno similar.
11: Sí, la verdad es que refleja mucho
10: estas carencias. ¿Igual de catastrófico en el futuro?
11: No sé si catastrófico, porque también es cierto que como hay el lado A, ¿no? El lado que es preponderantemente económico, en donde es ambicioso, en donde quieres. La verdad es que los seres humanos somos los seres vivos que podemos cambiar o modificar nuestro entorno. Y por eso nos sentimos tan especiales, ¿no? Uh-huh. Y lo que hace inteligencia artificial es precisamente eso, cambiar entornos. Por eso lo sentimos tan poderoso. Y lo que nosotros estamos viendo actualmente es que podemos decidir como ciudadanos, porque el poder está al final de nosotros, no como usuarios, como ciudadanos, el determinar hacia dónde queremos que camine.
10: Uy, pues ya vale.
11: No, porque yo creo que es parte de entender realmente el mercado. Y hemos ido a cosas muy buenas. O sea, por ejemplo, con pandemia vimos el tema de la tecnología, que los niños no perdieron 2 o 3 años efectivos de clases. Uh-huh. Gente que no cerró su empresa, microempresarios, pequeñas y medianas empresas, que pudieron vender a través del comercio de tú a tú, ¿no? A través de páginas de Facebook, a través de WhatsApp, a través de Instagram, productos y servicios. O sea, sí tiene muchas ventajas la tecnología.
10: No, sin duda, bien utilizada.
11: Bien utilizada, de una manera ética, de una manera amigable con las personas, más humana, y creo que es hacia donde nosotros tendríamos que dirigir inteligencia artificial. Lo hicimos fatal con redes sociales, o sea, llevamos 25 años quejándonos de redes sociales, sí, y ahora tenemos la oportunidad de no caer en los mismos vicios que tuvimos en ese momento, y que ahora hay un quiebre, por así decirlo, en donde nosotros podríamos determinar, oye, me dejo llevar por lo que dice el mercado, por lo que dice la gran empresa, o si nosotros queremos decir, oye, ¿sabes qué? Yo no voy a usar inteligencia artificial para esto.
10: No, es que también si no utilizas la inteligencia artificial, pues te quedas atrasado de acuerdo a las herramientas que usamos. Nos queda 1 minutito y medio antes de la pausa. La inteligencia artificial nos vuelve tontos a las personas a través de la facilidad e inmediatez que tenemos de la información, y con eso pues se impide que exista un proceso analítico.
11: No podemos creer todo lo que vemos en la pantalla, por más lúdico, por más brillante que sea, y entonces sí tenemos que tener, yo digo a veces como mantra, que todo lo que sucede a través de la tecnología es falso salvo prueba en contrario. Uh-huh. O sea, tenemos que tener este escepticismo, ¿no? Un poquito a flor de piel, y pensar si realmente lo que estamos viendo es real o es virtual o es sesgado o tiene una etiqueta. Y creo que ahí es en donde tenemos que evitar esta automatización por automatización.
10: Pues Laura Coronado, abogada especialista en cultura digital, yo te agradezco mucho que nos hayas acompañado. Muy generoso que has venido, además es sábado tempranito.
11: No, pero estos temas la verdad son apasionantes y buenísimo que podamos platicar de ellos.
10: Rápido, ¿cuál es la mejor para ti, la mejor aplicación de inteligencia artificial, de esas que a uno le pregunta cosas como ChatGPT?
11: A mí la que más me gusta es Gemini, te voy a decir por qué, porque siempre te da las fuentes, porque Google está haciendo bien su trabajo de manera de normas comunitarias y además es de código abierto. O sea, es para todos, no pagas una suscripción si no quieres.
10: Ahí está. Es la que vamos a utilizar cuando aplique. Muchas gracias,
11: gracias,
10: Laura. Hablamos pronto, si me lo permites.
11: Claro que sí.
10: Y nosotros nos vemos en una muy breve pausa. No se vaya. Al volver de ella, mucho, pero muchísimo que darle a conocer aquí en Fórmula Noticias. Nos vamos con esta canción de Tintán que nos pidieron, la del Ceniciento. Volvemos.
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23: Bacalar, Quintana Roo. Famoso por su espectacular laguna de siete colores, este pueblo mágico caribeño ofrece un descanso paradisiaco inigualable. Sus aguas cristalinas de variados tonos azulados, alimentadas por cenotes submarinos, son perfectas para nadar y relajarse. El histórico fuerte de San Felipe añade una dosis de mística pirata a este entorno natural virgen, ideal para los amantes de la tranquilidad.
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25: Las ratas se ríen cuando les hacen cosquillas, aunque emiten sonidos de alta frecuencia que el oído humano no puede escuchar sin equipos especiales.
26: La importancia del saber.
25: La bandera de Dinamarca es la más antigua del mundo. Tiene más de 800 años y todavía se encuentra en uso.
26: Lo que no sabías.
25: Los canguros no pueden caminar hacia atrás debido a la rigidez estructural de su cola y patas traseras tan largas.
26: Aprendamos juntos.
25: Las medusas inmortales pueden revertir su ciclo de vida y volver a ser pólipos cuando se enfrentan a crisis ambientales extremas.
26: Información sorprendente.
25: Los diamantes son trozos de carbón que soportaron presiones y temperaturas extremas bajo la superficie de la Tierra por siglos.
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26: Las cosas que ignoras.
25: Las ardillas plantan miles de árboles nuevos cada año al olvidar los lugares exactos donde enterraron sus nueces invernales favoritas.
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27: Le funcionan y el

0: Yo le digo, manejar es cosa de hombres y ese trabajo tienes que dejar. Ella responde, cariñito, no te asombres, son cosas de hombres las que me fascinan más. No más oiga la discusión.
1: Son las 9 de la mañana con 15 minutos y ya estamos de regreso.

0: necesidad de saldar una deuda histórica con las mujeres centenaria, ¿no? Porque es la historia de alguien que critica a una mujer porque es taxista y le dice, no, las mujeres no pueden ser taxistas. ¿Cómo no? Pueden ser lo que quieran. Así lo dijo la presidenta Claudia Sheinbaum, que ni más ni menos es la primera presidenta mujer de este país. Y bueno, también nos piden buen día, profesionales, me encanta despertar con ustedes. La taxista nos piden desde Magdalena Contreras, Isabel Hernández, ahí la tienes. De Querétaro nos dice que nos mandan saludos y que el gobernador del estado, Mauricio Curi, no estuvo ayer en el informe de la presidenta, que ojalá diera a conocer cuáles son las razones. Pues sí, sí, estaría bueno, la transparencia ante todo. Desde Acámbaro, Guanajuato, nos dice que hoy cumple 500 años la primera villa del Guanajuato. Antonio Pichardo, los Valdés, excelente familia, nos dice. Desde Oaxaca nos están mandando muchísimos saludos y nos están diciendo que hoy escucharon el reporte que hizo mi compañera Lupita Tomás y que de haber sabido le entraba esa carrera de panzones. Pues ahí está, muchísimas gracias. Desde Tuxtla Gutiérrez, Guadalupe Martínez, nos dice a propósito del pozol, en Tuxtla se comen los tacos de cochito con el pozol de cacao y nos pide la gloria eres tú o piel canela. Claro que sí, Elvia Gutiérrez, muchísimas gracias. ¿Dónde está mi gato con Tintán? Nos está pidiendo, saluda también al doctor Bolavsky. Elías García Zavala desde Mina, o sea, desde Minatitlán. Solo Veracruz es bello, nos dice que a bordo de su taxi nos acompaña. ¿Eres el taxista o el pasaje? Si eres el pasaje, no seas gacho. Cierra la puerta con cuidado, no la vayas a azotar, hay que cuidar la unidad. Y nos dicen que en Morelia, en Michoacán, nos están escribiendo que hay muchas mujeres taxistas y conductoras de aplicación y agradecen al programa. Bueno, ahí lo tiene usted. A ver si podemos tener las declaraciones que dio el gobernador de Puebla, Alejandro Armenta, más adelante, a ver si las podemos tener, hablando justo de esta canción de la taxista y de el papel de las mujeres en la historia, la deuda histórica que existe con ellas y el machismo que increíblemente sigue arraigado en pleno siglo XXI. Antes, vamos contigo, Ricky Moreno, porque como siempre, trabajando arduamente, sacrificándote, siempre con la camiseta muy bien puesta, desde Quintana Roo, desde Xcaret, con el Festival Gastronómico y Cultural de Apa, se llama Apaxoa, ¿verdad?
1: Apapaxoa.
0: Apapaxoa. ¿Es como de apapacho?
1: Justamente, mi querido Juan, muy buenos días a ti y a la gran audiencia de Grupo Fórmula. Justamente es apapaxoa, sin miedo a decir apapacho, porque de ahí viene, porque todos los que estamos ahorita en el festival somos apapachados y somos bien recibidos. Y como tú bien señalas, Juan, ya arrancó ayer por la noche, 18 de septiembre, del 18 al 23 de septiembre arranca este festival Apapaxoa, que es su segunda edición. Juan, recordarás qué rápido pasa el tiempo. Hace un año por acá también estábamos contigo, estábamos compartiendo las experiencias. Y pues invitando a la gran audiencia de Grupo Fórmula para que a través de redes sociales, Juan, a través de todos estos enlaces, vayan conociendo y vayan disfrutando con nosotros de este festival gastrocultural, porque si bien es de comida, Juan, lo más importante, lo hemos platicado, sentarte a comer. Lo decías muy bien, Juan, ahorita con el tema de la taxista me llamó mucho la atención sobre el centro, la importancia que tienen las mujeres en la cocina. Y fíjate que el Festival Apapaxoa viene a reivindicar eso y ajustar eso, porque hoy aquí se va a hacer un homenaje a una de las chefs más reconocidas. Ella es Dominique Crenn, que es una chef francesa, Juan, pero tiene 3 estrellas Michelin en Estados Unidos, que se dice fácil, Juan, pero es muy complicado. Y durante todos estos días también me van a estar los relatos de sabor, Juan, donde van a estar platicando la importancia de la mujer, la importancia de las tradiciones mexicanas, de los ingredientes originarios. Esa es la palabra que tanto tenemos que aprender y repetir, Juan, porque ese es el orgullo de la gastronomía mexicana. Y justamente gracias al festival, Juan, Apapaxoa, Xcaret se vuelve el centro de la gastronomía por 5 días acá en la península.
0: Oye, a ver, 5 días, ¿cuándo inicia, cuándo termina? Y bueno, ¿quiénes participan en esta gran fiesta cultural y gastronómica en el paraíso que es el Caribe mexicano, Ricky?
1: Lo es, Juan. Y fíjate que en esta ocasión Xcaret abre las puertas de los 3 hoteles. El año pasado era Xcaret Arte, ahora se incluye Xcaret México, ahora se incluye la Casa de la Playa y además también, mi querido Juan, se incluye el parque, porque ayer que empezó el festival tuvimos este Festival de México espectacular, que son estas, te hacen un recorrido por todos los estados de la República, Juan, por las tradiciones, por el juego de pelota, van pasando por todas las generaciones de México y la verdad es que que aunque eres mexicano,

0: Tú sabes que aquí hay mucho turismo extranjero, vienen de todas partes del mundo. Al festival tienen invitados de Brasil, de Japón, de Dinamarca. Pero aunque seas mexicano, Juan, la verdad es que se te pone la piel chinita de escuchar todas las canciones, de escuchar todo lo que sucede en México a través de la historia. Y eso empezó ayer. Hoy, Juan, hoy 19 de septiembre, arrancamos con la alfombra rosa a Papashoa, donde vamos a estar viendo a todos los invitados. Se juntan más de 70 estrellas Michelin aquí, Juan. Van a estar platicando con nosotros. Vamos a tener oportunidad de entrevistarlos en esta alfombra rosa. Y vamos a tener un evento que se llama, justamente como te decía, Ellas Cantan, protagonizada por las mujeres chefs del colectivo gastronómico, justamente de aquí, de Grupo Xcaret. Esta noche también se realizará el homenaje tan merecido que te decía a Dominique Crenn. Y mañana, 20 de septiembre, Juan, te decía, este evento es vuestro. Cultural. La parte cultural son estos relatos de sabor donde los chefs, donde diferentes empresarios, donde diferentes estrellas del medio gastronómico tienen la oportunidad de platicar con nosotros. Son esta especie de conferencias, pero se abre el diálogo donde también invitan estudiantes, Juan, donde también vienen diferentes escuelas. Tú sabes que acá el turismo es súper importante, claro. La gastronomía es parte fundamental del turismo. Entonces, todo lo que pasa aquí en Apapachoa también se comparte y es a través de estos relatos gastroculturales, Juan. Entonces, la invitación sí. Abierta a Papashoa, se escribe con X, Juan, ¿eh? Claro. A Papashoa, se pronuncia como si fueras de Chihuahua, pero es a Papashoa.
1: Oye, y allá en Apapashoa te han apapashoado, y a ver, ya cuéntanos, está impresionante Juan. Todo lo que nos dice que tienes de actividades. Pero a ver, tú, ¿cómo te la has pasado? ¿Cuándo llegaste? Pues con razón no te vemos aquí en los pasillos de Fórmula desde hace rato. ¿No andabas de vacaciones o sigues?
0: No, Juan, empezamos acá las transmisiones de Piso 6 desde el jueves.
1: Así es.
0: Todo el viernes ayer estuvimos en enlaces con diferentes compañeros de Grupo Fórmula, y lo más padre que te decía, ayer este evento estuvo padrísimo porque aparte te van, fue una comida, una cena a siete tiempos, Juan, y déjame presumirte que todo viene con maridaje, viene con vinos sí. de la península de Baja California, vienen con diferentes cosas. Hoy, ayer tuvimos un speakeasy, Juan, que ahí nos fuimos a probar diferentes mezcales, con unos tacos de barbacoa, unos tacos de asada.
1: ¿Unos qué,
0: y vamos,
1: perdón?
0: A tener diferentes fiestas en rooftop. Unos tacos de barbacoa y de asada.
1: Otra cosa. Oye, y con maridaje, ¿y tú vas con maridaje o vas solo?
0: Voy con maridaje, Juan, me invitó, tuve la oportunidad de venir con la familia, y entonces estamos todos de verdad muy apapachados y disfrutando mucho acá del festival. Entonces, Juan, si me lo permites, pues vamos a tener enlaces y te vamos a estar mandando cápsulas para compartirles a todos lo que pasa acá en Xcaret México, en Xcaret Arte, en Xcaret Parques, en Xcaret Garza de la Playa, ¿sí? Sobre todo en Apapachoa.
1: Ahí está, que te sigan apapachoando en Apapachoa, allá en Xcaret, en Quintana Roo. Te envidio, querido Ricky Moreno, pero me da mucho gusto.
0: Gracias,
1: porque
0: querido,
1: eso y
0: Juan.
1: Más te mereces. Ricky, pues estamos en comunicación. Por favor, un abrazo a todos allá.
0: Seguro.
1: A la familia, a mi compañera Sofía Enríquez, que está allá, que te da chance de salir en su programa. Y
0: correcto.
1: Un coctelito de caracol a mi salud, por favor, allá, ya que estás a
0: por favor, no nomás uno, van a ser varios, Juan. Oye, qué buena música estás poniendo, me gustó mucho, no había oído la taxista, y ahorita que te estaban compartiendo la información y que estabas platicando, qué buena historia,
1: Ahí está, sí, es excelente, Ricky, sigue aquí, porque vamos a seguir poniendo música de Tintán, y además nos acompaña aquí su sobrino, Marcos Valdés, ya llegó, yo le agradezco mucho que nos acompañe.
0: Qué padre.
1: Y regresando a la pausa, conversamos con él. Ricky, abrazo.
0: Abrazo, querido Juan, gracias.
1: Gracias, y en comunicación, y rápidamente otro tema importante. A las 12 del día de hoy, al mediodía, se lleva a cabo el segundo simulacro nacional 2026, 5 hipótesis de sismo para distintas regiones de México. Es un simulacro en el que hay que participar los 32 estados de la República. David Galván, te encuentras en el Monumento a la Revolución, hasta donde sé. Voy contigo y tu reporte, ¿cómo está preparando la ciudadanía para este simulacro? Importante participar en él.
2: ¿Qué tal, Juan? Nos encontramos aquí en el Monumento a la Revolución, como bien mencionabas, y es que aquí, además de este segundo simulacro nacional, que hay que contemplar, sonará en más de 80 millones de teléfonos celulares en todo el país, y también se escuchará el alertamiento sísmico, que bueno, suena en altavoces, así como en las señales de radio y televisión, en los estados donde tienen cobertura, sobre todo los de la zona centro del país, que pues es los que tienen mayor riesgo de sismicidad. En estos momentos momento se están preparando, como vemos en las imágenes de mi compañero Luis Ramos, las distintas corporaciones que participarán después de este ejercicio del simulacro en diversas actividades para mostrar el despliegue de los equipos de emergencia del Ejército Mexicano, de la Guardia Nacional, así como de las distintas corporaciones de protección civil de la Ciudad de México, el Heroico Cuerpo de Bomberos, también la Secretaría de Gestión Integral de Riesgos y los contingentes de la Secretaría de Seguridad Ciudadana, que bueno, pues forman parte de los equipos de emergencia. Vemos también elementos del ejército que se activan en el caso del plan DN3, y además de participar en este simulacro cuando suene el alertamiento a las 12 horas tiempo del centro de México, bueno, pues se harán distintos ejercicios. Vemos algunos vehículos volcados, vemos algunos otros ejercicios que pues permitirán ver pues en acción a estos equipos de emergencia. Es la información que tenemos previo a este mega simulacro, Juan.
1: Gracias, David Galván. Pendientes de la cobertura de este mega simulacro. Participar en él es de enorme importancia.
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11: Territorio animal.
12: La cobaya o cuyo. La cobaya, conocida popularmente en diversos países como cuyo o conejillo de indias, es un roedor herbívoro, nativo de la región andina, que destaca por su temperamento noble, pacífico y asustadizo. Son mascotas excepcionales para los hogares debido a que rara vez muerden y se comunican de una manera sumamente tierna mediante una variedad de sonidos agudos y chirridos con los que expresan entusiasmo o solicitan su comida favorita. Su dieta es estrictamente herbívora y requieren de un aporte indispensable de vitamina C a través de pimientos y verduras frescas, ya que su organismo no la produce por sí mismo. Al ser animales gregarios, disfrutan enormemente de la compañía de otras cobayas y del contacto suave con los humanos, convirtiéndose rápidamente en animales muy apegados, mansos y reconfortantes para compartir la rutina diaria en casa.
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0: Son las 9 de la mañana con 30 minutos y ya estamos de regreso en Fórmula Noticias, iniciando este sábado de la mejor manera, que es bien informados, rindiendo homenaje al gran Tintán, a Germán Valdés. Hoy cumpliría 111 años, hoy era su cumpleaños, y ahí tiene usted esta canción, Piel Canela. Piel Canela, interpretada por Tintán, las pide Juliana de la Nápoles, nos dice que su abuelito se la ponía cuando era chiquita. Mira qué bonito recuerdo. Nada más, gracias en verdad por sus llamadas, por sus mensajes. Desde Boca del Río, desde Veracruz, Carlos Díaz, gracias por tus amables comentarios. Y nos dice Tintán, ícono del cine, uno de los actores más completos, el rey del barrio, está en todas las cinetecas del mundo. Pues ahí lo tiene usted, pero me dice, no recuerdo que le hicieran, que él recuerda que un año le hicieron una retrospectiva en Cannes, en Francia, decían los cinéfilos, ¿dónde está? Nunca tuvo una proyección en su momento internacional. Don Germán es la mera neta, nos está diciendo, pues somos igual de fans que tú. ¿Sé usted que nos escucha quién es gran fan de Tintán? Pero el más fan de Tintán, el Fisgón, Rafael Barajas, el Fisgón, le encanta. Se cumplen 111 años de su nacimiento y yo agradezco enormemente a Marcos Valdés, a su sobrino, que nos acompaña aquí. Gracias, muy honrado.
1: Gracias, Marcos. Gracias. Para mí es un gran honor porque es mi héroe. Sí. Fíjate que cuando conozco, ¿puedo contar rápidamente?
0: Por favor, te lo pido.
1: Mi mamá es hija de Bagarza y del Charro Gil, el Piojo y la Pulga. Mi padre llega con mi mamá cuando tenía 15 años, que tenía 36 años mi papá, ella tenía 6 hijos. Y en el camerino, cuando estaban haciendo Rin Rin, Llama el Amor, nace este chamaco. Entonces,
0: haciendo un paréntesis, que no sepa, que yo creo que sí todo el mundo, pero que quede claro, tu papá
1: es Don Manuel.
0: Es Don Manuel.
1: Don Manuel, el Loco Valdés.
0: Conocido como el Loco.
1: El Loco Valdés, que sí. Bueno, ni me parezco, entonces
0: no, casi nada,
1: estoy viendo
0: no
1: la forma.
0: Es idéntico.
1: ¿De dónde? Sí. ¿De dónde me dices? Y entonces me ocultan durante muchos años. Ajá. Cuando se entera mi abuela Eva Garza y el Charo Gil que mi papá agarraba esta, mi papá tenía 36 años, mi mamá 15, uh-huh. Y eso me lo contó Silvia Pinal, que se fue a meter al camarote ahí cuando estaban en el tren, mi papá tremendo. Entonces, no me dicen que mi papá es el Loco Valdés y yo crezco, digo, con todo el respeto para mi padrastro, a Nabucco Gobera, que me crió. Y una vez viendo Ensalada de Locos, me dicen, te ríes porque es tu papá. Le dije, ¿cuál de los tres? Le dije, pues porque me estaba lechuga. Y todo. Pues el Loco Valdés. No, hombre, pues ya había toda una historia del Loco Valdés que después les contaré. Pero me entero que el Loco Valdés es el hermano del artista que más me ha gustado en la tierra, que toda la vida lo he seguido y he cantado y el panadero con el pan, por el panadero con el pan. Entonces siempre me llamaba la atención con todo lo que hacía, carnalito, carnalazo, no me sube el agua, la chompeta, dientes de lagartija tan aborazada y tan mal alimentada, entonces qué mené, la marmaja de la beberecua, carnal. Entonces me encantó, entonces cuando me doy cuenta que es mi tío, dije, tengo que hacer algo para continuar con esta maravillosa música que cómo cantaba, cómo conquistaba, tiene el récord Guinness de mayor cantidad de mujeres besadas con esa trompa, imagínate, con ese, cuántas mujeres no besó. Le dije, tengo que hacer algo y me habla, ya después que entro en esta bella carrera, me habla Martínez Solares, su nieto, de su director de cabecera, me dice, vamos a hacer una película y tú vas a interpretar a don Germán. Bueno.
0: ¿En qué año fue esto?
1: Eso fue en el 2001.
0: ¡Qué maravilla!
1: 2001, hace 25 años. Y entonces me llevo la diosa de plata haciendo a don Germán, que fue algo que me llevo en el alma y en el corazón con un respeto, porque hacer a don Germán no es nada fácil. Y luego viene el libro de La Selva 2.
0: Sí.
1: Y me llaman para hacer a Balú.
0: Es que tienes un timbre de voz muy parecido al de Tintán, al de tu tío.
1: Y a la hora de la hora me dice, empiezan a buscar a quién interpretar a don Germán. Y hay un casting tremendo. Entonces yo llego con toda la humildad y su nieto, el gran Martínez Solares, me dice, busquen si quieren, si ustedes no quieren, búsquenme otro que se parezca más. Y la verdad me caracterizaron igualito a don Germán. Fue un gran honor conocer un poco de su historia, conocer cómo era dadivoso, cómo le daba a todo el mundo. Llegó a ganar millones. Uh-huh. Terminando la Carpa México, el Teatro Blanquita, estaban una fila de taxistas, de los que venden periódico, de billeteros, de todos, y a todo el mundo le daba dinero y le decía al carnal Marcelo, invítame unos tacos, ya se me acabó la feria, carnal, así que vamos a echar unos tacuaches, chavas. Era un hombre muy dadivoso, ayudó siempre a todos sus hijos, tuvo 6 hijos, a todos los ayudó con 3 diferentes señoras. Fue un gran ser humano. muy entregado, más de 100 películas, muy admirado. Estaba viendo, siempre veo, voy a Ciudad Juárez a hacerle un homenaje. Ahorita, que la próxima semana estaré ahí el 26 y el 27 haciendo un homenaje. Hay un museo precioso en Ciudad Juárez, que le invito a la gente para que lo disfruten.
2: Un museo
1: Museo de Tintán.
2: De Tintán.
1: Museo
2: ahí en Chihuahua.
1: Con todas las fotos, cómo comenzó Tintán. ¿Saben más o menos la historia de Tintán?
2: Cuéntanosla, pero a ver la frontera. Y además nos están escuchando muchas personas allá, nuestros paisanos.
1: Más o menos, digo, que quede claro.
2: Reivindicó a los pachucos.
1: Que quede muy claro que don Germán Genaro Cipriano Gómez Valdés y Castillo nace en la Ciudad de México. Mi abuelo, agente aduanal, andaba por todo México. Veracruz primero, después en Coahuila, en Piedras Negras, Coahuila, nace mi tío Pedro. Son nueve hermanos. 8 hombres y una mujer. Y en Ciudad Juárez nace mi papá, el último, el loco Valdés, don Manuel, el más chico de todos los 9. Pero Tintán nace en la Ciudad de México. Y allá no quería estudiar mi tío. Y mi abuelo lo mandó a lavar baños a la XJ y arreglar las cosas en la XJ, que era la radiodifusora en Ciudad Juárez. Y un día dejaron abierta una cabina y él empezó a hacer, le gustaba hacer la voz de Agustín Lara. Esta vida cada día se me acorta. Y empezaba a hacerle como... Y entonces se enamoró el dueño de la XJ. Dice, ponlo una hora a la semana y después ponlo una hora a hora diario. Llega Paco Miller, lo escucha, le falla un cómico en su caravana, las famosas caravanas. Y el carnal Marcelo estaba ahí. Y él, se le falló el cómico que estaba con el carnal Marcelo, y dice, ¿ya escuchaste al Pachuco Topillo Tapas? El Pachuco Topillo, la chiva. Escucha al Pachuco Topillo Tapas. Está en la radio, mira nada más cómo es ese carnal, es tremendo. Y entonces ya estoy bien clavado en Tintán. Es que me encanta, ya sabes, ando bien metido, carnal. Entonces, cuando lo escucha, dice, ve, lo invitan ahí, y empiezan a hacer el tap tap tirap tirap tan zip tap zibirap dibapam biribirap dibisabadap dibapam zuribirap dibirap. Y entonces empiezan a tocar la guitarra con el canal Marcelo y hacen una pareja brutal, brutal. Entonces empiezan, lo contratan y se lo llevan de Ciudad Juárez a hacer una gira. Y es el primer, llegan a México y le abren la carpa a Cantinflas.
2: Le abren la carpa a Cantinflas.
1: Cantinflas
2: lleva... Que se han de haber divertido.
1: Cantinflas era 4 o 5 años mayor que don Germán. Ajá. Y entonces había 4,000 personas en esa carpa. Y ellos abren la carpa. Y lo ven los productores al Pachuco Topillo Tapas. Dice, ¡qué barbaridad, man! Es una barbaridad este hombre. Y lo contratan. Y empieza su etapa en el cine, se lo llevan al cine y se lleva mi tío a toda la familia y apoya a todos sus hermanos. Y mete a todos sus hermanos a sus películas y apoya a toda la gente. Un hombre... Pero
2: ¿por qué es tan querido? A ver, y dentro de los que no sabíamos esto, dentro de los que no lo saben... Pues es que Tintán es querido por todos.
1: Es la identificación perfecta por nuestro pueblo.
2: ¿Verdad?
1: Porque además era galán.
2: Sí.
1: Era guapo.
2: Pero no sangrón.
1: Dios, nada.
2: Exacto, porque luego nada. El galán... Pues, este
1: no,
2: es como,
1: este era guapetón.
2: Si no te dicen, oye, cuando te conocí creí que eras bien sangrón, es que no triunfaste como galán. Dice, sí, lugar común, no. Con Tintán eso no pasaba.
1: No, Tintán era un hombre, era muy lindo... Muy agradable, besucón, eso sí, era muy besucón. Y era muy amigo de Pedro Infante. Y Pedro no tomaba, dice, no te preocupes, canal, pero te jalo una jaina diario para ti, así que no te preocupes. Una jaina eran las chavas, ¿me entiendes? Sí.
2: Oye, y que Cantinflas, el único que llegó a sentir pasitos en la azotea fue con tu tío Tintán, ¿no?
1: Fíjate que sí, fíjate que realmente sí había una rivalidad entre ellos, porque Tintán llegó a rebasarla.
2: Claro.
1: Cuando, te les recuerdo, llega primero... Primero estaba Cantinflas, que tenía la carpa llena, que era un estupendo cómico, un mimo maravilloso. y completamente diferentes.
2: Muy distintos.
1: Completamente diferentes, pero el carisma de Tintarera.
2: ¿Verdad?
1: Fuera de sí.
2: ¿Y cómo le bailaba?
1: Y cómo cantaba.
2: Todo.
1: Esa forma de cantar, esa forma de bailar, esa forma de actuar. Hay películas donde te hace llorar, o sea, de que dices, sí. qué bárbaro, qué hombre. No,
2: y te identificas, le hacen algo al personaje en la película y tú te enojas, o sea, tú eres Tintán durante
1: Totalmente.
2: Oye, nos cae la pausa, Marcos, pero yo te agradezco mucho que hayas venido.
1: No, gracias.
2: Eres muy generoso y me gustaría hablar también otro día contigo de tu papá. Creo que tenemos una foto de tu papá, a ver si la podemos poner. Es una foto de tu papá, a ver, mira, es tu papá.
1: Ese eres tú.
2: Ese soy yo.
1: Este igualito. Es que hago un homenaje a mi papá y a mi tío.
2: No, bueno, en tu caso, pero no
1: qué bárbaro. Se me hace que si me pierdo, alguien me encuentro por ahí.
2: Eres
1: y hay una foto que tengo con mi hermano Cristian, ya me viste con Cristian, tengo una foto que te voy a enviar.
2: Ahorita la ponemos.
1: Idénticos, acabo de estar en su
2: oye, qué tipazo es tu hermano Cristian.
1: No, bueno,
2: ese Cristian es.
1: Cristian es tremendamente.
2: Tiene una sabiduría. No sé si es nata, pero o sea, sí. Ese cuate como... O sea, los que creen en las otras vidas dirían que tiene como 1,000.
1: Y fue su entrenador en el fútbol americano.
2: Y también de Volavsky. Sí. Volavsky fue tu entrenador en el fútbol americano.
1: No.
2: ¿Quién fue entrenador de quién?
1: No, yo. Yo soy más grande.
3: Era mi coach.
2: ¿Dónde jugaban, Volavsky?
1: En Los Gamos.
3: En Los Gamos.
2: ¿Y de qué jugabas tú?
3: De todo lo que me dejaron.
1: En la línea.
3: Era tanto.
1: Yo fui receptor. Fue un buen receptor en mis épocas. En Los Gamos, después en las Águilas Blancas del Poli, fui bicampeón nacional.
2: Sí. Oiga, pues vienen los deportes. Quédate, ¿no?
1: Ok, claro.
2: ¿Le vas a las Chivas o al América?
1: No. Al Atlante.
2: Al Atlante, o sea.
1: Soy Atlante, soy ese potro de hierro.
2: Volvemos.
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9: El perezoso de tres dedos. Este mamífero arborícola es famoso por su extrema lentitud al desplazarse por las ramas altas. Su pasividad le permite pasar completamente desapercibido ante peligrosos depredadores como el jaguar.
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11: Los antiguos egipcios usaban piedras como almohadas para dormir, algo que hoy nos parecería sumamente incómodo y difícil de usar.
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11: El rugido de un león adulto puede escucharse hasta 8 kilómetros de distancia en una noche clara y despejada.
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14: Dana Yanina, vinculada a proceso por la muerte de Dafne en la Academia Militarizada Doenitz en Tampico, Tamaulipas, recibió atención psiquiátrica de urgencia tras sufrir una crisis nerviosa, informaron sus familiares, debido al agravamiento de cuadros de ansiedad, depresión e insomnio durante su reclusión. Este sábado a las 12 horas, tiempo del centro del país, se llevará a cabo el segundo simulacro nacional por sismo. Protección Civil informó que el ejercicio simulará 5 hipótesis adaptadas por región. Además, pidió a la población mantener la calma durante el desalojo de los inmuebles. De acuerdo con el INEGI, el delito de fraude se consolidó como el más frecuente en México al registrar 8.290 casos por cada 100.000 habitantes, superando al robo callejero. Señaló que las llamadas falsas y los engaños digitales generaron pérdidas de hasta 1,000 millones de dólares.
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0: Son las 9 de la mañana con 45 minutos y ya estamos de regreso en Fórmula Noticias, iniciando este sábado de la mejor manera, que es bien informados. Ráscame aquí, escuchamos con Tintán, acompañado de su carnal Marcelo, que ya nos contó su sobrino Marcos Valdés, cuándo y cómo se conocen Tintán y su carnal Marcelo, el carnal Marcelo. Y tiene usted esta canción, Ráscame aquí, que bueno, es una versión muy tintanesca de I Wanna Hold Your Hand. Amaban los Beatles a Tintán, tanto es así que Tintán aparece en la portada del disco Sgt. Pepper's and Lonely Heart, de alguna manera. Rápidamente, unas llamadas, están llegando muchísimas desde Altamira, Tamaulipas. Marcos, te mandan muchos saludos, que eres igualito a tu papá. Tintán tuvo un cine con su nombre, Germán Valdés Tintán, en el centro de esta ciudad. Nos dice, esta ciudad es la Ciudad de México, sí, de la Ciudad de México. Nos mandan muchos datos curiosos de Tintán. Agradecen a Marcos, que nos acompaña aquí, que te veían en las telenovelas de Galán.
1: Eso.
0: Marcos, en los 90.
1: Alcanzar una estrella, sí. Y alcanzar una estrella 2.
0: Y con
1: Ricky Martin y con Angélica, con Angélica Rivera y con, bueno, con una cantidad, todos los timbiriches.
0: Sí.
1: Y alcanzar una estrella fue.
0: Oye, pues salieron los de Botellita de Jerez, sin ser.
1: Sí, carajo, mis brothers del Botellita de Jerez, que los adoro. Sí. Bueno,
0: ya estaba Benjamín, ya no estaba cerca.
1: Sí, sí. Sí, estaba Benjamín. ¿No?
0: Estaba Benjamín, sí, sí, estaba Benjamín.
1: Un grupo. Paso, una sí. Botellita de Jerez de aquel.
0: Oye, ¿ya conoces al pintor, al artista?
1: Ya lo vi, que
0: deporte.
1: Es el número uno del
2: ¿cómo
1: deporte.
2: Sí.
1: Es atlantista, sí. Me dijiste.
2: No, necaxista. Necaxista.
1: Bueno, sabes que mi tío, Don Ramón, era necaxista. Claro.
0: Don Ramón era necaxista. ¿Tintán le iba a algún equipo?
1: A Necaxa también.
0: Al Necaxa también, Necaxa. Como. Oye, tu papá, la América.
1: América. El loco. América. Y yo.
0: Oye, y luego hacía sus retas, ¿no?
1: Con Corona.
0: Con Corona, que el tío de Sergio Aragua, además.
1: Claro,
0: sí,
1: claro.
0: Hacía sus retas, porque Sergio es de las Chivas, ¿no?
1: Ahora, ¿puedo hablar rápido?
2: Sí. Adelante, adelante.
1: Pues mira, Sergio Corona y mi papá son compadres porque tuvieron un hijo con la misma señora.
0: ¿A poco?
1: Sí. Mi hermanito Oscar es hijo de doña Raquel, que fue una gran bailarina.
0: Ajá.
1: Y don Sergio tuvo una hija. Entonces, okay. Por eso son compadres, lo que es la vida, los unió para siempre.
0: Así.
1: No más que Guadalajara y América, ya sabes.
0: Oye, y tu hermano Cristian, hay una foto, ya nos decía, vamos a ver una foto aquí.
1: Bueno.
0: Es que era su coach y ya lo enteró que era su hermano.
1: Y ahora parece mi hijo.
0: Me que sí están idénticos, ¿no?
2: No, igualitos.
1: Tipazo, Cristian.
0: Qué tipo tan inteligente.
1: Estamos ahí en el Auditorio Nacional.
0: Y qué bien canta Cristian Castro, qué vocesazo tiene, y además reeducada.
1: Fíjate que todos los Valdés cantamos, porque mi papá cantaba muy bonito, y don Germán, pues qué te digo, precioso, y don Ramón, cuando apenas era jovencito, mi mamá me decía, mira, hijito, don Ramón cantaba muy bien.
0: Sí.
1: Hay uno que se llama El Corrido de Arnulfo, que cantan a voces el loco Valdés y mi papá. No sabes qué obra de arte es eso, con una a capela, con su cosita que hacía mi papá, ¿te acuerdas?
0: Qué maravilloso. Oye, los deportes no te son ajenos, eras coach.
1: Fui coach del fútbol americano, jugué 15 años,
0: y de
1: fui bicampeón de águila con Águilas Blancas con el doctor Jacinto Licea, que tiene 103 años.
0: Ahí está. Pintor, mira, artista del deporte.
2: Nos contaba ya historias hace algún tiempo.
0: Pero manda la cortinilla, escultor del
2: vamos
0: deporte.
2: Vamos con los deportes. Me regañas.
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0: El que convierte el mármol en piedra. Hay información importante de una carrera mañana, ¿no?
2: Es correcto.
0: Antes de otra
2: vamos
0: cosa, ¿no?
2: Con
0: vamos
2: esto porque mañana muy temprano habrá actividad y esta es la historia de la Bimbo Global Race.
4: El deporte vuelve a unir a miles de personas alrededor del mundo. Y esta vez, correr también significa compartir lo bueno. Está por llegar la 11ª edición de la Bimbo Global Race, la carrera con causa más grande del mundo, que en este 2026 espera reunir a más de 170.000 participantes en 29 ciudades de 23 países. En México, la cita comienza el 20 de septiembre en Ciudad de México, mientras que en Puebla, Guadalajara, Monterrey y Veracruz tendrán su carrera el 27 de septiembre. Pero aquí no solo se trata de correr. Por cada participante inscrito, el Grupo Bimbo donará 20 rebanadas de pan a bancos de alimentos de las comunidades donde se realiza la carrera. Así, cada kilómetro recorrido se convierte también en una forma de ayudar. La Bimbo Global Race cuenta con opciones para todos: caminata de 3 kilómetros, carrera de 5 y 10 kilómetros, y una oportunidad para participar en familia, con amigos o simplemente ponerse un nuevo reto. Esta edición llega bajo el lema Compartimos lo bueno. Cuando compartimos lo bueno, pasan cosas mejores. 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
2: Con el detalle de lo que será mañana esta gran carrera, que desde las 7 de la mañana aquí tendremos actividad. El señor Juan Becerra se va a poner los leggings para ir a correr esta carrera. Sí, y lo vamos a ver.
5: No, bueno, que los shorts, yo corro con shorts.
2: No sé. Hay quien se pone leggings y shorts. Hablarás,
1: el legging es más ajustadito.
2: Sí.
5: ¿Tú de cuál usas, Marcos?
1: Yo ya de esos larguitos así, de allá, para que no se vean los pellejos así. De allá, ya, un poquito
2: de las de Chabelo.
1: De las de Chabelo, ándale, de cuadro. Padrito,
5: oye, ¿qué hay fútbol? ¿Hay clásico?
2: Hay clásico.
5: ¿A quién le iría tu jefe?
1: A América. América y ya.
2: Oye, apostemos. Pero, a ver, ¿tú le vas al Atlante?
1: Sí, pero si tú le vas al Guadalajara,
2: no, le voy al América. ¿Por qué le voy al Guadalajara?
5: Pues, porque el pintor nunca dice no. El pintor no se raja. El pintor es el caballero del deporte también. Entonces, ¿qué van a apostar?
1: Vamos a ver, si tuvieras que apostar.
5: A perder nada.
1: Si tuvieras que apostar, ¿por qué van a apostar?
2: Cejas contra cabellera, eso estaría bueno.
1: ¡Órale!
2: No, pero no, porque... No,
1: oye, si tuvieras que apostar, ¿por quién apostaría? ¿América o Guadalajara?
2: Yo creo que Chivas va a ganar.
1: Eres un joto de lo peor, ¿no?
5: A ver, Volavsky, ¿tú a quién le vas? ¿A las Chivas o a la América? No, ¿quién crees que gane?
6: No, le voy a las Chivas.
1: No, qué puro. No.
6: Yo le voy al Atlante también, pero de Chivas América.
2: Iban agarrados desde la mano a ver al Atlante. Y ahora que ya volvió a primera, están agarrados desde la mano viendo al Atlante.
1: Que vive el Atlante, pues sí, mira.
2: Uno a uno el partido.
1: Es de los equipos más viejos.
2: El clásico es contra el Necaxa. ¿Esto qué? El clásico nacional, que es el Necaxa Atlante.
1: El Atlante es maravilloso, pero también el América. América, y ya, tú estás con el América.
2: Creo que Chivas va a ganar el partido, pero
5: ¿qué más hay?
2: Ojalá que no sea el clásico empate. Ayer el Puebla y el Atlante empataron a 1, Juárez le gana 2-0 a Tigres y corta una racha de 8 victorias de todo aquel equipo que enfrentaba, en este caso a los Bravos, o sea, llevaban 8 perdidos, ayer ganaron, y para hoy, obviamente está este clásico, a las 7, 2 horas antes estará el Monterrey enfrentando al equipo de Cruz Azul. Este es buen partido, vas a sufrir, Juan, con tu Cruz Azul.
5: ¿Por qué? Si nunca espero nada de ellos.
2: Bueno,
1: Sobre todo lo de Miami, man, ¿qué es eso, man?
2: Mira, ahí está la parrilla completa, Atlas Pumas a las 5, San Luis Necaxa a las 5, a las 7 Rayados Cruz Azul, y a las 9:15 de la noche va a ser el América contra Chivas. Para mañana se cierra la fecha con Pachuca, Tijuana, Toluca, Santos y Querétaro frente a León. Y hablaban un poco de fútbol americano. Sí. Comenzó la semana 2 el día jueves por la noche. Uh-huh. Los Bills de Buffalo ganaron 41-31. Se vieron muy bien con Detroit. Los dos venían de ganar. Pero la ofensiva que tiene Buffalo me parece que le puede alcanzar para que sueñen con llegar al Super Bowl, ¿no? Que sería algo importante para ellos. Ya estaremos platicando mañana a detalle porque arranca la competencia también en Montreal de ciclismo, donde Isaac del Toro va a salir como 3 del mundo. Es lo mejor que ha logrado en la
1: Él crisis. Sí, mi respeto.
2: Está
1: bravo.
2: Ahí el gran Isaac del Toro, así que vamos a ver
6: además,
2: si le alcanza, ¿no?
6: Quintana hizo una película de ciclista también.
1: ¡Claro! Sí, sí. ¡Claro!
2: Sí. Prácticamente de todo, ¿no?
1: Con Norma Lazareno, imagínate, en aquel entonces.
2: Sí. Y la verdad es que creo que puede ser para mañana Isaac del Toro. Wow, es de ese tipo de deportistas. Sí. Que cuando acabe su carrera.
0: ¿La historia de México para ustedes? Que hemos tenido buenos ciclistas.
2: Yo creo que
0: Manuel,
2: ya.
0: Es... Yoshi Mas, tú que eres como de mi edad, sí, más sí. o menos.
1: ¿Te acuerdas? No, soy
0: Los
1: más,
0: Ángeles,
1: más grande.
0: 84.
1: 125 años. Sí. O sea,
0: no,
1: te...
0: no, lo que pasa.
1: Este muchacho
0: yo
1: está.
0: Yo sí me cuido.
1: Man. Este muchacho está grueso.
2: Yo
1: grueso,
2: creo que al final de su carrera lo vamos a poner en la mesa de Valenzuela, de Chávez, de Hugo Sánchez.
1: De todos.
2: Porque sí es un tipo diferente, que es muy joven y ya logró algo que no se lograba antes.
0: El
2: que
0: podio, era meterse, ¿no? El
1: ya la ha ganado, ¿no? Ya la ha ganado. Ya la ha ganado,
0: etapas.
2: ¿No? Ha ganado ya tres, me parece que carreras importantes y relevantes, pero ha ganado etapas puntuales en Italia y ahora en el Tour de Francia. Se ha quedado tercero general, pero tiene 21 años, o sea, tiene un margen de mejora espectacular, ¿no?
0: Orgullo nacional, Pintor. Un minuto así antes es. De terminar este programa, pues, pero viene la invitación mañana a la transmisión especial que tenemos
2: desde
0: aquí.
2: Desde las 7 aquí estaremos.
0: ¿Vas a estar?
2: Bueno, no, yo llego como a las 9:45 porque voy a ir a correr, entonces tengo que llegar.
0: ¿Y quién va a estar aquí? Además de tu seguro servidor.
2: Va a estar Leslie Santander aquí, Alfredo González desde el campo en carrera y obviamente todo el equipo de Fórmula Noticias también que nos va a estar reportando. Son carreras, de, como ya vimos, de 10, 5 y 3 kilómetros, así que está bastante bueno.
1: ¿Tú sí corres?
2: No, yo sí. Hace
0: el Volaps que va a entrar a la carrera en Oaxaca.
6: Oaxaca, la de
0: año.
6: Los panzones.
2: Oye, sí. Vi eso.
0: Claro, pues, ahí está, va a entrar.
6: Hasta el próximo año.
0: Bola, nos vemos mañana. Pintor, nos vemos mañana. Muchas gracias.
1: Gracias, Marcos, gracias.
0: Qué generoso. Hablamos pronto. Y gracias a usted que nos acompañó. Lo espero mañana en punto de las 7 de la mañana. Mientras tanto, es sábado. ¿Qué le cuesta? Pórtese bien.
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1: Las mariposas saborean la comida utilizando receptores químicos ubicados en sus patas antes de decidir poner sus huevos allí mismo.
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2: París, Francia. París, la célebre ciudad de la luz, es un faro global de elegancia, arte, intelecto y romanticismo que ha cautivado a viajeros durante siglos. Sus amplios bulevares y la majestuosa Torre Eiffel enmarcan una urbe que es sinónimo de alta costura, diseño vanguardista y alta cocina sofisticada. Más allá de su innegable herencia histórica, el París contemporáneo es un crisol multicultural sumamente diverso, donde comunidades de origen africano, asiático y árabe aportan dinamismo a barrios bohemios como el Belleville y Montmartre. Sus museos de clase mundial como el Louvre y sus icónicos cafés a la orilla del Sena siguen siendo el punto de encuentro de artistas, pensadores y estudiantes internacionales, consolidando su estatus como una de las metrópolis más influyentes del planeta.
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3: Una nube promedio pesa aproximadamente 500 toneladas, aunque flota en el cielo gracias a su densidad y al viento.
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5: Muy buenos días, ¿cómo están? Qué gusto saludarnos aquí con toda la actitud y la buena vibra para esta mañana de sábado. En nuestro tercer programa de La Brown al aire en sábado, y voy a estar con ustedes un ratito hasta las 11 de la mañana. Soy Mariana Brown. Me da mucho gusto saludarnos y sobre todo, bueno, hoy recordar pues este 19 de septiembre. Creo que es un día que nos cimbra a todos los mexicanos, sobre todo mexicanos de la Ciudad de México, aquí los defeños, los capitalinos, los chilangos. Como digo yo siempre, porque estamos recordando dos terremotos. Qué fuerte, ¿verdad? Hoy, 19 de septiembre, pues recordamos lo que ocurrió en 1985 justamente y que se volvió a repetir en 2017, en donde la solidaridad, el amor, la capacidad humana de estar pues en momentos difíciles nos hemos dado la mano, y eso es lo que es grandioso de nosotros los mexicanos. Además, bueno, pues es un día que siempre nos traerá también estos momentos de miedo, de incertidumbre. Vemos tantos terremotos que pasan hoy en día y tantas catástrofes naturales. Pero en fin, nada más quería dar como este contexto para darles la bienvenida. Y hoy está Ricardo Valencia produciendo este espacio y en la operación técnica Luis. Yo comienzo con The Vinyls, esto es I Touch Myself. Hoy es un día que estamos un poquito tocanitos. Muy buenos días, bienvenidas y bienvenidos.

0: clásico de la banda australiana The Vinyls, que se lanza en 1990 y fue un sencillo importante, sobre todo su cuarto álbum homónimo. Nos gusta ponerles música perfecta para este sábado y acompañarles en todas sus actividades. Así que bueno, pues vamos conectándonos con la vibra de sábado en La Brown al Aire. Yo regreso después de esta pausa.
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10: Playa Punalú, Estados Unidos. Esta es la playa de arena negra más famosa del archipiélago de Hawái. Su intenso color oscuro nació del encuentro violento entre la lava ardiente de los volcanes activos y las gélidas aguas del océano, provocando que la roca se pulverizara instantáneamente. Además de su espectacular contraste visual con las palmeras verdes, Punalú es un refugio vital para las tortugas marinas verdes, que suelen descansar bajo el sol sobre la arena negra calurosa, creando una de las postales silvestres más exóticas de la isla.
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0: Recuerdo el WhatsApp y el teléfono aquí en cabina, 55 32 09 95 46. Si tienen ganas de escribirme, de saludarme, de pedirme alguna canción, de dónde nos escuchan, cuéntenme. Yo les presento Night Tapes, esto es Swim, y esto es justo un éxito del 19 de junio del 2026, que además hacen ellos una versión deluxe de su álbum debut que se llama Portals Polarities. Es una propuesta de este trío que, curiosamente, fíjense, ellos son de Estonia, pero radican en Londres, y está por ahí Iris Besky, Max Dohan y Sam Richards. Les va a gustar, se llama Swim.

Tercio que habla de la vulnerabilidad, de la resiliencia emocional y que además utilizan la metáfora del agua para invitar a navegar las incertidumbres de la vida. Y lo que hablamos justamente, ¿no? Hoy, 19 de septiembre del 2026, un día en donde, pues sí, los mexicanos recordamos este sismo magnitud 8.1 en 1985 que ocurrió frente a las costas de Michoacán y provocó, pues, esta devastación espeluznante, particularmente en Ciudad de México. Y aquí hubo, pues, todo este impulso de las organizaciones ciudadanas y de crear fortalecimiento de las estructuras ante la protección civil, que bueno, fue un terremoto, como les digo, que recordamos. Pero lo que fue muy fuerte es que después de 32 años, en 2017, un 19 de septiembre del 2017 exactamente, vuelve a venir otro, a presentarse otro de magnitud 7.1, que esto ocurrió aproximadamente, recuerdo, por ahí de la 1 de la tarde, 1:15, que fue, pues, realmente en los epicentros de Puebla, Morelos y la Ciudad de México. México y otros estados también resultamos sumamente afectados. Nuevamente, pues, aparece esta solidaridad apoyándonos. Yo fui una de las personas afectadas, no perdí mi casa absolutamente, pero sí tuve que dejar mi casa por 4 años. Sabemos que hubo gente que perdió la vida, perdieron sus casas, y entonces hoy una respiración y una intención por todas las personas que a partir de los terremotos siguen afectadas o tuvieron que pasar por momentos muy críticos en donde tal vez no estamos preparados los seres humanos para eso. Afortunadamente, creo que ya en México estamos un poquito más preparados para esto, pero bueno, realmente, pues, son catástrofes naturales, que quién va a estar preparado para las catástrofes naturales. Pero bueno, y bueno, yo mando un abrazo muy solidario y hoy estamos aquí presentes, respirando profundamente y dando gracias por todo lo que tenemos, y vamos pa'lante, porque de eso es la vida y hay que sobrepasar los malos momentos y las malas rachas. Les presento a continuación Electronic con Getting Away With It, aquí en La Brown al Aire, hoy sábado.

0: juntan su talento Bernard Sumner de New Order y Johnny Marr de Smiths y Neil Tennant de Pet Shop Boys, hay que decirlo. Un sencillo muy completo que se publicó en 1990 y que además fue una super agrupación. Sí, fue un colectivo de grandes músicos. Además, en este colectivo que ellos hacen, Electronic, que tampoco duró tanto tiempo, ellos hablan un poquito de la victimización y que más allá de lo que nos sucede en la vida, no podemos vivir en la postura de víctimas. Tenemos que volvernos guerreros, no víctimas, agarrando de nuestra fuerza propia y personal para salir adelante. Y somos guerreros y guerreras, acuérdense. Aquí se lo digo a toda mi comunidad de La Brauna al Aire en este sábado. Sí, hay que sobrepasar la vida porque además a eso venimos, a pasarla y a respirar profundamente el presente y a disfrutarlo y agradecer. Y yo con esto me voy a una pausa. Ya regreso.
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10: Pátzcuaro, Michoacán.

0: Rodeando su célebre lago, este encantador rincón michoacano destaca por sus plazas empedradas, casas de fachadas blancas y tejados de barro. Posee una profunda herencia purépecha que se manifiesta en sus coloridas artesanías y rica gastronomía tradicional. Durante la Noche de Muertos, el pueblo y la isla de Janitzio se iluminan con velas, creando un espectáculo ritual conmovedor.
1: Cuida lo que comes.
2: Caldo de pollo con verduras. Prepara un reconfortante caldo utilizando pechuga de pollo desmenuzada sin piel. Agrega chayote, zanahoria, calabacitas picadas y un toque de cilantro fresco. Es una comida hidratante y perfecta para mantener una digestión ligera.
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cambiando un poquito de aires este sábado aquí en La Brown al Aire, les voy a presentar ahora algo que viene de Estados Unidos. Y esto es también material fresco de este 26 de febrero. Es un EP que hacen After Louis, se llama Nothing's Accidental. Una composición con una estética sonora muy interesante que desde luego se desenvuelve en la escena indie contemporánea. Aquí les presento Fine y esto es After Louis.

Escuchamos After Louis la canción Fine, que habla de la calma después del conflicto. Sí, porque las aguas de la vida suben y bajan y están en constante movimiento, y vivimos en una vida que siempre está en movimiento. Por eso tenemos que hacer esta resiliencia personal y este trabajo personal de poder ir amalgamando, poder ir soportando, poder ir sobrepasando las buenas y las malas y ser determinantes, como les decía. Pero bueno, ya quiero cambiar un poquito el tema y les quiero platicar, porque escuchamos mucho recientemente de retiros de hongos mágicos de ayahuasca, pero para ejecutivos de grandes empresas. Y esto es algo que me llama la atención y lo he checado en el New York Times, porque grandes empresas están recurriendo a los psicodélicos en busca de creatividad, de claridad y de propósito en las vidas de las personas, de los profesionales y de los profesionales y de los ejecutivos que están trabajando en grandes empresas. Entonces, el New York Times habla un poquito de las tendencias crecientes por explorar sustancias como la psilocibina y el LSD como herramientas para mejorar el desempeño y la toma de decisiones de sus empresarios. Pero hay que hablar y recordar que durante los años 50 y 60 hubo figuras en este mundo empresarial que eran científicos interesados en el LSD, en los llamados hongos mágicos. Y lo que ha cambiado es que hoy existe un interés científico por estudiar cómo los psicodélicos pueden modificar temporalmente la manera en que el cerebro establece conexiones y procesa pensamientos. Hay algunos líderes tecnológicos como Steve Jobs, como Sam Altman, que han hablado del impacto que tuvieron estas experiencias en su manera de pensar, mientras que otros empresarios, bueno, han recurrido a sustancias diferentes como la ketamina. Ahora, hay una parte importante que no debemos perder de vista. Los psicodélicos también tienen muchos riesgos. No son una solución universal. Lo digo honestamente y está dicho y comprobado científicamente. Una experiencia puede provocar cambios profundos en la manera de que una persona ve su vida, sus prioridades, incluso hasta su trabajo. Entonces, lo más interesante de todo es qué pasa cuando una persona que se ha dedicado años a construir una carrera, una empresa, una imagen de éxito, que de pronto empieza a preguntarse si esa vida realmente tiene sentido para él o para ella. Porque tal vez en esta nueva búsqueda para los ejecutivos no solamente es tener mejores ideas para sus empresas, tal vez es encontrar respuestas a algo mucho más humano. Yo sí creo realmente que estamos muy desconectados humanamente por tanta tecnología, por ver la brutalidad y el avance de la inteligencia artificial, que qué miedo. Y claro que de alguna manera se busca a través de estas sustancias psicodélicas. Pero bueno, me pareció interesante y curioso platicarles esto en esta mañana de sábado, que bueno, pues esto lo publica el New York Times. Y ahora sí continúo con Flash for Lulu, y esto es Every Little Word, aquí en La Brown al Aire.

Ellos son británicos, Flash for Lulu, tienen este sonido de rock alternativo y lanzaron este éxito en 1990, que fue parte de su cuarto álbum llamado Plastic Fantastic. Nos vamos a ir a una pausa. 55-3209-9546 es el teléfono en cabina. Y bueno, me pueden seguir también en mis redes sociales, Mariana Brown Oficial, y mi podcast, que siempre lo promuevo, Al Estilo Brown, que está padrísimo. Ya vuelvo.

0: Aquí venimos a pasarla bien. La Brown regresa después del corte.
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2: Los perros tienen 3 párpados en cada ojo para proteger y mantener lubricada la superficie de su córnea constantemente.
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3: Nueva York, Estados Unidos. Nueva York es el epicentro cosmopolita por excelencia y la capital cultural del mundo moderno. Conocida como la Gran Manzana, esta metrópolis congrega a millones de habitantes de todos los rincones del planeta, quienes hablan más de 800 idiomas en sus 5 vibrantes distritos. Caminar por sus calles es realizar un viaje global ininterrumpido. Desde los imponentes rascacielos de Manhattan y las deslumbrantes luces de Times Square, hasta la riqueza comunitaria de sus barrios históricos como Chinatown y Little Italy. Nueva York dicta las tendencias globales en finanzas, arte, moda y gastronomía, gracias a una energía inigualable que nunca duerme. Es un crisol de culturas, donde la diversidad no solo coexiste, sino que define la identidad misma de una ciudad que constantemente se reinventa y da la bienvenida al futuro.
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4: El mono capuchino. Este pequeño primate destaca como uno de los habitantes más inteligentes y astutos de la selva tropical. Utiliza de manera constante herramientas naturales como piedras y ramas para romper frutos secos. Vive en comunidades ruidosas y muy sociables.
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5: En la Liga MX, los Bravos de Juárez dieron la sorpresa y vencieron 2-0 a Tigres con doblete de Óscar Estupiñán dentro del Olímpico Benito Juárez. Por otra parte, Puebla empató a 1 con Atlante en el Cuauhtémoc. En la Premier League, Aston Villa se impuso 2-0 a Tottenham como visitante. La escuadra de los villanos llegó a 4 puntos en el campeonato. En la NFL, los bengalíes de Cincinnati podrán contar con Joe Burrow para lo que será la segunda semana de la temporada, en la que estará enfrentando a los tejanos de Houston. El mariscal completó 25 de 35 pases para 254 yardas, además de una anotación y una intercepción. Esto en la victoria sobre los bucaneros de Tampa Bay. Sin embargo, en el primer cuarto tuvo que salir por problemas en la espalda debido a un fuerte golpe. Informó Alberto Campos. 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
6: Y les presento una de mis bandas favoritas, que son los Chemical Brothers, que este es un sencillo del 2016 donde está Tom Rowlands, Ed Simmons y el polifacético artista estadounidense Beck. Como voz principal, esto es Wide Open, los Chemical Brothers.

0: un éxito de 2016 que fue parte de su octavo álbum Born in the Echoes. Sería interesante ver qué propondrían los Chemical Brothers en estos tiempos. Ya pasaron algunos añitos que no escucho novedades de ellos. Tal vez han colaborado con otros músicos, pero bueno, un disco de los Chemical Brothers en su momento, cuando fue la música electrónica a tope, que fue en los 2000s, sería muy interesante que estarían haciendo en este 2026. Y vamos a continuar con una entrevista que les comentaba el sábado pasado, le hice al gran arquitecto Mauricio Rocha. Mauricio Rocha ha hecho proyectos interesantísimos. Tuve oportunidad ya de ir a la nueva extensión del Museo Anahuacalli, que le quedó impresionante, pero también está haciendo todo el proyecto de la Cineteca Nacional Chapultepec, que es la nueva, digamos, cineteca, en donde todavía no se acaba el proyecto. Y yo tuve oportunidad de platicar con él en este summit, en este evento de Luxury Global Lab de Abelardo Marcondes y su empresa. Y estuvo Mauricio Rocha ahí, le dieron un reconocimiento. Entonces, la verdad es que estos foros se vuelven tan interesantes porque tienes la posibilidad de tener el contacto con gente tan, tan talentosa y orgullo mexicano como es el arquitecto Mauricio Rocha. Escuchen esto, por favor, porque vale mucho la pena lo que nos dice el arquitecto Mauricio Rocha. ¿Cómo fue que decides? Yo sé que vienes de una influencia muy fuerte, de tu padre arquitecto, de tu madre gran fotógrafa, pero ¿cómo te encaminas a la arquitectura? ¿Qué fue eso que pasó por ti?
1: Hijo, si te platicara, yo siempre tuve, bueno, como bien dices, una cercanía, sí, a la arquitectura por mi padre, por supuesto, de que siento que él te hizo, fue un gran arquitecto, y por otro lado, el mundo de la fotografía y del arte de mi madre, el mundo del arte de los dos, ¿no? Me di cuenta que los artistas que a mí me gustaban, los cineastas que a mí me gustaban, eran los que hablaban de ese mundo interior, como Buñuel, como Tarkovsky, como Berman, o Kurosawa, o en el caso de arquitectura, fui descubriendo que Barragán, Louis Kahn, Le Corbusier, Scarpa, son arquitectos que también hablan de ese mundo interior. En fin, la acumulación de la construcción cultural que tú tienes la vas sumando y la decides en un lugar.
0: Claro, la obra pública, tu intervención a estos espacios, que seguramente son espacios que ya existían, que tú respetas el espacio, pero vienes a darle una dignificación, una redignificación. ¿Qué es para ti hacer obra pública?
1: Mira, nos ha tocado tanto readaptar un lugar que existía como hacerlo de nuevo.
0: Lo de Chapultepec, ¿no?
1: Sí,
0: la Cineteca.
1: Sí. Bueno, en ese caso, por ejemplo, si fue sobre un espacio que era militar a ser un espacio cultural, pues eso ya es una resignificación importante, ¿no?
0: Claro.
1: Y así como también nos ha tocado de repente hacer algunos lugares de principio, como la Escuela de Bellas Visuales, pero lo importante en un caso o en otro es, en la obra pública hay otro presupuesto, a veces son presupuestos difíciles, son también constructoras que no necesariamente son tan buenas en la calidad. Entonces nos toca como defender el proceso y ayudar a que se hagan cosas con calidad, aunque sea con poco presupuesto, pero estar encima del carpintero, del herrero, del piedrero, a que las cosas se hagan bien y obviamente con el costo que nos están pidiendo. Y mucho también diálogo con la comunidad.
0: Anahuacalli, ¿cómo logras hacer esta adaptación o crecimiento de Anahuacalli, sabiendo la construcción por sí misma que es, las piedras, este paisaje, esta oscuridad, viniendo de Diego Rivera? ¿Cómo logras intervenirlo?
1: Sí, es una larga discusión, pero tratando de simplificarla es, por supuesto que hubo un gran miedo de cómo dialogar con los maestros Diego Rivera y Juan O'Gorman, y luego Ruth Rivera, que ayudó, la hija de Diego, en este sueño que era la Ciudad de las Artes, este lugar que él siempre enseñó como cómo transformar justamente el país enseñando arte, ¿no? Y no lo terminó él, murió antes de que terminara la obra, luego la terminó en el 64 a medias. Entonces yo decía, bueno, por un lado, ¿cómo dialogo con los maestros, pero haciendo algo que genere este diálogo sin desentonar y logrando dejar en su sitio a la gran pieza de Diego Rivera? Y por otro lado, el gran miedo de no tocar o no agredir la reserva ecológica, que hay pocas piezas ya o campo de piedra lava y vegetación, que un poco en Ciudad Universitaria, Entonces es una biopsia, es un, algo que existe desde hace mucho tiempo que había que cuidar y lograr en, después ya con las celosías y los elementos de piedra, una serie de relaciones con la luz, con el viento, que hacen que sea placentero para la gente caminar, recorrer. La gente no solo va, y eso fue lindo verlo, a tener talleres o a ir a las, a la, al archivo abierto de las piezas de Diego Rivera, va a caminar y a disfrutar el espacio, y eso significa reconcientizar la importancia de un paisaje y cómo hay que apreciarlo, valorarlo y después en conjunto defenderlo.
0: Claro. Mauricio, quisiera seguir hablando contigo rápidamente. La Cineteca, ¿cómo ha sido este proyecto para ti? Que además es tu último proyecto,
1: sí,
0: pero tienes
1: sí.
0: también la Cacaotera en Villahermosa.
1: La Cineteca, que es un proyecto polémico, interesante, que se habló a nivel nacional, que es el de todo Chapultepec, que llevó Gabriel Orozco, un gran artista y gran amigo. De repente yo le ayudé un poco en el manejo de toda la concepción general, pero esencialmente sí me dijo, haz el plan maestro de la cuarta sección, que nadie conocía y que tiene que ver con las naves industriales donde hacían municiones, hacían pólvora, etcétera, y cómo lograr retransformar esa zona ahora en cultura y entender que aunque sean naves industriales de no, que no tienen valor, es importante mencionar que toda la, cuando, esto que está cerca de las barrancas de Santa Fe, la gente dice, bueno, ¿por qué una cineteca para Las Lomas o para Santa Fe empresarial? Sí, por supuesto, sí, también para ellos, pero no olvidar que casi 1,000,000 de personas viven en las barrancas de Santa Fe y no tienen espacio público. Esto que era mitad hoy obra, un espacio cultural, pero esencialmente un espacio público, logramos llevarle a toda la comunidad de esa zona del país, de la ciudad, perdón, a tener un espacio público, además brindando, regresando a Diego Rivera, una ciudad de las artes que permita que la gente crezca y se construya para tener un México mejor. Y si podemos ser parte de eso, pues somos muy felices de ser parte de eso, de los ingredientes a que esto pueda suceder.
0: Qué bueno. ¿No? Por último, ¿qué es para ti el silencio?
1: Muy buena pregunta. Yo siempre he dicho que cada obra que hacemos hay demasiado ruido en cómo hacer la obra, discusiones, mueve, haz, quiten esto, limpien esto, y todo ese ruido es para terminar otorgando el silencio. Que al final todo se acomoda finalmente, todo sucede, se ordena, se organiza, para que entonces lo que hables sea el espacio mismo, y para que el espacio hable y sientas el espacio, requieres del silencio. El silencio te permite observar, te permite penetrarte en un espacio y sobre todas las cosas te permite hacer un viaje interior. Y para que eso suceda, sí necesitamos que haya una armonía, una lógica de los elementos para absorber y ponernos a pensar, reflexionar en conjunto.
0: Para mí el silencio es música.
1: Bueno, John Cage decía que no existe música sin el silencio.
0: Exacto.
1: ¿No?
0: Ay, Mauricio, muchas gracias.
1: No, hombre,
0: te felicito muchísimo. Qué placer poder hablar contigo. Gracias.
1: A ti.
0: Sí, efectivamente, tuvimos una plática muy completa. Aquí, ya saben, les pongo un fragmento de esta plática, pero si ustedes quieren pues disfrutarla toda, les invito a que se vengan a mi canal de YouTube, Al Estilo Brown, o a mi podcast, Al Estilo Brown. Y vamos continuando con Chic. Esto es I'll Be There, porque hoy es cumpleaños de Neil Rogers. Estamos celebrando 74 años de este legendario guitarrista y productor Neil Rogers, que nace un día como hoy y que además tuvo un regreso muy importante, triunfal, con Chic. Este es un sencillo que lanza el 20 de marzo de 2015 y es I'll Be There.
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Check, I'll Be There, cumpleaños de Neil Rogers, un gran músico y productor que le ha entrado a muchos proyectos y ha impulsado grandes, grandes proyectos musicales sonoros. Esto pertenece a It's About Time, que fue este disco de 2015. Y bueno, por ahí también está con Bernard Edwards, que además es un genio detrás de la producción de carreras muy importantes, como les digo, Diana Ross, un David Bowie, INXS, Madonna, Duran Duran. Y la verdad, su vigencia absolutamente quedó sellada cuando produjo y participó en Get Lucky para Daft Punk, sin duda alguna. Bueno, pues ya casi nos vamos a ir, pero todavía tengo un poquito más de música. Vámonos con esto que es Arc Patrol featuring Veronica Red. Y esto es At All.

0: Arc Patrol featuring Veronique Reed con At All. Esto es lo que escuchamos, lanzado en 2015. Y bueno, antes de despedirme, quiero hacer una pausa. Y aquí a través de la radio hay que encender hoy una pequeña velita, una vela por quienes perdieron su vida en los terremotos que han marcado a México, por quienes se fueron aquel 19 de septiembre del 85, por quienes volvieron a perder vida después de 32 años el 19 de septiembre del 2017 y por todas las personas en distintos lugares del mundo que han perdido la vida recientemente por causas de terremotos. Porque cuando la tierra tiembla, no importa de qué país somos, esa es la verdad, ni qué idioma hablamos o cuánto tenemos. Todos somos seres vulnerables, hoy estamos aquí, por eso hay que agradecer nuestra vida. Así que hoy prendamos una velita por todas estas personas, una flor que representa vida, una vela, para que generemos buena energía. Les mando un beso enorme, gracias por su sintonía en este sábado. Y nos escuchamos mañana a las 10 de la mañana aquí mismo en La Brown al Aire por el 104.1. Gracias Valencia y muchas gracias a Luis. Yo soy Mariana Brown. Adiós.
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11: El estado de Alaska es el lugar de Estados Unidos donde hay más personas que caminan diariamente hacia su trabajo.
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14: Las mariposas saborean la comida con sus patas traseras para verificar si una planta es apta para sus huevos hoy.
15: Información sorprendente.
16: Los pingüinos le proponen matrimonio a sus parejas entregándoles una piedra perfectamente circular que encuentran en las playas de hielo.
17: Lo que no sabías.
18: El sonido de un trueno es causado por la rápida expansión del aire calentado por la descarga eléctrica del rayo tormentoso.
19: Aprendamos juntos.
20: El perfume original se diseñó para ocultar los malos olores corporales en épocas donde la higiene diaria no era común.
21: Territorio animal.
22: El canario. El canario es un ave doméstica pequeña y elegante que ha sido criada en cautiverio durante siglos, siendo mundialmente famosa por el prodigioso y melodioso canto de los machos. Estos pájaros destacan por su variedad de colores vibrantes que van desde el clásico amarillo brillante hasta tonos rojizos y blancos. A diferencia de los loros o las ninfas, los canarios no requieren una interacción física constante ni ser domesticados para el contacto humano directo. Ellos prefieren la seguridad de su jaula, donde disfrutan saltando entre perchas y balanceándose. Su cuidado es relativamente sencillo, basándose en una buena mezcla de alpiste, agua limpia, baños regulares y un lugar iluminado sin corrientes de aire. Su canto alegre aporta una atmósfera de paz, frescura y naturaleza inigualable a cualquier hogar.
23: Explorando la naturaleza.
24: Playa de Arena Verde, Estados Unidos. Conocida oficialmente como Papakolea, esta joya exótica se encuentra en la Isla Grande de Hawái. Es una de las cuatro únicas playas en todo el planeta que posee arena de color verde oliva. Esta tonalidad tan extraña se debe a la presencia masiva de cristales de olivino, un mineral pesado que se desprende del cono volcánico que rodea la bahía tras las constantes erupciones. El mar erosiona la roca volcánica, lavando los materiales ligeros y dejando este espectacular matiz verde que contrasta con el océano.
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0: Bienvenidos a Fórmula Espectacular, es nuestra edición de sábado, nuestro mes patrio, la semana patria, así que arrancamos con esta canción, un clásico de Luis Miguel, que seas feliz. ¿Cómo estás, mi querido
1: Muy
0: Gabo?
1: Muy contento, y yo feliz porque ya viene octubre y es Halloween, y miren, yo ya traigo aquí al fantasma.
0: A ver.
1: Porque, claro, por supuesto. Yo
0: a
1: dije,
0: Gasparín traes.
1: A Gasparín ya traigo. Oye, qué guapa Yadira Carrillo, ¿no?
0: Claro.
1: Ya se me había olvidado que ella había sido protagonista de este tema musical, que qué joya.
0: Video icónico.
1: Sí,
0: ¿no?
1: Luis Miguel. Todo que ver en aquel entonces, todo que ver.
0: Para todas las bellas que trabajaron con él y también él muy afortunado de hacer pareja con en videos con
1: actriz,
0: ellas, 100%. ¿No? La verdad, Yadira Carrillo, una gran, gran actriz. Pero bueno, ya que estamos hablando de Luis Miguel, la verdad es que la vida le regaló una hija espectacular. Miren las imágenes, estuvo Michelle Salas en el Festival Internacional de Cine de Venecia, no porque sea actriz o porque fuera a representar alguna película. Las marcas mandan traer a los influencers para que engalanen las alfombras. Ella venía invitada por una marca de lencería que ella representa, que ya todos conocemos, y así desfiló por las alfombras rojas. A mí me parece que esta chava trae el sello del padre y de la madre, los dos tienen mucha clase,
1: sí.
0: y lo está trabajando de una manera muy inteligente, Gabriel Vela, es una
1: guapísima.
0: Triunfadora, no necesita al papá ni a la mamá para triunfar, ¿eh?
1: Pero porque ella siempre ha sido una mujer muy creativa con la moda, acuérdate que su blog de moda hace mucho tiempo estuvo bastante impacto, le iba increíble. A mí me parece una mujer bellísima, me parece una chava que ha hecho su carrera con su talento. Sin embargo, sí creo que también las marcas se fijan en quién es hija. O sea, por favor, no nos hagamos. O sea, sí la niña tiene talento, pero influye un poquito o mucho el que sea hija de Luis Miguel.
0: Coincido, ¿no? Al final va junto con pegado, pero claro. Conocemos muchos casos de hijos de famosos que aunque sean hijos de famosos,
1: no
0: pueden brillar como
1: claro.
0: Lo hace Michelle. Y por eso digo que no necesita ni al padre ni a la madre, porque hoy por hoy, que es una mujer de 30 y tantos, sí sabemos que es hija de Stephanie Salas, hija de Luis Miguel, pero brilla por sí sola. Ya tiene un nombre que la hace lucir en cualquier escenario.
1: Y ojo, allá no solamente la buscan las marcas para que vaya a presentar su producto, sino porque ella conoce, es una mujer que sabe lo que usa, lo que porta, y creo que eso le da 100% un valor diferente al de muchas influencers que solamente van respaldadas por una marca. La chava es una mujer culta, es una mujer que estudió, es una mujer que se preparó, tiene conocimiento de lo que habla.
0: Vámonos a la primera pausa comercial. Regresamos en un momento. Aileen Mujica estuvo en nuestro país y habló con los medios sobre este duelo dolorosísimo que está transitando. Volvemos.

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7: Una vuelta al mundo.
8: Tokio, Japón. Tokio representa la fusión más espectacular y armoniosa entre las tradiciones ancestrales del continente asiático y el futurismo tecnológico más avanzado. Esta colosal e hiperactiva metrópolis sorprende al mundo con su impecable organización, seguridad absoluta y un orden civil ejemplar que contrasta con su alta densidad demográfica. El paisaje urbano transita con gracia desde los pacíficos santuarios sintoístas rodeados de naturaleza hasta los distritos de Shibuya y Shinjuku, iluminados por gigantescas pantallas LED y habitados por las últimas tendencias de la moda urbana global. Su capacidad para adoptar la influencia occidental sin perder un ápice de su mística identidad oriental la convierte en una joya cosmopolita verdaderamente única.
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9: El lago Baikal en Rusia contiene aproximadamente el 20% del agua dulce no congelada de todo el planeta.
7: El apunte del día.
9: La cordillera de los Andes es la cadena montañosa continental más larga de la Tierra, cruzando 7 países de Sudamérica.
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0: Estamos de regreso, es Fórmula Espectacular. Por cierto, esta semana se abrió la venta para los conciertos que ofrecerá Carin León el próximo año, el 2027, 16, 17 y 18 de septiembre, más el que va a reponer el día 15 para todas las personas que les canceló el concierto la semana pasada, que están todos tristes y enojados. Pero bueno, va a reponer el concierto. Tendrán que volver a gastar un dineral para ir a verlo a Las Vegas.
1: Ay, pero qué pretexto, qué pretexto. Tiene un año para ahorrar, o sea. Oye, pero me da gusto que a Carin le vaya muy bien.
0: Sí, claro.
1: O sea, digamos que chispoteó su carrera con este tema que tuvo por no ser tan consciente, pero es un artista que, perdón, pero vale la pena ir a verlo.
0: Sin duda alguna, solo falta amarrar toda la logística que le rodea, porque si estás haciendo una residencia en Las Vegas, en la esfera, que es tan importante, el primer mexicano en hacer esa residencia, hay que tomar todas las precauciones debidas. Nada de que fue un imprevisto, como dijo Meilín Zúñiga, que a todos nos puede suceder. No, Gabriel y yo somos gente normal y en una de esas nos pasa. Pero a un artista del tamaño y el calibre de Carin León en una presentación y una residencia tan importante, perdón, no le puede suceder.
1: Aunque por ahí me enteré que hay un tema de salud familiar muy fuerte y delicado y que ese fue el verdadero motivo por el que él viajó. En el bajo mundo se cuenta, no sé si es la mamá o el papá, pero tiene un tema de salud muy delicado y por eso es que él se atrevió a tomar el vuelo. Igual.
0: La explicación que ella dio fue otra. Ella dijo que llevaban a sus hijos chicos para entregarlos en Sonora, en Hermosillo, y llevarse a los grandes.
1: Es que yo siento que se nos dan un pretexto. O sea, siento que ese es como algo muy rosa como para tomar la decisión.
0: Te digo algo, aunque hubiera un problema de salud, está la frase de el show debe continuar.
1: Bueno,
0: y hay que preverlo. Porque hay 18,000. Ya sé, pero hay 18,000 personas que están confiando en ti. Entonces, claro, cada quien toma la decisión que mejor le convenga y no soy quien para juzgarlo. Ojalá que no sea así. Y si es así, pues que nos cuente, ¿no? Para que el público esté menos enojado.
1: Sería
0: yo no estoy enojada, yo no pagué ningún boleto, al contrario, yo me muero de ganas por verlo. Pero
1: mira, ya el próximo año ya tendremos visa y nos vamos.
0: Yo ya tengo.
1: Bueno, yo no tengo público, Flor, porque es fresa, pero yo no tengo público. Ya le podré decir a Gus, entonces sí acepto mi invitación.
0: Exacto, pues ya de una vez dile para que te aparte el boleto. Yo no sé si podré porque el próximo año estaremos ya al aire con La Granja otra vez.
1: Ay, otra vez.
0: Oye, cuéntame de este momento tan emotivo, Aileen Mujica, de Pisa y Corre en la Ciudad de México, después de este dolor tan intenso de haber perdido a su hijo Mau.
1: Oye, qué fuerte, de verdad que sí, porque ahora que vino a México a promocionar Las Intocables, esta puesta en escena que va a tener pues una gira por toda la República. Fíjate que me sorprendió mucho cómo tiene el temple, porque ella vino literalmente a la conferencia de esta puesta en escena, pero más allá de eso, el cómo habla de su hijo Mauro. Fíjate que yo me enfoqué mucho en el tema de lo que hablábamos hace unos días, del comentario de Ninel Conde, si realmente se burló de ella en el reality de Top Chef, cuando lo llamó panteonera, como nos mostró la producción, dicho que dice Ninel que es mentira, que ella es inocente y que ella no lo hizo en esa connotación. Pero bueno, Aileen habló de ese tema y también el cómo ha sobrellevado en estos dos meses la partida de su hijo Mauro. ¿Te parece? ¿Escuchamos?
0: Adelante.
1: De sacar las emociones también en el trabajo, ¿te ha ayudado por todo lo que has pasado últimamente?
2: Claro, claro, claro, claro. Yo no puedo cambiar las cosas que me suceden, pero sí puedo cambiar cómo reacciono ante ellas. Y siento que el trabajo es mi cable a tierra, es mi bálsamo del alma. Si yo estuviera sin trabajar en mi casa, creo que no tendría fuerza ni para respirar. Me arrancaron un pedazo de mi alma, pero eso no quiere decir que me tenga que romper o renunciar o rendirme o fracturarme. Al contrario, el mayor bálsamo para mi alma es mi trabajo. Me encanta estar en el escenario. Ahorita estoy en Colombia haciendo Top Chef, que también es como cuando estoy cocinando, he descubierto un universo que yo no sabía la capacidad que tenía, y eso también me hace muchísimo olvidar el dolor.
1: Este reality aquí en México nos generó mucho conflicto hace unos días por la escena que apareció Ninel Conde, donde aparentemente se burlaba de tu dolor. ¿Hablaste con ella de este tema?
2: Sí, no, Ninel ha estado conmigo desde el día uno en esta competencia como aliadas. En ningún momento, yo creo que lo sacaron de contexto, creo yo, porque en ningún momento, al contrario, ella siempre ha estado ahí, me ha apoyado, me ha abrazado. Cuando he querido llorar, me ha prestado su hombro para llorar. Ha sido una persona que ha estado ahí para mí con muy buenos consejos. Lo sacaron de contexto total, ella me lo explicó y yo me quedo con eso. Ella no sería capaz, como mujer ni como madre, de expresarse así de mí, no tiene por qué.
3: ¿De quién te agarras para poder sostener, pues, este dolor?
2: Cuando fui a Barbados a despedirme de mi hijo, lo abracé, ya él no estaba ahí, ¿no? Estaba su cuerpo, le besé sus cachetes, estaban helados y vi que su papá se derrumbó, entonces me dio por abrazarlo y le dije en su pecho, lo...
0: Bueno, toda mi admiración para Aileen Mujica, qué fortaleza, qué manera de enfrentar la vida, de atenderlos, sí. Gabriel. También para ustedes, creo que es una entrevista muy difícil, ¿no?
1: Fíjate que antes de esta entrevista hubo un chacaleo donde lloró y luego tuvo un enlace con el tío Gustavo y luego al final éramos 8 medios digitales que no habíamos logrado platicar con ella porque el lugar era muy pequeño. Ajá. Y entonces... dijo el productor Gabriel Varela, sí, 5 minutos. Y ella, sí, muchachos, 5 minutos, súper fuerte, súper ejemplo claro. de fortaleza, porque pierdes a tu hijo, estás en un reality, pero aparte va a ser una gira que empieza el próximo mes. Está cañona, está muy cañona. O sea, yo digo, ¿cómo tu emoción del dolor de perder a tu hijo, dónde la canalizas, dónde la llevas?
0: Ahí la canaliza, porque mientras más ocupada está... menos piensa sí. en su dolor, menos está concentrada en pensar en la ausencia de su hijo. Cuando estás ocupado, ¿no te pasa?
1: Sí.
0: Que estás haciendo tu programa de YouTube y estás ocupadísimo y luego te vas a tu cobertura. O sea, te da tiempo de hacer introspección hasta en la noche que llegas a casa, ¿no?
1: Oye, jefa, ¿y te acuerdas que cuando recién pasó esto, a ella se le criticó mucho? Digo, porque de repente en redes sociales todos criticamos. Porque entró a la competencia, siguió en Top Chef y decían, ¿cómo? O sea, pero se acaba de despedirse de su hijo.
0: Sí.
1: Me platicaba ella que, en efecto, porque Top Chef para ella era eso, levantarse. Y que su hijo Mauro siempre le echaba porras en el reality y todo. Que dicen por ahí que la producción la tiene como consentida para ganar por toda la situación que vivió.
0: Pues ojalá. Ojalá le den ese regalo.
1: Es buena en la cocina.
0: ¿No? Y si es buena en la cocina, ¿por qué no podría ser?
1: A mí me gustaría. ¿No? Es más, le dije ya, si es por votos, hermana, ganas porque ganas, porque ahorita el público está muy empático con ella.
0: Aquí enfrente tenemos a nuestra vecina Shanique Berman, a quien aprecio, quiero muchísimo. Ella también, apenas se cumplió el 7º día de la muerte de su hijo
1: regresó
0: Daniel, en el 8º estaba de regreso trabajando en Con Todo. Hacíamos Con Todo en Televisa.
1: Qué fuerte.
0: Y todo el mundo decía, ¿cómo? Por además, regresó en la actitud, en el mood, en la risa, en la polémica, ¿cómo es ella? No regresó llorando, no regresó doliente, regresó siendo Shanique Berman. Y mucha gente al principio no lo entendía, yo sí entendí que era su manera de vivir el duelo y enfrentar este dolor, porque además su religión así lo dice, ¿no? Después del 7º día, tienes que seguir con tu vida.
1: Sí.
0: Ese es lo que dice.
1: Oye, y por último, las cenizas de su hijo se le acaban de entregar y me compartió que lo...

0: O sea, no,
1: ella
0: ella
1: al
0: le alza al
1: marido.
0: marido, ella le alza la voz al marido y todos ponían en los comentarios Chantal violentadora a su pareja y que no sé qué. Él hace mucho contenido en TikTok, entonces la gente se quedó pensando si fue real, porque pues estaba en un live. Normalmente los lives son cosas reales, ya
1: sí,
0: cuando
1: claro,
0: haces el
1: claro,
0: TikTok
1: claro,
0: ya
1: claro.
0: es como montado. Entonces yo le pregunto, oye, ¿qué opinas de esto que generó en TikTok? Y pues con el tono que ya es tan educada y tan propia, respondió esta polémica. Escucho.
2: Había un TikTok donde regañaste a tu marido y la gente decía, ¿qué está pasando? Pero eran bromas, ¿cómo te llevas tú con tu esposo a la hora de hacer los TikToks?
3: Yo increíble, luego a veces me dice, vamos a hacer más cosas, le digo, no, ¿por qué te van a decir que nos estamos peleando? Que yo no tengo ningún problema con lo que la gente opine, respeto sus opiniones y mi vida es muy feliz como para detenerme a sufrir ni tantito. Pero a veces tratamos de hacer cosas y de hecho el otro día platicaba, me dijo, tenemos que hacer algo así como cuando tú te pones loca en tus novelas.
2: Pero me gusta que de repente igual el TikTok a muchos nos saca varias risas, pero también de repente la gente se cree las historias, ¿no?
3: No, es que de verdad lo comentaba hace rato con uno de tus compañeros. Mi vida es tan feliz y tan feliz y tan alegre el día de hoy que yo no me puedo detener a sufrir por algo que dijo una persona que ni me conoce. Entiendo que para mucha gente es muy difícil, para mí no es. Mi vida es mucho más allá de lo que opine una o dos o diez personas en redes sociales. Honestamente, la gente que me sigue me pone cosas muy lindas. Nunca he recibido un hate muy fuerte que yo te diga, ¡ah, colapsó mi corazón! No.
2: Pues aprendes y aparte eres una mujer que ha sabido justamente llevar toda tu vida, tanto privada... pública.
3: Pues he tratado y me ha funcionado esa fórmula porque además la gente respeta mucho cuando me guardo cosas, cuando no hago públicas cosas. Y eso también se gana con el tiempo.
1: Pues no le importa, simplemente.
0: Pues no le importa, pero yo siento que TikTok también a veces nos muestra banderitas. Te platicaba fuera del corte que yo he visto contenidos donde pues se ve raro el tema.
1: Ella habla recio. Si te fijas, ese es su estilo. Sí, puede ser que se confunda con maltrato, pero pues no llevarían tantos años de casados. Se quieren mucho. Vamos a la pausa, volvemos. Vamos.

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5: Caminando por México.
6: Orizaba, Veracruz. Custodiado por el majestuoso e imponente Pico de Orizaba, este pueblo mágico combina una arquitectura señorial con una naturaleza desbordante. Su teleférico, el paseo del río con su reserva natural y el clima templado convierten a esta urbe en una joya veracruzana.
5: Cuida lo que comes.
7: Tacos de lechuga con pavo. Utiliza hojas grandes y firmes de lechuga francesa como tortillas. Rellénalas con picadillo de pechuga de pavo, cocinada.

0: con tomate, cebolla y sazonado con especias. Un antojito mexicano completamente ligero y muy bajo en grasas.
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0: Estamos de regreso en Fórmula Espectacular y en este momento hasta Xcaret me enlazo con mi compañero Ricardo Moreno. ¿Cómo estás, Ricardo? ¿Dónde andas?
1: Hola, Flor, qué gusto saludarte. Un saludo a ti y a toda la audiencia de Fórmula Espectacular. Fíjate que sí, estoy en Xcaret y la razón por la que estoy en Xcaret es que se realiza del 18 al 23 de septiembre, es decir, arranca hoy el Apapachoa, que es un festival gastrocultural que sucede aquí en Xcaret, en los tres hoteles de Xcaret, en Xcaret México, en Xcaret Arte y en la Casa en la Playa. Y fíjate que es un festival que reúne gastronomía, arte, cultura, sostenibilidad, tecnología y bienestar. Y no es por presumir, pero juntan más de 70 estrellas, de 70 chefs estrellas Michelin y chefs de distintos países. Una de las cosas más interesantes, querida Flor, de venir a la Apapachoa es que obviamente vienes a comer, pero no es lo único. Hay todo un programa alrededor de la gastronomía. Hay, por ejemplo, 30 conversaciones con relatos de sabor. Son experiencias especiales en restaurantes, catas, actividades de vinos, por ejemplo, de mixología también, y talleres sobre ingredientes ancestrales, dándole su honor a la gastronomía mexicana. En total, querida Flor, hay 27 experiencias gastronómicas especiales, imagínate eso, con colaboraciones entre algunos de los chefs más reconocidos del mundo. Vienen chefs de España, vienen de Dinamarca, de Brasil, de Japón, todos forman parte de los apapachados, como se dicen. Se escribe con X, pero se pronuncia apapachoa. Uno de los nombres en esta edición, que es el que debemos de resaltar, es de la chef Dominique Ren. Es una chef francesa, pero en este año tiene 3 estrellas Michelin en restaurantes de los Estados Unidos y se va a hacer la gran homenajeada en este festival de Apapachoa. Por la trayectoria, obviamente, como por el impulso que ha dado al papel de las mujeres en la cocina, que esto ha evolucionado muchísimo, muchísimo a través de la historia. Y hoy, por ejemplo, vamos a arrancar con la cena de apertura en Gran Tlaxco, que es allá en el Parque Xcaret, con Luis Arzapaldo, Luis Chuy Villarreal, Alfredo Villanueva, José Luis Hinojosa y Mau Montiel, y esto da inicio a todos los festejos acá en Apapachoa. El festival dura hasta el 23 y cierra con un concierto especial de Manuel, que también va a estar. No solamente es el único concierto que va a haber, va a estar en la alfombra roja, que es mañana, alfombra rosa de Apapachoa 2026. Va a estar el colectivo gastronómico en la gala Ellas Cantan, donde va a haber música, donde va a haber comida, querida Flor. Y bueno, yo los invito, si me lo permites, a que hoy quede sábado, que vayan festejando, que vayan siguiendo todos los enlaces que tenemos de Grupo Fórmula durante este festival, porque como te decía, es hasta el 23 de septiembre y aquí va a estar Grupo Fórmula presente.
0: Gracias, Ricky Moreno. Te esperamos de regreso con todos los detalles y muy atentos a todos los reportes que hagas desde Xcaret en Apapachoa. Muchas gracias.
1: Gracias a ti, Flor. Hasta luego.
0: Ahí está, qué deli, se escucha todo, ¿eh? Ay, la verdad que sí. Pero bueno, una nota, Gabo, una nota.
2: Una nota. Oye, pues fíjate que Raquel Garza, que es una de las grandes actrices y que te manda muchos besos la y abrazos, ¿sabes? Anda, pues, un poquito entusiasmada o mucho entusiasmada con la gira que va a hacer de la obra Las Intocables, pero me compartió una mala experiencia que vivió hace poco en una de las tantas giras con respecto a la inseguridad que se vive en este México lindo y querido. Escuche usted.
3: Oye, de repente, con todo lo que pasa en nuestro México, como actriz, ¿no te da miedo la gira por todo lo que vemos en las noticias?
4: En ciertos momentos, no te voy a mentir, pero eso no nos debe de parar. Llevar teatro a la provincia también es muy gratificante. El público lo agradece mucho. Es un público sumamente diferente al de la capital y te lo agradece, por supuesto. Vivimos en un México complicado en estos momentos, pero eso no me debe de detener.
3: ¿Te ha llegado a pasar alguna mala experiencia como actriz al estar haciendo este trabajo tan bonito en el interior?
4: He hecho teatro, mucho teatro comunitario, y he recorrido mi Tamaulipas cuando estaba en una época muy álgida, y sí tuve ciertos sucesos porque era llevar pues a las comunidades. O sea, yo hago teatro desde hace muchísimos años y cuando me tocó irme a esa zona de Tamaulipas hace pocos años relativamente, sí fue. Sí, tuve. Pues hubo ahí, no me gustaría profundizar, pero sí era cuando estaban las quemas, los soldados nos paraban, nos guiaban, era intimidante. Pero si la gente sale a verte, tú tienes que tener la fortaleza de pararte en un escenario.
0: Claro. ¡Qué difícil, Gabo!
2: Sí, fíjate que ahora que escuchaba esta parte de que las paraban y los, pues la gente que revisaba, me sorprende mucho que hoy en día muchas actrices ya no van, por ejemplo, Maribel Guardia no le gusta ir a Tampico, a Lorena Herrera tampoco, o sea, como que lugares muy...
0: A plazas calientes,
2: muy
0: les
2: difíciles,
0: llaman, ¿no?
2: Sí, uh-huh. Como que dicen, prefiero mejor evitarme esa lanita, pero qué triste no ganar lo que tú haces como artista por esta situación de inseguridad que se vive, ¿no?
0: Y por supuesto, admirable esta labor gitana de los actores de sangre como Raquel, que van a la provincia justamente 100%. A llevar ese entretenimiento a pesar, desafortunadamente, de las experiencias difíciles que les toca vivir, ¿no? Que no debieran suceder en nuestro país. Pero bueno, permíteme, Gabo, voy a hacer un paréntesis en este momento para recibir a Virginia Marí Magaña Fonseca. Ella es secretaria general del Partido Verde en Guanajuato. Virginia, ¿cómo estás? Muy buenas tardes, Flor Rubio de este lado.
5: ¿Qué tal, Flor? ¿Cómo estás? Qué gusto saludarte a ti y a toda tu audiencia.
0: Lista para que nos hables de esta ley de economía circular. ¿En qué consiste?
5: Una muy buena noticia para todo México. Esta ley nos pone algo muy importante sobre la mesa. Mira, hemos venido, Mía, en una línea, lo tiramos. Pero nos hemos estado dando cuenta de dos cosas fundamentales, querida Flor. Una es que estamos teniendo un exceso de desperdicio. 140 mil toneladas producimos diariamente en México. Pero no solamente eso, sino que todo ese material que llega a este depósito final, terminamos no utilizándolo. Entonces tenemos que reutilizarlo. La economía circular lo que nos propone es que desde que hacemos el producto tenemos que estar pensando en una vida mucho más larga. Tenemos que producirlo pensando en el futuro, tenemos que utilizarlo, reutilizarlo, podemos reciclarlo y de esta manera pues estar cuidando también el medio ambiente por una sencilla razón. Estamos utilizando mucha materia prima virgen y hay mucho desecho que lo podemos volver a utilizar, querida Flor. Entonces, pues este marco legal, esta Ley General de Economía Circular, es una muy buena noticia, no solamente para el medio ambiente, sino también para la economía mexicana.
0: Ahora, esta ley ya fue publicada, ¿verdad?, por el Diario Oficial.
5: Así es, el pasado 20 de enero de este año fue publicada y pues bueno, ya tenemos el marco legal, querida Flor.
0: ¿Qué sigue después de esto, Virginia?
5: Pues mira, se está trabajando, aquí va a estar involucrado no solamente el gobierno, sino que también los productores, los consumidores y las autoridades, la Secretaría de Medio Ambiente, nos va a poner las reglas para poder comenzar, porque son, sino que también tienen que estar pensando cómo y que los materiales que se están utilizando, ellos también como productores están involucrados en esta cadena de este proceso de reutilización y de reciclaje.
0: Virginia, te agradezco mucho. Virginia Magaña Fonseca, secretaria general del Partido Verde en Guanajuato. Gracias por la comunicación.
5: Al contrario, Flor, te mando un fuerte abrazo.
0: Igualmente, gracias. Buenas tardes. Y bueno, aquí en el foro continuamos con la información porque Cristian Castro presentó a su novia, esta fan que conoció en la Feria de San Marcos en Aguascalientes hace algunos meses.
2: Ay, no.
0: Luego la vimos en Guanajuato, muy recientemente en Las Vegas. Pero ¿qué cree, querido público? Que yo estoy muy contenta para presentarle esta nota este día en Radio Fórmula. Y Gabo me quitó todo el encanto con la información que me trae.
2: Pues es que fíjate que yo me enteré, gracias, no voy a decir el nombre de la persona, pero yo vi a Cristian con una amistad en Las Vegas.
0: ¿Con ella estuvo en Las Vegas?
2: No, ella no era. Mi amistad es bonita. Rubia, pelazo, cuerpazo.
0: Ella también es muy bonita.
2: Guapísima. Uh-huh. Te voy a mostrar la foto al rato, porque si la conoces, nomás que no voy a decir el nombre. Y entonces cuando yo veo que hasta le invitó al concierto privado, hotel, cena y todo, dije, Cristian le está viendo la cara a esta mujer.
0: Ay, no me digas eso. Sí, porque sí, con ella por lo menos lleva unos 3 o 4 meses. 3 meses, me parece.
2: Pues es que Cristian es del pueblo y para el pueblo. no hemos entendido eso, que Cristian nunca va a ser fiel, le gustan todas, traiciona a sus, a las mujeres que dice que ama, o sea, es como Emmanuel de Mijares, de mentiras, o sea, literal.
0: ¿Te acuerdas que nos dijo que él necesitaba una mujer en cada puerta una vez que vino aquí a Radio Fórmula?
2: Y mira.
0: Pero yo lo veía ya muy asentado con esta chica, qué lástima. No. ¿Estás seguro, Gabriel?
2: Sí, fue la semana pasada. Y así, tuvo a mi amiga aquí, yo la vi, yo
0: con esta
2: vi.
0: Noticia desoladora nos vamos a una pausa comercial. Ya, Gabriel, yo que te trato de dar buenas noticias y mira con lo que me
2: pero
0: sales.
2: La culpa es de él, jefa, volvemos, el rabo verde es
0: volvemos.
2: Él.

0: Una vuelta al mundo.
1: Singapur. Singapur es una ciudad-estado futurista que se ha consolidado como el puente financiero y tecnológico más limpio, verde y eficiente entre Oriente y Occidente. Destaca mundialmente por su exitosa convivencia multicultural, uniendo armónicamente a comunidades de origen chino, malayo, indio y una inmensa población de expatriados occidentales. Su arquitectura vanguardista desafía la gravedad de los icónicos invernaderos de Gardens by the Bay y el impresionante complejo Marina Bay Sands. La gastronomía singapurense es el reflejo fiel de su diversidad, combinando mercados callejeros galardonados con los restaurantes más sofisticados. Singapur es, en definitiva, el modelo global de una metrópolis sostenible, próspera y multicultural, orientada con paso firme hacia el desarrollo del mañana.
0: Explorando la naturaleza.
2: Playa de Vidrio, Estados Unidos. Situada en Fort Bragg, California, esta playa tiene una historia de transformación ecológica asombrosa. Durante la primera mitad del siglo XX, el lugar fue utilizado activamente como un vertedero público de basura y botellas. Con el paso de las décadas, las olas del Océano Pacífico limpiaron la costa y trituraron los desechos de vidrio, puliéndolos hasta convertirlos en millones de pequeñas joyas de colores lisas y brillantes. Hoy, es un área protegida en donde la naturaleza transformó la contaminación en un paisaje artificialmente hermoso.
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3: La cotorra del sol. Esta pequeña ave destaca por sus vibrantes tonos amarillos, naranjas y verdes. Viven en bandadas sumamente ruidosas y coordinadas, alimentándose principalmente de semillas, frutas frescas y brotes tiernos de plantas.
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4: La defensa de Nazón Joaquín García, líder de la Iglesia de la Luz del Mundo, presentó un expediente ante la Corte Federal del Distrito Sur de Nueva York, Estados Unidos, con el cual busca se cancele su juicio, ya que señalan que los delitos que se le imputan no guardan relación física ni legal con la ciudad de Nueva York. El presidente de Estados Unidos, Donald Trump, aseguró que firmó un acuerdo con el Reino de Dinamarca y Groenlandia para que Estados Unidos posea el control permanente de la seguridad y las necesidades de la isla ártica. El Servicio Meteorológico Nacional pronosticó para este sábado 19 de septiembre que el monzón mexicano provocará lluvias muy fuertes en Chihuahua, Durango, Sinaloa y Nayarit. Por otra parte, se esperan temperaturas máximas de hasta 45 grados en Baja California Sur y Sonora.
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0: Bueno, estamos de regreso justamente Lucero y Mijares, que dieron nota esta semana.
1: Pero qué bonito retrato familiar, ¿no?
0: La verdad que sí. Cantaron en Cancún en esta gira que hacen juntos, Lucero y Mijares, y hacía tanto calor, tú que eres de allá de...
1: Del sureste
0: de nuestro país, hacía mucho calor en Cancún y le dio un golpe de calor a Lucero.
1: Dios.
0: Se viralizó la imagen de que empezó a sentirse como mareada, ahí está, y se tuvo que sentar.
1: No estará embarazada.
0: Estaba, no hombre, muy embarazada.
1: Mira, trae el look de María Paula de Lazos de Amor.
0: Se tuvo que sentar, Gabo, porque se empezó a marear, sentía que se iba a desmayar y mejor siguió el show sentadita hasta que logró recuperarse del golpe de calor, que puede ser muy delicado, ¿eh?
1: Oye,
0: tú lo debes de saber porque vives allá.
1: Sí. ¿A quién la otra vez le pasó un golpe de calor? No me acuerdo.
0: Bueno, yo sé que a Andrea Legarreta en algún momento, en alguna de las giras de hoy... Le dio un golpe de calor y hubo que atenderla médicamente. Hace muchos años.
1: Es que es muy fuerte, la verdad, ponerte cuánta gente no ha perdido la vida también por eso, porque cree que es muy suave, no, es bien delicado. Yo me acuerdo que en Survivor a Bella de la Vega también le pasó uno.
0: Ajá.
1: Y se la tuvieron que llevar a la ciudad de donde se graba, porque sí estuvo delicado el asunto, sí es peligrosón.
0: Bueno, vámonos a otros temas. Justamente este fin de semana se develó la placa de las 500 representaciones del Rey León. Todo muy bonito. Carlos Rivera fue quien develó la placa. Ya sabemos que para Carlos el Rey León es una insignia en su carrera cuando él se va a España.
1: Claro.
0: ¿No? Que es lo que marca un antes y un después en el éxito de Carlos Rivera. Llegó Cintia.
1: Ellos no
0: pasaron por la alfombra.
1: Oye, ¿se le vio la pancita?
0: Ya, claro, ya. Ya se le ve su... Están esperando a María para el mes de diciembre. Pero bueno, ellos eran realmente la nota fuerte. Lo que pasa es que no dieron entrevistas como tal. No pasaron por la alfombra, pero sí había imágenes de la pareja y obvio lo que dijo Carlos en el escenario.
1: Que perdóname, jefa, pero eso sí se me hace una payasada. O sea, con todo respeto, Carlos Rivera, no dar entrevista en un evento tan importante.
0: Pues es que habló en el escenario.
1: Pues sí, pero es como justificar las payasadas. Yo me acuerdo cuando él usaba el metro y nos tocaba la puerta en este espacio para venir a promocionar. Y ya se le olvida. ¿Por qué se les olvida? O sea, será muy Carlos Rivera, pero 2 minutos.
0: Bueno, la que sí dio entrevista.
1: Esa sí la quiero.
0: Y que sí se paró y que iba con su hijo, José Julián, es Imelda Tuñón.
1: Y nos dio la de 8.
0: Nos dio la de 8, pero a medias. Te voy a explicar por qué. Aquí le pregunta directamente, no sé si dejaste la pregunta de la reportera. Llega una resulta que hay una plataforma, un programa en internet que presentó un documento en donde dice que el testamento de Julián Figueroa es falso.
1: Uh-huh.
0: Y muchos de los compañeros lo han dado por cierto. Entonces, ayer se lo preguntan a Imelda. Si quieres, vamos a ver la entrevista y ahorita te cuento la otra
1: parte.
0: A ver, vamos a escuchar a Imelda.
2: Me siento muy feliz porque me vengo enterando de esta noticia. obviamente la firma se veía que no era real, pero pues muchas gracias por enterarme. Qué padre, la verdad es que... no qué padre porque hubieran falsificado un documento, sino qué padre porque pues se hizo justicia hasta cierto punto. Y pues vamos para adelante, siempre.
3: Esto ya lo has hablado con los abogados de Maribel ahora que han estado cerca.
2: No, la verdad es que yo no he hablado nada con abogados ni nada, al menos estas últimas 2 semanas no, porque me le he pasado para arriba y para abajo en otras cosas.
3: Sí. Oye, tras este resultado del peritaje de un testamento apócrifo y que tanto Marco Chacón peleaba y decía que sí, que él había ido, ¿qué palabras tienes hacia él? ¿Por qué lo aseguraba que había ido?
2: Mira, bueno, la gente no lo sabe, pero es muy fácil mentirle a las cámaras, entonces... Digo, él solito cayó por su propio peso, yo no estoy diciendo nada, ya los documentos lo dijeron, entonces no tengo nada más que decir.
4: ¿Cómo te sientes con esa noticia?
2: ¿Cómo me siento con esa noticia? Feliz, preocupada, no sé, son como muchas emociones porque pues no sé qué sigue, no sé.
0: Bueno, ahí está. Ella habla de que ya es oficial que el testamento es falso. La realidad es otra. El documento que mostraron en una plataforma es real, es verídico, pero es parte de... Se me fue la palabra.
1: ¿Cuál?
0: Del peritaje privado.
1: Okay.
0: El peritaje privado que presentaron los abogados de Imelda Tuñón. Ese es el que se está filtrando. Ellos mandan a hacer un peritaje y entonces es
1: no
0: el
1: es el
0: que,
1: de la autoridad.
0: No es el de la autoridad, okay. Es un peritaje privado y es cierto ese documento.
1: Como
0: no es,
1: los estudios clínicos que le hicieron a ella en un espacto privado.
0: Exactamente igual.
1: Y dijeron
0: igual.
1: Que Ime nunca había tomado ni un shot de cerveza.
0: Exactamente igual, pero... El que cuenta es el peritaje oficial del juzgado donde se está llevando a cabo el caso. Ese no ha sido presentado. Tienen un año esperando, según me dijo Marco Chacón, porque platiqué con él, tienen un año esperando el resultado de ese peritaje oficial que debe presentar el juzgado y aún no hay noticias. Entonces, lo que está circulando es un peritaje privado, pero el del juicio, el que realmente determina si es falso o es verdadero, ese todavía no se da a conocer.
1: Oye, pero me encanta Imelda, o sea, a ver, si tus abogados, porque a ver, ¿quién tuvo el documento? Los abogados de Imelda. ¿Quién lo filtró? La gente de Imelda. Y ahora resulta que Imelda, cuando le pregunta aquí a mi compañera, ¡ah, no lo sabía!
0: No, sí sabía, obviamente, ¡wow! Sí sabía, pero ella sabe que es el peritaje privado. Entonces, por eso hace como que, ¡ah!
1: Gracias
0: ella sabe,
1: por esta buena noticia. Ay, no, Imelda.
0: Ahora, recordemos que en todo caso, la más beneficiada, si el testamento es falso, es Imelda, porque entonces podrá obtener el 50% de la herencia como viuda de su esposo Julián Figueroa. Y si el testamento fuera verídico, pues es su hijo, el amor de su vida, lo más importante de su vida, quien se queda con el 100%. Esa es la diferencia de este peritaje, ¿no?
1: Ay, no, qué fuerte, jefa. La verdad es que yo siento que esta historia... Mira, a mí me cae muy bien Maribel, me cae muy bien el señor Marco Chacón, pero Imelda ya me cae bien también. Entonces,
0: ¿y está
1: ya
0: bien?
1: Ya no sé a quién creerles, porque sé que allá hay alguien que está mintiendo. No todo, o sea, alguien está mintiendo más que todos.
0: Pues en este caso no creo yo que se esté hablando de una verdad o de una mentira. Se está hablando del peritaje de un testamento.
1: Pero de un documento falso.
0: Pero no necesariamente ninguna de las dos partes tuvo que haberlo falsificado.
1: Yo no creo que Julián lo haya hecho, porque no, según Imelda, el día de que ese documento se firmó, ella estaba con él y no estaban en esa ciudad.
0: Eso es lo que dice Imelda también, ¿no? Pero como todos dan su versión de acuerdo a lo que les acomoda, pues la verdad lo que nos queda es esperar lo que diga el resultado de la autoridad y ya, san se acabó.
1: Me recuerda tanto este tema a las mentiras que dio Mayela Laguna en su momento y que las pruebas del niño y le creíamos y a la mera hora no. Ojalá que no se repita la historia en esta telenovela.
0: Ojalá que no. La mayoría de la gente piensa que fueron Maribel y Marco quienes falsificaron ese testamento. Insisto, ¿en qué les beneficiaría? Vamos a hacer el análisis. Bueno, pues en que Imelda no heredara nada, ¿no? Que heredara solamente el niño, que es la prioridad para Maribel. Si es que ellos hubieran falsificado, que la verdad probarlo me parece que va a ser muy complicado porque además el notario ya falleció. Y también del otro lado, pues a quien le conviene, ¿por qué le conviene a Imelda? Porque ella es heredera.
1: Claro, es dinero.
0: ¿Por qué lo impugnó? Porque obviamente si no lo impugna, ella no es heredera y todo el dinero va a un fideicomiso para su hijo.
1: Pero como viuda tiene derechos.
0: ¿Sí? Pues
1: claro, ya fue esposa de Julián, aunque hayan terminado mal, era su esposa legalmente.
0: Pero no veo tanto la diferencia, o sea, en términos legales y en términos prácticos, el dinero ya lo tendría Imelda.
1: Sí.
0: Porque ella es la tutora, porque ella es la madre, porque ella maneja el dinero. El dinero ya lo tendría, aunque fuera al 100% su hijo, el heredero. Ella tendría que administrarlo, porque ella es la madre.
1: Qué
0: y el niño es un menor de edad. Se alargó mucho el proceso y ahora ese dinero que ya les correspondía a ellos como familia, como madre e hijo, se lo tienen que compartir con los abogados. O sea, realmente va a tener menos dinero del que originalmente les hubiera correspondido. Porque yo creo que para Imelda también su prioridad es su hijo, ¿no? Y que su hijo tenga el dinero para sobrevivir por lo que le reste de vida.
1: Yo creo que Imelda piensa, pues aunque yo gane poquito, pero que yo gane. No, que
0: de todas maneras, gana, es el dinero de su hijo.
1: Pues sí, pero...
0: Es el dinero de su familia.
1: Velocidad.
0: Pero al contrario, fue más lento.
1: Ha sido más lento, ¿no? 100%.
0: Esa es la realidad de las cosas. Bueno, vámonos ahora, ya que estamos hablando de conflictos, conflictos añejos que tenemos conversando de ellos hace mucho tiempo. Cristian Nodal también, a través de sus abogados, se posicionó esta semana diciendo que él no está en contra de la ley caso, porque por ahí los diputados que proponen esta ley dijeron que Cristian Nodal se había amparado en contra de la ley.
1: Sí.
0: No es así. Cristian Nodal no se amparó en contra de la ley. Sí presentaron una querella porque ellos consideran que llamarle ley caso de alguna manera los vulnera como familia y vulnera su historia. Lo que ellos están pidiendo es que haya un nombre neutral, es decir, no ley caso, sino ley contra padres deudores. Porque ellos consideran que cuando se menciona el nombre de Casu, automáticamente se estigmatiza a Cristian Nodal como un deudor alimenticio.
1: Sí, sí, sí. Como el mal papá, en pocas palabras.
0: No está en contra de la ley, lo dice el comunicado. Él está a favor de la ley y a favor de que se castigue a los padres que no dan pensión alimenticia. Uh-huh. Está a favor de eso. Pero está en contra de que esta propuesta de ley utilice el nombre de Casu y en general la referencia hacia su familia porque los vulnera.
1: Oye, jefa, pero yo creo que en esta situación, pues es como Cristian va a cargar siempre con esta mala, pues sí, mala etiqueta de ser un papá que abandonó a una niña, que abandonó a una mujer por irse con otra. Lo puedo entender. Pero creo que también la persona que, si no mal recuerdo, se llama Sandra, la persona que tuvo esta iniciativa, pues lo hizo con un morbo, porque sabe que el nombre Casu va a generar lo que está generando. Le puede poner nombre Lupita González o Juana María, que perdió la vida justamente porque el papá del niño nunca le dio dinero. No, pero esta persona muy estratégicamente dijo Casu para generar lo que está generando.
0: Que a eso básicamente se refiere Cristian Nodal, a que no se utilice el nombre de Casu porque, bueno, le afecta directamente. Y lo que dice también es cierto, mira, yo sé que hay mucha gente que está en contra de Cristian Nodal, ya, apenas mencionan el nombre, pero lo que dice su comunicado es cierto, Gabriel, hasta el momento no hay ningún dictamen legal, civil o judicial que diga que él incumple con sus obligaciones como padre. O sea, no existe un documento que lo señale como un deudor alimenticio. Lo que sí está ocurriendo, y lo sabemos todos, es que tienen un choque legal, un juicio, en donde están justamente determinando la pensión alimenticia, el régimen de convivencia, la custodia de INTI. Están batallando en los juzgados. Pero en ningún momento la propia Casu ha dicho que Cristian Nodal que no le dé dinero.
1: Oye,
0: lo que dice es que no le da lo que ella quisiera darle porque él gana mucho dinero. Sí.
1: Pero ¿no sientes tú que también, digo, pues al final van a pelear por esta iniciativa y le van a poner el nombre que le quieran poner? Pero con respecto a Nodal, siento que él pues no tiene nada que pelear, porque el nombre de caso es el que están utilizando, no la ley antinodal.
0: Sí, pero ¿en quién piensas cuando hablas de la ley caso?
1: Yo pienso en una mujer que la dejó el
0: ¿Piensas
1: marido.
0: ¿Piensas en Nodal?
1: 100%.
0: O sea, inmediatamente piensas en que Nodal es un deudor alimenticio
1: pero
0: y que
1: ¿no
0: es un mal padre.
1: Que es como
0: ¿O no piensas eso? Te pregunto.
1: Sí, claro. Por pero eso también es, creo que es como...
0: Ahora, creo que desechar a todo esto, desecharon el amparo. No lo aceptaron, ¿eh? Tampoco es que vaya...
1: O sea, sigue en pie.
0: Pues la propuesta sigue llamándose ley caso, pero pues también él tiene derecho a inconformarse, ¿no? Y ahora lo que generó es una respuesta de caso, que es lo que estamos viendo en la pantalla
1: Brava
0: en este momento. Les voy a leer un cachito. Dice, solo una cosa tomaré del texto que leí. Yo también espero el día que la historia se conozca realmente como es, que al fin exista la manera en que la verdad tenga un espacio sin artilugios que la entorpezcan. Mientras pude, dije verdades y esas siguen constituyendo la realidad en la que materno. De hecho, los ataques han empeorado, pero ya no lo puedo denunciar. Seguiré apoyando los proyectos de ley que amparen y protejan a madres y a mujeres. Básicamente es lo que dice.
1: ¿Te acuerdas que ella dijo cuando vino a México que le gustaba que existiera esto de la ley Casu, que agradecía, que justamente... Pero ella lo dijo muy claro, me acuerdo en esa entrevista. Dijo, es una ley que apoya a las mujeres que luchan por sus niños.
0: Sí.
1: Yo creo que de verdad, Cristian está pensando en su orgullo, en que él no quiere que la gente diga que él es un mal padre. O sea, él está pensando desde esa parte. Pero pues si a muchas mujeres el nombre de Casu las empodera, a mí no se me hace descabellado que se siga llamando la ley Casu.
0: A mí me parece que sí sería justo que fuera un hombre neutral. Un hombre neutral que no señale o estigmatice a nadie. Pero bueno, cada quien. Porque ellos sí lo están utilizando como un motor publicitario. 100%. Hay que decirlo. Fuiste a la presentación de Doctora Lucía, Gabo.
1: Uy, sí, me encantó el primer capítulo. Se los recomiendo. Ya se estrena el próximo lunes, justamente por Azteca 7. Vean este proyecto espectacular. Y conversé con Marimar Vega sobre pues todo lo que se dice de que en este rodaje hubo desmechoneo entre ella e Itati Cantoral. Obviamente también nos habló del reto que representó esa tercera temporada de Doctora Lucía. Escuche usted muy bien.
5: Es evidente que a la gente le gusta hacer series médicas, a la gente le gusta ver series médicas, ¿no? Ahora todo el mundo está haciendo series médicas. Somos aquí en Estados Unidos y en todos lados. O sea, nos gusta ver series médicas. Y yo creo que ahí, pues los creadores de Lucía tuvieron el acierto de meterle esta parte mágica, que creo que eso sí ninguna lo tiene. Bueno, Doctor House un poco, ¿no? Pero somos como los únicos otros. Y creo que eso, nuestro país, que creemos en muchas cosas y nos gusta toda esta cosa, creo que le dio como esta novedad al personaje y a la gente le gusta mucho, sobre todo como este suspenso de que son casos muy raros y pues sin el don de la doctora Lucía no los podríamos resolver.
1: La química con Itati Cantoral, ¿cómo fue? Porque mucho se dijo que pues de repente las dos eran muy pesadas en las escenas, ¿no?
5: ¿Cómo que pesadas en las escenas?
1: O sea, que las dos son muy grandes, pues, a la hora de actuar tuvo a lo mejor como un poquito de fricción. ¿Esto fue cierto?
5: La verdad, te voy a decir honesta, me toca muy poco. Ella está, o sea, como ella se vuelve la directora del hospital, le toca en un área y a mí me toca abajo en urgencias. Entonces tuvimos oportunidad de actuar muy poquito, que lo mismo pasaba con Ana Lajewska, que yo siempre decía, ay, ¿por qué no poner más con Ana? Que me encanta, ¿no? Entonces no nos vimos poco, lo poco que grabamos creo que muy bien, creo que a la gente le va a gustar mucho y Tati es una gran antagonista, llevamos años viéndola como esta gran villana y creo que le viene a sumar muchísimo. Ya tengo dos, entre Ana Lajewska, que es una gran villana, e Itati, pues ahí tengo dos rivales.
6: ¿Y justamente qué aprendiste de Itati Cantoral en ese sentido?
5: No te puedo, o sea, ¿qué aprendí? No sé, aprendo de todos mis compañeros, pero pues no viene uno a aprender aquí, ya somos todos unos profesionales.
1: Pero quizás sí se agradece trabajar con personas que tienen un peso escénico, ¿no?
5: Yo agradezco trabajar con actores comprometidos, disciplinados, respetuosos. Eso es lo que yo agradezco. Estamos llenos de gente talentosa en este país.
1: Es por ser intrigoso, pero en esta entrevista ella nunca elogió a Itati Cantoral.
0: Dijo que era una gran villana.
1: Villana. Nunca sí, dijo que era actriz, una gran villana. Pero nunca dijo protagónica.
0: Ay, no, o seas,
1: o sea,
0: lioso.
1: Piensa mal. A mí me contó una fuente hace más de un año, cuando estaban grabando esto, que le tocó presenciar cómo Marimar no quería grabar con Itati Cantoral. Entonces, ojo, este proyecto ya tiene un año que lo enlataron, apenas lo están sacando, pero lo que sí les puedo decir es que en la pantalla se ve Itati espectacular, Marimar Vega espectacular, Julio Urbini espectacular y bueno, Ferro, guapísimo.
0: Que Ferro no estuvo en la presentación, tampoco Itati ni Ana Lajewska, pero sí forman parte del elenco. De este lunes en 8 arrancan a Azteca 7. Ya nos vamos, gracias Gabo.
1: Chao, chao.
0: Gracias a Jerry en los controles de radio, a Paulina Sanabria, nuestra productora, y a ustedes. Mañana regresamos en punto de las 4 de la tarde aquí en Fórmula Espectacular.

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1: Territorio Animal.
2: El conejo. El conejo se ha consolidado en los últimos años como un animal doméstico sumamente popular gracias a su naturaleza dócil, su tierno aspecto y su comportamiento silencioso. Estos pequeños y asombrosos herbívoros son criaturas extremadamente sociables y curiosas que disfrutan explorando su entorno, dando divertidos saltos de alegría cuando se sienten completamente seguros y felices en el hogar. Requieren una alimentación balanceada basada estrictamente en heno fresco, verduras de hoja verde y sustrato específico para mantener su salud digestiva y el desgaste necesario de sus dientes. Con paciencia y un trato delicado, los conejos pueden aprender a usar una caja de arena e interactuar activamente con sus dueños, respondiendo cariñosamente a las caricias en las orejas. Son mascotas perfectas para quienes buscan un compañero dulce, pacífico y visualmente encantador.
1: Una vuelta al mundo.
2: Berlín, Alemania. Berlín es una ciudad única cuya identidad cosmopolita está profundamente ligada a la libertad, la resiliencia histórica, la contracultura y la vanguardia artística. Tras la caída de su emblemático muro, la capital alemana se transformó en el refugio predilecto para creativos, programadores informáticos, músicos y estudiantes de todo el mundo. Sus calles son un recordatorio constante de la historia del siglo XX, decoradas hoy con el arte urbano más disruptivo del planeta. Barrios multiculturales, como el Kreuzberg y Neukölln, son famosos por su vibrante vida nocturna y una escena gastronómica diversa que abraza el veganismo y las cocinas globales. Berlín no busca el lujo arquitectónico tradicional. Su verdadero valor radica en una atmósfera inclusiva, tolerante, bohemia y en su incesante capacidad de transformación cultural.
1: Explorando la naturaleza.
3: Playa de las Catedrales, España. Ubicada en la costa de Galicia, el verdadero nombre de este monumento natural es Playa de las Aguas Santas. Su fama global proviene de las impresionantes formaciones rocosas esculpidas por el mar Cantábrico a lo largo de los siglos. Durante la marea baja, los visitantes pueden caminar bajo monumentales arcos de piedra y explorar cuevas marinas que recuerdan a la arquitectura gótica de una catedral. Es un paisaje dinámico y exótico que cambia por completo en cuestión de horas según suba el mar.
1: Cuida lo que comes.
2: Fajitas de res con champiñones. Cocina tiras finas de bistec de res magra con una cantidad generosa de champiñones rebanados y cebolla. Sazona con pimienta y una pizca de sal. Es un plato proteico delicioso que no requiere grasas añadidas para destacar.
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1: Bueno, ya la escucharon, esta señal se transmite obviamente en todo el país, es un simulacro nacional, con motivo precisamente del 19 de septiembre de 1985, en donde, bueno, pues estos 19 y 20 fueron terremotos muy fuertes, por arriba de los 8 grados, y la verdad es que, bueno, pues todavía se siguen recordando. A partir de ese momento se empezaron a crear ciertos protocolos para que la gente estuviera atenta y supiera qué hacer en caso de sismo. La verdad es que prácticamente a muchos nos agarró desprevenidos. Yo recuerdo iban en la prepa y nos agarró desprevenidos precisamente por eso, porque era muy temprano y en esos momentos empezó a temblar. La gente no sabía qué hacer, si quedarse dentro de casa, si salir. Ahora, bueno, pues esta clase de alertas avisan, porque por lo regular estos sismos se llevan a cabo y estos movimientos telúricos empiezan en las costas, en la costa de Guerrero, en la costa de Oaxaca, y de ahí tardan en llegar a la Ciudad de México aproximadamente entre un minuto y medio, 60 segundos, 90 segundos, tiempo suficiente para tener preparado ya los papeles que tengamos que tener preparados. Hay zonas obviamente en donde se siente más fuerte, que es el centro de la capital, en donde está la zona de la Condesa, la Roma, la del Valle, toda esa zona, pero bueno, ningún lugar está exento. Y bueno, pues eso nos da también la oportunidad de que si estamos en una escuela, estamos en un edificio de departamentos, estamos en unas oficinas, bueno, pues ya hay una serie de protocolos que Protección Civil ha impuesto desde hace ya algunos años, en donde incluso hay zonas marcadas para bajar con todo cuidado las escaleras. No se utilizan los elevadores porque, pues, en caso de sismo se puede quedar la gente atorada. Entonces hay lugares específicos en donde hay que pararse, hay que detenerse, los patios de las escuelas, las plazas públicas, los jardines, en donde obviamente, bueno, pues está un poco más retirado de los edificios. Así es que, bueno, pues este simulacro es precisamente eso, para que recordemos la importancia de tener un sistema precisamente de prevención y de ayuda para saber qué hacer en caso de sismo. Así es que, bueno, no se espante, esto es un simulacro, pero hay que recordar que siempre hay que estar atentos. Y pues mucha gente que no esté enterada de este simulacro, pues se puede espantar con esta alarma, que es un poquito ahí intrusiva, pero la verdad es que es mejor prevenir, como decimos, que lamentar. Así es que ponga mucha atención siempre, primero cuídese usted y su familia y esté atento de las indicaciones de Protección Civil y de la gente de su oficina, obviamente del gobierno, para que pues no sucedan cosas mayores. Pero bueno, nosotros vamos a hacer un pequeño corte, continuamos aquí en Fórmula Automotriz.

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14: Los pingüinos le proponen matrimonio a su pareja, entregándoles una piedra perfectamente circular que encuentran en las orillas heladas.
13: Información sorprendente.
15: Las ovejas pueden reconocer las caras de otras 50 ovejas y recordarlas durante más de 2 años sin ningún problema.
13: Las cosas que ignoras.
14: El sonido no viaja en el espacio porque no hay moléculas de aire para transmitir las vibraciones entre las estrellas.
13: Fórmula del conocimiento.
15: Un solo rayo contiene suficiente energía para tostar 100.000 rebanadas de pan en una fracción de segundo.
13: Aprendamos juntos.
15: El primer animal en órbita espacial fue la perra Laika, lanzada por la Unión Soviética en 1957.
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15: El rugido de un león adulto puede escucharse hasta 8 kilómetros de distancia en una noche clara y despejada.
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17: Hola, yo soy Israel.
18: Aquí de regreso después de este pequeño corte comercial, ya lo sabe, estamos transmititiendo por el 104.1 de FM, por el 1500 de AM en esta segunda cadena nacional. También nos pueden escuchar vía internet en www.radioformula.com.mx para todo el mundo. Nos pueden seguir en nuestras redes sociales, arroba Fórmula Automotriz FM, es en Instagram, también en YouTube y en Facebook como Fórmula Automotriz. Y bueno, pues recordando un poquito aquí esto de lo del simulacro, recuerde, solamente es un simulacro. De hecho, estamos viendo ahí en algunas de las imágenes en televisión, haciendo ahí algunas actividades precisamente la gente de Protección Civil para ver pues cómo se realizan los rescates, cómo se realizan también los cuidados de las personas que en ese momento están supuestamente rescatando, porque hay que recordar que es un simulacro. También hay algunos animalitos, hay algunos perritos de rescate. Entonces, bueno, pues hay que tener mucho cuidado y respeto, sobre todo con estas personas que son de mucha ayuda en caso de siniestro. Pero bueno, a ver, mi estimado Dani, tenemos ahí muchas dinámicas, ¿no? Por cierto.
19: Sí, estamos a nada de celebrar 14 años al aire. Esto será el próximo 1 de octubre. Y desde ahorita estamos con dinámicas. Ya se dieron regalos por parte de Chirey. Ya el lunes vamos a dar a los ganadores ganadores por parte de Quaker State. Tenemos una dinámica con Hyundai para que se lleven un balón del mundial, un termo mundialista también o una maleta. Las indicaciones están en Fórmula Automotriz FM, está fijada esa publicación. Y la dinámica estelar es con Móvil para que se lleven una de las dos gorras autografiadas que tenemos de Checo Pérez. Entonces, dense una vuelta por ahí.
18: Esas sí son gorras de colección, claro.
19: Sí, firmadas por Checo Pérez en su última etapa ya de Fórmula 1. Y bueno, de aquí hasta nuestro aniversario y pasadito también vamos a tener más y más dinámicas con distintas marcas.
18: Qué bueno, me da mucho gusto. Bueno, así Charlie, es. ¿Con qué nos vamos?
11: Sí, Arturo, pues le platicamos al público de Fórmula Automotriz que Eduardo Velázquez, uno de nuestros integrantes, está volando ahorita rumbo a Guadalajara. Justamente este fin de semana se va a llevar la Expo Guadalajara. Nos invitaron los amigos de Great Wall Motors, que han estado muy activos aquí en el país.
18: Y por cierto, felicidades, muchas felicidades a Rodney Silva, sí, un gran amigo. La verdad es que es un gran tipo, conocedor de la industria automotriz. Él es brasileño y estuvo, ha estado en varias marcas, ¿no? Pero cuando llegó aquí, se integró al equipo de Jaguar Land Rover. Yo tuve la oportunidad de viajar con ellos a Nueva York. Y bueno, la verdad es que hicimos una amistad muy padre porque nos pusimos a platicar pues acerca de muchísimas cosas, ¿no? De la familia, de los viajes, de todo. Y luego nos pusimos a platicar de coches. Y estamos ahí plática y tenemos ahí ya creo que 2 horas platicando. Y me dice, recuerdo muy bien, me dice, oye, pero pues, tú sabes mucho, ¿no? Dije, bueno, o sea, no es que a lo mejor que sepa mucho, lo que pasa es que también ya tengo muchos años en la industria y pues he vivido también muchas cosas de lanzamientos y pruebas y muchas cosas, ¿no? Y no, oye, qué padre, mira, ¿y tú cómo ves esta camioneta que estamos lanzando? Y no, pues mira, yo creo que esta camioneta está bien por esto y por esto y por esto. Hicimos una muy buena amistad y ha pasado por varias marcas muy importantes y ahora se integra a este grupo que es Great Wall Motors,
11: sí,
18: con Pedro Albarrán, que es un tipazo, la verdad yo también lo conozco desde hace muchos años, es un gran director, es un gran tipo, y también Solvay.
11: Sí, ¿no? Justamente Arturo, bueno, para cerrar el tema van a estar conociendo en Expo Guadalajara la nueva GWM P300, ya estaremos platicando el lunes todo acerca de esta camioneta, y bien lo mencionas, Great Wall Motors anuncia cambios organizacionales en su dirección de mercadotecnia y relaciones públicas. Rodney Silva es nombrado director de mercadotecnia y RP, con esta asignación le va a estar reportando justamente a Pedro Albarrán y a la dirección de mercadotecnia del corporativo de Great Wall Motors ubicado en China. Rodney tiene una experiencia muy amplia, porque bien lo has dicho, ha estado en diferentes marcas, pero ha estado con diferentes posiciones. Ha estado en el área de mercadotecnia, en el área de ventas, en el área de producto, en el área de operaciones, incluso ha sido director de marcas. Entonces, realmente es que interesante. Él sí, justamente tuvo su desarrollo académico en Sao Paulo, en Brasil, tiene maestrías. Y, por otro lado, se está incorporando con él también Solvay Zúñiga. Ella la conocemos también desde hace muchos años. Ella estaba en BMW, ahora regresa a la industria automotriz de la mano de Great Wall Motors, va a estar obviamente bajo el liderato de Rodney, y bueno, el mejor de los éxitos ambos, creo que van a hacer cosas increíbles, porque pues al final es una gran marca o un gran grupo, porque son varias marcas justamente.
18: Sí, es un gran grupo, la verdad es que llegaron al país, arrancaron bien, después como que se fueron ahí un poquito flat, y ahorita ya no les va nada bien, y es cierto, porque los vehículos de volumen, o el vehículo de volumen realmente que tienen es el Jabal. Es el Jabal,
19: sí, la camioneta.
18: La versión está Yoleon. Muy buena, por cierto, híbrida. Pero hora 3, que cambió ahora a hora 5, es un buen producto, pero como que la gente no termina de entender ese diseño y busca más el diseño de las SUVs, ¿no? Entonces, los otros productos que tiene también son buenos, pero no son productos de volumen. Entonces, aquí lo que se necesita para que crezca una marca son productos de volumen.
19: Y lo que también creo que le ha fallado a Great Wall en este posicionamiento es que se diversificó demasiado y lanzó sus productos como marcas propias. O sea, Jabal parece una marca propia, ahora otra, y no, la gente no termina de entender que todo este es el portafolio de Great
18: Wall. No, pero al final de cuentas, olvídate de eso de que si lanzar una marca o es otra marca o lo que sea. La verdad es que las marcas se venden en un solo piso,
11: sí,
18: y la gente llega y no importa, sabe que es Great Wall Motors.
11: Sí, es labor de venta.
18: Y la verdad es que ahí es una cuestión más que nada de producto. Los productos son buenos, pero no le alcanza, por ejemplo, con la pick-up,
19: la Tank.
18: Sí, pero Tank no vende. O sea, Tank, pero
19: viene,
18: si Tank 300 no vendía, llega Tank 500 y vende menos.
20: De hecho, la apuesta ahorita justo que se presentó el Hora 5, dijeron que van a traer todavía, si no me recuerdo, 7 productos más a México.
18: Sí, claro.
11: Para este año. Ahorita está confirmado el Hora 5. Está confirmado la P300, que es la que va a conocer Eduardo en Guadalajara. Está confirmado una nueva SUV, que es la H7. Y con eso van a continuar, obviamente, su estrategia a corto, mediano y largo plazo.
18: Ojalá que les vaya bien. Bien. Sí. Son buenos productos. Sí.
11: Pedro son Albarrán, 3 años apenas en el país.
18: Pedro Albarrán es un gran tipo, un muy buen director. La llegada de Rodney Silva llega a reforzar precisamente todas estas áreas de mercadotecnia, de publicidad, de relaciones públicas, y creo que podría crecer trayendo los productos correctos.
11: Es correcto, mi querido Arturo. Y bueno, pues ahora platicando de otra marca de origen chino, vamos a hablar un poquito de MG. Estuvimos manejando durante 3 meses completos la ZS Hybrid. La verdad es que qué gran producto, ideal para la ciudad, ideal para el día a día. Yo creo que para quienes busquen su primer auto y obviamente busquen una economía, también para familias pequeñas de 3-4 personas que también tengan mascotas. La pudimos sacar a carretera, la estuvimos manejando en ciudad. Y la verdad es que me gusta, primero que nada, el diseño. Es un diseño que realmente pasa no desapercibido, me gusta. 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Y bueno, lo que ellos dicen es que puedes dar hasta 19 vueltas a la Ciudad de México con un solo tanque. Wow. Y 100% eléctrico hasta 80 kilómetros por hora. La verdad es que muy buen auto y justamente por el valor precio, ¿no, Dani?
19: Sí, habrá que ver cómo hicieron esa prueba de darle vueltas a la Ciudad de México, qué recorrido tuvieron específicamente. Lo que sí que en papel el rendimiento es bastante grande, de 24.7 kilómetros por litro. Esto obviamente porque es una camioneta híbrida. La autonomía es poco más de 1000 kilómetros. Y bueno, es una camioneta muy bonita estéticamente. Desde que Josef Kaván tomó la dirección en cuanto a diseño de MG, creo que han hecho productos estéticamente muy bien logrados. Tiene 191 caballos de potencia, 310 libras-pie de torque. Y la puedes manejar, como bien decía Charlie, 100% como un vehículo eléctrico hasta 80 kilómetros por hora. A partir de ahí ya entra lo que es el motor a combustión y obviamente pues empiezas a consumir gasolina.
20: Y creo que es muy bueno, la verdad, la apuesta que hace MG aquí en México. Mira, 364 mil 900 pesos, creo que está súper bien para el tipo de vehículo, mi querido Charlie. Ya que con este tipo de vehículos pues puedes andar en la ciudad, como también te puedes ir a la carretera sin ningún problema. Porque hay vehículos que pues tienen motor chico y no tienen esta ayuda eléctrica, entonces pues le cuesta mucho andar en carretera. Y esta camioneta creo que nunca tuvo ningún problema de
11: sí,
20: nada.
11: Sí, el precio de mi son 455 mil pesos. Ah, sí. Ese es ahorita el precio especial que están manejando. Y la verdad es que sí, una camioneta muy completa. Por ejemplo, tiene pantallas dos. Una que es el cluster de instrumentos de 12.3 pulgadas. La central que también es...

0: mil pesos y la versión Elegance, que es tope de gama, 499 mil, prácticamente llega al medio millón de pesos. La diferencia es de equipamiento, en cuanto a motorización se mantienen las mismas características, también cambia un poco el tema de las pantallas y un techo panorámico que no incluye la versión de entrada. Entonces creo que es un buen producto, lo estuvimos manejando, muy práctico sobre todo para la ciudad y para las familias que buscan comodidad sin gastar combustible.
1: Sí, tiene una de las mejores garantías del mercado, la famosa Lucky 7. También tienen ahorita su programa de lealtad de MG, entonces creo que también le están dando ese extra al cliente. Los vehículos ya no tienen fallas como antes, los vehículos se siguen vendiendo igual que antes, es una locura cómo no sale del top 10. Y bien, este vehículo creo que justamente es uno de los que más volumen le da. Y bueno, Arturo, tú también lo probaste unos días, no sé qué te haya parecido justamente esta MG ZS híbrida.
2: Bien, mira, la verdad es que MG se mantiene dentro del top 10 de las marcas más vendidas en México. Es un producto muy interesante, el tamaño se me hace ideal para la ciudad.
1: Sí.
2: La verdad es que MG a nivel mundial también ha crecido muchísimo. Hay que recordar que MG pertenece a Grupo SAIC, el mayor fabricante de autos en China, que por cierto le maquila a Chevrolet, le maquila a Volkswagen y a las marcas que le vayan a pedir ahí algunos vehículos, pero MG ha crecido muy bien en todo el mundo. Yo acabo de regresar de España y la verdad es que en España pues ves muchos MG, pero sí, muchísimos, sí. Porque MG pues es considerada todavía, y lo digo en serio, todavía una marca inglesa, ¿no? Porque nació en el Reino Unido. Pero bueno, pues ahorita seguimos platicando. Vamos a hacer un pequeño corte, continuamos aquí en Fórmula Automotriz.
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7: El apunte del día.
8: Las mariposas saborean la comida utilizando receptores químicos ubicados en sus patas antes de decidir poner sus huevos allí mismo.
7: Caminando por México.
9: Izamal, Yucatán, conocida como la ciudad de las tres culturas. Esta bellísima localidad yucateca destaca porque prácticamente todos sus edificios y templos están pintados de un radiante color amarillo. El majestuoso convento de San Antonio de Padua, construido sobre una antigua pirámide maya, domina un entorno donde el pasado prehispánico, la época colonial y la vida moderna coexisten con absoluta armonía.
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9: La rana flecha azul. Este diminuto y exótico anfibio posee una piel de color azul brillante que advierte a los depredadores sobre su potente veneno letal. Los indígenas locales utilizaban históricamente sus secreciones para impregnar las puntas de sus flechas de caza.
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1: Hola, yo soy Svein Ascue, CEO de Chery Motor México, y quiero hoy celebrar los 14 años de Fórmula Automotriz. Felicidades a Arturo y a todo el equipo por ser esta voz de la industria y siempre, desde un punto de vista objetivo, hablar de los productos que tenemos en México. Muchas felicidades por estos primeros 14 años y vamos por 140.

0: Bueno, ya estamos aquí de regreso en Fórmula Automotriz con Arturo Rivera. Ya sabe que nos puede escuchar por el 104.1 de FM, 1500 AM, la segunda cadena nacional. 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Nos pueden seguir en nuestras redes sociales, arroba Fórmula Automotriz FM, es en Instagram, también en YouTube y en Facebook como Fórmula Automotriz. Bueno, pues estamos platicando de esta marca MG, de sus productos ZS. La verdad es un buen producto. Han venido corrigiendo, por cierto, porque mucha gente decía, sí, no, es que salen en las redes ahí que los coches se descomponen. Pues sí, la verdad es que sí tuvieron problemas ahí en una cuestión de servicios y garantías. Han venido corrigiendo. Y lo que tienen los chinos, y aquí todos lo sabemos, es que la respuesta es tan rápida que falla algo, lo cambian, algo no está funcionando, lo quitan, algo hay que arreglarlo, lo arreglan, tienes que mejorar en diseño y en calidad de ciertas cosas, lo mejoran. Y ya cuando llega la siguiente generación o tienes que mejorar esos puntos de ese vehículo en cuestión, lo hacen tan rápido que la gente sigue comprando. Y ahí está la prueba de que, pues a pesar de que les pegan en las redes y les tumban y les dicen y todo, pues MG sigue siendo una de las marcas o la marca china número uno dentro de ese top ten. Sí. ¿Por qué? Porque pues supuestamente BYD vende 60, 70, 80, no sé cuántos declara que vende, pero la verdad es que como no es oficial, pues a mí no lo tomo en cuenta y podría también estar dentro de ese top 10.
1: Sí, mira, en el caso de MG se encuentra en el noveno lugar en el acumulado del año, 3.5% de ocupación del mercado.
0: Muy bueno.
1: Ya más de 36,000 unidades vendidas y falta la parte más fuerte, que es justamente el cierre. Y creo que algo que también le falló a la marca en sus inicios es que fue de las primeras chinas en llegar. Entonces su crecimiento fue desproporcionado, no fue ad hoc a la...
0: Lo que le pasó a Chery.
1: Exacto, sí. Creció demasiado y no tenía las refacciones y la infraestructura para sostener esas ventas. Creo que ya se están estabilizando y están haciendo muy buen trabajo y bueno, siguen trayendo motorizaciones híbridas y ahora ya también eléctricas.
2: Así es, y bueno, pues si quieren ahora platicamos un poquito de Geely, ahorita
0: a ver, ¿qué ibas a comentar?
3: Ah, justamente que no te podían guiar por el tema de las redes sociales, porque hay mucha gente que solo se dedica a tirarle a ciertas marcas. Creo que conocemos demasiadas páginas en México y creo que es importante analizar bien y probar los productos antes de hablar mal sobre ellos.
0: Pues sí, eso sí.
2: Sí, bueno. Y ya superaron, creo que sea esa etapa negativa.
3: Sí, justamente.
2: Pero bueno, ahora vamos a platicar un poquito sobre Geely, vamos a hablar bastante. Ayer estábamos hablando un poquito sobre Monjaro EM que están presentando. Vamos a manejarla en unas semanas más, Dani la estará probando. Y es una nueva SUV híbrida enchufable, un modelo clave en la evolución de su portafolio electrificado en el país. ¿Y qué va a tener esta camioneta? Va a tener hasta 1095 kilómetros de autonomía total.
0: Son bastantes.
2: Y hasta 130 kilómetros de autonomía 100% eléctrica. Busca ofrecer al conductor la mayor libertad para poder aprovechar la electrificación del día a día sin renunciar a la posibilidad de salir a carretera y recorrer largas distancias. También alcanza los 335 caballos de potencia combinada, 667 newtons metros de torque, es una locura, acompañado por un sistema de tracción integral y all-wheel drive y cuatro modos de manejo, llevando la tecnología híbrida enchufable a una experiencia de conducción superior realmente. Tiene ADAS nivel 2, o sea, una seguridad muy, muy completa. Hay que recordar que Geely pues es parte de Volvo, obviamente comparten esa filosofía de seguridad. Y algo interesante, por ejemplo, en el interior, una cajuela enorme, 633 litros, obviamente si abates los asientos tendrás mucho más espacio, 256 colores, techo panorámico, cosas muy interesantes como el head-up display de 25.6 pulgadas, o sea, es enorme.
0: Oye, esas imágenes que estamos viendo son como de Egipto o algo, ¿no?
2: Esas imágenes son de Egipto. Y justamente pues ese fue otro producto que probó Emiliano en este viaje. Esta camioneta Monjaro EMI estará llegando a México en unas semanas más. Y platícanos tú, Emi, que viajaste hasta Egipto.
0: A ver, mi estimado Emiliano, porque ya cuando nos dimos cuenta de que me invitaron aquí de Fórmula Automotriz, ya dije, bueno, pues ya voy a confirmar. Pues ya, ¿cuál confirmar? Pues
1: ya había subido una foto con la esfinge.
0: Ya tenía hasta los boletos de avión el señor
3: Emiliano. Ya andaba Tutankamón por allá otra vez.
0: No, bueno.
3: No, pues la verdad es que nos fuimos con los amigos de Gili. Fuimos el único medio de México en representación asistiendo a este lanzamiento. Justo fuimos al lanzamiento de la Gili Monjaro EMI. ¿Y por qué lo hicieron en Egipto? Justamente lo hicieron porque esta camioneta rompió un récord Guinness en cruzar el desierto del Sahara en 4 horas, 29 minutos y 51 segundos. Entonces creo que esto es muy interesante. El cruce fue más rápido del desierto negro al desierto blanco en el Sahara, realizado por este SUV enchufable de producción en este tiempo que les había comentado, 4 horas 29 minutos y 51 segundos, pero justo hablando del vehículo, la verdad es que a mí me pareció increíble, las calles del Cairo son similares a la Ciudad de México. Manejar ahí, yo creo que es peor que manejar en el Estado de México, en verdad es muy complicado, todo el mundo te avienta,
0: mira cómo todos te avientan láminas,
3: sí, ¿no? Sí, van en sentido contrario, o sea, es algo muy complejo, y creo que justamente gracias a ello pudimos probar todas las asistencias hadas de este vehículo, lo cual me parecieron maravillosas, sin duda alguna, porque tenemos ayuda en el carril, tenemos para que la camioneta se frene solo.
0: Oye, ¿qué tal la cajuela para la fayuca que trajiste?
3: No, la verdad es que no pudimos probar la cajuela.
0: Ay, no puede ser.
3: Pero, mira, algo que me encantó de la camioneta, justamente lo que comentaba Charlie, es que, por ejemplo, la versión que se vende actualmente en México, si no mal recuerdo, es un motor 2 litros turbo, pero esta camioneta va a tener un motor 1.5 litros turbo de 375 caballos de fuerza y va a tener dos motores eléctricos, lo cual es muy bueno, hace un 0 a 100 en 5.8 segundos.
0: Oye, ¿pero tantos caballos con ese motor?
3: Sí, está muy bien desarrollada la camioneta, la verdad. Justo en la conferencia de prensa allá en Egipto nos platicaban sobre el tema que tienen en toda la estructura del vehículo, que hace que no sea tan pesada, que sea muy resistente, que sea muy segura, uh-huh. Y sobre todo, pues que te dé buenas sensaciones de manejo, porque creo que al final del día lo que buscas cuando compras un vehículo, puedes sentirte a gusto cuando estás dentro de él.
0: Sí, claro.
3: Y justamente creo que esta es la camioneta que sí va a llegar al mercado mexicano. Yo platicando ahí con el equipo de Gili, se estima que podría llegar en octubre, o bueno, va a llegar en octubre, a un precio muy razonable, que va a entrar muy fuerte con la competencia, mi querido Arturo. El rango estimado es de 1095 kilómetros, pero justamente ahora sí, hablando ya sobre el vehículo y de lo que vivimos en Egipto.
0: Pues está muy bonita la camioneta, ¿eh?
3: Es
0: muy
3: padre. Está increíble.
1: ¿Y la producción es allá en el Cairo?
3: No, se produce igual en China. Pero
0: Oye, ¿y es el tamaño de una RAV4, de una CR-V, de un, o sea, es un SUV del segmento de las compactas, ¿no?
3: Sí, que es segmento C. Sí, segmento C, pero justamente como en algunos medios de otras partes del mundo lo decían, un segmento C al precio de un segmento D. Porque justamente, pues ahí está.
0: Sí, esa, un precio de un segmento más pequeño.
3: Exactamente.
0: Entonces, pero es híbrida. Convencional.
3: No, híbrida enchufable.
1: Sí, 1095 entonces, kilómetros.
3: Exactamente. Pero ahora sí, justo hablando del interior ya del vehículo, la verdad es que la tecnología es muy buena la que lleva Gili. Mantiene botonería y demás, pero veníamos 5 personas en la camioneta. Yo no soy una persona chica, entonces yo fui en la parte delantera. No. E iba con unas personas de Dubái que también estaban como de mi vuelo. Un egipcio y un peruano. Todos estábamos del mismo vuelo. Un 80, aproximadamente unos 100 kilos. Todos flacos. Y la verdad es que la respuesta del vehículo es increíble, mi querido Arturo. La aceleración es muy buena, las ayudas son muy buenas, la dirección se siente muy bien. Y algo que me gustó mucho es el tema de la suspensión. Les platicaba al inicio, cuando empezamos a platicar el producto, que las calles de allá se asimilan mucho a las calles de la Ciudad de México por el tema de los baches, vados y todo eso.
0: Ajá.
3: Y la camioneta trae un rim 20 y la cama de la llanta no es tan alta. Pero a pesar de eso, se siente muy bien, tiene una suspensión adaptativa. Entonces creo que eso también le va a ayudar. Justo sería la versión que podría llegar a México, que es all-wheel drive. Entonces hay 3 versiones. Se carga también con el tema de las llantas. Se puede cargar normal, como un híbrido convencional, digámoslo así. Y también es conectable.
0: A ver, no confundas con el tema de las llantas.
3: ¿No? Bueno, no,
0: a
3: o ver, sea...
0: Se carga con el uso, cuando tú desaceleras...
3: Exactamente.
0: Por la fricción o frenas, que obviamente es un... sistema que ya conocemos en muchos de los vehículos, tanto híbridos convencionales o híbridos enchufables.
2: O eléctricos incluso.
0: ¿No? O justamente. Eléctricos incluso, ¿no?
3: Y bueno, ya nada más para complementar, mi querido Arturo, la batería es de 29.8 kilowatts y en carga rápida puede pasar de 30 al 80% en 15 minutos. Uh-huh. Y algo que me gustó mucho es que justo la suspensión que les comentaba fue diseñada por los ingenieros de Lotus con una tracción y all-wheel drive. Y rines de 20 pulgadas con neumáticos Goodyear. Entonces creo que la camioneta es muy buena. Va a llegar muy bien al mercado mexicano. Creo que justo Gili está muy posicionada. Esta misma plataforma Si no mal recuerdo, la usan en otro vehículo de origen francés, justo la de la Geely Monjaro. Entonces, creo que eso habla muy bien del producto, habla muy bien de Geely, y pues hay que ver cómo va a llegar la competencia.
0: Sí, la camioneta que tú mencionas es...
3: La Koleos.
0: La Koleos,
3: sí,
0: ¿no?
3: Justamente la Koleos usa la plataforma de la Monjaro.
2: Sí, va a llegar a complementar su portafolio. Se me hace un producto extraordinario. Va a ser de lo mejor del segmento, sin duda alguna, porque va a llegar a un superprecio en comparación con otras de las mismas tecnologías. Y la calidad de Geely es extraordinaria. O sea, sin duda. De las mejores chinas que hay en el país. Y algo interesante es que también ellos no reportan, pero yo creo que también si reportaran como grupos, o sea, Geely, Lincoln Kui y Seeker, estarían dentro del top 10 sin problemas, porque han crecido muchísimo. Y a diferencia justamente de otras marcas, ellos, como no crecieron tan rápido, pues no han tenido ese tema mediático en
0: redes. Bueno, hablando un poquito de Geely, si quieren, ahorita platicamos, pero dice: el Volvo que maneja sin saberlo, aunque compres un auto chino. Si estás pensando en comprarte un auto de esta marca china, felicidades. En el fondo estás por manejar un Volvo camuflado. Y bueno, obviamente están hablando de la marca Geely. Y ahorita seguimos con este comentario para que vean ustedes por qué los vehículos de la marca Geely, que tomaron toda esta tecnología de la marca Volvo, que la compraron obviamente, bueno, pues son de los mejores autos chinos que se fabrican en el mundo. Vamos a hacer un pequeño corte y continuamos aquí en Fórmula Automotriz.

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1: Tokio, Japón. Tokio representa la fusión más espectacular y armoniosa entre las tradiciones ancestrales del continente asiático y el futurismo tecnológico más avanzado. Esta colosal e hiperactiva metrópolis sorprende al mundo con su impecable organización, seguridad absoluta y un orden civil ejemplar que contrasta con su alta densidad demográfica. El paisaje urbano transita con gracia desde los pacíficos santuarios sintoístas rodeados de naturaleza hasta los distritos de Shibuya y Shinjuku, iluminados por gigantescas pantallas LED y habitados por las últimas tendencias de la moda urbana global. Su capacidad para adoptar la influencia occidental sin perder un ápice de su mística identidad oriental la convierte en una joya cosmopolita verdaderamente única.
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2: Los escorpiones brillan bajo la luz ultravioleta debido a una proteína especial presente en su exoesqueleto que los hace visibles.
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3: El sonido no viaja en el espacio porque no hay moléculas de aire para transmitir las vibraciones entre las estrellas.
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3: Un solo rayo contiene suficiente energía para tostar 100.000 rebanadas de pan en una fracción de segundo muy pequeña.
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4: En la Premier League, Arsenal cayó 3-0 ante Brighton como visitante, por lo que la racha invicta de los Gunners se quedó en 4 victorias. En el ciclismo se confirmó la baja del ecuatoriano Richard Carapaz en el Mundial que se estará desarrollando del 20 al 27 de septiembre en Canadá. El ecuatoriano registró problemas de salud y decidió hacerse un lado de la competencia. En la Fórmula 1, el piloto británico Lewis Hamilton de Ferrari negó pedir un cambio de personal, luego de que diversos rumores habían asegurado que sí lo había hecho después de no terminar la carrera del Gran Premio de España por problemas en los frenos. Todos con los que trabajo se esfuerzan cada día, y su dedicación es lo que nos hace avanzar, escribió Hamilton en sus redes sociales. Informó Alberto Campos. 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
5: Hola, soy Ricardo Humphrey, vicepresidente comercial de Chery, y quiero aprovechar esta oportunidad para felicitar a mis amigos de Fórmula Automotriz, 14 años en el aire, se oye fácil, pero la verdad es que mantenerte relevante en una industria como esta no está nada sencillo, y quiero mandar una felicitación también a Arturo Rivera, amigo, y por 14 más. Gracias.
6: Bueno, ya estamos aquí de regreso en Fórmula Automotriz y bueno, ya lo escucharon, él es Ricardo Humphrey, que es precisamente el vicepresidente de la marca Chery o Moda YQ, porque ya es que ahora se pronuncia diferente, ¿no? Yo decía YQ porque pues, la gente lo reconoce. Pero nos dijeron que se dice Yeku, ¿no? Sí. Entonces, bueno, la verdad es que muchísimas gracias, mi estimado Ricardo. Te aprecio mucho. Ya sabes que somos amigos desde hace muchos años. He visto tu carrera, tu desarrollo. Una persona joven que viene empujando muy fuerte. Y es el vicepresidente. Está este...
7: Junto con Svein.
6: Svein Azcue, que es el presidente y CEO. Sí. Luego que está
8: también por ahí nos mandó audio,
6: Ricardo Humphrey. Y luego también está nuestra queridísima Dani Elízaga. Y bueno, también está Luisito de Mendieta. Sí. Y bueno, pues un gran
9: equipo.
6: Un gran equipo, la verdad. Son grandes personas. Yo los conozco a todos muy bien. Y bueno, pues Svein lo conozco también de hace muchos años, que estuvo muchos años allá en Estelantis. Y bueno, grandes personalidades. Mi Dani, pues la verdad es que queridísima. Grandes personas. y los apreciamos también de este lado, también los apreciamos mucho. Y bueno, yo les decía que hablando un poquito de esta marca Geely, de esta marca que ustedes ya conocen, que ha venido también creciendo mucho en el mercado mexicano. Bueno, dice Volvo, el Volvo que manejas sin saberlo, aunque compres un auto chino, si estás pensando en comprarte un auto de esta marca china, felicidades, en el fondo estás por manejar un Volvo camuflado. Dice que en 2010 la automotriz china Geely le compró Volvo a Ford por 1.800 millones de dólares. En ese momento Volvo venía perdiendo plata e identidad bajo Ford. Geely hizo algo que casi ninguna marca china había hecho hasta entonces. No tocó nada. Le dio a Volvo autonomía total sobre su ingeniería, su diseño y su casa matriz en Suecia. 7 años después, en 2017, Volvo y Geely firmaron un acuerdo de tecnología compartida y ahí nace la pieza clave de esta historia, la plataforma CMA, desarrollada en Gotemburgo, Suecia, por CEBT, un centro de ingeniería creado por Geely, pero lleno de los mismos ingenieros que llevan décadas diseñando la seguridad de Volvo. Es decir, centro de diseño no solamente es de Volvo allá en Suecia, sino también hay uno de Geely también allá en Suecia que diseña también autopartes. Y luego dice que esa misma plataforma CMA es la base del Volvo XC40 y de Volvo C40 y es al mismo tiempo la base de los autos de Lincoln Co., la marca china con capital de Geely y de Volvo, que hoy se vende en Europa y Latinoamérica. Y ya sabemos que, bueno, pues Lincoln Co. y Zeekr, pues son marcas ahora ya consideradas, pues marcas top, marcas de lujo. Uh-huh. Cuando compras un Lincoln Co., no estás comprando una copia barata de un auto europeo. Estás comprando literalmente el mismo esqueleto estructural, uh-huh, la misma ingeniería de choque y la misma plataforma que Volvo usa en sus propios autos, con otro logo en el capó. Así es que no, las marcas chinas no copian todo. Las marcas chinas tienen su propia identidad. Sí. Y dice, esta marca no copió nada. La compró la empresa entera, el que sabía hacer autos seguros y después construyó sus propios modelos arriba del mismo esqueleto. Y bueno, pues la verdad es que ustedes saben que estas marcas tan grandes, tan fuertes, tan importantes, pues han venido creciendo. De hecho, ya las marcas como Geely ya se encuentran dentro de esta de las 500 empresas más importantes, sí, del mundo, sí, dentro de Fortune.
7: En la Global Fortune.
6: De la Global Fortune, y ahí está. Y no sé ya en qué puesto está, pero bueno, ya se metió totalmente. Y bueno, pues con esto ustedes se darán cuenta de que no están comprando cualquier vehículo. Comprar un Zeekr, comprar un Lincoln Co., es una estrategia muy interesante porque son obviamente vehículos con un precio menor que un Volvo, pero con, sí, muchísima tecnología en seguridad, en manejo y sobre todo ahora con ya las nuevas estrategias también de tecnología que le mete China con estas, asientos con calefacción, con masaje, pantallas grandes, sí, con muchísima conectividad, con internet, con 5G, que ya te lo dan creo que por 5 años. Y bueno, ¿no?, una gran cantidad de cosas que las demás marcas de lujo no te pueden ofrecer.
7: Sí, y justamente su lugar en el Fortune 500 es de Geely en el lugar 155 desde, uh-huh, hace 14 años. La verdad es que en México la conocemos, sí, desde hace 3, 4 sí, años nada, que llegaron a México, pero a nivel global ya llevan 14 años consecutivos dentro de esta revista. Y un saludo también a Gustavo Lara de sí, Geely, que nos acaba de escribir que está siguiendo la transmisión.
6: Ay, qué sí, bueno, qué bueno. Abrazo. La verdad es que le mandamos un fuerte abrazo a nuestro estimadísimo Gustavo Lara, porque él es una persona muy joven, por cierto, y tiene un puesto muy, muy importante. Él es el que ha realmente impulsado, junto obviamente con los directivos chinos, ha impulsado mucho las marcas, tanto Zeekr como Lincoln Co., junto con obviamente nuestra queridísima amiga Pam. Y bueno, pues han venido impulsando estas dos marcas y ahora ya tienen la responsabilidad también de la marca Geely en México. Sí. Entonces, bueno, creo que van a hacer un gran papel porque a pesar de que las marcas están en diferentes segmentos, pues la marca Geely ya vimos que viene creciendo muy fuerte con, sí, buenos productos, trae nuevas estrategias también ya de posicionamiento y de tecnologías, y con la llegada de Monjaro, obviamente, bueno, pues creo que, bueno, de Monjaro híbrido enchufable, creo que va a ser una muy buena estrategia también, porque pues lo que decíamos, lo que pasa es que los chinos tienen pues vehículos prácticamente en todas las categorías, ¿no? Desde las de pequeños de entrada, sí, medianos, compactos, SUVs, pick-ups, todoterreno, de todo, ¿no? Sí. Y la verdad es que las marcas que nosotros conocemos, que ya estamos acostumbrados a platicar de ellas, pues en muchos casos pues solamente eran vehículos o pequeños SUVs o sedanes.
7: Están muy segmentados,
6: Y llegan los chinos con una gran cantidad de modelos, de opciones, de tecnologías y de precios. Sí. Y ahí es en donde, pues, siguen ganando mercado.
8: Sí, es maravilloso. Y, por ejemplo, ya si quieres, para cerrar el tema, Arturo, tú platicabas de que tienen mucha cercanía con Volvo. En Europa, hace tan solo una semana, se anunció que van a ocupar su piso de venta y su posventa de Volvo. Sí, en el caso de Sikkelin y Kanko. Digo, tú estarás ya con ellos más adelante, trayéndonos todas las noticias a nivel global y a nivel nacional. Pero, sin duda, pues es una marca que se está consolidando de una manera fuertísima. Y, bueno, ya veremos aquí con qué nos sorprenden en México.
6: Así es, vamos a ver con qué nos sorprenden en México.
8: Pero bueno, Arturo, pues el día de ayer también fue un día emocionante, un día de pista con los amigos de Porsche. Tú estuviste con ellos en este evento por la mañana y, bueno, la verdad es que en vida de la buena se veían ahí algunos vehículos clásicos, obviamente muchos vehículos nuevos dándole lija en pista. Estuvo por ahí Moenia, entonces estuvo completo, ¿no?
6: Sí, la verdad es que fue el Together's Day. Y bueno, pues es un evento, fíjate que me platicaba Luis Santana, que es el director de mercadotecnia, que lo están sustituyendo por este evento que era el Porsche Parade. Y la verdad es que muy padre, porque se juntaron alrededor de unos 250 vehículos de todos los modelos, de todos los años, de todas las versiones. Y bueno, pues había pues un 356, pero luego había varios 911 de las primeras generaciones, del 996, y luego también había ya los grandes, los chonchos, los que ya son pues prácticamente de competencia, el GT2, el GT3, el GT4, los Porsche Turbo, los Carrera 4, bueno, pues había de todo, ¿no?
9: Sí, se veía increíble, la verdad, Arturo. Y creo que, si no mal recuerdo, todo esto fue con la finalidad de hacer un donativo a Make-A-Wish, que es una fundación con la que trabaja mucho Porsche, que es cumplirle sueños a los niños. Y pues ya Dani nos estará platicando.
7: Sí, Make-A-Wish es una fundación que, justamente como su nombre lo dice en inglés, cumple deseos de específicos de niños que tienen alguna enfermedad o discapacidad. En el caso de Porsche, yo recuerdo mucho el caso del niño Carlitos, que su sueño era ir a la playa. Desgraciadamente habían tenido problemas con su mamá.
6: De Carlitos, y que quería...
7: otro Carlitos. Este Carlitos ya ha tenido la fortuna de ir varias veces. Y en esa ocasión, bueno, Porsche hizo todo lo posible por subirlo a un Porsche, por llevarlo con su papá a Vidanta. También Make-A-Wish estuvo presente en el maratón como una de las fundaciones que donan dinero que va distribuido entre las inscripciones. Sí. Entonces, gran trabajo lo que hacen. Y justamente Porsche hace este evento en México Drive Resort, que es la pista que está camino hacia Toluca, porque fue su primer driving center en Latinoamérica, mi querido Arturo. La verdad es que es algo muy padre para los clientes y para los que quieren comprar un Porsche, ir a uno de estos lugares de driving center.
8: Sí, lo rentaron por muchísimos años. De hecho, ahora se llama justo Driving Center, cuando su nombre original es otro.
6: México
8: Drive Resort. Y bueno, la verdad es que importante. También por ahí estuvieron los amigos de Huracán Ecotáctica. Yo estuve con ellos en la playa. Ellos también... los apoya Porsche de manera directa.
6: Invitaron, ¿sabes qué? También a sus más allegados, digamos, como proveedores y aliados, que es Pirelli. Por ahí estuvo Móvil. Por cierto, me gané un balón y un termo. Ahí con los amigos de Móvil. Y muy padre. La verdad es que, como tú bien lo mencionas, había incluso unas áreas de comida que no era gratis, obviamente, que era parte de la estrategia de recaudar dinero para estas asociaciones sin fines de lucro. Y obviamente, bueno, pues la gente muy contenta, la gente se pasó muy bien el concierto. Yo tuve que retirarme un poquito antes porque tengo compromisos ya un poquito más tarde también. Pero la verdad es que un evento muy bonito, mucha gente, muchísima gente. Y si vieras tú que una de las tiendas que más estaba llena ahí
10: era la del merchandising.
8: Sí, no, tiene unas cosas impresionantes en la colección aquí en México. Y bueno, complementando ese evento en el que estuvo Arturo, también Porsche hace un anuncio importante en el tema de baterías. Algo interesante en el tema de los autos eléctricos, obviamente son las baterías. ¿Por qué? Porque es lo que las impulsa y es lo más difícil de reciclar, también lo más costoso del vehículo. Y pues ese era el reto, ¿no? Cómo no contaminar cuando se fabricara un vehículo eléctrico y cuando dejara de funcionar ese vehículo eléctrico, cómo se iba, obviamente, la batería pues a recuperar, ¿no? A recuperar todo ese esas materias primas, hacer ese reciclaje. Era imposible, nadie lo había logrado y Porsche ya lo acaba de anunciar y ya están pues, reciclando el 100% de sus componentes. Es algo importantísimo.
7: Sí, lo que tienen es un proyecto de hacer una batería con el 100% de componentes recuperados. Esto lo logran tras la colaboración con la empresa de reciclaje Siblif, que es alemana justamente. Y bueno, lo que hacen es hacer una batería por primera vez con material activo reciclado del cátodo. Para ello han empleado exclusivamente elementos procedentes de sus propias baterías de alta tensión. Uh-huh. La verdad es que es muy padre ver que Porsche esté con este tipo de iniciativas. De hecho, desde que empezaron a hacer vehículos eléctricos, esos autos que tienen ese enfoque de ser más verdes, también en cuanto a materiales interiores.
10: Oye, y rapidísimo, han antes de irnos a las efemérides con Daniel López, la marca precisamente que ustedes conocen muy bien de Volkswagen, pues ahora va a fabricar material bélico, o sea, ya en la planta de Osnabrück, exactamente, como hace 80 años, que se quejaban de, no, ¿cómo es posible? Bueno, pues ahora se alía con una empresa israelí y en esta planta de que fabricaba coches, que de hecho fabricaba el modelo Tera, bueno, pues ahora va a fabricar elementos de armamento, al igual que alguna planta, no recuerdo en dónde, de General Motors en Estados Unidos, va a empezar a, bueno, ya está trabajando y ensamblando, creo, fabricando los misiles Patriot, sí, que son estos misiles que ustedes saben son teledirigidos, que tienen cámaras, que incluso se ve a larga distancia efectivamente en dónde va a pegar en el blanco, uh-huh, y que, bueno, pues ahora pues el mundo ha cambiado y bueno, pues con esta guerra que se está llevando allá a cabo en Medio Oriente, entre Israel, Estados Unidos, va sobre Irán, pues la verdad es que se ha despertado nuevamente este instinto bélico de protección, entre comillas, y bueno, pues ya las marcas automotrices están apoyando en cierta medida también la fabricación de este tipo de armas.
8: En el caso, ¿no?, de Volkswagen, Arturo, ellos no van a estar fabricando como marca automotriz, o sea, no, únicamente venden las plantas.
10: Solamente van a venderla, ya se vendió la planta.
8: Y en esa planta se va a usar, es correcto. Pero en el caso de General Motors, ellos sí entraron oficialmente en la producción de armamento militar a través de su filial General Motors de Defensa. Es algo muy interesante y justamente están haciendo los misiles Patriot. Ya entregaron el primer lote en el 2026. Entonces, en tan solo 22 días, la fábrica empezó a sacar ese tipo de misiles y lo interesante es que decían que les faltaban componentes, o sea, que Estados Unidos ya los estaba fabricando, pero que en algún punto les faltaban componentes. General Motors diseñó esos componentes y los introdujo al misil, así que maravilloso lo que puede hacer una empresa automotriz.
7: Y la producción de estos componentes no se revelaron, no se dijo en qué planta de General Motors por tema de seguridad, pero bueno, justamente la filial de General Motors Defense tiene sus oficinas centrales en Washington D.C., uh-huh, donde también se concentra el poder de los Estados Unidos y cuenta con instalaciones clave en Carolina del Norte, igual al este de este país.
8: Sí. Pero cabe destacar pues eso, ¿no? Que las marcas automotrices siempre han estado involucradas en temas bélicos. Claro. En el caso de Ford, en el caso de Jeep, ni se diga, Land Rover, no, Porsche.
7: De hecho, Jeep por eso se crea.
8: Jeep por eso se crea y ahora lo conocemos aquí, las famosas siete barras. Entonces, bueno, creo que va muy ligado el tema bélico con el tema automotriz. Y lo vemos, ¿no? Que General Motors incluso tiene un área exclusiva de defensa.
7: Sí, y no sé si ya quieran ir con las efemérides, y es que un día como hoy de 1909 nació Ferry Porsche en Austria. En 1887 nació el creador del octanaje, el doctor Graham Edgar, que en 1926 desarrolló el sistema de clasificación de octanos.
10: Bueno, ¿nació Ferry Porsche o Ferdinand Porsche?
7: Ferry Porsche. Ferry Porsche.
10: El hijo de Ferdinand Porsche, uh-huh, el que fue el creador del Porsche. Porsche, porque, sí, porque Volkswagen. Realmente, a ver, Ferdinand Porsche fue el creador del Volkswagen, sí, el auto del pueblo. Y Ferry Porsche fue el que diseñó el primer Porsche 356 con componentes del Volkswagen Sedán, que que posteriormente ya fue modificando ya para hacerlo diferente, pero ahí es una gran diferencia porque mucha gente confunde el creador del Porsche fue Ferdinand Porsche y no, fue Ferry Porsche.
7: Así es, tomando ahí los elementos del famoso bochito. En 1932 se establece el récord de las 24 horas de Av Jenkins. El piloto completa la primera vuelta de resistencia en solitario en Bonneville. Manejó un Pissarro B12 sin defensas ni parabrisas, cubriendo una distancia de 4.361 kilómetros.
10: Oye, por cierto, hoy es el aniversario luctuoso de Tintán.
7: Ah,
10: a ver Tintán. Si tenemos por ahí esta canción del Oso Balú.
7: No, está mejor la de Bonita.
10: No, está mejor la del Oso Balú.
7: Y en 1966 es la presentación del Chevrolet Camaro tras ser mostrado en el Auto Show de Detroit días antes. Es, bueno, justamente la época de auge de los muscle cars.
10: Sí, claro. Es 60, principios de los 70.
7: Sí.
10: Híjole, ahí fue donde pues se soltaron el pelo, como decimos, ¿no? Pero la verdad es que en rendimiento, pues siempre fueron mejores los autos europeos.
7: Pues sí, ¿no? Pero eran más accesibles los muscle cars, eran deportivos accesibles.
10: Sí, pero bueno, si no sabías manejar, los perdías porque no tenían peso atrás, todo el peso adelante y no podías ni siquiera frenarlos.
7: Y al inicio hasta auto de secretaria le decían al Mustang.
10: Exactamente. Bueno, pues nosotros nos despedimos. Gracias por haber estado el día de hoy aquí con nosotros en Fórmula Automotriz. Gracias, mi estimado Emiliano.
9: Muchas gracias.
10: Gracias, Charlie. Gracias, Daniel. Gracias al señor Jorge Samiñón, que no se conectó el día de hoy. Y bueno, gracias también a nuestro querido Javi Mejía en los controles. Y también a nuestros amigos de redes sociales allá detrás del cristal, ¿no?
7: Y está Katy, un abrazo a ella también. Y que ganen las chicas.
10: Y que exacto. Ah, ya, gracias, bye. Primer lengüetazo.

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12: Londres, Reino Unido. Londres es una metrópolis fascinante, donde la historia milenaria de la realeza británica se funde perfectamente con una modernidad audaz e hiperconectada. Barrios emblemáticos como Soho, Camden Town y Notting Hill muestran una mezcla vibrante de culturas, mercados exóticos, expresiones artísticas callejeras y gastronomía internacional de primer nivel. Museos de renombre mundial con entrada gratuita y monumentos históricos como el Big Ben conviven con rascacielos futuristas a orillas del río Támesis. Londres es un imán intelectual y creativo global, un espacio inclusivo donde conviven pacíficamente tradiciones centenarias y las tendencias más vanguardistas del arte, la música y la tecnología contemporánea.
11: Territorio animal.
12: El canario. El canario es un ave doméstica pequeña y elegante que ha sido criada en cautiverio durante siglos, siendo mundialmente famosa por el prodigioso y melodioso canto de los machos. Estos pájaros destacan por su variedad de colores vibrantes que van desde el clásico amarillo brillante hasta tonos rojizos y blancos. A diferencia de los loros o las ninfas, los canarios no requieren una interacción física constante ni ser domesticados para el contacto humano directo. Ellos prefieren la seguridad de su jaula, donde disfrutan saltando entre perchas y balanceándose. Su cuidado es relativamente sencillo, basándose en una buena mezcla de alpiste, agua limpia, baños regulares y un lugar iluminado sin corrientes de aire. Su canto alegre aporta una atmósfera de paz, frescura y naturaleza inigualable a cualquier hogar.
11: Cuida lo que comes.
12: Crema ligera de calabacita. Licúa calabacitas cocidas con un toque de caldo de verduras y una cucharada de yogur griego sin grasa para darle cremosidad. Sírvela caliente con pimienta negra molida. Una entrada suave, nutritiva, baja en calorías y sumamente reconfortante.
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13: Sábado 19 de septiembre del 2026. Les saluda Michelle Rivera. Gracias por acompañarnos esta tarde, iniciando el fin de semana, iniciando además una jornada de descanso, también de información, de agenda informativa activa este fin de semana. Esto es Fórmula Noticias. Iniciamos.
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13: Agradeciendo la sintonía Cadena Nacional FM en toda la República Mexicana y recordándole que también estamos en vivo en todas nuestras redes sociales. Búscanos en las plataformas, en Facebook Live, en YouTube Live y también en la red social X, @radio-fórmula. A mí me encuentras como Michelle Rivera, lista para recibir tus mensajes y dar poder a tu voz. Saludo de manera afectuosa, como siempre, a nuestras amigas y amigos que nos ven a través de Telefórmula, bienvenidos, y también a nuestras y nuestros paisanos en la Unión Americana. Gracias por acompañarnos esta tarde. Hay mucha información que compartirle porque la agenda está activa esta mañana desde la capital hasta el último rincón de la República Mexicana. Y permítame compartirle justamente información. Vamos a hacer un recorrido con información relevante hasta este momento. Y bueno, esta mañana la presidenta Claudia Sheinbaum encabezó en la Plaza de la Constitución, en la capital del país, la ceremonia de izamiento de bandera a media asta en memoria de las víctimas de los sismos de 1985 y 2017. Para que tengamos una idea, los conteos que se han hecho en el 2017 en este sismo, alrededor de 400 personas murieron. Tan solo en la capital del país, 288. Y en el sismo de 1985, sin duda uno de los más mortales que ha vivido el país, murieron alrededor de 3.500 personas. Mi compañera Jenny Valencia estuvo esta mañana en esta ceremonia importante para el país, sin duda. Jenny, te saludo. Buena tarde.
1: Hola, ¿qué tal? ¿Cómo estás, Michelle? Muy buenas tardes. Comentarte que al dar las 7 de la mañana con 19 minutos, la presidenta de México, Claudia Sheinbaum, en memoria de las víctimas de los sismos del 19 de septiembre de 1985 y 2017, realizó el izamiento de bandera a media asta en la Plaza de la Constitución de la Ciudad de México. De manera simultánea, la banda de música y el coro de la Secretaría de la Defensa Nacional interpretaron el canto a la bandera. Veamos.

0: Y comentarte, Michelle, que después de rendir honores a la presidenta Claudia Sheinbaum como comandanta suprema de las Fuerzas Armadas, la banda de guerra ejecutó el toque de silencio. Es uno de los momentos centrales de esta ceremonia dedicado a las víctimas de los sismos del 19 de septiembre en señal de duelo y respeto por quienes fallecieron en ambos terremotos ocurridos hace 41 y 9 años. Veamos.
1: No sé si se acuerdan. Y el lunes.

0: comentarte que el terremoto de 1985 tuvo una magnitud de 8.1 con epicentro frente a las costas de Lázaro Cárdenas, Michoacán, mientras que el de 2017 alcanzó una magnitud de 7.1 y se localizó en las inmediaciones de Azochiapan, en Morelos. Dos siniestros que provocaron graves daños, Michel, materiales y también dejaron una profunda huella en la sociedad mexicana. Durante la ceremonia de la presidenta estuvo acompañada de los secretarios de la Defensa Nacional, de Marina, al igual que de Gobernación, la jefa de gobierno de la Ciudad de México, la Coordinadora Nacional de Protección Civil y el presidente nacional de la Cruz Roja Mexicana, así como personal civil y militar. El acto concluyó con la entonación del himno nacional mexicano, mientras la bandera ondeaba a media asta en recuerdo de miles de personas que perdieron la vida en los terremotos. Es la información, Michelle.
1: Gracias, Jenny. Reporte completo. Que tengas muy buen fin de semana.
0: Igualmente, un fuerte abrazo.
1: Gracias, Jenny. Y también en conmemoración y para hacer un ejercicio nacional de protocolo, hoy se llevó a cabo este sábado 19 de septiembre, en punto de las 12, el simulacro, el segundo simulacro nacional 2026. Mi compañero David Garbán tiene los detalles. David, te saludo. Buena tarde.
2: ¿Qué tal, Michelle? Buenas tardes. Nos encontramos en inmediaciones del Monumento a la Revolución, que fue donde se concentró la mayoría de los contingentes que participaron de este ejercicio del Simulacro Nacional 2026. Este segundo simulacro que se realiza en el año, pues tuvo como intención poner a prueba los tiempos de respuesta, las capacidades, hacer los ejercicios en distintos escenarios que enfrentan los equipos de emergencia. Y bueno, fue por ello que al punto de las 12 horas, tiempo del centro de México, se activó el sistema de, nacional de alerta sísmica mexicana, que bueno, pues es la alerta sísmica que conocemos, que suena en los distintos altavoces aquí en la Ciudad de México y que se activa también a través de las cadenas de radio y televisión, además de pues bueno, ahora el alertamiento que se da en teléfonos celulares a través de más de 80 millones de celulares que recibieron en cualquier tipo de celular, de sin importar la compañía, este mensaje de texto acompañado también de una alerta sonora en la que se indicaba alerta máxima, pero ha cambiado el mensaje, se ha corregido y ahora pues se establece que se trata de un simulacro realizado por el gobierno de la República para medir las capacidades en caso de un tipo de evento sísmico o de otros tipo de pues desastres naturales. En este ejercicio participaron tanto elementos del heroico cuerpo de bomberos, así como de los equipos de emergencia de la Ciudad de México, de protección civil, y también los equipos de protección civil y de las unidades de búsqueda y rescate del ejército mexicano, de la Guardia Nacional. Estuvieron presentes también del heroico cuerpo de bomberos de la Ciudad de México y también bomberos navales y militares, así como los equipos de la Secretaría de Marina que atienden en caso de desastres, todos los contingentes que se desplazan en el caso del Plan Marina y en el Plan DN-3E por parte de las Fuerzas Armadas. Después de este ejercicio, que implicó incluso aquí en el cruce de Paseo de la Reforma con Bucareli el descenso de dos helicópteros cóndores de la Secretaría de Seguridad Ciudadana de la Policía Capitalina, bueno, pues vino la reunión del Comité Nacional de Emergencias, encabezada por el secretario Omar García Harfuch. Esto porque la Coordinación Nacional de Protección Civil se encuentra adscrita a dicha secretaría, y ahí fue donde se reunieron los titulares del Gabinete de Seguridad, los titulares de todas las instancias que se coordinan pues con en cuestión de carreteras, de comunicaciones, en cuestión incluso de educación y de sistema salud, que tienen que activarse. Pero vamos a escuchar parte de lo que dijo el secretario Omar García Harfuch al inicio de esta reunión, que todavía continúa en desarrollo, haciendo la evaluación de cómo se desplegaron los distintos equipos en todo el país. Escuchemos.
3: A 41 años de este lamentable suceso, tenemos la convicción que cada acción preventiva y cada esfuerzo institucional representan un compromiso con la memoria de las víctimas, y que la prevención y la unidad son las mejores herramientas para proteger la vida de las personas. Hoy, bajo la conducción de la presidenta Claudia Sheinbaum, el Gobierno de México ha consolidado un enfoque integral para la gestión de riesgos, centrado en salvaguardar a las personas, aprovechar estratégicamente la tecnología y fortalecer la coordinación entre los tres órdenes de gobierno.
2: Y bueno, han pasado ya más de 40 años, 41 años precisamente, como mencionaba el secretario, de pues los lamentables acontecimientos, el sismo de 1985 que azotó la Ciudad de México y pues también parte del Estado de México y la zona del Valle Metropolitano, y pues también las víctimas de los sismos de 2017. El terremoto de 1985, hay que recordar, Michelle, fue el punto de inflexión para establecer la protección civil en México, que generó la cultura, después generó una instancia y una coordinación encargada de todo este sistema que ahora pues se desarrolla a lo largo del país con esta coordinación interinstitucional entre los distintos órdenes de gobierno. Pero vamos a escuchar parte de lo que dijo el secretario García Harfuch en este encuentro que se está desarrollando con los representantes de las 32 entidades federativas, y bueno, para conocer cómo se desarrolló este ejercicio nacional que, dijo la Coordinadora Nacional de Protección Civil, Laura Velázquez, ha sido un éxito. Escuchemos al secretario Omar García Harfuch.
3: Esta visión reconoce que la seguridad de la población comienza con la prevención y se fortalece con instituciones capaces de responder de manera oportuna y eficaz. Hoy también damos un paso significativo en la modernización de nuestros mecanismos de alertamiento. Gracias al trabajo conjunto con la Agencia de Transformación Digital y Telecomunicaciones, el sistema de alertamiento masivo nos ha permitido llegar a millones de teléfonos celulares en el país.
1: Ahí está la información. Estamos más adelante con nuestro compañero David Galván para dar seguimiento a este importantísimo tema. Vamos ahora a los deportes.
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5: Michelle, muy buenas tardes a ti, a toda la gente que nos ve y nos escucha por los diferentes espacios de Grupo Fórmula. Tenemos una agenda interesante en este sábado. Comenzó también ya la jornada 9 de la apertura 2026. Tigres cayó de manera sorpresiva 2-0 ante Bravos de Juárez, y de esta manera podríamos pensar que ya es un fracaso por parte de la entidad de Nuevo León. Y sin duda para este sábado destaca lo que será el Clásico Nacional. Las Águilas del América están en deuda ante su gente. Hoy reciben a Chivas en la cancha del Estadio Azteca. Ya son 6 partidos que las Águilas no pueden derrotar a Chivas, que llega para este partido como favorito, pero es un clásico nacional y a pesar de que no se puede sentar a un favorito, creo que Chivas parte como el gran favorito para ganar este partido.
1: Bien, Javier, nos enlazamos más adelante contigo, entonces, con toda la información deportiva.
5: En unos minutos nos escuchamos, Michelle.
1: Así será, Javi. Vamos a una primera pausa, regresamos. Esto es Fórmula Noticias.
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10: Explorando la naturaleza.
12: Playa de los Cerdos, Bahamas. Situada en el cayo deshabitado de Big Major Cay, esta playa caribeña destaca mundialmente por sus habitantes más populares, una colonia de cerdos asilvestrados que adoran nadar en el mar. Aunque no son nativos de la isla, se han adaptado perfectamente al entorno tropical. Los animales son sumamente sociables y nadan amistosamente hacia los botes de turistas para recibir comida. Ver a estos mamíferos flotando plácidamente en aguas cristalinas de color turquesa convierte este destino en una rareza sumamente divertida.
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20: Venus es el único planeta del sistema solar que gira en sentido horario, al contrario que la mayoría de los planetas.
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1: Estamos de regreso en Fórmula Noticias. Gracias por acompañarnos. A través de nuestros espacios informativos le dimos a conocer que el empresario joyero Luis Mario Zúñiga Ramos de Sinaloa había sido privado de su libertad. Hoy le puedo informar de última hora que fue localizado con vida tras más de 40 horas después de que fuera privado de la libertad en el estacionamiento de una plaza comercial en Culiacán. Necesito enlazarme con mi compañero Felicitos Trujillo hasta Sinaloa porque tiene la información completa. Te saludo, Felicitos. Buena tarde.
22: Con el gusto de saludarte, Michelle. Muy buena tarde. Efectivamente, el empresario joyero Luis Mario, de 49 años de edad, es Luis Mario Zúñiga Ramos, fue localizado sano y salvo este sábado, luego de haber sido privado de la libertad el pasado jueves en una plaza comercial del desarrollo urbano Terríos. De acuerdo con la información disponible, el empresario ya se encuentra en su domicilio desde esta madrugada, acompañado de sus familiares. Luego de estos hechos, la Fiscalía General del Estado de Sinaloa pues se ha entrevistado con este empresario y pues están realizando precisamente las investigaciones para esclarecer cómo ocurrieron los hechos, cómo fue que ocurrió esta privación de la libertad y determinar quiénes participaron en este caso. Este empresario pues reconocido es miembro de una familia de muchísima trayectoria, muchísimos años dentro de la joyería, como son la familia Ramos. Es un ciudadano estadounidense y de hecho también, Michelle, pues hay otro caso que sigue pendiente. Siguen buscando a José Antonio Castro Mesa, 29 años, visto por última vez en la colonia La Campiña, otro ciudadano estadounidense que fue privado de la libertad esta semana acá en Culiacán.
1: Son coincidencia que sean dos estadounidenses de origen estadounidense. Felicitos, hechos aislados, ¿qué dicen las autoridades?
22: Pues están realizando investigaciones. De hecho, todavía hoy se han estado haciendo operativos, sobre todo desde el día de la privación que se reportó de este empresario joyero el día 17. Empezó una movilización intensa, incluyendo helicópteros. Pues equipo de las diversas corporaciones de emergencia, se vio que tenían dispositivos, más allá de los retenes, pues muchísima movilización, detectando vehículos sospechosos de haber participado en estas acciones. No han dado a conocer qué es lo que ha pasado, bajo qué condiciones ocurrió, solamente se tuvo conocimiento que se encuentra sano y a salvo ya con su familia. Las autoridades

0: colegio, colocando una corona fúnebre.
1: Sí, es correcto, es algo que llamó la atención acá, sobre todo por el impacto psicológico que tuvo
0: Sí.
1: para el colectivo de estudiantes de la Universidad Autónoma de Durango, el Colegio Inglés de Durango, ubicado en el sector de Villas del Río, en Culiacán. Recordar que el pasado 31 de agosto, en el mero arranque del ciclo escolar, apareció un mensaje intimidante, te lo deletreo, dice: aquí va a tronar ALV, y también pues una corona fúnebre. Esto pues generó conmoción con la ciudadanía, con los padres de familia, estudiantes, quienes pues decidieron no llevar a sus hijos a la escuela, y también hicieron una manifestación. Se realizaron investigaciones y se dio con los presuntos responsables. Son Benito, de 43 años, y María, 45. Fueron señalados por las autoridades responsables de estos casos y ya presentados ante el juez. Resulta que ellos son padres de familia de un alumno con el cual pues tuvieron un problema, fue expulsado. Esta medida disciplinaria no les gustó, de hecho pues no les gustó, interpusieron un recurso en la Secretaría de Educación Pública, les indicaron que lo recibían de nuevo, pero este colegio no lo recibió, así que molestos con esta actitud, fueron y compraron esta corona en $800. Uno realizó la pinta, la otra persona ponía la corona. Llamó la atención que, de acuerdo con lo que se explicó en la audiencia, con la misma tarjeta con la que pagaron la corona, era con la que pagaban la colegiatura de este muchacho. Pues ya en la audiencia inicial, ambos imputados se abstuvieron de declarar y posteriormente el juez de control resolvió vincularlos a proceso. La defensa solicitó la suspensión condicional del proceso y fue autorizado por 1 año, pero está en libertad bajo condiciones diversas. Entre ellas, están residiendo en un domicilio, acudir al plantel solo para recoger a otra hija que tienen y abstenerse a
0: Sí.
1: molestar o intimidar al personal administrativo, docente y alumnos, tanto de manera presencial como por medios electrónicos. Deben acudir a terapia psicológica y acudir a firmar una vez al mes. También les ordenaron que hicieran una disculpa pública por escrito. Hoy es
0: Sí.
1: la fecha límite que tienen precisamente para disculparse. Vamos a ver precisamente cómo viene esta disculpa, pero sí fueron vinculados por los delitos de amenazas y daños dolosos. No es delito grave, pero pues quedó pues para la
0: Sí.
1: anécdota, porque el asunto, el daño psicológico, ese sí no se lo resolvieron a nadie.
0: No, imagínate, las cosas no están para este tipo de,
1: Y
0: pues, de amenazas, ¿no?
1: sí, de
0: De
1: suceso.
0: juegos, de sucesos,
1: Es
0: así es. Sí,
1: que
0: felicito.
1: acá, Michelle, rápidamente, ya se han registrado otro tipo de intimidaciones, vandalización de colegios que han tenido que cerrar sus puertas.
0: Sí.
1: Y la situación pues ha estado compleja, dice, pues por eso se hizo tanto, fue tan llamativo esa situación, Michelle, y pues hoy se da cuenta que se trató pues de unos propios padres de familias molestos por haber expulsado a su hijo.
0: Bien, pues vamos a seguir pendientes. Te agradeceremos el reporte. Gracias, felicitos. Un abrazo hasta Sinaloa.
1: Quedamos al pendiente, excelente tarde.
0: Al pendiente, gracias. Y bueno, voy a otra información. Hasta Tuxtla Gutiérrez, en Chiapas, lamentablemente, un ataque armado en una cancha deportiva deja a varios jóvenes muertos y lesionados. El reporte actualizado, bueno, ya nos lo dará nuestro compañero Iram Salas, es que hay un menor de edad sin vida. Iram, te saludo. Tú tienes la información.
2: ¿Qué tal, Michelle? Te saludo con mucho gusto. Pues este ataque que se registró la noche en el estado de Chiapas, pues fue inmediatamente atendido por las autoridades de seguridad por instrucciones del gobernador del estado de Chiapas. Hasta este momento, las investigaciones, Michelle, pues han dado como resultado 13 personas detenidas, las cuales pues están siendo investigadas por el posible vínculo con ese ataque armado que se dio en un campo de fútbol en la colonia Las Granjas, al norte de la capital chiapaneca. Estas personas, Michelle, fueron detenidas en la capital chiapaneca. Se localizaron a esas personas y aparentemente están vinculadas con estos hechos violentos donde 3 personas perdieron la vida, 2 más se encuentran heridas, entre ellas, como tú lo acabas de informar, un niño que en estos momentos está delicado. Este menor jugaba un partido de fútbol y recibió un balazo en la cabeza. De acuerdo con los datos preliminares, Michelle, pues ya las autoridades han señalado que este grupo de personas pertenece a un grupo delictivo, por lo que fueron puestos ya a disposición de la autoridad competente. Ya el gobernador del estado de Chiapas pues ha dado de nueva cuenta instrucciones a la Fiscalía de

0: estado de Chiapas para que pues esta investigación siga su curso, porque parece que todavía hay personas que podrían estar cayendo en estas con estas pesquisas que se están dando en Chiapas después de este ataque, Michelle.
1: Bien, ¿nos repites la cantidad de personas detenidas por este hecho, por favor, Irán?
0: Hasta este momento son 13 las personas detenidas, 13. Michelle, lo que ha confirmado ya las autoridades de la Fiscalía General del Estado de Chiapas, que pertenece a un grupo directivo y que todavía se espera que caigan más cabezas dentro de esas pesquisas, Michelle.
1: Y así lo esperamos. Irán Salas, gracias por el reporte. Estaremos pendiente de cualquier actualización. Buena tarde.
0: Te mando un fuerte abrazo desde el estado de Chiapas, Michelle. Que estés bien.
1: Un abrazo de regreso. Gracias. Voy ahora hasta Puebla con nuestro compañero Pablo Yolat. Y es que el exalcalde justamente de Puebla salió de prisión y fue reaprendido. Y estamos hablando de Ramiro González Vieira. Tú tienes la información, Pablo. Buena tarde.
2: Así es, Michelle. ¿Qué tal? Muy buenas tardes. De Movimiento Ciudadano fue reaprendido por el delito de abuso de autoridad, ya que dio un nombramiento en el registro civil a una persona que no cumplía con los requisitos. Fue reaprendido tras conseguir un amparo contra una primera orden de aprehensión, aunque lo grave del asunto es que desde el año pasado fue detenido junto a sus dos hermanos, quienes en ese momento también eran presidentes municipales de Tlachichuca y Ciudad Cerdán, Giovanni y Urubiel González Vieira, acusados de ser parte de una red de criminales dedicados al robo de transporte y otros delitos de alto impacto. La autoridad cateó sus casas y halló productos y autos robados, armas de fuego y drogas, por lo que actualmente enfrentan todos procesos judiciales y están detenidos desde marzo de 2025. Esto se suma a una detención de hace unos días del presidente municipal de Esperanza, Isaac Rodríguez de Morena, ya que protegía a una peligrosa banda que también se dedicaba a asaltar a transportistas que circulaban por la pista y la carretera federal Puebla-Veracruz. Incluso a la población le regalaba los productos que robaban. Y también hace unas semanas fue detenido el presidente de Tepeyahualco, Said de Jesús Godos Luna, de Movimiento Ciudadano, porque de igual forma, Michelle, formaban parte de una célula que protegía a criminales en esta entidad poblana. Este es el reporte.
1: Bien, le damos seguimiento entonces. Pablo Yolat, gracias por esta información. Muy buena tarde y buen fin de semana.
2: Igualmente, seguimos pendientes. Saludos desde Puebla.
1: Ya lo escuchaba usted, este expresidente municipal de San Nicolás, Buenos Aires, ahí en Puebla, reaprendido por elementos ministeriales de la Fiscalía General del Estado. El arresto ocurrió instantes después de haber obtenido su libertad del penal de Tepeji de Rodríguez mediante un juicio de amparo. Es tiempo de ir a una pausa, regresamos. Le saluda Michelle Rivera, esto es Fórmula Noticias a través de Radio Fórmula.

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10: Caminando por México.
11: Taxco Guerrero. Construido de forma caprichosa sobre las laderas de la montaña, este pueblo es mundialmente reconocido por su profunda tradición platera. Sus estrechas calles empedradas y la majestuosa iglesia de Santa Prisca crean un paisaje urbano colonial único. Recorrer sus platerías artesanales y subir a sus miradores regala postales inolvidables llenas de historia viva.
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14: Las medusas no tienen corazón, cerebro ni huesos. Están compuestas en su totalidad por 95% de agua.
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17: Estamos de regreso en Fórmula Noticias y gracias por acompañarnos. Sin duda, además de los hechos que ya fueron informados a través de nuestros espacios, sin duda dos los quisiera poner en la mesa porque la entrevista lo amerita. El feminicidio de Carla Margarita Pérez, de 22 años, originaria de Guanajuato y que fue asesinada en Jalisco. O el caso de Claudia Tacoronte, también estudiante española asesinada lamentablemente en el estado de Morelos, pues ha provocado la reacción de varias organizaciones, entre ellas Amnistía Internacional. Y me permito rápidamente, para ponerle de contexto, ¿qué fue lo que publicaron a propósito del asesinato de Claudia Tacoronte Aguilera, esta estudiante de 21 años, que realizaba una estancia académica en la Universidad Autónoma del Estado de Morelos? Y que, bueno, lo que hizo Amnistía es exigir que sea investigado como feminicidio. Su homicidio ocurre, dice la publicación en sus redes sociales, en un contexto persistente de violencia feminicida contra las mujeres en México, que exige respuestas efectivas del Estado para prevenir, investigar, sancionar y erradicar estas violencias, por lo que exigieron a las autoridades de Morelos una investigación pronta, exhaustiva, imparcial y con perspectiva de género. Esa es la solicitud. Gracias, maestra Edith Olivares Ferreto, directora ejecutiva de Amnistía Internacional, sección mexicana, por esta charla. Buena tarde.
6: Muy buenas tardes, Michelle. Buenas tardes a toda tu audiencia y un saludo muy sororo tanto a la familia de Claudia Tacoronte como a todas las familias de las víctimas de feminicidio en nuestro país.
17: Y a propósito de estos hechos, han publicado una exigencia que al mismo tiempo es un reporte con datos duros, pero yo quisiera retomar el cómo lo han nombrado. Justo, lo que no se nombra sigue existiendo. Y hablamos de, lamentablemente, los casos que son inician como desapariciones y terminan siendo feminicidios o, bueno, o los homicidios en general por esta crisis que vivimos en el país.
6: Sí, bueno, Michelle, mira, nosotras en Amnistía Internacional tenemos más de 30 años de estar trabajando sobre la violencia feminicida que se vive en nuestro país. En el año 2003, Amnistía Internacional publicó un informe que ahora hemos traído mucho a cuenta que se llama Muertes Intolerables, y es un informe que revisa, documenta las deficiencias que se estaban cometiendo en ese momento en las investigaciones de lo que entonces llamábamos los asesinatos de mujeres en Ciudad Juárez, cuando ni siquiera hablábamos de feminicidio en México ni en ningún otro lugar del mundo. Y luego publicamos en el año 2021 un informe que se llama Juicio a la Justicia, ambos se pueden encontrar en nuestra página, que es www.amnistia.org.mx, y en ese informe lo que documentamos fue justamente las deficiencias que se cometen en los feminicidios precedidos de desaparición en el Estado de México. Y creo que uno de los hallazgos más importantes, pero también más dolorosos de este último informe, es que encontramos las mismas deficiencias que se cometían en los años 90 en Ciudad Juárez, las encontramos en el Estado de México 20, casi 30 años después. Y lo que encontramos ahora, lo que está pasando en este pico de visibilidad que estamos viviendo en México, es justamente volver a observar que la violencia feminicida en este país es una problemática vigente y persistente. Y que sigue existiendo, Michelle, porque las fiscalías siguen presentando las mismas deficiencias a pesar de la legislación, a pesar de las instituciones, y porque no hay una política de prevención.
17: Edith, justo estaba por, era mi siguiente pregunta, porque hay una ley federal general que tiene que ver sobre el feminicidio específicamente, y pensamos, pues, ¿qué es lo que está faltando, no? Porque se supone que esta ley es trabajada llevando a cabo, llevando toda la información o congregando toda la información de las fiscalías y el protocolo de acción de las autoridades. ¿Qué está faltando? ¿Será que es una, que han encontrado una sociedad más agresiva con tendencia al feminicidio, a los homicidios, o una autoridad que se sigue viendo rebasada por la cantidad de hechos como este?
6: Bueno, fíjate que lo que nosotras hemos encontrado, Michelle, es que lo que sucede es que en efecto hay legislación, una legislación bastante robusta, hay que decir, la que tenemos en México, gracias a la lucha y la exigencia de las mujeres, particularmente las familias de las víctimas de feminicidio. Y esa legislación mandata la creación de instituciones. Y tenemos muchas, ¿no? Fiscalías especializadas, institutos y secretarías de las mujeres, policías de género. ¿Qué es lo que pasa? Que estas instituciones no funcionan adecuadamente. Digo que son como cascarones vacíos porque no tienen presupuesto suficiente, no tienen personal especializado. Tenemos evidencia de que el personal no conoce esa legislación, no conoce esos protocolos que estás mencionando, no conoce los lineamientos, no tiene recursos para poder aplicarlos tampoco. Y entonces hay también una, digamos, sobredemanda de casos. Nosotros, por ejemplo, cuando hicimos la investigación Juicio a la Justicia en el Estado de México, había gente del Ministerio Público, uno solo con 800 carpetas de investigación. Evidentemente no les da seguimiento de manera cotidiana. Entonces, tenemos ese gran problema de fiscalías que no funcionan adecuadamente, sí, porque no hay una prioridad del Estado mexicano en la investigación de los feminicidios. Pero insisto también, Michelle, necesitamos tener una política de prevención. Necesitamos tener políticas educativas que erradiquen los estereotipos sexistas que están en la base de la violencia contra las mujeres. Necesitamos tener una política de seguridad ciudadana que también incorpore, sí, el enfoque de derechos humanos y el enfoque de género.
17: Hace falta la empatía, hace falta socializar más con los primeros respondientes en estos casos. ¿Cuántos no nos hemos topado? Y me refiero a casos de violencia que terminan lamentablemente en feminicidios, donde ya hay denuncias de por medio a las policías locales en los municipios, ante una fiscalía, o aquellas denuncias desestimadas, aquellas mujeres que acuden a la fiscalía y les dicen posiblemente no cuentas con las pruebas completas, cuando las tengas listas podemos formalizar una denuncia. Ha faltado mucha respuesta, mucha acción desde los municipios y los estados también.
6: Efectivamente, porque lo que tenemos, como te decía, es personal que no conoce la legislación, que no la puede aplicar o porque no la conoce o porque no quiere aplicarla, es decir, también hay resistencia y por eso es que es tan importante la política de prevención, porque todavía hay resistencia y en estas semanas es importante recordar que cuando hablamos de impunidad, la impunidad manda un mensaje a los victimarios, ¿no? El mensaje de que pueden seguir asesinando, sí, maltratando, no violentando mujeres y no pasa nada. Pero también nos manda un mensaje a las mujeres. Nos manda el mensaje de que nosotras no deberíamos estar en el espacio público, que es peligroso asistir a la escuela, que las mujeres jóvenes en este país no pueden asistir libremente a las universidades y que tampoco las casas son lugares, las viviendas, los hogares son lugares seguros para las mujeres. Uh-huh. Entonces aquí hay una deuda del Estado mexicano en cambiar esa, digamos, esa cultura machista y patriarcal que es la que está en la base de la violencia contra las mujeres y de la violencia feminicida en particular, Michelle.
17: Y también, bueno, en el caso de Claudia Tacoronte, esta estudiante española, ya dirán las investigaciones cómo van las líneas y llegarán a una conclusión, pero también habla, o al menos se descubre con este hecho, de que los espacios públicos están tomados por delincuentes, Edith, ¿no? Que puede haber un asaltante en cualquier punto y también por el hecho de ser mujer y por saber que no pasa nada, asesinan a una estudiante, ¿no? Porque se sabe la impunidad, cree que rapándose la cabeza se puede ir y no va a pasar nada. Y eso, con toda la detención que, insisto, es muy relevante, sin duda, porque habla de la capacidad de acción de las autoridades, pero también al mismo tiempo demuestra la vulnerabilidad, ¿no? Que no está con todo y los hechos de violencia, un Estado sumergido en constantes hechos de violencia como este, todavía no está preparado, no cuenta con lo suficiente para proteger a la ciudadanía.
6: Efectivamente, y además lo que señalas de Michelle muy con mucha precisión es este mensaje de no puedes salir a la calle porque en cualquier momento te pueden asaltar y ese asalto puede terminar en violencia feminicida, también da cuenta de cuál es el carácter de la política de seguridad que tenemos en este país. Por eso señalaba también la importancia de que las políticas de seguridad estén centradas en las personas. Hemos insistido también, y creo que el Estado de Morelos, me parece importante también recordarlo, la seguridad en el estado de Morelos está en manos de militares y también esto muestra que esa estrategia militarizada no es efectiva para proteger a las personas, ¿no? Uh-huh. Y las mujeres somos la mitad, más de la mitad de las personas de este país y no somos protegidas por los elementos policiales.
17: Edith, por último preguntarle, voy a retomar dos palabras que usted mencionó al inicio de esta entrevista, pico visible. ¿Qué significa esto o qué nota Amnistía Internacional? ¿Que han incrementado los feminicidios recientemente en nuestro país?
6: No han aumentado los feminicidios, es decir, en realidad lo que tenemos es desde hace muchos años un número, digamos, que se ha mantenido más o menos, en algunos meses baja, pero siguen siendo alrededor de entre 8 y 10 mujeres que son asesinadas cada día. En este momento lo que sí estamos viviendo es una mayor visibilidad y creo que es momento de aprovechar esa visibilidad para también hacer exigencia y recordatorio al Estado mexicano de la deuda que sigue teniendo con las mujeres. Y aquí recordarle a la presidenta de la República, pues que fíjate que no hemos llegado todas. No llegó Claudia, no ha llegado las mujeres, las otras cuatro estudiantes de la Universidad Autónoma del Estado de Morelos que han sido también víctimas de feminicidio en los últimos 17 meses, las 21 mujeres que han sido asesinadas víctimas de feminicidio en el Estado de Morelos en estos primeros meses del año no están llegando, y esto también demuestra que la violencia feminicida, como decimos en nuestro posicionamiento, es persistente en México y hay que reconocerlo así, Michelle, porque si no, no lo vamos a poder combatir.
17: Bien, pues yo le agradezco mucho, maestra Edith Olivares Ferreto, directora ejecutiva de Amnistía Internacional, sección mexicana, esta charla, y estaremos en contacto, maestra. Gracias.
6: Muchas gracias, Michelle, y aprovecho también para saludar a quienes han salido a protestar. El próximo 25 de noviembre seguramente también estaremos protestando en las calles contra la violencia feminicida en nuestro país.
17: Gracias, maestra. Buena tarde.
6: Buenas tardes.
17: Gracias por esta charla. Hablando de estos hechos de feminicidios en nuestro país, el secretario de Seguridad Omar García Harfuch aseguró este viernes que el gobierno de México combatirá con toda la fuerza del Estado la impunidad en los feminicidios, tras informar de detenciones relacionadas con los asesinatos de estas dos jóvenes, Claudia Tacoronte, estudiante española en Morelos, y también la del estudiante en Jalisco. Esto fue lo que dijo el secretario.
15: Prevenir los feminicidios y atender la violencia contra las mujeres es una prioridad de este gobierno. Cuando no se ha logrado, lamentablemente, impedir que una mujer sea víctima de esta violencia, nuestra obligación es actuar de inmediato para esclarecer los hechos, detener a los responsables y combatir la impunidad con toda la fuerza del Estado.
17: Es tiempo de ir a una pausa. 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Regresamos.
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21: Una vuelta al mundo.
22: Toronto, Canadá. Toronto es ampliamente reconocida por la Organización de las Naciones Unidas como la ciudad más multicultural del planeta, un verdadero ejemplo de inclusión social. Más de la mitad de sus habitantes nacieron fuera de las fronteras de Canadá, aportando una riqueza lingüística y cultural que se celebra activamente en cada rincón urbano. La metrópolis está perfectamente organizada en barrios étnicos vibrantes, como Greektown, Little India y Chinatown, donde la diversidad se saborea en sus calles. Custodiada por la famosa Torre CN, Toronto es el motor económico, financiero y mediático del país, además de ser un centro cultural de primer nivel gracias a sus festivales de cine y arte internacionales. Su ambiente pacífico, seguro y tolerante demuestran al mundo que la diversidad es la mayor fortaleza para el desarrollo.
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24: La presidenta Claudia Sheinbaum dio a conocer que participó en el segundo simulacro nacional por sismo 2026, el cual dijo permite identificar áreas de mejora, fortalecer los protocolos y estar mejor preparados ante este tipo de emergencias. Por su parte, el Comité Nacional de Emergencias, presidido por el secretario de Seguridad Omar García Harfuch, aseguró que el segundo simulacro nacional, realizado este sábado, tiene como fin salvaguardar la vida de los mexicanos. Durante el ejercicio, alrededor de 23.000 altavoces urbanos emitieron la alerta sísmica y el aviso también llegó a más de 80 teléfonos celulares en las 32 entidades del país. La Fiscalía de Morelos dio a conocer que se encuentra investigando el asesinato de Zenón Juárez, presidente del Comité Municipal del PRI en el municipio de Tetecala, quien murió durante un ataque armado. Por su parte, el partido político demandó a las autoridades dar con los responsables. Informó Itzel Vanegas. 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
17: Estamos de regreso en Fórmula Noticias. Gracias por acompañarnos. Y a propósito de Claudia Tacoronte, esta joven española que fue asesinada en el estado de Morelos. Sus restos fueron entregados ya a sus familiares, así lo dieron a conocer las autoridades en el estado de Morelos, también la Secretaría de Relaciones Exteriores. El padre de la víctima agradeció las atenciones de las autoridades y, como usted sabe, el sujeto que cometió este hecho está detenido y fue vinculado a proceso. Más adelante platicaremos a detalle este tema, pero sí me gustaría compartirle que se llevará a cabo una ofrenda en memoria de Claudia y también las víctimas de violencia, porque además de Claudia Tacoronte Aguilera, estudiante española de intercambio de 21 años, asesinada en Cuautla, También Kimberly Jocelyn Ramos Beltrán desapareció el 20 de febrero y fue hallada sin vida días después. Carol Toledo Gómez, estudiante encontrada sin vida en el mes de marzo. Y también se le suma Michelle Itzayana Fuentes Calderón, alumna de bachillerato de la institución localizada sin vida tras ser reportada como desaparecida. Esta ofrenda será para todas ellas y la encabezarán estudiantes de posgrado de la Universidad Autónoma del Estado de Morelos. Y los tengo hoy en entrevista a todos para hablar de este tema y de las manifestaciones que se vienen por estos hechos. Y me gustaría saludar, entrando, a la maestra Pat Ibáñez Anaya, integrante de la red de estudiantes de posgrado de la UAM. También está Luz Yunue, integrante de la resistencia estudiantil de la UAM. Esteban Alvarado, integrante de la resistencia estudiantil también de la misma universidad. Viviana Franco, integrante de la resistencia estudiantil. Naomi Tapia, también integrante de la resistencia. Y Andy, representante del colectivo Yolatali, que bueno, están organizando también esta manifestación. Les agradezco a todos y gracias por acompañarme, por acompañarnos entre todos a hablar un poco de este tema y, bueno, lo que se viene en las siguientes horas. Me gustaría iniciar con usted, maestra Pati Ibáñez, integrante de la red de estudiantes de posgrado de la UAM. Les saludo. Buena tarde.
0: Buenas tardes, Liliana, y buenas tardes, compañeras, compañero, y también personas que nos ven. Pues la verdad es, creo que es importante la visibilidad de la situación en la que nos encontramos. Creo que estamos rebasados, ya lo hemos escuchado y lo hemos dicho constantemente, esto ya no podemos permitir que esta situación de violencia continúe. Y la verdad es que también quisiera hacer un llamado a la sociedad para poder ver a esta juventud, que creo que nos ha dado un gran ejemplo de conciencia social, de movilización y de una defensa legítima de sus derechos, un derecho a la existencia. Entonces, desde los posgrados nos han interpelado también y sobre todo les acompañamos en lo más que se puede para continuar también desde nuestras investigaciones, acompañando también la lucha. La lucha es plena y es en todos los sentidos, académico, social, crítico, y aquí estamos, sería todo lo que tengo que decir ahora.
17: No dudaron en ningún momento salir a manifestarse y lo hemos visto. También quien desee responder, Luz Yunue, el caso de Claudia, pues como sabemos, y lo decía yo, no es el único y que relaciona a la institución. Estamos hablando ya de 4 estudiantes desaparecidas, encontradas sin vida, y pareciera que no es suficiente el actuar de las autoridades en el lugar.
2: Sí, así es. La verdad es que la respuesta ha sido muy insuficiente. Me parece que estamos en un punto en el que hacer como que no sucede hechos violentos no nos garantiza seguridad. Necesitamos protocolos claros, necesitamos protocolos de prevención, una respuesta mucho más contundente de las autoridades, ya que ellos son nuestra, digamos, pues quienes son responsables por nuestra seguridad dentro del campus y también frente al Estado, ¿no? Entonces sí se necesita como mucha más claridad y contundencia a la hora de abordar este problema, porque es un problema muy grande que nos está atravesando a todos.
17: Así es. Yo veo, y lo platicaba con Amnistía Internacional hace unos minutos, se ven aquí 2 claras situaciones. Una crisis, lamentablemente, de violencia contra las mujeres, efectivamente, por los feminicidios. Y por otro lado, el hecho de no contar con nuestros espacios públicos, que sean los escenarios donde matan a las mujeres, donde asaltan a personas, donde sigue habiendo violencia. Quien desee responder.
2: Pues sí, claro. En mi opinión muy personal, la falta de espacios públicos donde se pueda construir comunidad es como un círculo vicioso. No hay espacios donde se pueda construir comunidad y por lo tanto la violencia crece y se vuelve peor y peor porque no hay con quién voltear, no hay redes, incluso entre vecinos no nos conocemos, no tenemos como que, pues sí, esta comunidad, no solo en las colonias, sino a nivel universidad, a nivel estado, país, se necesita construir comunidad y eso es lo que estamos intentando hacer desde la resistencia.
17: Es bien interesante lo que mencionas, porque justo hablando del caso de Claudia Tacoronte, vimos cómo hay personas que tardaron, algunas lo hicieron, pero tardas en reaccionar. Es decir, eso habla de que no hay un protocolo. Pese a todos los casos que hay de violencia, sobre todo en Morelos, sobre todo en la universidad, para actuar de inmediato, ¿no? Y incluso hechos que se pudieron prevenir. Me gustaría hacerle esta pregunta a Esteban Alvarado, porque yo sé que se van a manifestar, yo sé que habrá una ofrenda en memoria de Claudia y de las víctimas de violencia de la institución, se llevarán flores, veladoras, fotografías, mensajes, dibujos. ¿Cuál es el objetivo?
3: Como ya lo mencionaba mi compañera Luz, el objetivo es generar comunidad. No es posible que, ya hemos visto en repetidas ocasiones, y no solamente es un problema desde este gobierno actual, sino en general de los gobiernos pasados del Estado de Morelos. El Estado de Morelos lleva décadas siendo inseguro. Uh-huh. Y justamente la intención que tenemos con este memorial que se hace hacia las compañeras no es solamente por el luto, que es completamente necesario para procesar todas estas emociones y esta carga, esta pesadez que tenemos como estudiantes, como personas que habitamos el estado de Morelos, sino también para crear comunidad, que la gente sea testigas de toda la violencia que está sucediendo, que está más cerca de lo que creen. Y agregando un poco al comentario que igual había hecho mi compañera Luz, justamente la experiencia de vivir en el estado de Morelos es una experiencia muy caótica, muy violenta. Solamente vives para lo que tengas que hacer en este momento, ya sea estudiar o trabajar, pero no te da la oportunidad de justamente convivir con otras personas, de encontrar una red de apoyo. El sistema de transporte es sumamente deficiente, no hay espacios públicos adecuados, y esto obviamente también es un problema estructural que no solamente propicia, sino que también aumenta la inseguridad y la violencia en el estado de Morelos. Entonces, definitivamente también esto es una responsabilidad directa de las autoridades, del gobierno en turno, pero no solamente este gobierno en turno, sino de otras gestiones también. Sí.
17: Mencionábamos justo hace unos minutos, Viviana, si desean responder, Naomi y Andy, que desde hace tiempo, justamente por los hechos de violencia, y hablo de todo el proyecto en general para garantizar seguridad a los habitantes del estado, incluyendo a estudiantes, a universitarias y universitarios, pues son autoridades federales. Entonces, pues no es suficiente, quiere decir, no puede el municipio, no puede el estado, no pueden federales. Entonces, ¿qué es lo que pasa en el estado de Morelos? ¿Qué es realmente, o el protocolo que crearon o delinearon para erradicar los hechos de violencia simplemente no está funcionando?
4: Yo considero que la falta de acción, comunicación con el pueblo es la principal problemática que estamos teniendo ahorita en este momento. Como ellos no hacen absolutamente nada por salvaguardar nuestras vidas, nuestra integridad, a las demás personas se les hace muy fácil cometer este proceso, estas delicciones,
3: violencias,
4: y la verdad es lo que les está fallando muchísimo. No saben admitir cuando ya se sobrepasó la violencia en estas situaciones, no saben admitir la culpa y quieren seguir evadiendo estas situaciones y no ayudando al pueblo.
17: Pues queda muy claro desde sus voces qué es lo que sienten los ciudadanos, qué sienten las estudiantes, los estudiantes. Naomi, Andy, y háblenos un poco más de esta ofrenda, de este evento que se está por llevarse a cabo. ¿No? Ustedes nos hicieron el favor de aceptar esta charla y le vamos a dar obviamente seguimiento. ¿Qué esperan? ¿A quiénes esperan? ¿Qué presencia esperan en esta ofrenda, en esta manifestación?
5: Pues esperamos más que nada visibilizar sobre todos los casos de violencia feminicida que han estado ocurriendo en el estado de Morelos, no solamente de la universidad, sino del estado en general, y sobre todo unirnos como comunidad morelense y como también comunidad estudiantil, que creo que eso es completamente relevante para poder llevar a cabo de alguna forma una resistencia y nuevas propuestas, sobre todo para poder pues sí, unirnos para erradicar esta problemática tan grave que se está dando en el estado.
17: Bien, me da la impresión que estas manifestaciones crecerán, me da la impresión que ante falta de respuestas claras y ante algo que ya no se puede componer como el feminicidio que ocurrió y los que han pasado, pues solo queda el llamado de los que protestan, de los que levantan la voz. Quien desee cerrar, pues justo con eso, ¿cuál sería el llamado a la autoridad clara desde este espacio en cadena nacional?
3: Si se nos permite hablar.
17: Sí.
3: Estamos desesperados. No hay una manera sencilla de decirlo. O sea, estamos hartos, estamos desilusionados, estamos en constante conflicto con nuestra propia existencia. El saber que vivimos en un estado tan violento que el día de mañana la persona que tengo a mi lado, las personas con las que convivo todo el tiempo pueden ya no aparecer. Es completamente desalentador. Es una desesperanza total. Por más que se grite, por más que se haga la crítica, las autoridades son simple y sencillamente omisas, son insensibles ante todo nuestro dolor. Y justamente estamos pidiendo el apoyo de las autoridades y ellas no responden, no hacen absolutamente nada por nuestra seguridad, porque claramente ven solamente por sus propios intereses. Entonces, ¿qué nos queda como nosotros? Tal vez Zapata tenía la respuesta hace ya más de 100 años, sublevarnos, tal vez. No lo sé, sinceramente no lo sé, pero es una situación muy desesperada.
4: El llamado que les podemos hacer, manténganse unidos, solamente los que vamos a estar para nosotros al final del tiempo, vamos a ser nosotros, el mismo pueblo, porque ellos no se están preocupando por nosotros. No veo que estén haciendo algo, que se estén preocupando por esta situación, así es que unidos somos
17: bien,
4: mejores.
17: Pues yo les agradezco mucho esta charla, estaremos cubriendo obviamente estas siguientes manifestaciones. Gracias por aceptar la entrevista. Gracias a todas y a todos. Vamos a una pausa, con esto ya regresamos.
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21: Lo que no sabías.
7: Los cerdos no pueden mirar hacia el cielo físicamente debido a la estructura ósea y muscular de sus cuellos rígidos.
21: Las cosas que ignoras.
8: Las hormigas nunca duermen en el sentido humano. Toman siestas de pocos minutos distribuidas a lo largo del día.
21: El apunte del día.
7: El corazón de una ballena azul es tan enorme que un ser humano podría nadar fácilmente por sus arterias principales.
21: Información sorprendente.
8: Las jirafas duermen solo 20 minutos al día. Esto para mantenerse alerta ante posibles depredadores que acechan en la sabana africana.
21: Aprendamos juntos.
8: Las medusas inmortales pueden revertir su ciclo de vida y volver a ser pólipos cuando se enfrentan a crisis ambientales extremas.
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21: Territorio animal.
8: El hurón. El hurón es un mamífero doméstico sumamente enérgico, inteligente y divertido, que ha ganado una inmensa popularidad entre quienes buscan una mascota activa y fuera de lo común. Pertenecientes a la familia de los mustélidos, estos animales poseen un cuerpo alargado y flexible que les permite deslizarse por cualquier rincón, motivados por una curiosidad insaciable que los lleva a explorar y robar pequeños objetos para esconderlos en sus refugios secretos. Los hurones duermen muchas horas al día, pero cuando están despiertos, despliegan una energía desbordante, disfrutando de juegos interactivos y piruetas cómicas que garantizan risas continuas a sus dueños. Son animales muy sociables, que requieren tiempo fuera de su jaula para ejercitarse y convivir con la familia, respondiendo al cariño con una lealtad y un afecto sumamente sorprendentes y gratificantes.
21: Explorando la naturaleza.
7: Playa bioluminiscente de Badú, Maldivas. Esta playa ofrece uno de los espectáculos naturales nocturnos más hermosos del mundo, conocido popularmente como el Mar de Estrellas. Al caer la noche, las olas que rompen en la orilla brillan con una intensa luz azul neón. Este fenómeno es causado por el fitoplancton marino que habita en estas aguas, el cual emite luz propia como un mecanismo de defensa cuando es agitado por el movimiento del mar. Caminar por la costa dejando huellas luminosas es una experiencia surrealista, exótica y completamente mágica.
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8: La letra J es la única que no aparece en la tabla periódica de los elementos químicos del mundo.
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17: De regreso a Fórmula Noticias, entramos ya a la segunda hora. Les recuerdo que además de escucharnos cadena nacional FM, estamos también en nuestras plataformas, en las redes sociales, y encuéntrenos como Radio Fórmula y también en Telefórmula. Gracias por acompañarnos de nueva cuenta. Hagamos un recorrido, hay información importante que compartirle. Y para que lo tome en cuenta, La Secretaría de Educación Pública este viernes informó que el Consejo Nacional de Autoridades Educativas alcanzó un acuerdo unánime para regular el uso de celulares en las aulas a partir del próximo mes. En primaria y secundaria habrá una restricción total durante toda la jornada escolar. En sus redes sociales, Mario Delgado, titular de la SEP, expuso que en los niveles media superior y superior de las reglas serán construidas por acuerdos de su propia comunidad educativa. En la inauguración de la reunión de la CONADEU, Delgado expuso que ya había una propuesta sobre la regulación del uso seguro de los dispositivos móviles, el cual plantea distintos niveles de restricciones a partir del nivel educativo. Pero faltaba, dijo, la fecha de entrada en vigor para que, una vez que esto suceda, se lleven a cabo asambleas en las escuelas con el fin de informar a los docentes y padres y madres de familia. Continúan las giras de la presidenta Claudia Sheinbaum para llevar información y acciones de su segundo informe, de segundo aniversario de gobierno como presidenta, obviamente, de México. Nuestro compañero Israel Aldave está en la gira presidencial este fin de semana. Te saludo, como siempre, con mucho gusto, Israel. Buena tarde. ¿Dónde estás?
10: Hola, ¿qué tal, Michelle? Gracias. Muy buenas tardes. Con la valla fronteriza a mis espaldas, Michelle, te saludo desde Ciudad Juárez, aquí en el estado de Chihuahua, la entidad número 23 que visita la presidenta de México, Claudia Sheinbaum, en esta gira de rendición de cuentas. Tú lo señalabas muy bien, luego de la presentación de su segundo informe de gobierno. Aquí, Michelle, a su llegada, lo había dicho desde ayer la titular del Ejecutivo, con quien reconoció tiene diferencias con la gobernadora de la entidad, la panista Maru Campos. Recordar, Michelle, este episodio en el cual empezaron estas diferencias luego de la participación de agentes de la CIA que lamentablemente posteriormente fallecieron en un accidente carretero aún no del todo esclarecido. Bueno, recordemos, Michelle, que ese capítulo pues provocó esta división entre el gobierno federal y el estatal. ¿Por qué? Porque se argumenta, por supuesto, Michelle, que se violó la soberanía nacional con la participación de estos dos agentes de los Estados Unidos en el desmantelamiento de un narcolaboratorio. Llegó aquí la presidenta Sheinbaum Pardo, Michelle, y sí atendió, se reunió en privado con la gobernadora panista María Eugenia Campos, con quien, entre otras cosas, Michelle, vaya que tocó este tema, el de los agentes de la CIA, y le dejó muy en claro a la mandataria estatal que si uno de los funcionarios del gobierno local violó la ley, será sancionado conforme lo marca la Constitución. Esto fue lo que dijo la presidenta a la salida de esta reunión.
11: Bueno, hablaba, lo que le comenté es que en caso de que haya habido una
12: pues también
11: violación a alguna ley, que tiene que procederse, y ella estuvo de acuerdo.
12: ¿Hay algún proyecto,
11: algún funcionario de su gobierno haya cometido algún delito, que se proceda? Y ella dijo,
12: ¿hay algún programa, alguna acción que vayan a hacer en conjunto?
11: Y acordamos que a través de la Secretaría de Gobernación o de la Secretaría de Seguridad, dependiendo del tema, se trabajará conjuntamente para el bienestar de las y los chihuahuenses.
10: Allí está, Michelle, lo que dice la presidenta Sheinbaum Pardo: si algún funcionario violó la ley, será sancionado y todos los temas referentes al ámbito local serán atendidos por la Secretaría de Seguridad o la Secretaría de Gobernación. Aquí, Michelle, dio este informe la titular del Ejecutivo, a unos cuantos pasos ya de El Paso, Texas, justamente a mis espaldas, y desde aquí la titular del Ejecutivo en esta urbe fronteriza volvió a reiterar su compromiso con la defensa de la soberanía nacional. Dice que a todos los mexicanos toca la defensa de la patria. Es por el momento, Michelle, el reporte que te tengo con las imágenes de Aldo Reyes, aquí donde empieza la patria.
17: Así es, con todo y que es tan negativa la valla fronteriza y tiene tantas historias no muy positivas, pues son impactantes las imágenes de este lugar. Gracias, Israel.
10: Impactante, sin duda, Michelle, las observamos ahí en las imágenes de nuestro compañero Aldo Reyes. Vaya dolor que se ha vivido aquí a lo largo de muchos años en esta valla fronteriza, la división entre México y los Estados Unidos, Michelle.
17: Así es, gracias, Israel, y nuestro compañero en las cámaras también por estas impactantes imágenes. Gracias, muy buena tarde y buen viaje de regreso.
10: A tus órdenes, buenas tardes.
17: Gracias, Israel Aldave desde Chihuahua. Pues bueno, la presidenta sí adelantó entonces que platicó con la gobernadora Maru Campos, finalmente se llevó a cabo este encuentro y ya lo escuchó de la mandataria, dejando muy claro que si se violó la ley, si encuentran quién lo hizo, tienen que pagar por este delito, sin duda, sin precedente, al menos tan público como ha ocurrido por este caso, en el caso de Chihuahua. Y bueno, vamos a los deportes, es tiempo de los deportes que tenemos. Me voy a enlazar con mi compañero Javier Rivera, listo en el estudio.
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18: Así es, Michelle, ya estamos listos con la información deportiva de este sábado y vamos a arrancar con lo que sucederá el día de mañana en la Ciudad de México, y es que se corre una edición más de la Bimbo Global Race y Renata Alvarado nos tiene todos los detalles.
6: El deporte vuelve a unir a miles de personas alrededor del mundo. Y esta vez, correr también significa compartir lo bueno. Está por llegar la 11ª edición de la Bimbo Global Race, la carrera con causa más grande del mundo, que en este 2026 espera reunir a más de 170 mil participantes en 29 ciudades de 23 países. En México, la cita comienza el 20 de septiembre en Ciudad de México, mientras que en Puebla, Guadalajara, Monterrey y Veracruz tendrán su carrera el 27 de septiembre. Pero aquí no solo se trata de correr. Por cada participante inscrito, el Grupo Bimbo donará 20 rebanadas de pan a bancos de alimentos de las comunidades donde se realiza la carrera. Así, cada kilómetro recorrido se convierte también en una forma de ayudar. La Bimbo Global Race cuenta con opciones para todos: caminata de 3 kilómetros, carrera de 5 y 10 kilómetros, y una oportunidad para participar en familia, con amigos o simplemente ponerse un nuevo reto. Esta edición llega bajo el lema Compartimos lo bueno. Cuando compartimos lo bueno, pasan cosas mejores. Una invitación a compartir hábitos positivos, experiencias y acciones que ayuden a construir comunidades más fuertes. Además, cada sede tendrá actividades, experiencias y dinámicas para complementar la celebración. Este año, Santiago de Chile será la ciudad ícono de la Bimbo Global Race, inspirado en el diseño de la playera y la medalla oficial con elementos como la cordillera de los Andes, el cóndor andino y la estrella de su bandera. En Grupo Fórmula y Fórmula Deportes estaremos ahí para acompañar esta celebración. Tendremos una cobertura especial de la Bimbo Global Race, siguiendo de cerca todo lo que ocurra antes, durante y después de la carrera, para contar las historias de quienes se sumen a esta causa a través del deporte. Así que ya lo sabes, prepara los tenis, reúne a tu familia o amigos y comparte lo bueno. La Bimbo Global Race 2026 está por comenzar.
18: Gracias a Renata Alvarado. Sin duda, si tienen la oportunidad, aún hay inscripciones abiertas y es una carrera que también tiene una causa social importante, y en Grupo Fórmula sin duda estaremos haciendo una gran cobertura de esta Bimbo Global Race. Revisamos lo que sucede en la Liga MX. Comenzó la jornada número 9 la noche de ayer en el Estadio Cuauhtémoc. Puebla y Atlante reparten puntos, son dos de los equipos que están dando de qué hablar en este torneo, y de buena manera, no a diferencia de otros torneos que sin duda son de los peores equipos en este torneo. Ambos están ahí luchando por la clasificación. Walter Portales al 41 adelantó a los Potros de Hierro del Atlante, mientras que Matías Tomás al minuto 53 puso el 1-1 definitivo. Quien no se puede hablar de esta manera, que quien está haciendo un pésimo trabajo en este torneo, son los Tigres de la Universidad de Nuevo León, y es que cayeron 2-0 en su visita ante Bravos de Juárez. Óscar Estupiñán con un doblete al 66 y al 79 sentenció la victoria para los Bravos de Juárez. Señalar que Tigres de momento es el lugar número 15 de la tabla con 7 puntos apenas de 27 posibles y tienen muy complicada ya una posible clasificación a la fiesta grande del fútbol mexicano. En agenda de este sábado, la jornada continúa en el Estadio Jalisco cuando Pumas visite a los rojinegros del Atlas, esto a las 17 horas. A la misma hora, en el Alfonso Lastra, San Luis estará recibiendo a Necaxa, mientras que Cruz Azul tiene una visita complicada a los Rayados de Monterrey. Pero sin duda el partido que se lleva todos los reflectores es a las 9 de la noche con 15 minutos. El Clásico Nacional, América estará midiéndose ante Chivas. Las Águilas llegan con la obligación de ganar este partido. Tienen 6 duelos ya sin vencer a los rojinegros, y de esto habla Henry Martín y Brian Rodríguez, jugadores de los Azul Cremas.
13: Mucho, mucho, porque estamos muy ansiosos, muy deseosos de lograrlo, de darle una alegría a la gente. Sabemos que se lo merecen, hemos quedado de ver en esa parte. Entonces vamos en casa con nuestra gente, esperamos que la gente llene el estadio para que, porque lo he dicho siempre, ¿no? El apoyo es indispensable, tanto para el equipo rival que sienta esa presión como para nosotros sentir el apoyo y el respaldo de nuestra gente.
14: Sin duda, sin duda, creo que los clásicos, como bien dije anteriormente, se tienen que ganar, no hay excusa. Creo que es un partido, el único partido del torneo, digamos, que hay esa cierta presión, digamos, de ser un clásico. Pero bueno, llegaremos de mejor manera. Creo que bueno, hay que estar muy atento. Son detalles, esos partidos son detalles. No creo que sea el mismo partido con Cruz Azul, la verdad.
15: Recordarles, a las 9 de la noche con 15 minutos de este clásico nacional, Chivas llega sin duda fortalecido después de lo que ha realizado en este torneo, y América sin duda está en deuda ante su afición después de haber caído 4-3 la jornada pasada ante la máquina celeste de Cruz Azul. En el fútbol internacional, Brighton da una de las sorpresas de la jornada, le pega 3-0 al Arsenal como local, al vigente campeón. Esto, el equipo del Arsenal, y Brighton los golea 3-0 como locales. En estos momentos se disputa el duelo entre Sevilla y Barcelona al medio tiempo, 1-1, y para mañana destaca sin duda el duelo entre Atlético de Madrid y Real Madrid en la Liga Española, una edición más del Derbi Español. Así que muy interesante la jornada que nos espera este sábado y domingo, Michel.
17: Así es, y los resultados, querido Javi, ahí en Fórmula Deportes, y hoy sí, que no se pierdan nada más la edición.
15: Ahí estaremos a las 8 de la noche, Michel.
17: Gracias, Javier, un abrazo y buen fin de semana. Con esto vamos a una pausa y regresamos a Fórmula Noticias.
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30: Bacalar, Quintana Roo. Famoso por su espectacular laguna de siete colores, este pueblo mágico caribeño ofrece un descanso paradisiaco inigualable. Sus aguas cristalinas de variados tonos azulados, alimentadas por cenotes submarinos, son perfectas para nadar y relajarse. El histórico fuerte de San Felipe añade una dosis de mística pirata a este entorno natural virgen, ideal para los amantes de la tranquilidad.
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31: De México impulsa el bienestar de la población con mecanismos que fortalecen la inversión en infraestructura y la construcción de vivienda, lo cual determinará un positivo cierre económico del año y un primer semestre de 2027 aún más favorable, señaló la presidenta Sheinbaum.
32: Nosotros mantenemos el modelo por el bien de todos, primero los pobres, o prosperidad compartida, porque no hay prosperidad si no se comparte. Y eso nos fortalece. Y además decidimos invertir en infraestructura a través de distintos mecanismos. Decidimos impulsar mucho la construcción y uno de ellos, la construcción de vivienda. Vamos a cerrar mejor el año y el próximo año, el primer semestre del 27, va a ser mejor todavía.
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17: Estamos de regreso en Fórmula Noticias. Gracias por acompañarnos. Como usted sabe, a nivel nacional, desde la Ciudad de México, Morena ha estado informando sobre las definiciones de quienes estarán coordinando los comités de defensa de la Cuarta Transformación en las 17 entidades que pelearán la gubernatura este 2027. Y ocurrió ya en el estado de Zacatecas, y por Morena, Verónica Díaz Robles fue designada este septiembre como coordinadora de la defensa de la transformación, perfilándose como la virtual candidata a la gubernatura del estado en estas elecciones. Pero mire, la definición justamente de la coordinación estatal en Zacatecas ha desencadenado sin duda tensiones entre las distintas fuerzas políticas que conforman la coalición. Y hemos escuchado en varias entrevistas, y por eso es importante, y hablo de medios locales en Zacatecas, es importante hablar con el diputado con licencia José Narro Céspedes, porque ha expuesto también este malestar por esta decisión. Entonces, ¿se trata del resultado de una encuesta o fue decisión de quién el que hayan designado a Verónica Díaz Robles como pues la coordinadora de los comités de defensa? Gracias por aceptar esta charla. Muy buena tarde.
0: Buenas tardes, Michelle. Un saludarte a ti y a todo el auditorio de este importante espacio de noticias en Radio Fórmula.
17: Muchas gracias. Han pasado ya algunas horas, sin duda, con espacios para reflexionar y un poco entender qué es lo que ha estado pasando, qué fue lo que pasó, qué ha encontrado en estas horas después de la información del anuncio que hizo Morena.
0: Bueno, pareciera que hay cosas en el resolutivo que se nos dio a conocer que no coinciden con la opinión de la mayoría de las y de los zacatecanos. Tenemos en Zacatecas un gobierno estatal que está muy mal calificado, un gobierno estatal que en la encuesta misma que presenta el partido anda en el 22% en la encuesta telefónica y en el 28% en la encuesta presencial. Entonces la gente se pregunta, ¿cómo es posible que si el gobernador está tan mal calificado, ¿cómo es posible que él haya puesto, lo haya impulsado y se busque que quede, pues que era la candidata de él, que es esta Verónica Díaz? Entonces no coincide un resolutivo, pareciera que es más una definición política del partido que un resultado de los estudios de demoscopía.
17: Así es, y es importante ponerlo en contexto y hay que decirlo tal cual, si así me lo permite, sé que usted lo reiterará, José. Fue cuestionado ayer Ricardo Monreal por Joaquín López Dóriga de su cercanía con Verónica Díaz Robles, y él dijo pues que hace tiempo estuvo casado con uno de sus hermanos, pero que ya se divorciaron y que nada tiene que ver pues el grupo político de los Monreal con esta decisión, y eso es a lo que usted se refiere, ¿no? Cuando inicia con esto, de que está mal calificado el gobierno y cómo es que ellos toman el poder de nueva cuenta para tomar

0: o de Estado con el apoyo de todas las estructuras de los servidores, de los programas de bienestar a nivel estatal, y se contó con todo el apoyo de las estructuras, de los recursos financieros, humanos y materiales del gobierno del Estado. Entonces, pareciera que es más una imposición y que el resultado es un fraude electoral para la ciudadanía. Nosotros hemos
1: José,
0: dicho que vamos a respetar
1: sí.
0: el acuerdo, pero que sí le hemos planteado al partido que se revise. El día 16 en la mañana se hizo una revisión de las encuestas que confirmaron lo que ya se había dicho el día 15 a la 1 de la tarde que nos presentamos a la reunión. Pero pues hay reservas, hay dudas fundadas, porque a partir de su nombramiento se ha vivido en Zacatecas una escalada de opiniones de la ciudadanía en contra de esta propuesta, porque se ha ido construyendo en Zacatecas un movimiento antimonrealista. El propio Ricardo Monreal reconoció que la marca estaba ya desgastada, que había que buscar un relevo, un cambio en Zacatecas. Y creo que hoy lo que se percibe es que el mismo grupo que estaba en el poder, de alguna forma quiere seguir estando ahora a través de la compañera. En el caso del nepotismo, hay nepotismo por consanguinidad, por sangre, por ser la esposa, por ser la concubina, la amante, pero también hay nepotismo por afinidad. Creo que ella pertenece al grupo político de los Monreales en Zacatecas, aunque ella se llame Verónica Díaz, que fue esposa hasta el año 21 de Luis Monreal. En el 2001, en el 2021, tuvieron su divorcio, ellos como pareja. Entonces, pues, la gente los ubica prácticamente del mismo grupo político, y lo que percibe es la continuidad en un gobierno que ha resultado un gobierno fallido. Entonces, la gente no ve bien la continuidad del mismo grupo en el poder.
1: Es decir, que usted estaría vaticinando con estos comentarios la derrota de Morena en las próximas elecciones si la población no ve bien a Verónica Díaz.
0: Nosotros pensamos que vamos a ganar, pero sí queremos alertar al partido que es una decisión que va a poner más cuesta arriba el trabajo de nosotros para poder lograr el triunfo electoral en la contienda del 27.
1: José, veo con siento siento además con esta contundencia que usted lo dice, que de verdad usted lamenta que haya sido esta la designación, no solo porque lo deja usted fuera de la jugada, sino porque pues sí hay algo más que investigar, hay algo más que está haciendo daño a Zacatecas.
0: Así es, si lo que se percibe es la continuidad del gobierno y los que han estado gobernando, sobre todo en este último sexenio, ha sido en forma desastrosa la inseguridad, la pobreza, el desempleo, el desabasto de medicamentos, el tema de lo afectado de las carreteras en el estado, el tema de la educación, con conflictos permanentes. Es claro que lo que se percibe es que pues va a continuar la misma situación, que necesitamos que en Zacatecas haya un cambio, aunque sea dentro de Morena. Yo creo que hay que hacer el cambio dentro de Morena para también generar las condiciones para que Morena gane abiertamente y sin contrapesos en el estado.
1: Han dicho que, bueno, al menos Morena, Ariadna Montiel lo ha mencionado, lo dicen los comités estatales también, que el hecho de que se tome la decisión por una persona no significa que se va a mantener, que pueden en algún momento, por algunas circunstancias, caer la aspiración para coordinar los comités de defensa y después convertirse en candidatura. ¿Ve este el caso? ¿Que hay una posibilidad de que, pues no sé, solicitaría usted un recuento de votos o otra encuesta? ¿Solicitaría otra encuesta ahí en
0: Bueno,
1: Morena, en
0: hay que
1: Zacatecas?
0: señalar que se hicieron 1.500 encuestas para reducir el margen de error. El margen de error en las encuestas es del 2.5%. La diferencia entre un servidor y la candidata que

0: resultó designada, Verónica Díaz, es de 1.6. Entonces creemos que estamos dentro del margen de error y que se pudiera, o sea, prácticamente lo que tenemos es un empate. Entonces eso puede llevarnos a una nueva encuesta o el cambio. Si ha generado tanta animadversión la candidatura de ella, creo que lo que tiene que evaluar el partido es un cambio de opción política para poder garantizar el triunfo político en el Estado.
1: Usted mencionó que aceptó los resultados. ¿Eso significa que se quedará con los brazos cruzados? ¿O qué llamado haría Morena por esto, por esta decisión?
0: Nosotros firmamos un documento en donde los resolutivos del partido eran inapelables. Nosotros somos gente del partido, pero no por eso no vamos a decir lo que pensamos. O sea, sí pensamos que debe de revisarse el caso de Zacatecas. No vamos a mantenernos en el partido, vamos a ser disciplinados con lo que el partido ha resuelto. Vamos a apoyar a Verónica Díaz en estos primeros días, pero vamos a esperar que resuelva el partido sobre este tema.
1: Bien, pues vamos a estar, si nos lo permiten, en comunicación, José Narro, a ver qué reacción hay por parte de Morena y qué decisión va a tomar usted, sobre todo por esta inconformidad que está haciendo pública en este espacio. Le agradecemos esta charla, algo que nos le falta comentar.
0: Muchas gracias, Michelle. Nada más convocar a todo el morenismo de Zacatecas, que nos mantengamos unidos, de pie, que no demos la vuelta y busquemos otras opciones políticas. Creo que Morena sigue siendo la gran opción nacional para el cambio y la transformación que México y que Zacatecas necesitan. Hay que esperar lo que resuelvan los integrantes de la dirección nacional del partido. Yo creo que hay que actuar con serenidad y con paciencia, no perder la cabeza. Hay que actuar de acuerdo con inteligencia, no con el hígado, y creo que por eso es importante que nos mantengamos trabajando para fortalecer el proyecto.
1: Bien, gracias, José Narro Céspedes, diputado con licencia y bueno, aspirante a coordinar los comités de defensa de la 4T. Gracias por esta charla. Buena tarde.
0: Gracias, Michelle.
1: Gracias a usted por esta entrevista. Como ya le mencionaba, Verónica Díaz Robles fue nombrada este martes por la dirigencia de Morena para encabezar la defensa de la 4T en el estado de Zacatecas. Vamos a una pausa y ya regresamos.
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14: El desierto del Sahara fue una selva tropical hace 6.000 años, antes de sufrir un cambio climático natural muy importante.
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1: Estamos de regreso en Fórmula Noticias. Gracias por continuar en la señal. Voy ahora hasta Baja California. Como usted sabe, en medio de la controversia, porque fue acusada de, o al menos un reportaje así lo adelantaba, y ella lo negó, obviamente, que revelaría información importante que supuestamente Julieta Ramírez, hoy coordinadora de la Defensa de la Cuarta Transformación en Baja California, habría negociado con Estados Unidos para brindar información. ¿De qué tipo? Pues solo las autoridades lo dirán en caso de en algún momento establecer una investigación, que no ha pasado hasta este momento. Pero bueno, Julieta Ramírez Padilla se convirtió en la coordinadora de Defensa de la 4T en Baja California luego de esta batalla que emprendieron varios desde Baja California, pero sobre todo una muy fuerte, que es también la del Partido del Trabajo, y que registró a su aspirante, y hablo de Montserrat Caballero, también exalcaldesa de Tijuana y en Baja California, y le agradezco mucho, Montserrat, a poder platicar de este tema en este espacio. ¿Cómo está? Buena tarde.
16: Hola, buenas tardes. Muchísimas gracias por el espacio. Te agradezco mucho la atención.
1: Al contrario, y en este espacio me gustaría escuchar sus impresiones luego de esta designación de la 4T de Morena, de ir por Julieta Ramírez.
16: Bueno, definitivamente es la decisión de Morena. Yo estuve en las filas de Morena y antes de esta debacle que ha tenido a nivel nacional Morena, me retiré justo porque tu servidora no entiende ciertas maneras de llevar a cabo la democracia, así que respeto, me retiro y me enlisto por el PT. Por lo tanto, hoy la senadora con licencia Julieta Ramírez es la representante de Morena. Y tu servidora es la representante del PT, ya que hasta este momento la alianza en Baja California no estaba establecida. Íbamos, nosotros quedamos en que de ese resultado de coordinación del PT en Baja California, cuando eligieran ellos a cuatro finalistas, ya nosotros íbamos a ser también parte de una encuesta. Pero ese momento no se llegó, no se dio hasta este momento. Luego entonces, pues yo me quedo con mi partido y respeto los designios del otro partido.
1: Sin duda. Y usted, bueno, justamente por esos señalamientos que acaba de mencionar, decide irse y emprender, y respaldado además desde el nacional, es decir, con el dirigente nacional y también pues quien está como dirigente en estos momentos del PT en Baja California. Y bueno, Morena nos dijo, y en acuerdo con los partidos aliados, Partido del Trabajo y El Verde, que se lleva a cabo una encuesta para determinar ¿quién encabezará los comités de defensa de la 4T? ¿Qué pasó en Baja California? Y sobre todo, si hablamos, Montserrat, que eran más de 10 aspirantes de ese estado.
16: Ya no se llevó a cabo al menos este acuerdo con PT, por eso PT no acompaña. Es decir, ahí estaba El Verde, ahí estaba Morena, antes de que dieran los resultados. Entonces, antes de esos resultados, hasta donde tengo entendido, por por palabra del dirigente nacional, el maestro Anaya, y nuestro dirigente local, nosotros no participamos. Es decir, acompañamos, pero no acompañamos. Respetamos, uh-huh, pero no acompañamos.
1: Así es, el registro se llevó a cabo en el PT, es decir, nada que ver con Morena. Y eso significa que se rompe completamente la relación rumbo al proceso electoral.
16: No es así, porque hasta donde nosotros quedamos, tu servidora iba a otra encuesta con quien resultase ganador en la primera ronda de Morena. Entonces, esa encuesta aún no se ha llevado a cabo, porque ahí nos quedamos, que yo iba a participar en esa encuesta, o no se va a llevar a cabo, pero eso no lo sé. Entonces, ese rompimiento yo no lo puedo decir. Déjame decirte que particularmente, porque esa entrevista es a tu servidora, yo no tengo miedo de ir sola. Uh-huh. Por supuesto que creo que en Baja California el pueblo está muy molesto con lo que han hecho sus últimos gobernantes. Entonces, eso me da a mí la pauta de poder participar sola y que el pueblo me respalde. Y si no llegásemos a un triunfo, pues buscar la alternancia que hace falta. Hace falta contrapesos. Y si tenemos que serlo, pues lo seremos.
1: Y bueno, la designación de Julieta se da en medio de este escándalo que ya decía yo al inicio de este espacio. Fue pues a través de un reportaje de Televisa, en donde bueno, se le acusa de tener una relación donde se le brinda información al departamento, bueno, a distintos departamentos en Estados Unidos, un documento que vimos ahí generó una polémica en redes sociales, incluso amenazas contra un periodista, y se da justo, es decir, no hubo filtro directamente, aquí no hubo investigación de por medio, fue directo. Pensamos que en algún momento diría Morena, vamos a esperar con Baja California, justamente pues pensando Julieta Ramírez es la más fuerte, pero está este escándalo, hay que esperar, pero no fue así, tenían muy claro la decisión.
16: Sí, no fue así, fueron las decisiones que tomaron. Considero que parte de esas decisiones son las que han molestado a la ciudadanía. Sin embargo, pues son los designios de ese partido y yo, en mi particular punto de vista, por algo me salí, porque yo estoy primero con el pueblo que con cualquier partido político. Veo la molestia del pueblo, entonces no puedo echar porras a ciertos actos, así que me retiro. Y ya Morena y la senadora Julieta en su momento aclararán esa situación, pero yo pues me abro camino por mi parte.
1: Así es. Y bueno, vimos como lo mencionaba usted, la gobernadora justamente cerró filas con Julieta Ramírez, la apoyó después de que fue designada coordinadora de los comités de defensa de la Cuarta Transformación. Nos lleva a preguntar si esto que ocurrió con la designación y que no se ha llevado a cabo la encuesta o lo que se ha prometido, donde van a sumar a las otras fuerzas a que ocupen diferentes posiciones para pues concretar esta alianza, este acuerdo entre amigos, tiene que ver mucho la disputa de quien coordina el PT en Baja California, el exgobernador Jaime Bonilla y la actual gobernadora Marina del Pilar.
16: Sí, yo creo que ahí está la duda, ¿no? De que si nos fuesen o no a cumplir, si fuera favorecedor ir en alianza, porque sería una alianza muy ríspida. Y también hay otra parte que dice que sí hubo encuesta, que tu servidora fue encuestada. Entonces ahí estamos en esa duda. Yo por mi parte.
1: Pero no les han mostrado datos, ¿no, Montserrat?
16: Sí, exacto. ¿Dónde están las personas que se encuestaron? O tal vez sí hubo encuesta y Ariadna le preguntó a Citlali, y Citlali le preguntó a Ariadna, ¿no? Entonces ahí se pusieron de acuerdo.
1: Y bueno, ¿qué sigue para Montserrat? Entonces era una clara aspirante del PT, digo, es muy atípico ver al PT en este enfrentamiento de entrada electoral, ¿no? Y ante el posicionamiento de la gente para buscar la gubernatura, no va a ocurrir el PT lo irá marcando, no sé en cuántos estados ya esté clara esta decisión. Pero ¿qué sigue para usted, Montserrat? ¿Esperará a Morena que le digan si se encuestó para la siguiente posición o qué decisión ha tomado el PT que le ha compartido su coordinador?
16: Hasta ahorita nosotros estamos en la medida de que el respeto hacia ese partido de lejos y vamos solos, uh-huh. Si es necesario ir solo, vamos solos. Nosotros no vamos a coartar nuestro derecho de participar porque se pongan o no se pongan de acuerdo en otro partido. Esa es la decisión. Y tu servidor es libre, es decir, también soy libre de elegir a qué plataforma política me dirijo si quiero y siento que el pueblo me apoya.
1: Así es. Y bueno, yo creo que han sometido a todos y paso con la gobernadora, paso con Julieta Ramírez. Y es importante hacerle también esta pregunta, sin duda, a Montserrat. uno de los requisitos que la gente va a pedir ahora que vayan a pedir su voto. Y también lo cuestionan los medios de comunicaciones sobre su visa y estos encuentros y enfrentamientos que hay con Estados Unidos. ¿Qué puede responder usted sobre esto?
16: Bueno, yo no he tenido ningún enfrentamiento, al contrario, el embajador Ken Salazar en su momento me brindó todo su apoyo, toda su atención por mi labor tangible, porque todos hablan de coordinación y que me llevo muy bien con Estados Unidos, excelente comunicación, pero yo sí la pude demostrar en su momento con la liberación del Chaparral en conjunto con el embajador Ken Salazar. Bajo este orden de ideas, el tiempo nos dará la razón, porque yo no voy por una visa. Mi procedimiento es en razón de una residencia. Entonces, el tiempo determinará si mentimos o no, y por lo pronto al pueblo le corresponde confiar o no en los dichos de cada uno de nosotros, de propios y extraños.
1: ¿Ha sido factor este para que se sienta el apoyo de la población o es más un tema de los medios de comunicación, Montserrat?
16: Ay, la verdad, yo he sentido mucho apoyo de la población, tan es así que no es normal que me den tanto peso, ¿no?, aquí en el estado, siendo yo del PT y sin haber participado en la vida pública por 2 a 3 años. Entonces seguimos en las encuestas, seguimos muy bien, bueno, en las que habían salido, y creo que ese es el factor que me permite participar.
1: Entonces, ¿no estaría usted en las mismas circunstancias que Julieta Ramírez cuando se señala que hay una cooperación con Estados Unidos?
16: Bueno, yo creo que cada quien tendrá que demostrar lo suyo. Entonces yo, si hasta este momento por algo me salí de Morena, ¿no? Si se tratara de conseguir una protección, seguiría en Morena y me salí, ¿no? Luego entonces me rasco con mis uñas y tengo un capítulo aparte.
1: Montserrat, por último, preguntarle y agradecerle además esta charla. ¿El PT puede en Baja California? Digo, en Morena está el gobierno, sabemos cómo se opera cuando está en gobierno también, pero ¿el PT puede hacerla en Baja California?
16: Definitivamente sí, lo hemos demostrado. Somos tu servidora, fuimos el único gobierno que pagó la deuda, el único gobierno a nivel nacional que pagó la deuda de la ciudad. Imagínate qué sería de México si todos los presidentes municipales pagaran la deuda.
1: Bien, pues yo le agradezco mucho, Montserrat. Estaremos muy pendientes de qué definición hay ahí y usted qué decisión toma también como partido del trabajo. Sin duda, es ya hasta de experimento cómo va a trabajar el PT la próxima elección.
16: Muchísimas gracias.
1: Gracias, Montserrat, por esta charla. Montserrat Caballero, exalcaldesa de Tijuana, Baja California, y también aspirante a la gubernatura, y en espera a ver qué datos le da Morena sobre la encuesta que dice se llevó a cabo en Baja California. Así las cosas. Todavía la próxima semana continúa, obviamente, los anuncios de los resultados de las encuestas en 7 estados más. Hasta el momento, 10 entidades han ya tenido resultados y han sido presentados por la dirigente de Morena, Ariadna Montiel, y también Citlali Hernández. Vamos a una pausa, auditorio, y regresamos al último bloque de Fórmula Noticias.
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21: El desierto del Sahara era una región verde cubierta de lagos y praderas hace apenas unos 6.000 años atrás.
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21: Venus es el único planeta del sistema solar que gira en sentido horario, al contrario que la mayoría de los planetas.
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22: Las mariposas saborean la comida utilizando receptores químicos ubicados en sus patas antes de decidir poner sus huevos allí mismo.
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4: La jefa de gobierno, Clara Brugada, informó que durante el segundo simulacro nacional por sismo, en la Ciudad de México funcionaron el 98.93% de los 28.287 altavoces distribuidos en la capital. Además, participaron 7.889.435 personas. El líder del Partido Verde Ecologista en la Ciudad de México, Jesús Esma, presentó una propuesta en el Congreso local para prohibir las fogatas fuera de zonas autorizadas con el fin de evitar afectaciones a los ecosistemas, a la fauna silvestre y para proteger los bosques y los suelos de conservación de la capital. La Secretaría de Marina informó que mantiene vigilada una zona de baja presión al suroeste del Pacífico mexicano por las costas de Guerrero, que tiene el 80% de probabilidad de convertirse en ciclón tropical en las próximas 48 horas. Informó Itzel Vanegas. 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
1: Estamos de regreso en Fórmula Noticias. Germán Valdés Tintán, si estuviera vivo, cumpliría este día 100 años. Se van a llevar a cabo algunas actividades de este, sin duda, gran actor y este gran legado que deja a nuestro país. Y hoy en entrevista con Juan Becerra, en el espacio de Fórmula Noticias esta mañana, estuvo Marcos Valdés, hijo de Loco Valdés, hermano de Tintán, y habló justamente de su historia. ¿Dónde nació y qué pasará? ¿Qué conmemorarán estos? ¿Dónde conmemorarán estos 100 años de vida de Tintán, el gran Pachuco?
23: Don Germán Genaro Cipriano Gómez Valdés y Castillo nace en la Ciudad de México, Mi abuelo, agente aduanal, andaba por todo México, Veracruz primero, después en Coahuila, uh-huh. En Piedras Negras, Coahuila, nace mi tío Pedro. Son nueve hermanos. 8 hombres y una mujer. Y en Ciudad Juárez nace mi papá, el último, el Loco Valdés, Manuel, el más chico de todos los 9. Pero Tintán nace en la Ciudad de México. Y allá no quería estudiar mi tío. Y mi abuelo lo mandó a lavar baños a la XJ y arreglar las cosas en la XJ, que era la radiodifusora en Ciudad Juárez. Y un día dejaron abierta una cabina y él empezó a hacer, le gustaba hacer la voz de Agustín Lara. Esta vida cada día se me acorta. Y empezaba a hacerle como... Y entonces se enamoró el dueño de la XJ. Dice, ponlo una hora a la semana y después ponlo una hora diario. Llega Paco Miller, lo escucha, le falla un cómico en su caravana, las famosas caravanas. Y el carnal Marcelo estaba ahí, uh-huh. Y él, se le falló el cómico que estaba con el carnal Marcelo y dice, ya escuchaste al Pachuco Topillo Tapas. La chiva, ve, escucha al Pachuco Topillo Tapas, está en la radio, mira nada más cómo es ese carnal, es tremendo. Y entonces ya estoy bien clavado en Tintano, es que me encanta, ya sabes, ando bien metido, carnal. Entonces cuando lo escucha, dice, ve, lo invitan ahí. Y empiezan a hacer el tap tap tirap tirap tan zip tap zibirap dibapam biribidab dibisabadab dibapam suribirab dibirab. Entonces empiezan a tocar la guitarra con el canal Marcelo y hacen una pareja brutal, brutal. Entonces empiezan, lo contratan y se lo llevan de Ciudad Juárez a hacer una gira. Y es el primer, llegan a México y le abren la carpa a Cantinflas.
24: Le abren la carpa a Cantinflas.
23: Cantinflas
24: lo lleva, que se han de haber divertido.
23: Había, Cantinflas era 4 o 5 años mayor que Don Germán. Ajá. Y entonces había 4,000 personas en esa carpa. Y ellos abren la carpa. Y lo ven los productores al Pachuco Topillo Tapas. Dice, ¡qué barbaridad, man! Es una barbaridad este hombre. Y lo contratan y empieza su etapa en el cine, se lo llevan al cine y se lleva mi tío a toda la familia y apoya a todos sus hermanos. Y mete a todos sus hermanos a sus películas y apoya a toda la gente.
1: Ahí está Marcos Valdés, hijo de Loco Valdés y hermano de Germán Valdés Tintán, quien hoy cumpliría 111 años y estuvo en entrevista hoy con Juan Becerra para una de las conmemoraciones o una de las actividades que se llevan a cabo justamente cumplir años es que en Ciudad Juárez, cuando cumplió 100 años, de hecho se aprobó la construcción de una sala de arte dedicada al cómico y hoy tendrá evento especial. Y también el Museo de Cine Mexicano se exhibió una muestra con memorabilia del actor y bueno, también se anunciaron proyectos por concluir como pues el filme animado y también una biografía importante. Importante que seguirán sin duda sus fanáticos a lo largo de estos años, parte de la época de oro del cine mexicano. Bueno, vamos a otra información. Le comparto el siguiente clip de Amarte, un abrazo, el universo, una figura de acción y tú.
5: Quiero ser papá.
6: ¿Por qué?
5: Bueno, porque creo que puedo ser bueno en eso.
6: Bueno, ¿en qué?
5: En acompañar, en cuidar. Porque Lucas, no sé si para tu investigación sería bueno que decidas pasar por un ser humano. Sería más fácil. ¿Qué pasaría si no viniera por ti?
7: No, eso no es posible. Yo no puedo vivir tanto tiempo en este planeta. Mi misión ya casi termina. Tengo que regresar.
5: Oye, Lucas, ¿no te gustaría tener un papá?
7: No, los papás de aquí no. Mi papá debe ser humano, así como yo.
8: Me gusta contar cuentos que ayuden a los niños a dormir. Pero esta vez
1: te ayude a despertar. Ahí está parte imágenes de Amarte, un abrazo, el universo, una figura de acción y tú. Y gracias a Gisela Cedi nos da la oportunidad de platicar de este gran proyecto. ¿Cómo estás, Gisela? ¿Y es actriz?
10: Hola,
1: y bueno, hablemos de esta gran obra de teatro. Bien, qué gusto saludarte. Gracias por aceptar esta charla para Radio Fórmula. Cuéntanos, por favor, de esta propuesta tan interesante en este mundo de adultos y de niños también.
10: Pues fíjate que es una obra que es muy divertida, pero sobre todo me parece que es muy profunda, de una autora mexicana, Leti Amezcua, que también es la productora. Ella básicamente de lo que habla es de este hombre que se llama George Geller. Y George Geller lo que quiere es adoptar a un niño que está catalogado como especial. Y especial porque él piensa que es de Marte. Entonces, bueno, George Geller es un escritor de ciencia ficción y al momento de que va a llevar a cabo la adopción, su esposa muere y tiempo después de la muerte de la esposa, él retoma este proceso de adopción. Y es todo el tiempo cuestionado, tanto por la psicóloga, como por su hermana, como por su mejor amigo, sobre cuáles son los reales motivos para llevar a cabo esta adopción. Es decir, si quiere él de alguna manera dejar de vivir el duelo y tapar como un hueco que él tiene en su corazón, o si realmente está listo para adoptar a un niño que además pues no es un niño que es fácil de adoptar. En el orfanato no lo tienen catalogado así porque este niño piensa que es de Marte. Ahora, en estos cuestionamientos, la psicóloga le pregunta, ¿tú crees que tú lo puedes sacar de su mundo? Y él dice algo que a mí me parece bellísimo, que es, no, yo creo que yo puedo entrar en su mundo. Y básicamente de eso va. La hermana, que la interpreto yo, la hermana, sí, trata de alguna manera de proteger la situación y probablemente en este afán de proteger esté bloqueando lo que realmente su hermano quiere hacer. Entonces, sí, toda la gente alrededor está un poco poniéndole trabas por amor, ¿no? Entonces, que nadie es bueno, nadie es malo, o sea, no es eso, son personajes complejos que de alguna manera están tratando de evitar lo que ellos piensan que no debería de pasar, entonces lo están protegiendo. Unos están protegiendo a George Geller y la psicóloga realmente está protegiendo al niño. Entonces, es una obra muy bonita. Diego Ortiz de Pinedo hace a Lucas, también lo hace Nicolás Martínez, que son los dos niños que tenemos, se alternan funciones, algunas. Marco Salazar es George Geller, la esposa de George es Odette Villarreal, el mejor amigo es José Damert, y Marcia Cutiño hace maravillosamente a la psicóloga y una servidora, Gisela Cedi. Nosotros somos el elenco, y es una obra mexicana. Es una obra mexicana que, de alguna manera, pues me parece que es muy interesante y que además habría que apoyar y ver lo que se está haciendo en México. Entonces, sí. Leti Amezcua lo hace espectacularmente bien, y es una obra que se ha trabajado durante muchos años, se ha tallereado hasta llegar a este punto.
1: Uh-huh. Así es, y creo que lo que mencionabas al inicio, sin duda, Gisela, esto de que cómo encontrar a veces respuestas a las preguntas que las niñas y los niños tienen, es justamente tomar la batuta haciendo eso, ¿no? Buscar introducirse nosotros en el mundo de él para entender perfectamente qué es lo que ven sus ojos, ¿no? Y qué están pensando. Y creo que es una excelente propuesta para tomarse el tiempo, ir a acompañar. Me imagino que es para niñas y niños. ¿Es decir, es familiar?
10: Es una obra familiar. Yo tengo un hijo de 13. El niño la disfrutó enormemente. Creo que es una obra justo 10, 12, 13, aunque todo mundo la puede ver, pero los niños en esa edad están creo que listos para entenderlo todo. No quiere decir que los niños más pequeños no la pueden ver, pero se van a ir como con los colores, con otras cosas, y los niños un poquito más grandes entienden bien y entienden la complejidad y se cuestionan, y eso está bonito. Creo que salir del teatro con preguntas, que se abra la comunicación entre padres e hijos de temas que pueden ser difíciles, como es la pérdida, como es la adopción, las familias que pueden ser diferentes, los niños que a lo mejor tienen autismo o tienen...
1: Justo pensaba en ellos, sí.
10: Claro.
1: Pues ahí está. Yo creo que es una excelente oportunidad también hasta para aprender de la conexión entre los adultos y los niños. Gisela, pues yo te agradezco mucho. Compártenos por último, por favor, dónde se están presentando y bueno, las redes sociales.
10: Claro que sí. Estamos en el Foro Lucerna todos los domingos, 12:30 de la mañana, 12:30 del día, pues. Nos quedan 3 domingos ya nada más, así que tienen que ir ya. Y las redes sociales son @marte_mx.
1: Muchísimas gracias, Gisela. Te deseamos mucho éxito y estaremos seguramente platicando aquí de otros proyectos en el futuro.
10: Te agradezco.
1: Gracias, gracias. Actriz de la obra de teatro Amarte, un abrazo, el universo, una figura de acción, y tú. Auditorio, gracias por haberme acompañado esta tarde. Esto fue Fórmula Noticias. Quédate en la programación de Radio Fórmula. Lo voy a dejar con música nueva de Shakira y Maluma. Sin duda vuelven a unir sus voces en un tema con ritmo de merengue que marca un nuevo capítulo en una colaboración que comenzó con el éxito Chantaje, pero ahora con Agua.
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32: Una vuelta al mundo.
33: Toronto, Canadá. Toronto es ampliamente reconocida por la Organización de las Naciones Unidas como la ciudad más multicultural del planeta, un verdadero ejemplo de inclusión social. Más de la mitad de sus habitantes nacieron fuera de las fronteras de Canadá, aportando una riqueza lingüística y cultural que se celebra activamente en cada rincón urbano. La metrópolis está perfectamente organizada en barrios étnicos vibrantes, como Greektown, Little India y Chinatown, donde la diversidad se saborea en sus calles. Custodiada por la famosa Torre CN, Toronto es el motor económico, financiero y mediático del país, además de ser un centro cultural de primer nivel gracias a sus festivales de cine y arte internacionales. Su ambiente pacífico, seguro y tolerante demuestran al mundo que la diversidad es la mayor fortaleza para el desarrollo.
32: Territorio animal.
0: La rana flecha azul. Este diminuto y exótico anfibio posee una piel de color azul brillante que advierte a los depredadores sobre su potente veneno letal. Los indígenas locales utilizaban históricamente sus secreciones para impregnar las puntas de sus flechas de caza.
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32: Territorio animal.
0: La anaconda verde, la serpiente más pesada del planeta, habita en los ríos y pantanos de la selva sudamericana. Es una cazadora que acecha pacientemente bajo el agua, sorprendiendo a sus presas con una fuerza física descomunal y una agilidad asombrosa.
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15: Mi nombre es Pata de Perro, también me conocen como Alonso Vera y les doy la más cordial bienvenida a este su programa Amo México en Grupo Fórmula. Hoy sábado 19 de septiembre del 2026 celebramos nuestra emisión número 333. Gracias de corazón a quienes se comunican a través del WhatsApp de esta producción. 5658333717. Me encuentras también en Instagram como El Pata de Perro. Y ahora sí, vámonos a viajar a través de la radio, la música y la imaginación. El día de hoy en nuestra sección Amo México tendremos el privilegio de platicar con Gabriela Betancourt del proyecto Raíz del Monte, que forma parte del esquema de cadena de valor de Quilich Cap Mundo Sagrado, este proyecto de turismo biocultural y comunitario extraordinario que hemos estado revisando y revisitando y escuchando a partir de las voces de sus protagonistas locales. Y en este caso, Raíz del Monte de Gaby Betancourt, se trata de la harina de yuca y camote que ofrecen en los establecimientos de hospedaje de Mundo Sagrado y toda esta tradición heredada por generaciones para su cultivo y procesamiento. En Agenda Monroy, nuestra querida Maru Monroy nos platica acerca de Mextrópoli en entrevista con Miquel Adrià, fundador y creador de Arquine y de este evento importantísimo para la arquitectura en Latinoamérica. En Check-in va a estar con nosotros nuestra querida Amalia Cortés, directora de Comunicación y Cultura para la Conservación de la CONAM, la Comisión Nacional de Áreas Naturales Protegidas. Nos va a platicar acerca de la Semana Nacional por la Conservación. En Claramente, nuestra querida Clara Monroy nos platica acerca de la carrera binacional San Diego-Tijuana en entrevista con Valeria Rivera, mientras que en Manos Mágicas continuamos con nuestra exploración de las rutas del campo, este proyecto espectacular en Ciudad de México. En Travel Mexico with Kids, Ana María Fernández nos lleva a platicar con Fernando Ladino, fundador y director del proyecto Chichido en Peña de Bernal, Querétaro, mientras que en Origen vamos a platicar con Luciela Cajum del proyecto Traspatio Maya. Y en Contexto, el doctor Claudio Flores Tomás y el equipo de Altazor Intelligence nos traen una investigación muy interesante acerca de qué tan buen copiloto eres. Así que abróchense los cinturones, preparen sus maletas, comienza Amo México en Grupo Fórmula. Te dejo con The Thing de Pokey LaFarge.

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11: Explorando la naturaleza.
12: Playa de las Cuevas de Benajil, Portugal. Esta playa exótica se encuentra escondida dentro de una colosal cueva marina en la región de Algarve. La erosión del viento y el agua esculpió una impresionante cavidad de piedra caliza que posee una abertura circular en el techo, permitiendo que la luz del sol entre e ilumine la arena dorada del interior. El acceso a este santuario natural se realiza únicamente por vía marítima, ya sea nadando, en kayak o en barco, ofreciendo un refugio de paz verdaderamente espectacular y secreto.
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13: El hielo seco no se derrite, sino que se convierte directamente en gas en un proceso químico llamado sublimación directa.
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0: Ya estamos de vuelta en tu programa Amo México, en Grupo Fórmula. Gracias de corazón por acompañarnos a viajar a través de la radio, la música y la imaginación. Hoy sábado 19 de septiembre del 2026. Continuamos celebrando nuestra emisión número 333. Y en nuestra sección Amo México tenemos el privilegio de recibir a Gabriela Granier Betancourt. Bienvenida, Gaby. Esta es tu casa, Amo México. Muchas gracias por acompañarnos.
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2: Pues buenos días, muchas gracias por el espacio. Mi nombre es Gabriela, soy ingeniera en procesos agroalimentarios, soy parte de la red Quilichcap Mundo Sagrado. Igual participo en un grupo de 12 personas, de 12 mujeres. El grupo se llama Mujeres Sembrando Futuro, que busca fortalecer, dar valor a los productos de nuestro territorio. Todas somos integrantes de Mundo Sagrado.
0: ¡Qué maravilla! Hemos tenido la oportunidad en estas últimas semanas de conversar pues con diferentes personalidades como tú, Gaby, que forman parte de este esquema, de esta cadena de valor, Quilichcap, Mundo Sagrado. Platícanos un poco acerca de dónde te encuentras ahorita y qué estás observando, qué estás sintiendo, porque pues ahora sí que a través de la radio podemos viajar, y si nos puedes compartir un poco el espacio en donde te encuentras y cómo es en donde habitas, nos iba a encantar conocerlo.
2: Estoy en la localidad de Solferino, Quintana Roo, municipio de Lázaro Cárdenas. Tengo el privilegio de todavía contactar con lo que es la naturaleza. Mi proyecto es sobre la transformación y más que nada rescate de unos tubérculos que se van perdiendo. De los tubérculos son la yuca y el camote. Raíz del Monte nace precisamente de nuestras raíces, de mirar hacia la tierra y hacia aquellos cultivos que durante muchos años han formado parte de la alimentación de nuestra comunidad. Entonces, yo todavía estoy en una zona donde hay campesinos que todavía hacen este tipo de cultivos, pero también yo vi una problemática para hacer esta parte, porque la falta de interés de las nuevas generaciones hacia estos cultivos, ¿no? Vamos perdiendo, cuando realmente estos tubérculos tienen una gran historia muy antigua entre nuestro territorio. Se le conoce como alimentos ancestrales, porque a pasar de los años y todo, y yo recuerdo que la enseñanza que nos dieron aquí, pues mi abuelito todavía siembra lo que es de el antiguo, de hacer las tres de pases de tumba. Ahorita ya les quitaron la quema, pero todo esto ellos tienen esa parte, pero hay una parte de la pérdida de interés de estas nuevas generaciones. Entonces estos cultivos que yo tengo aquí pues se han transmitido de generación en generación. Entonces yo soy una parte de esta que le interesó, y realmente pues quisiera yo que este proyecto más que nada rescatar y revalorizar estos cultivos que tenemos acá, para que también son una parte importante para fortalecer la seguridad alimentaria, demostrar también que nuestros productos locales dan nuevas oportunidades al ponerle un valor agregado en esta parte de que son cultivos de muchos años. La tierra no está contaminada, todavía tenemos tierras fértiles, así lo puedo decir. Y también que al hacer toda esta parte también he aprendido a agarrar de la mano la naturaleza, tener esa importancia de que ella me puede dar y yo también puedo cuidar de ella. Entonces todo esto me gustaría, y estoy emocionada porque pues es algo muy importante, el paso que estamos dando, y también por ser de Quilichcap, porque si no creo que no estuviéramos tan reconocido este trabajo que estamos haciendo aquí en la comunidad de Solferino. De Solferino, Cantunilquim, San Ángel, Chiquilá. Pero realmente mi proyecto está aquí, en Solferino. Solferino, Quintana Roo.
0: Platícanos acerca de la yuca y el camote. Son tubérculos, crecen bajo tierra. Y un poco las características de la región, pues es, hay poca capa de tierra, ¿verdad? Hay pues ahora sí que en esta plataforma de piedra caliza, los cultivos de la milpa, del maíz, en este caso de los tubérculos, ¿cómo es que se logra cultivar estos productos? Y si es algo pues que forma parte de la dieta tradicional, ¿cuáles son como algunos platillos que se elaboran con la harina de estos tubérculos?
2: Bueno, nosotros, bueno, yo en este caso trabajo con técnicas agroecológicas. Antes de preparar, nosotros tenemos que entender esta parte del suelo, cuando necesita sus nutrientes, cuando el suelo es apto. Tiene mucho que ver. Entonces, antes de sembrar, yo se prepara la composta o el bokashi, que es lo que ayuda tanto al suelo como también a la planta. También tengo que comentar que los cultivos son muy nobles. El cultivo de la yuca y el camote se adaptan hasta en suelos que no son fértiles. Esa es la ventaja y mucha gente no lo sabe, porque dicen, voy a producir, pero ¿cuánto me va a llevar? ¿Un costo? ¿Tanto? No, no. Y se adaptan, no requieren mucha agua. Realmente ellos se adaptan al clima que sea necesario. Nosotros ayudamos con la composta, con el bokashi, en el transcurso de la selección de la semilla o los esquejes. También con esquejes se puede sembrar, al igual que los tubérculos. El mismo tubérculo se siembra, se hacen unas camas de 30, 40 centímetros, se revuelve el suelo con la materia orgánica y se hacen unas pequeñas camas. Se siembra, es un lapso de seis meses, mientras el producto ya llega a su madurez. Pero todo esto, pues si hay alguna pequeña plaga o lo que sea, pues hacemos nosotros biofertilizantes, se va con el cuidado de manejo integrado de plagas, manejo integrado de arbences. Entonces todo eso se va cuidando lo más natural que pueda. Esas son nuestras técnicas agroecológicas que nosotros manejamos, que nuestro cultivo sea lo más sano posible. Ya de allá, pues ya empieza lo que es la cosecha y viene el paso para la transformación a la harina.
0: Entonces, querida Gaby, vamos a tener que hacer una breve pausa para hacer un breve corte y continuamos justamente con este proceso de transformación de la yuca y el camote en las harinas que forman parte de esta oferta maravillosa de Raíz del Monte. Estamos platicando con Gabriela Granier Betancourt, que forma parte de este proyecto extraordinario, Quilichcap, Mundo Sagrado, en Quintana Roo. Vamos a hacer una breve pausa, escuchar una canción y volvemos enseguida. Esto es Low Era de Geese aquí en Amo México por Grupo Fórmula.

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4: Caminando por México.
5: Pátzcuaro, Michoacán. Bordeando su célebre lago, este encantador rincón michoacano destaca por sus plazas empedradas, casas de fachadas blancas y tejados de barro. Posee una profunda herencia purépecha que se manifiesta en sus coloridas artesanías y rica gastronomía tradicional. Durante la Noche de Muertos, el pueblo y la isla de Janitzio se iluminan con velas, creando un espectáculo ritual conmovedor.
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6: Filete de pescado empapelado. Coloca un filete de pescado blanco sobre papel aluminio junto con rodajas de calabacita, tomate y cebolla. Agrega una pizca de sal y hornea en su propio jugo. Es una opción digestiva, libre de aceites y sumamente saludable.
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10: El sonido no viaja en el espacio porque no hay moléculas de aire para transmitir las vibraciones entre las estrellas.
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11: El estado de Alaska es el lugar de Estados Unidos donde hay más personas que caminan diariamente hacia su trabajo.
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6: Los osos panda nacen ciegos, rosados y con un tamaño similar al de una barra de mantequilla común de cocina.
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6: La sal común es el único mineral de origen puramente rocoso que los seres humanos consumimos de manera directa diariamente.
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12: La cordillera de los Andes es la cadena montañosa continental más larga de la Tierra, cruzando 7 países de Sudamérica.
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13: Bienvenidas, bienvenidos de vuelta a su programa Amo México en Grupo Fórmula. Seguimos transmitiendo nuestra emisión número 333, hoy sábado 19 de septiembre del 2026. Gracias por acompañarnos a rendir un muy merecido homenaje al territorio que hoy llamamos México y todo en voz de sus protagonistas, las y los locales. Y precisamente estamos platicando con Gabriela Granier Betancourt, que representa el proyecto Raíz del Monte, que forma parte del esquema de cadena de valor de Quilich Cap Mundo Sagrado, este proyecto extraordinario de turismo comunitario y biocultural del cual hemos y estaremos platicando justamente con las voces protagonistas de esta iniciativa maravillosa. Y Gaby, nos estás platicando justamente acerca del cultivo del camote y de la yuca, raíces, tubérculos nativos de este continente americano, que han sido pues domesticados desde la época prehispánica y que forman parte esencial de la identidad y de la gastronomía, de la alimentación en esta región maravillosa, ¿verdad, Gaby?
14: Es correcto. ¿Te platico de la gastronomía o...?
13: Sí, me encantaría entender este proceso que nos platicabas del cultivo que se realiza en estas tierras fértiles, en estas tierras cuidadas de manera ancestral, que comienza el proceso de transformación a las harinas y que estas harinas de yuca y de camote pues ya se utilizan, me imagino, para la elaboración de diversos productos, no sé si atoles o masas para hacer

0: empanadas o qué es lo que utilizan, mi querida Gaby? Ya se me antojaron.
1: Sí, no, sí, fue un proceso un poquito complicado porque nosotros empezamos desde cero, como comentaba, luego viene la cosecha y de allá viene lo que es la transformación. La transformación va a ser de muy breve lo que les voy a comentar, de que es la selección de la semilla o del producto. Pues nosotros empezamos a lo que es el lavado, desinfección, el trozado en láminas muy pequeñas, y yo utilicé lo que son deshidratadores solares. Se acomoda ya los trozos del camote y de la yuca y los expones al sol durante 8 o 9 horas. Eso sí, el clima tiene que ser helado. Ya pasando los 8 días, ese producto se empieza a pulverizar, se tamiza para que quede un polvo más fino y ya se viene el empaquetado. Bueno, de esta harina surgen otros subproductos en donde yo te puedo platicar esta parte de que mi producto para esta harina yo lo hice en fideos. Fideos se hicieron en vez de un espagueti procesado, bueno, me salieron los fideos para así instantáneos, pero se pueden hacer galletas, panes, tortillas, atoles, buñuelos. Un sinfín, pueden ser espesantes, hot cake. Ahorita uno de mis amigos se lleva de un poco de harina y realizó sus hot cake con esa misma harina. Y la ventaja, tal vez cambie la textura y todo, pero pues no tiene ningún aditivo, es 100% yuca y camote. Y pues al hacer todo eso también como que das un tiempo más de vida al producto como para conservarlo. Y pues hasta ahorita eso hemos estado probando, pero pues es una harina que no está procesada. Así en maquinaria, todo es artesanal, todo se usa molcajete. Entonces lleva un poco más de tiempo, pero se conserva muy bien. Hasta ahorita tenemos una de 5 o 6 meses y eso es lo que estamos viendo ya ya para pasar más adelante. Y pues ya estamos viendo en el proceso de la marca ya, porque este es un proyecto de, pues también parte de lo que estamos iniciando. La verdad, estoy iniciando en esto. Me ha llevado más de un año para investigar todos estos puntos y vamos para adelante, para no soltar no dejarlo en cero toda la
0: qué
1: investigación.
0: Qué maravilla, Gaby. Claro, toda esta sabiduría acumulada por generaciones. Además, dos productos pues altamente nutritivos, con vitaminas, vitamina A, vitamina C, con ácido fólico, con potasio, con magnesio, ¿no? Que nos ayudan justamente, pues entre la fibra y la glucosa, tener energía, ¿no? Y también atender temas de pues estas enfermedades que nos aquejan en la vida contemporánea por falta justamente de este tipo de nutrimentos, ¿no? Por los excesos de azúcares y demás. Estos son productos que tienen todo este valor, esta aportación y este valor agregado de la parte humana y de la parte tradicional, mi querida Gaby, que ustedes han sabido mantener viva y ahora están ofreciéndola también como parte de esta experiencia de este mundo sagrado. Platícanos cómo es la relación con otras comunidades, con otros proyectos que están integrando los productos de Raíz del Monte o ofreciéndolos también a sus visitantes durante sus experiencias de turismo comunitario.
1: Esto es Quilichcap, Mundo Sagrado, es una red que es lo que tenemos en todas las comunidades para conocernos, para apoyarnos, para igual y ver y de los productos de cada comunidad, de cada, por ejemplo, en Solferino, otros tienen la producción de lo mismo que yo, solo que no la tienen en transformación. En el caso mío sí, en Cantón del Quín mi hermana igual trabaja en lo que es la harina, pero harina de plátano. Entonces nos vamos conociendo, nos vamos aportando, nos vamos apoyando. ¿Qué más que convivir y que también esta parte de todo lo que estamos haciendo entre en lo que es pues en el turismo sustentable? Porque antes de hacer una bolsa de harina, todo tiene una historia. Entonces el visitante que llega a Mundo Sagrado, que es Quilichcap, conozca de dónde viene la harina, de dónde viene la producción. O sea, que no solo transformamos, sino que también vemos desde cero, iniciamos desde cero, desde el entendimiento, como decía, del suelo, la preparación, el cuidado. ¿Por qué no degustar el mismo producto, no? O sea, darles a conocer que no solo, y tratando de que también vean el ecosistema en donde estamos trabajando, porque también eso es muy importante, de que todas nosotras, o nosotros, porque somos un gran equipo ahorita, de cómo interactuamos con el ecosistema y la naturaleza. cómo en mi experiencia yo tal vez cómo entraba un cerequito en mi terreno y cómo no me gastara la cantidad de producción que yo tengo para sacar mi harina. Ah, bueno, tú entiendes de que tienes que sembrar un poco de más porque estás trabajando junto a ellos. Ellos tal vez a mí no me den un en otra producción, de que ellos mismos van, comen, y eso ayuda a que la naturaleza junto con ellas trabajar juntos, porque tampoco podemos hacerle maldad a ese tipo de ecosistema. Entonces, y ni de fauna ni de flora. Entonces, eso es lo que estamos aprendiendo con todas las comunidades que a veces nos juntamos, nos reunimos y vamos conociéndonos. Creo que esa es la red que es Kilichgap y considero, bueno, me siento muy orgullosa de estar realmente esto, conocer. Hay un intercambio de saberes inmenso, mucho, mucho. Aprendes muchas cosas nuevas. Uno nunca deja de aprender. Y al estar relacionada en esta parte, y qué bonito sería pues realmente integrar todo esto en lo que es este del turismo sustentable aquí en nuestra región. O sea, que no destruir, pero sí que el visitante venga y vea. No, ¿sabes qué? En Solferino hay harina de plátano. Ah, aquí en Cantunil tienen harina de yuca y de camote. Ah, pero también pueden, si no quieren transformar, también hay un dulce de yuca, hay un dulce de camote. Todo eso es, no sé, es una experiencia maravillosa que me está tocando verla de esta ahorita. Que en San Ángel hay un cultivo, pero hay maíz, hay y todo natural, que hay frijol, que hay calabaza, que es lo que se está cultivando ahorita, se está cosechando ya, es la temporada. Yo creo que de la mayoría estamos así, pues queremos un avance en este paso, porque estamos iniciando, bueno, ya tiene más como un año, pero ya apenas en lo personal, pues estamos avanzando en la que es la consolidación de la marca. Luego, pues me gustaría que mi producto pues ya esté registrado en la NOM 051, luego un código de barras, no sé, yo tengo altas expectativas de esta harina.
0: ¡Qué maravilla! Mi querida Gabriela, este proyecto nos inspira, nos motiva, nos sentimos muy, muy orgullosos, muy agradecidos de poder contar con tu historia, con tu presencia, con tu dedicación y tu participación. Este es tu programa, mi querida Gaby, el tuyo y de tu comunidad, para que cuando tengan oportunidad de volver a enlazarse con nosotros, nos sigan compartiendo pues todas estas reflexiones y descubrimientos que han ido acumulando a lo largo de generaciones y que hoy forman parte de esta cadena de valor de Kilichgap, del mundo sagrado. Gabriela Granier Betancourt, de Raíz del Monte, gracias de corazón por compartirnos un pedacito de tu historia, tu pasión, y sobre todo esperar poder visitarles muy pronto para formar parte justamente de esta ruta maravillosa del mundo sagrado y disfrutar la yuca y el camote que ustedes cultivan con tanto amor, con tanto respeto.
1: No, hombre, muchísimas gracias siempre por el espacio, también a Liliana, que son parte de nosotros. Si no fueran ellas que haciendo todo este proyecto, pues no fuéramos ni reconocidos ni supieran la maravilla que hay aquí en los pueblos indígenas. Y la verdad, cuando usted guste, tiene su casa aquí en Solferino.
0: Jumbotik Desh, mi querida Gabriela, gracias de corazón. Por supuesto que estaremos encantados de estar muy pronto por allá y continuar con esta relación y fortalecer esta red, estos lazos, esta hermandad que pues nos caracteriza en Amo México, que ustedes han sabido compartirnos pues con tanta plenitud, tanto amor. Gabriela, gracias a ti y a toda tu comunidad, y esta es tu casa, te lo reitero también. Estaremos encantados de dar seguimiento a la evolución de tu proyecto, este proyecto maravilloso de Kilichgap.
1: Muchísimas gracias. Excelente día.
0: Igualmente, y vamos a continuar. Vamos a hacer una breve pausa. Antes, escuchemos esta canción titulada Newly Forgot My Broken Heart de Chris Cornell aquí en Amo México por Grupo.

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1: El corazón del camarón está localizado en su cabeza, cerca de su sistema digestivo y otros órganos vitales muy importantes.
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2: El desierto del Sahara fue una selva tropical hace miles de años, antes de sufrir un cambio climático drástico.
0: Cuida lo que comes.
3: Brochetas de camarón y pimientos. Ensarta camarones limpios intercalados con trozos de pimiento morrón y cebolla morada en palitos de madera. Cocínalas a la plancha con un toque mínimo de ajo en polvo. Una opción marina elegante, rápida de preparar y muy magra.
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1: Playa de los Huevos de Dragón, Nueva Zelanda. La playa de Kuekohe es mundialmente famosa por las esferas de piedra gigantes que descansan sobre su arena, conocidas como las Muiraki Boulders. Según las leyendas maoríes, estas estructuras perfectas son los restos de canastas de comida que naufragaron de una canoa ancestral. Científicamente, son concreciones calcáreas formadas en el fondo marino hace 60 millones de años que la erosión costera ha dejado al descubierto. Su apariencia de huevos de dragón gigantescos otorga al paisaje playero un misticismo primitivo e inolvidable.
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2: Los ojos de las avestruces son más grandes que sus propios cerebros, lo que les da una visión muy aguda.
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5: La primera ministra danesa, Mette Frederiksen, aseguró que el acuerdo logrado con Estados Unidos sobre Groenlandia fortalece la seguridad común del Ártico y en el Atlántico Norte. Además, señaló que el tratado reconoce la soberanía y la integridad territorial de Dinamarca. El presidente francés Emmanuel Macron se reunirá este domingo con el primer ministro canadiense Mark Carney con el fin de fortalecer los lazos comerciales e impulsar la cooperación entre ambas naciones en temas como pesca, energía, infraestructura y seguridad marítima. Autoridades de Hong Kong incautaron 535 kilos de cannabis y detuvieron a tres personas durante una inspección aduanera. Las autoridades señalaron que la droga tiene un valor aproximado de 15.9 millones de dólares y viajaba en un contenedor procedente de Tailandia. Informó Itzel Vanegas. 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

0: Esto que escuchaste fue I Bow Down and Pray to Every Woman I See, de Chuck Prophet, aquí en Amo México por Grupo Fórmula. Continuamos hoy sábado 19 de septiembre del 2026 con nuestra emisión número 333. Gracias de corazón a quienes se comunican a través de las redes sociales. Me encuentras en Instagram como El Pata de Perro y en Facebook como Alonso Pata de Perro Vera. Vámonos a nuestra sección Agenda Monroy, en donde nuestra querida Maru Monroy conversa con Miquel Adrià sobre el proyecto Mextrópoli, uno de los encuentros de arquitectura y ciudad más importantes de América Latina. Nace de este ecosistema de Arquine, que es una publicación que busca sacar la conversación arquitectónica de los despachos y llevarla al espacio público con conferencias, pabellones, instalaciones, recorridos, exposiciones y debates sobre cómo vivimos y transformamos las ciudades. Y esta edición de Mextrópoli del año 2026 se va a realizar aquí en Ciudad de México del 19 al 22 de septiembre, con actividades en espacios como la Alameda Central y distintas sedes culturales de la ciudad. Pero qué mejor que escuchar a Miquel Adrià, esta figura central para entender el festival, arquitecto de la ETSAP allá en Barcelona, doctor en arquitectura, fundador y director de Arquine, que ha construido ya durante varias décadas una plataforma que combina esta crítica, edición, docencia, concursos, conversación pública sobre arquitectura, y que bueno, un trabajo que ha contribuido a posicionar la arquitectura mexicana y latinoamericana en un contexto internacional, y qué mejor que Mextrópoli como la expresión más visible de esta misión.
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2: Este fin de semana se está llevando en la Ciudad de México Mextrópoli 2026, un festival de arquitectura y ciudad más importante de América Latina. ¿Y bueno, de qué trata? Pues bueno, de convertir a la Ciudad de México en un escenario a cielo abierto, donde se exhiben 9 pabellones en la Alameda Central. Por favor, dense un espacio y vayan a verlos. También hay más de 10 rutas urbanas por edificios emblemáticos. Hay conferencias internacionales con algunos premios Pritzker, que son, digamos, los Nobel, pero de arquitectura, exposiciones y cine bajo el lema Movimientos. Este año, el festival nos invita a reflexionar sobre cómo la vivienda, el agua, la movilidad y el espacio público transforman nuestra vida cotidiana. Pues es una oportunidad única también para recorrer, encontrar y descubrir una ciudad completamente distinta, para ver que la arquitectura pues no se queda únicamente en los planos, sino que se vive en las calles, en las plazas y en los parques. Y bueno, para saber un poquito más y que nos platique sobre las actividades que se realizan este fin de semana, pero también que se extienden un poco más, tuvimos la oportunidad de conversar con Miquel Adrià, que es arquitecto y codirector de Mextrópoli 2026.
3: El Festival Mextrópoli en realidad es una fiesta de ciudad, es una manera de proponer celebrar la ciudad que en principio sufrimos, más que gozamos todos los días, pero proponemos darnos estos 4 días para verla con una mirada distinta. Y para nosotros es muy importante que no sea solo un festival de arquitectura para arquitectos, tampoco es de gobierno, tampoco es de desarrolladores, tampoco es de estudiantes, sino que es de todos ellos. Es decir, entender que el Festival Mextrópoli es un encuentro de ciudadanos para celebrar la arquitectura. Y en este sentido, este año el tema que proponemos es movimientos, entendiendo que la ciudad, en principio, como urbe, es algo sólido, es algo fijo, estable. Sin embargo, la ciudad como sistema hecha de ciudadanos es algo que está sometido a muchas fuerzas, y eso pues genera movimientos migratorios, movimientos también terrúricos, la ciudad se mueve, y movimientos que hace que la ciudad crezca más hacia un lado, y consecuentemente también podríamos hablar de movilidad, porque finalmente se discute mucho, ¿no?, de cómo debería ser nuestra relación con la ciudad. Y pues casi el tópico es que la mejor movilidad es la que no necesitas moverte, es decir, poder trabajar casi desde tu casa o muy cerca de tu casa. O han salido esas ideas también de la ciudad de los 15 minutos, el que puedas hacerlo todo como en un radio de 15 minutos. Y todo eso está muy lejos de la ciudad que vivimos, en el que muchas personas pues se pasan horas desplazándose de un lugar a otro. Entonces, hablar de la ciudad desde esa perspectiva de movimientos también tiene mucho que ver con la movilidad. En ese sentido, pues vamos a tener algunas mesas para abordar ese tema y otros frentes que también incorporaremos. Básicamente, el festival, como sabes, es un encuentro de 4 días en el que, por un lado, tendremos 12 conferencias magistrales. Probablemente sea el evento de mayor peso a nivel continente americano, en el que entre ellos pues va a estar un premio Pritzker, este Riki Yamamoto y otros súper destacados y destacadas arquitectas, no sé, como Lina Godmet, que es la que va a hacer ahora la ampliación del British Museum, una francesa franco-libanesa con unas propuestas muy sugerentes que se salen un poco de la arquitectura que habíamos visto hasta ahora. Bueno, y como ellos, otros 10. Pero al mismo tiempo vamos a tener exposiciones. Una de ellas, que se va a juntar con la inauguración del festival, va a ser la exposición de Entretejidas, en el que reunimos las arquitectas. ¿Quiénes son? ¿Desde cuándo? Y ahí están desde las primeras arquitectas en México, ahí finales de los 30, principios de los años 40, hasta pues la reciente jornada de destacadísimas arquitectas mexicanas. Va a ser un festival de unas 200 arquitectas, con algunas pues hasta por maquetas, proyectos que podremos ver en la exposición, y otras 2 exposiciones sobre espacio público, sobre arquitectura, la ocupación del espacio público. A mí me parece un aspecto fascinante, ¿no? Que temporalmente con unas instalaciones podamos celebrar la ciudad, una propuesta de nuevo para levantar esa mirada y ver esa ciudad que potencialmente es extraordinaria, ¿no?
2: Como en años anteriores, estarán principalmente en el centro histórico, ¿cierto?
3: Este año van a estar todas en la Alameda. Vamos a tener 10 instalaciones, pabellones en la Alameda. Una es resultado de un concurso internacional que esta vez batimos récord con casi 600 entradas de todo el mundo, y acabó ganando un equipo de arquitectos de Brasil, que va a ser una gran cortina de 70 metros de largo por 6 de alto que vamos a atravesar. O sea, una manera como de vestibular ese espacio público de todos con ese filtro de cruzar una doble cortina. Van a haber alguna diseñada por arquitectos y otras como resultado del trabajo de distintos estudiantes, en el que participan desde la UNAM, la Ibero, Centro, Universidad Marista de Mérida, Elisa de Chihuahua y otras, que de algún modo se convierte como una experiencia única, ¿no? De cómo reconocerse también en el espacio público, cómo aprender a trabajar en equipo, cómo entender que la arquitectura efímera pues tiene algo de celebrativo, pero también tiene algo de propuestas que tienen después que pensarse en cómo se reciclan, qué viene después. Tenemos otras 2 exposiciones, una de espacio público, de los espacios públicos europeos, los premios que se han reconocido, las mejores prácticas de diseño urbano, espacio público, parques, etcétera, que este va a estar en el Centro Cultural de España. Y vamos a tener otra exposición en Laguna, de aquellos arquitectos catalanes que de algún modo han sido reconocidos por el premio Mies van der Rohe, que es el premio, digamos, que otorga la Comunidad Europea para la arquitectura. Y a su vez, sin olvidar que el domingo 20 vamos a tener, creo que, 12 rutas por la ciudad, rutas temáticas que nos permiten seguir, ir buscando, ir conectando obras de algunos autores específicos. Este año, muy especialmente la de Teodoro González de León, a 100 años de su nacimiento, y que la ruta además terminará con la presentación de un libro que acabamos de publicar sobre el trabajo de Teodoro González de León, un libro de difusión para que pueda llegar a todos estos estudiantes que ya no conocieron en vida pues al arquitecto, y también con el pase de la película Teodoro en concreto, que realizamos hace 10 años con él, paseando por sus obras, viajando a las ciudades que realmente le emocionaban.
2: Información, ¿dónde podemos, ahora sí que, apuntarnos a las conferencias?
3: mextropoli.mx. Ahí tienen toda la información. Son más de 60 actividades y pues ojalá nos puedan acompañar. Es un festival de ciudadanía, es un festival de arquitectura y cultura en el que pues esperamos que de algún modo entre todos vayamos imaginando la ciudad que queremos vivir. Muchas gracias a ti.
4: Y pues mucha suerte, porque es de verdad un festival increíble.
3: Sí, se va a poner bueno.
2: Bueno, pues ha sido un verdadero gusto, como siempre, platicar con Miquel Adrià y conocer más sobre lo que tiene esta edición Mextrópoli 2026. Y es importante destacar que este festival, pues, es mucho más que un encuentro de especialistas. La verdad es que se transforma en una fiesta ciudadana que nos invita a apropiarnos de los espacios públicos, a caminar, a mirar la ciudad con otros ojos y también a participar en los diálogos que nos afectan a todos. Así que aprovechen este domingo para salir, recorrer la ciudad y descubrirla, y también encontrar cómo los movimientos de la ciudad son los movimientos de nuestra vida cotidiana.
0: Gracias, Miquel Adrià. Gracias, mi querida Mero Monroy. Y gracias a usted. Hemos llegado al término de la primera hora de tu programa Amo México en Grupo Fórmula. Hoy sábado 19 de septiembre del 2026. Vamos a continuar, pero antes te dejo esta canción titulada Flake, de Jack Johnson, aquí en Amo México por Grupo Fórmula.

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6: La bandera de Dinamarca es la más antigua del mundo. Tiene más de 800 años y todavía se encuentra en uso.
5: Una vuelta al mundo.
7: Singapur. Singapur es una ciudad-estado futurista que se ha consolidado como el puente financiero y tecnológico más limpio, verde y eficiente entre Oriente y Occidente. Destaca mundialmente por su exitosa convivencia multicultural, uniendo armónicamente a comunidades de origen chino, malayo, indio y una inmensa población de expatriados occidentales. Su arquitectura vanguardista desafía la gravedad de los icónicos invernaderos de Gardens by the Bay y el impresionante complejo Marina Bay Sands. La gastronomía singapurense es el reflejo fiel de su diversidad, combinando mercados callejeros galardonados con los restaurantes más sofisticados. Singapur es, en definitiva, el modelo global de una metrópolis sostenible, próspera y multicultural, orientada con paso firme hacia el desarrollo del mañana.
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7: El periquito australiano. El periquito australiano es un ave doméstica verdaderamente encantadora que llena cualquier hogar de alegría gracias a su colorido plumaje, sus cantos melodiosos y su inteligencia social. Estas pequeñas aves exóticas son sumamente comunicativas y disfrutan enormemente de la interacción constante, por lo que se recomienda criarlas en pareja o dedicarles mucho tiempo diario para evitar la soledad. Poseen una habilidad innata para aprender a imitar sonidos del entorno e incluso palabras sencillas si se les entrena con paciencia y cariño. Observar su comportamiento curioso, sus acrobacias entre las perchas y escuchar sus alegres trinos matutinos convierte a los periquitos en una opción de mascota fascinante, colorida y sumamente viva para toda la familia.
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Mi nombre es Pata de Perro, también me conocen como Alonso Vera y les doy la más cordial bienvenida a esta segunda hora de su programa Amo México en Grupo Fórmula, hoy sábado 19 de septiembre del 2026. Continuamos celebrando nuestra emisión número 333. Muchas gracias por acompañarnos. Esta primera hora estuvo repleta de historias muy, muy interesantes, incluidas la de Gabriela Granier Betancourt, que se conecta desde Quintana Roo para platicarnos del proyecto Raíz del Monte, que forma parte de este corredor biocultural turístico comunitario Quilich Cap Mundo Sagrado, que es extraordinario. Ella nos platica acerca del cultivo de la yuca y el camote y su procesamiento para hacer harinas que alimenten a los visitantes de este corredor biocultural y turístico comunitario. Extraordinaria historia acerca de economías locales y solidarias. Y también en nuestra sección Agenda Monroy, nuestra querida Maru Monroy platicó con Miquel Adrià, director y fundador de Arquine, acerca de Mextrópoli, este evento importantísimo en torno a la arquitectura en América Latina. Tenemos todavía mucho por delante, pero antes escuchemos una canción más. Te recuerdo el WhatsApp de esta producción, 5658333717. Me encuentras en Instagram como El Pata de Perro. Vámonos a escuchar Blue Pill Blues de Early James y volvemos enseguida con mucho más aquí en Amo México por Grupo Fórmula.

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11: Explorando la naturaleza.
12: Playa de los Huevos de Dragón, Nueva Zelanda. La playa de Kuekoe es mundialmente famosa por las esferas de piedra gigantes que descansan sobre su arena, conocidas como las Mueraki Boulders. Según las leyendas maoríes, estas estructuras perfectas son los restos de canastas de comida que naufragaron de una canoa ancestral. Científicamente, son concreciones calcáreas formadas en el fondo marino hace 60 millones de años que la erosión costera ha dejado al descubierto. Su apariencia de huevos de dragón gigantescos otorga al paisaje playero un misticismo primitivo e inolvidable.
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14: Los antiguos egipcios usaban piedras como almohadas para dormir, algo que hoy nos parecería sumamente incómodo y difícil de usar.
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15: Bienvenidas, bienvenidos de vuelta a su programa Amo México en Grupo Fórmula. Hoy sábado 19 de septiembre del 2026 celebramos nuestra emisión número 333. Gracias, gracias de corazón por acompañarnos a viajar a través de la radio, la música y la imaginación. Y es momento de ir a nuestra sección Check-in, en donde el día de hoy tenemos el privilegio de platicar con mi querida Amalia Cortés, directora de Comunicación y Cultura para la Conservación de la CONAM, que nos va a platicar justamente acerca de la Semana Nacional para la Conservación, una oportunidad para poner en el centro el trabajo de la CONAMP, de la Comisión Nacional de Áreas Naturales Protegidas y sobre todo de quienes protegen estas áreas naturales en nuestro país. Recordarnos que no significa no tocar, sino usar, visitar, habitar el territorio de manera responsable. Y nuestra querida Amalia, pues bueno, tiene una vida entera dedicada a la comunicación y cultura para la conservación, así que qué mejor que ella para explicar de qué va las actividades en torno a esta Semana Nacional para la Conservación.
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16: Hoy tengo el gusto de estar con Amalia Cortés, directora de Comunicación y Cultura para la Conservación de la CONAM. Amalia, muchas gracias por estar con nosotros.
17: Muchas gracias a ti, Ana María.
16: Cuéntanos, viene ahora la Semana Nacional por la Conservación, que es un evento a nivel nacional y es un evento donde todas las familias están incluidas. Cuéntanos un poco de qué se trata y cómo se puede participar.
4: Sí, mira, nosotros, la Semana Nacional por la Conservación es una iniciativa anual que organiza la CONAM para fomentar la cultura de la conservación y promover la participación activa de la sociedad y en el cuidado del patrimonio natural de México. Esta semana visibiliza el trabajo de comunidades, de ecoguardas, de científicos y científicas, de jóvenes y voluntariado en torno a la protección de la naturaleza dentro de las áreas naturales protegidas o bien en escuelas, en la sociedad, en nuestro entorno. Y se celebra con actividades que fortalecen este vínculo con la sociedad y la conservación, destacando el compromiso local y nacional.
16: ¿Y cómo pueden participar las familias? ¿Qué actividades va a haber? Yo sé que hay actividades en toda la República, ¿correcto? Pero si quieres, ponos ejemplo de un par de lugares.
4: Sí, te platico. ¿Qué se hace durante la semana? Pues tenemos actividades diversas e inclusivas y se realizan en gran parte de las áreas naturales protegidas, también en algunas escuelas, en organizaciones civiles. Digamos que la invitación es para que participen y acudan. Tenemos una página que es snc.conan.gov.mx, en donde ahí los invitamos a que vean la programación que tenemos a nivel nacional. Aquí en la Ciudad de México vamos a llevarla a cabo del 15, 16 y 17 de octubre en el Jardín Botánico del Bosque de Chapultepec. Entonces ahí los esperamos a todos los que están en la Ciudad de México, los esperamos con muchísimo gusto a que acudan y que vean la programación en la página que les comenté, snc.conan.gov.mx. Vamos a tener actividades jueves, viernes y sábado. La mayoría son de educación ambiental. Invitamos también a escuelas a que participen. Vamos a tener conversatorios, talleres, cosas de recreación y conexión con la naturaleza, pláticas sobre saberes tradicionales y el patrimonio cultural. Todo lo que hacemos, pues también vamos a dar visibilidad a proyectos y comunitarios sustentables. Vamos a tener stands, talleres, conversatorios. Entonces, pues va a ser toda una fiesta en donde este año nuestro lema es conservación de la naturaleza, nuestro futuro. Y más que un lema, es un compromiso compartido, porque reconocemos y fortalecemos el papel de quienes protegen la naturaleza de México. Entonces, en ese sentido, tenemos varios ejes de la semana, que es comunidades que cuidan, educación ambiental, restauración y acción climática, qué son las áreas naturales protegidas y conservación desde la ciencia y la innovación. Entonces, tenemos una gran variedad de temas que los invitamos a que participen, a que vayan activamente, incluso desde donde se encuentran, puedan participar. E incluso en la página hay una sección donde pueden registrar las actividades que los invitamos a que puedan. Si eres una escuela, por ejemplo, puedes registrar las actividades que vas a tener en octubre y noviembre en el marco de esta semana, y en la página se va a mostrar al final, en diciembre, quiénes son las regiones en donde está habiendo más participación. Y la idea también es que si tú te encuentras, quieres incluirte a alguna de las actividades, tú puedes ver en el programa cuáles son las actividades que hay a nivel nacional.
16: Qué increíble programa. Y bueno, yo los invito a participar en esta Semana Nacional para la Conservación. Es muy importante el trabajo que se está haciendo aquí, porque entre más conocemos y más información tenemos que se va a dar a través de los talleres y los conservatorios, pues más podemos nosotros impactar nuestro futuro de manera positiva.
4: Otra de las cosas que vamos a tener también, si quieres como agregar, el sábado vamos a tener la parte también cultural, vamos a tener un cierre con una clausura, vamos a tener la parte de un reconocimiento a la conservación, que este es un reconocimiento que le damos el premio a 6 categorías que tenemos y hacemos la premiación para cerrar con broche de oro nuestra Semana Nacional por la Conservación. Entonces, están cordialmente invitados, vayan con sus familias, inviten a amigos, a la escuela, a las escuelas, y va a ser toda una fiesta para la Semana Nacional por la Conservación.
16: Pues ya está entren todos a la página snc.conamp.gob.mx y ahí pueden buscar en su ciudad o localidad qué actividades tienen ya para apartar ese fin de semana y hacerlo en familia, ahora en octubre y noviembre. Muchas gracias, Amalia, por platicarnos esto, por acercarnos a estas actividades.
4: Muchas gracias a ti, Ana María. Un abrazo y gracias a todo el auditorio.
15: Gracias, mi querida Amalia, y gracias a usted que nos acompaña como cada fin de semana a viajar a través de la radio, la música y la imaginación. Vamos a hacer una breve pausa, escuchar una canción más y volvemos enseguida. Te recuerdo el WhatsApp de esta producción, 5658-333717. Esto es Devil Take My Soul, The Son of Dave, aquí en Amo México por Grupo Fórmula.

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4: El desierto del Sahara fue una selva tropical hace miles de años, antes de sufrir un cambio climático drástico.
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5: Izamal, Yucatán, conocida como la ciudad de las tres culturas, esta bellísima localidad yucateca destaca porque prácticamente todos sus edificios y templos están pintados de un radiante color amarillo. El majestuoso convento de San Antonio de Padua, construido sobre una antigua pirámide maya, domina un entorno donde el pasado prehispánico, la época colonial y la vida moderna coexisten con absoluta armonía.
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6: Fajitas de res con champiñones. Cocina tiras finas de bistec de res magra con una cantidad generosa de champiñones rebanados y cebolla. Sazona con pimienta y una pizca de sal. Es un plato proteico delicioso que no requiere grasas añadidas para destacar.
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4: Las ardillas plantan miles de árboles nuevos cada año al olvidar los lugares exactos donde enterraron sus nueces invernales favoritas.
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8: Los cerdos no pueden mirar hacia el cielo físicamente debido a la estructura ósea y muscular de sus cuellos rígidos.
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12: Bienvenidas, bienvenidos de vuelta a su programa Amo México en Grupo Fórmula. Continuamos transmitiendo nuestra emisión número 333, hoy sábado 19 de septiembre del 2026. Muchas gracias a quienes se comunican a través de las redes sociales. Me encuentras en Instagram como El Pata de Perro. Me va a encantar recibir tus recomendaciones, comentarios, sugerencias, historias, destinos que quieres que formen parte de este tu programa Amo México. Vámonos a nuestra sección Claramente, en donde el día de hoy nuestra querida Clara Monroy conversa con Valeria Rivera acerca de la carrera binacional San Diego-Tijuana, una carrera muy poco común porque convierte algo que normalmente funciona como una barrera, una frontera, ¿no?, como el corazón mismo de esta experiencia que acontecerá el 25 de octubre del 2026, celebrando su tercera edición con medio maratón, 12 kilómetros, 10 kilómetros, incluso una modalidad virtual. Así que vamos a escuchar los detalles de este, sobre todo del medio maratón, que arranca en San Diego, cruza por San Isidro, el Chaparral y alrededor del kilómetro 10 y termina en playas de Tijuana, algo que me parece extraordinario.
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13: El día de hoy tengo el gusto de platicar con Valeria Rivera. Ella es cofundadora de la Binational Race. Platícanos, antes de empezar, ¿qué es la Binational Race?
14: Claro que sí, un gusto. Muchísimas gracias por la invitación. Binational Race es una carrera muy única, diferente. Es un medio maratón y un 12K que cruzan la frontera de San Diego a Tijuana. Cruzamos corriendo la frontera más transitada del mundo y este año va a ser nuestra tercera edición, el 25 de octubre del 2026.
13: cuéntanos, ¿de dónde surge la idea de generar esta carrera?
14: Claro que sí, los organizadores somos un equipo muy chiquito,

0: somos tres organizadores de la carrera, nos conocimos corriendo. Entonces era un deporte que nos encantaba. Nosotros asistimos a carreras en San Diego y en Tijuana. Durante pandemia corríamos bastante, ya que no había mucha opción de qué hacer a la intemperie, ¿no? Entonces Benjamín tenía esta idea, pero obviamente necesitaba un equipo. Entonces al equipo de correr no lo comparte. Empezamos a idear, nos conectamos con las personas correctas de gobierno y el objetivo aquí era cómo nosotros vivimos en la frontera, ¿no? Vamos a San Diego y a Tijuana más de una vez al día. Algunos trabajan en San Diego, viven en Tijuana, viceversa, vas a la escuela. ¿Y por qué no correr de un país a otro si estamos tan cerca, ¿no? Si lo hacemos tan normal en el carro, ¿por qué no hacerlo corriendo? Entonces, de ahí empezó todas las ideas de la carrera. Y pues queríamos hacer algo diferente, algo único. Empezamos a hacer una carrera casual durante COVID con nuestros amigos y estuvo padre la adrenalina y motivar a las personas a nuestro alrededor a moverse y a estar más saludable.
1: ¿Cómo funciona la logística para algunos los que no vivimos en frontera? Este tema de cruzar siempre es como complejo en nuestra cabeza, ¿no? ¿Cómo funciona la logística de cruzar dentro de una carrera?
0: Tuvimos que tener varias juntas, ¿no? Con personas de Border Patrol de San Diego y pues en México también, pero gracias a Dios en cuanto les compartimos la idea y de la carrera, ambos gobiernos estuvieron muy de acuerdo en apoyar al deporte y a esto que estamos haciendo muy diferente. Del lado americano hay una puerta especial que nunca está abierta, entonces por el motivo de la carrera no la permiten abrir por cierto tiempo. Literalmente durante la carrera. Y del lado americano también nos asignan un carril vehicular para poder cruzar corriendo, ¿no? Pero es un acuerdo entre ambas fronteras.
1: ¿Cómo es la ruta, no? O sea, ¿cómo es correr por la frontera, etcétera?
0: Empezamos en unos outlets que son súper populares en San Isidro, que se llama Las Américas Premium Outlets. Empezamos la carrera, corremos 10 kilómetros del lado americano, cruzamos la frontera por esta opción que nos, esta puerta que nos abren, cruzamos a México y aquí es el momento más especial de la carrera en donde nos recibe un mariachi en el lado mexicano. Entonces ahí sí la gente empieza a emocionarse mucho, mucha nostalgia. La gente hasta se pone a bailar poquito y continúa su ruta. Y luego continuamos por la avenida internacional, que ahí sí hay una pendiente muy grande, una subida de una milla. Entonces estamos corriendo a un costado del muro fronterizo. Tú pues estás corriendo y puedes ver Estados Unidos y vas en México. Mucha gente americana que nunca había venido a México y gracias a la carrera tuvo esa experiencia. Continuamos la ruta y terminamos enfrente de la playa, atrás de la Plaza Lo Monumental, en playas de Tijuana. Y tenemos un festival muy padre con música en vivo, tacos, mariachi, una verbena muy padre para que los corredores y los familiares disfruten de ese día tan especial.
1: Cuéntame, por ejemplo, bueno, esos son los 21K, pero la gente que decide correr los 12K, no funciona esta parte porque pues justo la distancia se acorta, corren solo al lado mexicano.
0: En realidad tenemos tres distancias, el medio maratón y 12K, ambos cruzan la frontera y tenemos el 12K solamente corre un kilómetro del lado americano, empezando igual en las Américas Premium Outlet, y tenemos un 10K, ese empieza en México y se une a la carrera que viene de San Diego y las tres distancias terminamos en playas de Tijuana.
1: Súper.
0: El 80% de nuestros participantes son de Estados Unidos. Viene mucha gente de Los Ángeles, San Francisco, Nueva York, Chicago. Y estamos queriendo compartir, obviamente, y por eso muchísimas gracias por el espacio, porque hay mucha gente que todavía no nos conoce, ¿no? Apenas es nuestro tercer año realizando la carrera. Y pues te puedes imaginar que al principio fue complicado porque no había una foto para decirle a la gente de que, oye, esto va a pasar. Todo estaba en nuestra cabeza, era una idea, no sabíamos. Sí, claro, teníamos un plan y todo, pero pues al final era muy difícil ir con patrocinios y a muchos grupos de correr a los que íbamos presencial en San Diego y en Tijuana. Oye, va a pasar esto, va a estar esto y esto. Pero gracias a los medios y la prensa, todo que nos han apoyado en compartir esto, ahí vamos poco a poco creciendo. La misión era conectarnos, una comunidad binacional, poder compartir nuestra cultura que vivimos en frontera con el mundo. Pero hemos llegado a ver cosas más intensas y más profundas, ¿no? Simplemente las historias de las personas, que hay mucha gente que no venía a México desde sus abuelos porque ya se fueron a Estados Unidos y nunca regresaron. Y ahora ellos tienen la posibilidad de ir y venir sin problema. Entonces, como que la gente viene no por hacer el mejor tiempo y todo, es como la experiencia y el poder correr de un país a otro, que es algo que no muy común. Entonces también el apoyo de ambos gobiernos ha sido esencial para que esto se pueda hacer. Nos enorgullece, ¿no? Como que todos de que, ok, ¿qué les ayudamos? ¿Cómo lo hacemos? Gracias por hacer esto para Baja California. Este año tenemos el apoyo de la Secretaría de Turismo del Estado, entonces haremos un pabellón turístico en donde vamos a poder compartir poquito más de qué hay que hacer en la Baja California, aparte de ese día. No sé, ven en un mes y fíjate que te puedes ir al Valle de Guadalupe por un vino y hay esta comida deliciosa, y a Rosarito a la langosta, y a Tecate a conocer un poquito más. Entonces siento que eso también es esencial para poder promover el estado. La invitación para este medio maratón 12K y 10K de Binational Race es el 25 de octubre. Todavía hay tiempo. Vengan a vivir esta experiencia, está increíble. El registro todo es por medio de nuestra página web, que es www.binationalrace. Quedan pocos lugares, entonces para que se animen, disfruten, vivan la experiencia, conozcan la Baja, a cumplir nuestras metas.
1: Perfecto, pues muchísimas gracias, Valeria.
0: Muchísimas gracias, Clara. Y anímate, ven a también como espectadora, es súper padre vivir esto y estar presente.
2: Gracias, mi querida Valeria Rivera. Gracias, Clara. Y gracias a usted que nos acompaña a viajar a través de la radio, la música y la imaginación. Vamos a hacer una breve pausa, escuchar una canción más y volvemos enseguida. Esto es Waiting for the Break of Day de Sting y Shaggy, aquí en Amo México por Grupo Fórmula.

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1: Toronto, Canadá. Toronto es ampliamente reconocida por la Organización de las Naciones Unidas como la ciudad más multicultural del planeta, un verdadero ejemplo de inclusión social. Más de la mitad de sus habitantes nacieron fuera de las fronteras de Canadá, aportando una riqueza lingüística y cultural que se celebra activamente en cada rincón urbano. La metrópolis está perfectamente organizada en barrios étnicos vibrantes, como Greektown, Little India y Chinatown, donde la diversidad se saborea en sus calles. Custodiada por la famosa Torre CN, Toronto es el motor económico, financiero y mediático del país, además de ser un centro cultural de primer nivel gracias a sus festivales de cine y arte internacionales. Su ambiente pacífico, seguro y tolerante demuestran al mundo que la diversidad es la mayor fortaleza para el desarrollo.
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2: Playa de Vidrio, Estados Unidos. Situada en Fort Bragg, California, esta playa tiene una historia de transformación ecológica asombrosa. Durante la primera mitad del siglo XX, el lugar fue utilizado activamente como un vertedero público de basura y botellas. Con el paso de las décadas, las olas del Océano Pacífico limpiaron la costa y trituraron los desechos de vidrio, puliéndolos hasta convertirlos en millones de pequeñas joyas de colores lisas y brillantes. Hoy, es un área protegida en donde la naturaleza transformó la contaminación en un paisaje artificialmente hermoso.
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3: La cotorra del sol. Esta pequeña ave destaca por sus vibrantes tonos amarillos, naranjas y verdes. Viven en bandadas sumamente ruidosas y coordinadas, alimentándose principalmente de semillas, frutas frescas y brotes tiernos de plantas.
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4: En la Liga Española, Barcelona continúa con paso perfecto después de vencer al Sevilla 3-1 en el Sánchez Pizjuán, donde Rafinha marcó hat-trick y se consolida como el goleador del campeonato con 9 dianas. Cabe mencionar que el conjunto blaugrana acumula 21 puntos de 21 posibles. En más de la Liga Española, Javier Aguirre ya tendría un acuerdo para dirigir al Valencia, que de momento se encuentra en la zona de descenso. Con la noticia del técnico mexicano, se ha generado incertidumbre sobre si se quedará el preparador físico Pol Lorente con la selección mexicana, o irse a trabajar con el Vasco, ya que es su hombre de confianza. En la Liga Italiana, la Roma dejó escapar una ventaja de 2 goles y terminó empatando con el Inter de Milán a 2 tantos en el Estadio Olímpico. Lautaro Martínez marcó doblete para su equipo. Informó Alberto Campos. 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

0: Esto que escuchaste fue Strange Overtones de David Byrne aquí en Amo México por Grupo Fórmula. Continuamos con nuestra emisión número 333, hoy sábado 19 de septiembre del 2026. Gracias de corazón a quienes se comunican a través del WhatsApp de esta producción, 5658-333717. También me encuentras en Instagram como El Pata de Perro. Y vámonos a nuestra sección Manos Mágicas, en donde continuamos con nuestro especial en torno a la Rutas del Campo, una estrategia de agroturismo comunitario en el suelo de conservación de la Ciudad de México, impulsado por supuesto por la SEDEMA y también pues por las comunidades locales primordialmente. Una lógica muy sencilla pero muy poderosa, que es la de llevar visitantes directamente a las chinampas, a los huertos, a los invernaderos, a las unidades pecuarias y proyectos agroecológicos guiados por las propias familias productoras. Así que continuemos escuchando estos proyectos extraordinarios en la Ciudad de México.
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2: El día de hoy tengo el gusto de platicar con Rocío Ortiz. Ella es del proyecto Vale Verde. Dentro de Rutas del Campo se encuentra representando Vida Entre Canales. Platícanos un poquito, Rocío, ¿qué es para ustedes el proyecto de Rutas del Campo?
3: Hola, buenas tardes. Para nosotros Rutas del Campo es una manera de hacer vinculación entre distintos proyectos de la zona lacustre, en este caso de Tláhuac y de Xochimilco, de poder hacer comunidad, también poder tener una mejor relación con el gobierno, ya que es nuestro vinculante, ¿no?
2: Muchas personas ubican, cuando hablas de la región lacustre, la mayoría de las personas, pues en lo primero que pensamos es Xochimilco, pero hasta donde tengo entendido, ustedes justamente no son de Xochimilco. ¿Cómo es esta parte de la región lacustre en Tláhuac?
3: Tláhuac es una zona también de chinampería. Se caracteriza por tener distintos cultivos, entre ellos los de hortalizas. Nosotros en particular es en lo que nos enfocamos, a la producción de hortalizas y a su distribución. Además, dentro de la zona se cuenta con la categoría de área natural protegida del lago Tláhuac-Xico, y esto nos ayuda a tener una gran biodiversidad todavía. Dentro de la chinampa, dentro del proyecto, nosotros todavía vamos a poder encontrar distintas aves que son endémicas de la zona, también animales y plantas que son característicos y que también hay que cuidar. Xochimilco es lo que más nos resalta cuando se habla de la zona lacustre, pero Tláhuac está ahí y está resistiendo para no terminar de acabar con este territorio.
2: Tu proyecto Vale Verde, ¿cómo surge? ¿Cuál es su historia? ¿De dónde vienen? ¿Y cómo se proyectan también hacia el futuro?
3: Claro, es una cooperativa que se inició por jóvenes y hasta la actualidad en ella siguen trabajando en su mayoría jóvenes. Se busca que sea una manera de resistir, de demostrar que el campo de la Ciudad de México todavía está produciendo, ¿no? Se comienza como con este objetivo. Posteriormente se introduce la parte agroturística, también como una manera de visibilizar esta zona y de que una vez que esté visibilizada podamos aportar nuestro granito de arena para conservarla, para que la mancha urbana no siga avanzando más hacia estos espacios naturales. Y a futuro nos vemos como un ejemplo también de producción sustentable, ya que estamos transicionando hacia la agroecología para tener mejores prácticas y que esto repercuta tanto en la salud de los consumidores como en la salud del ambiente.
2: ¿Cómo surge, de qué va más bien, Vida Entre Canales? ¿Cuál es su propuesta?
3: Vida Entre Canales es una dupla, la cual está conformada por Grupo Alec, él es una de las partes, y por el otro lado, Vale Verde. Entonces, nosotros como dupla buscamos crear una experiencia más inmersiva donde las personas puedan usar todos sus sentidos para disfrutar ese momento. En Tláhuac también existen canales todavía y los transitamos mediante una trajinera. Sin embargo, se hace desde otra perspectiva, desde un turismo más consciente. Desde el inicio las personas abordan la trajinera, recorren los canales, se hace un turismo más interpretativo, es decir, les hacemos saber que la importancia del lugar y qué es lo que están conociendo. También dentro de la experiencia buscamos que consuman productos locales en la parte de Valle Verde. Ellos pueden cosechar sus propias hortalizas, las cuales son utilizadas en la preparación de una ensalada. Estas hortalizas además son diferentes a las que podemos ver usualmente en el supermercado y esto es un plus para que la gente pueda probar algo diferente. A veces algunas hortalizas son hasta gourmets que de pronto nos las venden muy caras en otros lugares y qué mejor que probarlas en esta experiencia. Y pues nada, buscamos como mediante este proyecto que conozcan la otra parte de un turismo y nuestro objetivo es que este turismo sea sustentable y pues que las personas puedan cambiar un poco la forma de ver estos lugares.
4: ¿Cómo llegamos con ustedes? ¿Desde dónde arranca el recorrido? ¿Y cómo se desarrollaría más o menos? Ahora sí que antójale a las personas qué implica ir, qué van a hacer, cómo va a ser el recorrido, más o menos cuántas horas, para que pues nos podamos imaginar un poquito más cómo es estar ahí.
3: Al estar en coordinación con la Comisión de Recursos Naturales, lo que se hace es que mediante unas camionetas se recoge a las personas en viveros de Coyoacán. Ese es un punto, pero también pueden llegar como al sitio. Entonces, la camioneta en algún punto va a tomar Avenida Tláhuac para llegar al embarcadero donde nosotros comenzamos. La mayoría de las personas llega desde viveros porque pues es un punto también que las personas que viven en otra zona de la ciudad pueden acceder más fácilmente. La camioneta los deja en el embarcadero. A partir de ahí nosotros nos encargamos de la experiencia, la cual

0: fruta, frutita, se les va explicando la importancia de la zona, van viendo aves que son algunas muy comunes de ver, otras no tanto. Una vez que termina la trayectoria por el canal, bajan a la primera unidad de producción, que es la unidad de Grupo Ale, donde ahí pasan a los invernaderos, aprenden sobre la producción de chile, de pepino, también cosechan, se llevan todo lo que cosechan. Y bueno, también se les ofrece un poquito de agüita, que se estén refrescando, ¿no? Porque vaya, el calor en el campo de pronto puede ser algo que incomode a algunas personas, pero lo que buscamos justo es una experiencia, es decir, que todo el tiempo estén hidratados, que puedan estar bajo la sombrita, pero sin perder de vista el enfoque de que conozcan la zona, de que conozcan lo que hacen los productores. Terminan de cosechar y van de camino a Valle Verde, donde los recibimos con agüita de pepino, con menta, limón, algo refrescante que también es de la misma, de lo que nosotros estamos cosechando. Ahora sí, comenzamos a darles un recorrido. Nosotros en la Chinampa tenemos, por ejemplo, ollas de captación de agua pluvial. Entonces se les explica a las personas de cómo es el sistema, la importancia de captar agua de lluvia. Se les explica cómo es las plántulas, llevan su proceso, ¿no? O sea, desde las semillas, se les lleva el semillero, se les enseña cuál es el sustrato, ellos pueden tocarlo. Después se les lleva a campo abierto para que ellos puedan cosechar lo que más les llama la atención. No sé, por ejemplo, vemos betabeles de colores que las personas nunca habían visto y mucho menos probado. Vemos acelgas de colores, a veces hay zanahorias de colores, todo lo de colores que te puedas imaginar. Entonces es algo visual, pero también, bueno, ocupan todos sus sentidos. O sea, pueden escuchar, pueden sentir, pueden ver. Y al final terminamos degustando todo eso que ellos cosecharon con alguna comida más sustanciosa, ¿no? La ensalada de la cosecha de ellos. Y también, no sé, depende del día, no siempre tenemos el mismo menú, pero unos tlacoyitos, unas tortitas de amaranto, sopes, o sea, va a ir variando un poco y sería como a grandes rasgos eso. Y la forma en la que pueden hacer sus reservaciones es mediante las páginas de rutas del campo, pero también quieran hacerlo directamente con los productores, pueden contactarse en el caso de Valle Verde al 55 31 01 86 25 o mediante sus redes sociales, Valle Verde.
1: Perfecto, pues muchísimas gracias, Rocío.
0: Al contrario, muchísimas gracias por el espacio.
2: Gracias, mi querida Clara, y gracias a usted que nos acompaña cada fin de semana a viajar a través de la radio, la música y la imaginación aquí en su programa Amo México. Hemos llegado al término de la segunda hora del día de hoy, sábado 19 de septiembre del 2026, nuestra emisión número 333. Vamos a escuchar una canción más y volvemos enseguida. Tenemos todavía mucho por delante. Esto es Tones of Home de Blind Melon aquí en Amo México por Grupo Fórmula.

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2: Este domingo la presidenta Claudia Sheinbaum visitará el estado como parte de su gira para presumir los resultados obtenidos. En diversos espacios las autoridades locales han destacado obras prioritarias en materia hídrica, de salud, infraestructura, carretera y transporte. Tan solo en La Paz, 12 proyectos prioritarios de infraestructura. En salud, la construcción de un nuevo hospital regional del IMSS en Los Cabos. En el desarrollo de acciones de vivienda en todo el estado, sobre todo con enfoque a Los Cabos. Los apoyos contrastan con un recorte planteado en el paquete económico 2027 al Fondo de Aportaciones a la Infraestructura Social de 500 millones de pesos. El propio gobernador reconoció el impacto al estado y además dijo que le va a replantear a la presidenta la consideración de este recorte. Esperemos que tenga un impacto positivo.
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3: El desierto del Sahara era una región verde cubierta de lagos y praderas hace apenas unos 6.000 años atrás.
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4: Los perros tienen 3 párpados en cada ojo para proteger y mantener lubricada la superficie de su córnea constantemente.
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3: Berlín, Alemania. Berlín es una ciudad única cuya identidad cosmopolita está profundamente ligada a la libertad, la resiliencia histórica, la contracultura y la vanguardia artística. Tras la caída de su emblemático muro, la capital alemana se transformó en el refugio predilecto para creativos, programadores informáticos, músicos y estudiantes de todo el mundo. Sus calles son un recordatorio constante de la historia del siglo XX, decoradas hoy con el arte urbano más disruptivo del planeta. Barrios multiculturales, como el Kreuzberg y Neukölln, son famosos por su vibrante vida nocturna y una escena gastronómica diversa que abraza el veganismo y las cocinas globales. Berlín no busca el lujo arquitectónico tradicional. Su verdadero valor radica en una atmósfera inclusiva, tolerante, bohemia y en su incesante capacidad de transformación cultural.
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5: Playa Punalú, Estados Unidos. Esta es la playa de arena negra más famosa del archipiélago de Hawái. Su intenso color oscuro nació del encuentro violento entre la lava ardiente de los volcanes activos y las gélidas aguas del océano, provocando que la roca se pulverizara instantáneamente. Además de su espectacular contraste visual con las palmeras verdes, Punalú es un refugio vital para las tortugas marinas verdes, que suelen descansar bajo el sol sobre la arena negra calurosa, creando una de las postales silvestres más exóticas de la isla.
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6: Mi nombre es Pata de Perro, también me conocen como Alonso Vera y les doy la más cordial bienvenida a esta tercera hora de su programa Amo México en Grupo Fórmula. Hoy sábado 19 de septiembre del 2026 continuamos celebrando nuestra emisión número 333. Ya en nuestra primera hora conversamos con Gabriela Granier Betancourt acerca del proyecto Raíz del Monte, dedicado al cultivo de la yuca y el camote como parte de este corredor turístico, biocultural y comunitario Quilichcap o Mundo Sagrado allá en Quintana Roo, un proyecto de economías locales y solidarias extraordinario. También nuestra querida Maro Monroy platicó con Miquel Adrià, director y fundador de Arquine y organizador de este evento importantísimo de arquitectura llamado Mextrópoli. Después tuvimos el privilegio de conversar con mi querida Amalia Cortés, directora de Comunicación y Cultura para la Conservación de la Comisión Nacional de Áreas Naturales Protegidas. Nos platicó acerca de la Semana Nacional por la Conservación. En Claramente, Clara Monroy conversó con Valeria Rivera acerca de la carrera binacional San Diego-Tijuana. Y por supuesto, en Manos Mágicas, continuamos esta exploración de voces e historias increíbles del proyecto Rutas del Campo aquí en Ciudad de México. Tenemos todavía mucho por delante. Escuchemos antes una canción más y volvemos enseguida. Esto es Let Me Speak to Bobby de Low Cut Connie aquí en Amo México por Grupo Fórmula.

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5: La ninfa o Carolina. La ninfa es una pequeña cacatúa originaria de Australia que se ha convertido en una de las aves de compañía más deseadas del mundo gracias a su carácter afectuoso y su cresta móvil, la cual expresa sus diferentes estados de ánimo con total claridad. Estas aves son sumamente inteligentes y poseen una capacidad asombrosa para silbar melodías completas con una precisión increíble, interactuando activamente con los miembros del hogar. A diferencia de otros loros más grandes, las ninfas son pacíficas y disfrutan posarse en el hombro de sus dueños para recibir caricias prolongadas en la cabeza. Su mantenimiento requiere una jaula amplia, una alimentación variada y oportunidades para volar en espacios controlados y seguros. Su mirada expresiva y sus simpáticas mejillas anaranjadas conquistan de inmediato el corazón de cualquier amante de las aves.
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8: Los hipopótamos sudan una sustancia roja que actúa como protector solar natural y desinfectante para su piel.
7: Las cosas que ignoras.
9: Los caballitos de mar machos son los que cargan los huevos y dan a luz a sus pequeñas crías marinas.
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12: Mi nombre es Pata de Perro, también me conocen como Alonso Vera y les doy la más cordial bienvenida a esta tercera hora de su programa Amo México en Grupo Fórmula. Hoy sábado 19 de septiembre del 2026 continuamos celebrando nuestra emisión número 333. Gracias a quienes se comunican a través de las redes sociales. Me encuentras en Instagram como El Pata de Perro y en Facebook como Alonso Pata de Perro Vera. Vámonos a nuestra sección El Origen, en donde conversamos con Lucieli Cajún del proyecto Traspatio Maya.
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13: Les quiero contar de este proyecto muy precioso que se llama Traspatio Maya. Y Traspatio Maya es pues un proyecto, una colaboración entre una comunidad en Granada, al norte, bueno, más bien al oeste de Yucatán, y bueno, una fundación privada que se llama Fundación de Haciendas del Mundo Maya. Y esta colaboración es para comercializar los productos agroecológicos que se cultivan en Granada. Pero lo que está muy interesante es que, bueno, a este programa pueden entrar quienes quieran, cualquier productor, agricultora de esta zona, pero la verdad es que las que han elegido participar son mujeres de esta comunidad. Entonces casi toda la actividad está regida por ellas. Y es muy bonito porque además de que conservan sus cultivos y conservan sus maíces criollos y originarios de allí, y que cultivan hortalizas también endémicas, que comercializan la sal y demás, también han logrado pues mantenerse así a ellas y a sus familias. Incluso muchas veces han jalado a sus maridos para que les ayuden, porque están ganando más ellas que ellos en otras actividades. Entonces, bueno, la verdad es que tuve esta plática con Lucieli Cajum. Ella es una de las líderes, digamos, de esta comunidad de agricultoras, productoras y, por supuesto, cocineras. Y pues me gustó muchísimo la plática que tuvimos, porque me hablaba mucho de esta manera en la que ahora cambió su vida a partir de trabajar, porque pues ya no solamente está cocinando en casa o atendiendo a su marido, sino que está al frente de la familia, y eso la pone muy orgullosa. Y vamos a escucharla para que nos cuente un poquito más, y también luego les cuento de las experiencias gastronómicas que tienen en este lugar hermosísimo.
14: Pues bienvenidos a la comunidad de Granada. Mi nombre es Lucieli, está en mi casa. Nosotros trabajamos la abeja melipona bechi, que es una de las 17 especies de aquí de la península de Yucatán. Tenemos, como les había comentado, tenemos 4 años trabajando la abeja. Esto fue como que algo nuevo que conocemos en su momento, porque no solo trabajamos huerto, pero de allá veíamos que para que nos ayuden a tener mayor producción, pues aquí Fundación nos hizo la invitación si queríamos trabajar este proyecto. Pues al momento era un poco de decir, bueno, no conocemos la especie, cómo las vamos a tratar, no sabemos, o sea, muchas dudas, ¿no? Pero conforme al paso de los años, del trayecto, pues fuimos conociendo. De hecho, Fundación también se hizo una convocatoria de aquellas personas que querían aprender o tomar un diplomado para estas abejas. Una de ellas, pues yo me inscribí a tomar el diplomado de las meliponas, y pues fue así de... Pues al principio se costó mucho trabajo, porque toda la tecnología a mí casi no se me da. Y fue un poco difícil, pero lo que estaba de mi parte era que yo trabajaba en las abejas, y los otros que lo estaban estudiando era solo teoría, o sea, no practicaban, no tenían como que sus cajitas así, ¿no? Y era en pandemia, entonces era muy difícil. Pero pues al final tomé mi diplomado, ya está, y a través de ese diplomado tuvimos 8 divisiones que nunca habían tenido éxito. Y pues estamos más que contentas. Conocimos qué momento se debe hacer, cómo se debe de hacer, qué le debes de hacer. Aparte de eso, conocimos sus estructuras, qué es lo que contiene la caja, quién hace tal labor. O sea, conocer más allá. Y ya pues ahora nos fuimos dando cuenta de aplicar todos los aprendizajes, pues nos ha ido requete bien. Sí, he estado con personas que a veces no te quieren compartir sus aprendizajes y se cierran mucho, ¿no? Y a veces les preguntan, así seas. Ay. Y así de, pues lo sé, ¿por qué no compartes? ¿Qué tal si me llevo a morir? ¿Y todos mis conocimientos dónde quedan? Le digo, no, yo sé, así, me gusta enseñar. Y pero estamos compartiendo otras comunidades, con las demás compañeras que tomaron el diplomado, pues estamos también compartiendo como que... De hecho, estamos planeando ahorita que hacer como una pequeña actividad en la comunidad, ya que la comunidad pues no conoce tanto la abejita, como que no le da esa importancia dentro del ecosistema. Estamos trabajando en un pequeño taller, vamos a abrir la convocatoria de todas aquellas personas de la comunidad que les gusten conocer las abejas y quieran aprender de las abejas, pues que venga. Entonces estamos allá en el proceso de estar trabajando, porque no solo voy a hacer esto, sino estructurar qué quiero dar a que aprendan o qué quiero dar a conocer, ¿no? Pues estamos en el camino, pero pues ahí vamos, con todo lo de Jocolbú y esto, como que los tiempos, ¿sabes? Pues ya tenemos naranjas dulces, tenemos granada, que antiguo, bueno, años atrás, aquí en las comunidades era muy así de encontrarte en las casas muchas matas de granada.
15: ¿Por eso se llama así?
14: Ajá, porque su nombre real es Santa María Chicán. Entonces había muchas matas de granada, y donde las personas iban a buscar lo que en ese tiempo existía, el truco que le dicen, pues se sentaban en muchas matas de granada por la sombra y en este sol, y dijeron, bueno, que se llame granada. Son 700 habitantes que vivimos acá en la comunidad. Nosotros tenemos 12 años trabajando la agricultura familiar, tenemos 5 años comercializando los excedentes, tenemos 4 años en meliponicultura, y pues hemos aprendido mucho sobre las abejas. Pues el día de hoy les vamos a compartir todo lo que nosotros realizamos desde nuestro traspatio, desde día a día, desde que estamos cuidando las abejas. Les vamos a ir compartiendo todo lo que realizamos, hasta de la cocina que nosotros realizamos en fechas especiales. Y uno de esos, pues hoy se va a dar de plato fuerte, que es la cochinita. De hecho, pues poder a aceptar estos proyectos y poder estar y poder salir, poder trabajar desde nuestros hogares, a nuestro tiempo, a nuestro ritmo, cuidando a los hijos, al marido. ¿Eh? Al marido.
15: Pues, que se cuide solo.
14: Ajá, pues nos ha ayudado mucho a nuestra autonomía, a nuestra seguridad y también pues traer ingresos a nuestros hogares, a nuestro tiempo.
15: Sí, sí. Muy bien, pues muchas gracias. Y pues igual, ya para terminar, cuéntenos como las experiencias que hacen para cualquier persona que quisiera venir a probar su comida, a aprender de ustedes, de las abejas, lo que sea, porque decías que dan experiencias turísticas, ¿no?
14: Pues les invitamos a... Ahora sí voy a vender.
15: Exacto, exacto.
14: Bueno, les invitamos a que vengan a vivir la experiencia Experiencias Granada. Aquí pues con esas experiencias del maliponario, que la cata de miel, conozcan sobre las abejas, conozcan sobre los beneficios que trae de la salud, también los huertos, que todo es agroecológico, todos los productos que estamos consumiendo hoy en día, que hay mucha obesidad, y pues con este pequeño proyecto podemos alimentarnos un poco mejor y ser como que la diferencia, y también pues poder compartir en nuestras tradiciones, desde el enterrado del PIB, la cochinita, entre otros productos que se están perdiendo, por ejemplo el toxel, que hoy en día pues está desconociendo con los pasos del año. Pues vengan acá a probar nuestros ricos platillos que nos enseñaron nuestras abuelas, nuestras suegras, nuestras tías. Vengan a conocerlo y a poder probar los sabores.
15: Bueno, pues como ven, Lucieli la verdad es feliz y está muy orgullosa de lo que hace, se transmite su alegría y está padrísimo visitar su casa, que esta comunidad de Granada, porque tienen experiencias muy bonitas, tienen experiencias para conocer del maíz, conocer de la miel, conocer de la sal de Celestún, de otras cosas, tienen talleres para hacer cochinita pibil con sal y con melón, puedes comer allí, por supuesto, la comida hecha por ellas, tradicional, que además las tortillas las hacen a mano, pero a mano de verdad sin ningún otro instrumento, las tortean y las casi que hacen una escultura de tortillas, es muy bello verlas. Y pues nada, platicar con ellas y aprender un poco más de la cultura maya, de nuestros alimentos, de su origen, y pasarla muy bien. Entonces, bueno, pues Traspatio Maya en redes sociales, por si alguna vez quieren hacer alguna experiencia. Y lo mejor de todo es que pues todo lo que se recaude de estas experiencias son directamente para las productoras, no hay intermediarios.
16: Sí, es un proyecto maravilloso. Yo tuve oportunidad de visitar algunas comunidades, sobre todo en la región de Calakmul, donde también opera este proyecto de Traspatio Maya, y qué bonito el rescate. Pues sobre todo en esa ocasión tuve oportunidad de ver a meliponarios, pues estas muchas técnicas para generar productos, ingredientes, pues de un origen muy noble, y que también pueden ser parte de proyectos gastronómicos, pero también los puede uno llevar a casa. Entonces, qué gran iniciativa esta de la Fundación Haciendas del Mundo Maya, y gracias, mi querida Margot, por traernos esta voz de Lucieli Cajún, que sin duda ilumina y enriquece nuestros corazones. Gracias a todas y todos ustedes por continuar viajando con nosotros en este homenaje a nuestro territorio llamado México. Vámonos a escuchar una canción más. Esto es Snow de los Red Hot Chili Peppers.

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3: Los ojos de las avestruces son más grandes que sus propios cerebros, lo que les da una visión muy aguda.
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4: Taxco Guerrero. Construido de forma caprichosa sobre las laderas de la montaña, este pueblo es mundialmente reconocido por su profunda tradición platera. Sus estrechas calles empedradas y la majestuosa iglesia de Santa Prisca crean un paisaje urbano colonial único. Recorrer sus platerías artesanales y subir a sus miradores regala postales inolvidables llenas de historia viva.
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5: Tazón de quinoa y vegetales. Combina una base de quinoa cocida con brócoli, zanahoria y pimientos asados a la parrilla. Añade un toque ligero de salsa de soya baja en sodio para sazonar. Es un platillo vegetariano completo, rico en fibra y energía.
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8: Ya estamos de vuelta en tu programa Amo México en Grupo Fórmula, transmitiendo nuestra emisión número 333. Hoy sábado 19 de septiembre del 2026. Gracias de corazón por acompañarnos en nuestra sección Travel México with Kids, que Ana María Fernández nos lleva a acampar, a disfrutar cabañas y clases de escalada en las faldas de la Peña de Bernal. Pueblo mágico extraordinario, con uno de los monolitos más grandes del mundo, en donde se encontró con Fernando Ladino, quien es fundador y director del proyecto Chichi Do. Esto es, por supuesto, un sitio extraordinario que tiene una historia profundísima y, por supuesto, unas características geográficas, geológicas, biológicas interesantísimas que a través del turismo de aventura y deportivo, sin duda, se puede uno sumergir de una manera más profunda y más poderosa. Así que escuchemos esta conversación de nuestra querida Ana María Fernández con Fernando Ladino.
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9: Estamos aquí en Chichi Do, en Peña de Bernal, en el estado de Querétaro. Estamos a los pies de la peña. Hoy venimos a tomar clases de escalar en familia y nos están ayudando Fernando Ladino, que es el dueño del lugar, Julio y Karen, para enseñarnos a escalar. La experiencia está siendo increíble. No necesitas tener técnica ni nada. Aquí te explican, es muy seguro, vas con un arnés. Vas amarrado, los niños están felices. Nosotros también, da una sensación de satisfacción poder lograr subir hasta la campana y bajar. Fernando, gracias por tenernos aquí. ¿Cómo estás?
10: Hola, ¿qué tal? No, hombre, mucho gusto. Un placer tenerlos aquí a ustedes. Estamos aquí en Chichi Do, atrás de la Peña de Bernal. Invitándolos pues para cuando gusten. Tenemos aquí un núcleo de servicios en una reserva natural que generamos y pues tenemos muchas actividades para invitarlos, principalmente escalada, senderismo, manejamos también algún temazcal y pues es un espacio que hemos creado con mucho amor y muchas ganas de compartir, pues principalmente para actividades deportivas. Trabajamos un poco también lo que es la gestión y educación ambiental. Y pues bueno, es un espacio de extrema belleza, pues para que puedan venir a conocer la Peña de Bernal desde otro ángulo.
9: A ver, cuéntales a los radioescuchas cómo es la experiencia de la escalada para, bueno, para las familias.

0: familias, niños y adultos.
1: Claro, pues manejamos la experiencia escalada pues como para deportistas en general, para que puedan venir y desarrollarlo por su cuenta. O también pues tenemos la opción y la oferta para que puedan venir pues si nunca lo han experimentado y que puedan venir a desarrollarlo pues con los guías, con el equipo adecuado, certificado y pues todo con diferentes niveles.
0: Temas de seguridad, que luego la gente piensa que es peligroso la escalada.
1: Claro, pues la escalada es un deporte que como tal es muy seguro si lo hacemos dentro de los parámetros y dentro de los procesos adecuados, ¿no? Todo el equipo que manejamos, pues es equipo certificado, equipo pues con revisión constante y realmente pues si lo hacemos de una forma adecuada con la preparación y los guías adecuados, pues es un deporte muy seguro pues hasta para niños como lo vivieron en esta experiencia desde 7 años o incluso antes, ¿no? Hasta para todas las edades.
0: ¿Hay límite de edad?
1: Realmente no. Tuvimos hace unos años un visitante, un americano, que vino a escalar la peña en un multilargo en su totalidad a sus 76 años. Manejamos la página principal del espacio, chichidho.com. También tenemos el Instagram, chichido, bueno, a Chichido, y el Facebook con el mismo nombre. El teléfono que manejamos para WhatsApp y llamadas es 4423-4422-85. Lo que necesiten, ahí estamos para cualquier día de todo el año.
0: Pues muchísimas gracias por tenernos aquí. La pasamos increíble. La vista de la peña desde este lugar es impresionante. Los invito a todos a visitar a Fernando en Chichido.
1: Cuando gusten, les esperamos con muchísimo gusto, amor, y pues sí, les aseguramos que no se van a arrepentir. Es una vista única, los paisajes y la peña, en todos lados es hermosa, pero en este punto es mucho más mágico, ¿no?
2: Gracias, Fernando. Gracias, querida Ana María. Y gracias a todas y todos ustedes por continuar viajando con nosotros a través de la radio, la música y la imaginación. Vamos a escuchar una canción más y volvemos enseguida de aquí en Amo México por Grupo

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2: Playa de las Conchas, Australia. Ubicada en la región de Shark Bay, Shell Beach es una de las dos únicas playas del mundo formadas enteramente por conchas en lugar de arena. Debido a la alta salinidad del agua, los depredadores naturales de un pequeño molusco local no pueden sobrevivir, permitiendo que su población crezca de forma desmedida. A lo largo de miles de años, billones de pequeñas conchas blancas se han acumulado, creando una capa de hasta 10 metros de profundidad que se extiende por más de 60 kilómetros.
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3: Las plantas experimentan estrés y emiten sonidos ultrasónicos de alta frecuencia cuando sufren por sequía o cortes en sus hojas.
1: Información sorprendente.
4: Las jirafas duermen solo 20 minutos al día. Esto para mantenerse alerta ante posibles depredadores que acechan en la sabana africana.
1: La importancia del saber.
4: La bandera de Dinamarca es la más antigua del mundo. Tiene más de 800 años y todavía se encuentra en uso.
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4: Un caracol puede dormir durante 3 años seguidos si las condiciones del clima no son favorables para su supervivencia natural.
1: Lo que no sabías.
2: Los cerdos no pueden mirar hacia el cielo físicamente debido a la estructura ósea y muscular de sus cuellos rígidos.
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5: La Comisión Nacional de Búsqueda informó que estableció comunicación inmediata con colectivos de Guanajuato tras la solicitud de apoyo realizada directamente a la presidenta Claudia Sheinbaum. La comisionada nacional, Marta Livia Pérez, informó que acordó con las familias que personal del organismo viajará al estado para conocer cada caso. Tras su reunión privada con la gobernadora de Chihuahua, Maru Campos, la presidenta Claudia Sheinbaum dio a conocer que acordaron trabajar de manera conjunta por el bienestar de los chihuahuenses y aseguró que hablaron sobre la presencia de agentes de la CIA en el estado. El secretario de Seguridad, Omar García Harfuch, informó que autoridades de Michoacán y Guerrero localizaron y desmantelaron 4 laboratorios clandestinos utilizados para la producción de droga sintética y fueron aseguradas más de 10 toneladas de precursores y sustancias químicas. Informó Itzel Vanegas. 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

0: Este fue la Fender Jet de Air aquí en Amo México por Grupo Fórmula, celebrando nuestra emisión número 333, hoy sábado 19 de septiembre del 2026. Gracias de corazón a quienes se comunican a través del WhatsApp de esta producción, 5658333717. Me encuentras también en Instagram como El Pata de Perro y en Facebook como Alonso Pata de Perro Vera. Vámonos a nuestra sección En Contexto con el doctor Claudio Flores Tomás y el equipo de Altasor Intelligence.
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2: Ya estamos en tu sección En Contexto de Altasor Intelligence aquí en Amo México por Grupo Fórmula. Y me da muchísimo gusto darle la bienvenida a Sara Alcántara y Alejandro Avendaño del equipo de Altasor. Bienvenida, Sara. Bienvenido, Alex.
3: Hola, Claudio. Hola, Alex. Como siempre y como cada fin de semana, un gusto estar aquí con ustedes, trayéndoles esta data que hacemos con nuestros amigos y colegas de Question Pro, con un tema, pues, me parece muy divertido que ya aquí tras bambalinas estuvimos comentando algunas cosas.
4: Pues con el gusto de continuar con estos temas que siempre buscamos que sean no solamente interesantes, sino también entretenidos. Y creo que en esta ocasión muchos de nuestros radioescuchas se van a identificar por quienes fungen como copiloto o a quienes nos choca tener copiloto a veces.
2: Vaya tema que en estas encuestas y sondeos que realizamos con nuestros amigos de Question Pro, básicamente lo que hacemos es explorar en estas encuestas digitales que se hacen a través de paneles, pues algunos temas que nos parecen divertidos. Y yo creo que ahora sí le atinaron, querido Alejandro, querida Sara, respecto al tema de qué tan buen copiloto eres. Eres de esas, pero por ejemplo, yo sé que yo soy muy mal copiloto. Vengo, por ejemplo, me vengo peleando por la música o el clima, pero no veo para afuera de para dónde vamos o etcétera. Y me parece que es un tema que da para mucha conversación en términos de qué tipo de copiloto serías, qué tipo de copiloto eres, querida Sara.
3: Aquí, como dice Claudio, yo también soy pésima copilota. Cuando íbamos a algunas fiestas con amigos y demás, siempre les podrá dar alguna información ahí de qué tan mala copilota soy. Justamente, fíjense que el 43% nos dice que es el navegador oficial, el GPS, ¿no? O sea, creo que aquí nos habla también de que el copiloto, pues, siempre tiene que cumplir una función y una de ellas es ser el GPS.
2: Uh-huh. El 24... O ir leyendo, ¿no? El GPS, sí.
3: Sí, el casi 25% nos dice el que pone la música, ser el DJ del viaje.
2: Sí.
3: También el 21% nos dice el que se dedica a alimentar, ¿no? El que lleva los snacks, el que los pasa, el que traje, o el que pasa al Oxxo y lleva su buen botín de snacks. Pero fíjense que solo el 10%, casi 11%, acepta que es el que se duerme desde que inicia el viaje.
2: Fíjate qué interesante, porque sí es cierto. Yo recuerdo que a mí, por ejemplo, no me permitían, si iba uno en el asiento del copiloto, quedarme dormido, porque pues hay esta idea de que pues justo puedes hasta contagiar el sueño al piloto o a la pilota. Pero también entonces, ¿qué nunca deberíamos hacer, Alejandro, de acuerdo con esta encuesta de nuestros amigos de Question Pro?
4: Y pues bueno, justo les preguntábamos, bueno, un buen copiloto nunca debería. Y justo lo que vemos es cómo aquí aparece una regla no escrita, como lo que decías hace rato, Claudio, sobre todo vinculada a la carretera, de que si alguien maneja, el otro que acompaña no debe de dormirse porque lo contagia, porque pues justo vas acompañando por si sucede algo y ni modo que te duermas. Y por eso un casi 58% nos dice no debe dormirse todo el camino. Después, ya muy lejano, con un 22%, criticar cómo manejas. Estoy totalmente de acuerdo.
2: Es que hay que decirlo, querido Alejandro, que todos sabemos, quienes te conocemos, que digamos tienes una particularidad a la hora de conducir, que prefieres que nadie se meta con esa actividad que tú estás llevando a cabo.
4: Sí, yo siempre digo, a ver, ¿quién va manejando? ¿Quién está haciendo las cosas? Déjenme hacer. Y fíjense, con un 10% decir ya casi llegamos sin saber. Sí. Eso, quienes somos papás, son, es muy comprensible. Los niños siempre dicen, ya llegamos, y las mamás, sí, ya casi llegamos.
2: ¿Cuánto falta? Faltan
4: 3 horas, ¿no?
2: Sí. ¿Cuánto falta?
4: ¿Cuánto ya, falta? Ya vamos a llegar. Y por último, con un casi 10%, cambiar la música sin preguntar, también.
3: Bueno, pero si eso llevas una buena playlist, eso... Sí. Pues no, pues no va a pasar. Pero también, bueno, también es cordialidad preguntar, ¿está bien si la cambio o qué canción quieren? Estoy de acuerdo también en eso.
4: Pero justo lo que vemos son esos roles, ¿no creen? Que como el copiloto pues, lleva ese rol de asistencial y el quien va manejando pareciera que es quien debe de tener control, pero pues finalmente son dos actividades.
2: Es que la música, diferente. Querido Alejandro, a mí me parece que también luego hay conductoras y conductores que sienten que deben enseñarle musicalmente a sus pasajeras o pasajeros la buena música. Y para cada quien la buena música puede ser, como alguien que yo conozco, pues una dosis buena de, digamos, Silvio Rodríguez, Pablo Milanés, Mercedes Sosa, ¿no? Yo creo que ya saben de quién hablo. E incluso un poquito de los Beatles, como para que se te eduque el oído, ¿sí o no, Sara?
3: Sí, sí, sí. Sé perfectamente de quién hablas. Sí, yo no queriendo poner su reggaetón acá y no.
2: No, no, olvídalo. Si yo lo obligué, bueno, en fin, ya estamos cotorreando. Mi querida Sara, ¿qué más les preguntamos respecto al tema de ser copilota o copiloto?
3: Pues también les preguntamos, porque esto creo que también es importante a la hora de ser copiloto, ¿en cuánto tiempo se empiezan a aburrir, ¿no? O les empieza a dar sueño? Y fíjense que casi el 39% nos dice que nunca, que siempre disfruta todo el camino. Yo creo que tiene que ver con estas actividades, ¿no? Que el copiloto tiene estos papeles que juega y pues siempre estás, si estás poniendo la música, pues siempre estás entretenido buscando canciones o playlists o buscando los snacks o así. El 37% pues nos dice que depende de quién vaya manejando. O sea, pues también si vas con alguien que pues de plano no hay conversación o así, pues también.
2: O que manejan de esos que van como oliendo el volante, querida Sara, que van así manejando y que vean pegaditas al volante, que van manejando usualmente como 20 kilómetros por debajo del límite de velocidad.
3: Sí,
2: yo tengo como una animadversión con ese tipo de conducción, como ya saben.
3: Sí, lo sabemos, lo sabemos. El casi 16% nos dice después de una hora. Y el 8% nos dice que apenas, ya lo comentaban anteriormente, apenas toma carretera el coche, se quedan dormidos, o sea...
2: Bye.
3: Pero aquí pues sí. tiene mucho que ver, o más bien la carretera no es la culpable, como dicen por ahí, sino más bien es si la compañía o la confianza que tengas, yo creo que también con quien va manejando, ¿no?
2: De acuerdo. Querido Alejandro, ¿qué más les preguntamos en este sondeo, en esta encuesta que hicimos con nuestros amigos de Question Pro respecto al tema de ser copiloto? ¿Cómo eres de copiloto tú que nos estás escuchando? ¿Te gusta o no? ¿O te gusta tener o no copiloto, querido Alejandro, como a ti, que prefieres solo que mal acompañado?
4: Fíjense que preguntamos justo también la otra parte, porque muchas veces muchos fungen como copiloto por decisión propia o porque no saben manejar, ¿no? Entonces, finalmente es algo que influye, pues, si tienes esa habilidad de manejo. Pero les preguntábamos justo, bueno, ok, ¿qué pasa si tú fueras quien maneja? ¿Qué tipo de copiloto preferirías, ¿no? Y pues fíjense que el 50% nos dice el que hace ameno el viaje con buena plática y música.
2: Sí.
4: Cosa que sí, sí pasa, ¿no? Pero eso son pocas veces. Luego con un 30% el que va atento al camino y al GPS. Aquí se plasman como esas visiones idealistas de lo que debe hacer un copiloto. Sí. Y con un 15% el que lleva los snacks y se encarga de las paradas. Y por último con un casi 5% el que casi no habla, pero tampoco estorba. Entonces aquí lo que vemos
2: lo
4: es
2: que
4: como
2: dicen el mueble, ¿no? El mueble.
4: ¿A qué le suena eso, eh?
3: Híjole.
2: Entonces, creo que todos estamos pensando en alguien, querido Alejandro.
4: Así es. Entonces, aquí lo que estamos viendo es que queda muy claro que pues preferimos esa compañía antes que asistencia, es decir, alguien que nos haga ameno, que esté conversando, es decir, que haga llevadero el viaje para que sea más ameno ese transcurso.
2: Mira, cuántas cosas interesantes nos contestaron amigas, amigos que participaron en esta encuesta con nuestros amigos de Question Pro. Y para cerrar, Alejandro, Sara, ¿qué tenemos? Si tus amigos, dice, te calificaran como copiloto, dirían que eres... A ver.
3: Pues fíjense que aquí... Bueno, aquí está peleada la cosa. El 37% nos dice que el que hace divertido el viaje. O sea, yo creo que el que se dedica a la plática, a poner buena música, a hacer chistes, sí. No sé. El 35% nos dice el más útil, o sea, el que pasa los snacks, el que lleva el GPS bien... Sí. Y el 14% nos dice el más dormilón. Y ya con un 13% nos dicen mejor que maneje alguien más.
2: Es que además es como cuando, por ejemplo, el más útil es como cuando paras a cargar gasolina y tu copiloto o copilota se bajan y son los que arman el rollo, dicen lleno, 200 pesos o lo que vayas a cargar, resuelve la onda y hasta paga. ¡Qué barbaridad! ¡Qué belleza! ¿No? Esos copilotos, ¿no?
4: Pero justo lo que estamos viendo es que cómo estos resultados nos permiten ver cómo esta función del copiloto, pues no solamente quien va sentado al lado de nosotros. Y sí, cada uno que manejamos tenemos nuestros propios vicios, pero debo de aceptar, disfruto manejar solo, sí, pero siempre una buena compañía, un buen relajito en un viaje, siempre es muy satisfactorio.
2: Sí, yo creo que esta actividad al final del lo que llaman en inglés el carpooling, que es cuando van más de una persona en un automóvil y al final socializas, convives, a veces es cotidiano, ¿no? Pienso cuando en la infancia pues te llevan tus papás a la escuela probablemente, ¿no? Y es otro espacio, digamos, de socialización y conexión que habría que preguntarse a ti que nos estás escuchando. Si lo aprovechas para conectar o más bien te quieres desconectar, es una reflexión respecto al tema de con quién viajas, querido Alejandro. Querida Sara, nos despedimos.
3: Así es, Claudio, Alex, pues nos despedimos con estos datos. Ya saben, ustedes díganos qué tipo de copiloto son o si prefieren manejar. Cuéntenos. También nos pueden encontrar en redes sociales, recuerden, en Instagram como Altazor Intelligence y en X como Altazor-Intel, al igual que las redes sociales de Question Pro, Question Pro-es, y ahí pueden encontrar esta y mucha información de los programas anteriores también.
4: Pues muchas gracias, queridos amigos, pues sigamos disfrutando de los viajes, de los trayectos, en compañía o solos, como sea, pero siempre llegando al destino con la mejor condición posible. Y pues sigan disfrutando de En Contexto.
2: Muchísimas gracias, Alex, Sara, y aquí continuamos en Amo México por Grupo Fórmula.
0: Gracias, doctor Claudio Flores Tomás. Gracias al equipo de Altazor Intelligence. Gracias también a los controles, a nuestro queridísimo Javier Mejía. Abrazo a la distancia también a mi querido señor productor Enrique Gil, a nuestra querida Ivonne Córdoba Cerón. Los dejo con Fórmula Noticias, con Juan Pablo Pérez Díaz. Y los espero el día de mañana, también de 3 a 6 de la tarde, aquí en su programa Amo México en Grupo Fórmula. Mi nombre es Pata de Perro, también me conocen como Alonso Vera. Les deseo muy felices viajes y les dejo con Again and Again de Dave Matthews Band. Hasta mañana.

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9: Los lobos aúllan para comunicarse con su manada a largas distancias, no a la luna como sugieren los mitos populares tradicionales.
0: Información sorprendente.
9: Los astronautas no pueden eructar en el espacio porque no hay gravedad para separar el líquido del gas en el estómago.
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9: París, Francia. París, la célebre ciudad de la luz, es un faro global de elegancia, arte, intelecto y romanticismo que ha cautivado a viajeros durante siglos. Sus amplios bulevares y la majestuosa Torre Eiffel enmarcan una urbe que es sinónimo de alta costura, diseño vanguardista y alta cocina sofisticada. Más allá de su innegable herencia histórica, el París contemporáneo es un crisol multicultural sumamente diverso, donde comunidades de origen africano, asiático y árabe aportan dinamismo a barrios bohemios como el Belleville y Montmartre. Sus museos de clase mundial como el Louvre y sus icónicos cafés a la orilla del Sena siguen siendo el punto de encuentro de artistas, pensadores y estudiantes internacionales, consolidando su estatus como una de las metrópolis más influyentes del planeta.
0: Territorio animal.
9: El conejo. El conejo se ha consolidado en los últimos años como un animal doméstico sumamente popular gracias a su naturaleza dócil, su tierno aspecto y su comportamiento silencioso. Estos pequeños y asombrosos herbívoros son criaturas extremadamente sociables y curiosas que disfrutan explorando su entorno, dando divertidos saltos de alegría cuando se sienten completamente seguros y felices en el hogar. Requieren una alimentación balanceada basada estrictamente en heno fresco, verduras de hoja verde y sustrato específico para mantener su salud digestiva y el desgaste necesario de sus dientes. Con paciencia y un trato delicado, los conejos pueden aprender a usar una caja de arena e interactuar activamente con sus dueños, respondiendo cariñosamente a las caricias en las orejas. Son mascotas perfectas para quienes buscan un compañero dulce, pacífico y visualmente encantador.
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11: Los delfines se llaman por nombres específicos mediante silbidos únicos que desarrollan para identificarse dentro de sus grupos sociales siempre.
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13: Son las 6 de la tarde en punto, tiempo del centro de la República. La noticia no descansa y yo le agradezco mucho, pero muchísimo que nos acompañe a través de esta, la señal de Grupo Fórmula. Yo soy Juan Pablo Pérez Díaz, saludándole hoy y como siempre a nombre de todas y todos los que hacen posible este espacio. Hay mucho, pero mucho para compartirle, contarle. Y por supuesto, platicarle y debatir en esta tarde del fin de semana. Estamos transmitiendo en estos momentos, como siempre, en vivo por todas las estaciones de Grupo Fórmula, en Telefórmula y a través de todas.